0: Buenas, buenas, buenas y santas. Bienvenidos al Cartel de la Mega. Buenas noches, Colombia. Buenas noches, planeta Tierra, universo. ¿Cómo estamos el día de hoy? Qué bueno poderlos saludar a todos ustedes. Soy Dani Tres Palacios, el Tripas. A mi lado, el Pulpo Pol. Don Xavier Piñeros, que muy puntual ya se encuentra aquí con nosotros. Y le agradecería al Pulpo que está en la producción, que si nos deja, déjenos del mismo tamaño a todos, Pulpo, no sea así, o sea...
1: Es que yo no sé por qué usted sea más grande, ahí los tengo con los cuadritos
0: no,
1: iguales.
0: No, se puede poner los cuatro, hermano, eso sí, me ha... sí, le he hecho curso de TikTok, sí, maldita sea este sí, productor, sí. Y no la logras, Pulpo.
1: No, ya están todos iguales, no más, se lo Pulpo, prometo. No. Se lo prometo, ahí está.
0: No, señor, yo lo veo a usted chiquito, sabio chiquito.
1: Vea, ahí está, este es el clásico, ese es el clásico.
0: No, sí.
1: El de al lado, tan,
0: ay,
1: para que
0: Pulpo,
1: lo pille.
0: Toca
1: el de al lado,
0: hacerle...
1: véalo, vea, ¿se ve usted más grande?
0: Bueno, déjelo así un segundo.
1: Bueno, sí, señor.
0: Me va a tocar aquí, desde acá,
1: verá,
0: hacer una vaina, a ver, espérese, a ver. Porque es que no la logró el Pulpo. Cambie la cuadrícula, mijo, qué pena con la audiencia hacer esto en vivo, pero es que el productor no aprendió a usar TikTok. Me disculpan. No.
1: Ahí. ¿Cuál le pongo esta?
0: Cámbiala un momento, ahí que quiero ver una cosa. No me la mueva. Ah, bueno. No.
1: Ah, ahí ya quedó,
0: la
1: ¿no?
0: Anterior. No, señor. Ay, cuando se ven los cuatro de tamaño, Pulpo, ¿verdad? No me la vuele al aire.
1: Ay, bueno, sí,
0: no, este productor.
1: Perdiera.
0: Necesito un productor de 18 años, por favor, TikToker, que quiera aplicar para trabajar en la Mega. Le agradezco. Eso, ahí, déjelo ahí.
1: Sí,
0: eso, muchas gracias.
1: La 2, la 1, la 2 y la 3. Ahí sí ya no.
0: No tocó aquí mover al Pulpo, pero bueno, aquí estamos. Todas las noches es la misma vaina con el Pulpo. Esto es una jodera, hermano. No, qué vaina. Pero bueno, buenas noches. Aquí estamos en el Cartel La Mega. Ya ahorita en YouTube. También la transmisión ya para saludarlos a todos ustedes. ¿Ya arrancamos en YouTube, Pulpo? ¿Sí?
1: No,
0: mira, allá va.
1: Ya.
0: Mírelo. Es que el Pulpo.
1: Ay, pero es que estoy solo,
0: mire,
1: como un hongo.
0: Yo también he estado solo. Mire, tiene el logo de la Mega al revés. Va, sigámoslo regañando. ¿Les parece? Sigámoslo fregando la vida hasta que se estrese y llore. Vamos a seguir fregándolo. Al Pulpo, hasta que llegue y se siente, le voy a decir que tiene el logo a la Mega al revés. Todo lo que está pasando, estamos en TikTok. Buenas noches. Tripas cayó, si es que eso no se puede nombrar mucho en redes porque nos frigan, pero el datico de John C. o alguien que se ganó como 61 mil millones de pesos, eso fue Nopsa Boyacá. Ese es uno de los premios más grandes que se han ganado aquí en Colombia, ¿no? De esa, es que no puedo decir esa palabra porque fregan mucho, pero sí, Roberto, eso le estoy hablando, cayó un premio grandísimo por ese valor, como 60 y pico mil de palos en Colombia, eso es un dineral. Bueno, eso le quitan como la mitad por impuestos. No, mentiras, pero sí retienen acá un buen billete, pero igual es demasiado dinero, ¿no? Demasiado billete. Pulpo, o sea, ya enderezó el logo de la Mega.
1: No,
0: muy
1: eso
0: bien.
1: Se enderezó solo, yo no he tocado nada ni de la calle, fantasma.
0: No, ¿cómo no? Para que no lo regañares, más
1: no,
0: mañoso.
1: Señor, no,
0: sí,
1: señor.
0: Sí.
1: No.
0: Pero Daniel, mañoso, no, canequero, asqueroso.
1: ¿Cómo, Ani?
0: Sí, yo ya lo iba a vaciar
1: no,
0: al aire,
1: señor,
0: y llegó y metió
1: no,
0: el dedo,
1: señor,
0: antes de sentarse.
1: No,
0: ahí,
1: señor, ¿cómo se le ocurre? Uy, yo, persona uy, responsable, uy, programado que... todo, Daniel.
0: Sí, no,
1: todo
0: numeral
1: programado.
0: Fuera, numeral fuera, Pulpo. Por favor, tendencia en Twitter. Oiga, no, uy, mañoso, dijo, ay, van a regañar por el... Antes de sentarme lo pongo y digo, ay, no, eso ya se cuadró solo.
1: Eso se cuadra sí, solo, Daniel. Está programado.
0: Qué figura. Bueno, buenas noches a todos, varias cositas. Oiga, contaba Pulpo que cayó, es que no podemos hablar mucho de eso porque la TikTok llora mucho por ese tema, pero alguien le pegó al perro,
1: sí,
0: se embolsilló 60 y pico mil.
1: 61,
0: porque
1: Daniel.
0: Porque le pegó a todas las balotas.
1: Sí, duro, ¿no?
0: Y 60 y pico mil, y acá yo no sé, yo creo que a veces retienen el 20, el 30%, creo que es por esos temas, pero que a usted le quitaran el 30, 6 por 3, 18, le van quitando unos... De 18 a 20 mil, uh-huh, que le queda a usted 40 mil millones, Pulpo. ¿Eso alcanza para hacer mercado y para pagar en los recibos?
1: Pues alguito, sí. ¿A usted le alcanza como para dos recibos?
0: Sí, y para una borrachera. Ya para la segunda no alcanza.
1: Sí.
0: Pero bueno, afortunado el que se lo ganó. Ese pueblo es muy bonito, Pulpo, sobre todo en diciembre. Y es muy famoso por el fenómeno OVNI también. Nuestros amigos de Nopsa, Boyacá. Allá he tenido la oportunidad de estar y un abrazo para ellos. De verdad, muy, muy, muy bonito. Bueno, eso chuleado, eso que pasó este fin de semana. Otra cosa.
1: Daniel, oiga, le digo, el 20% lo retienen más el 0.4 por el 4 por mil.
0: Por eso. Entonces el 20, 2 por 6, 12, que le quitan a usted 12 mil, 15 mil palos que le quitan.
1: Sí.
0: Le quedan 45 mil palos dulces.
1: Ahí suave.
0: Ahí suavecito. Diría Elon Musk, eso lo tengo en el bolsillo del jean.
1: Para la gasolina del cohete.
0: Sí, yo creo que Elon Musk le pasa. ¿Usted no ha visto que cuando uno se mete una rasca y después vuelve y usa el mismo jean o algo, se mete la mano al bolsillo y tiene para un billete de 5 lucas?
1: Antes de meterlo a la lavadora.
0: Sí, todo arrugado, todo el tono. Y dice, uy, me encontré 5 lucas. Yo creo que Elon Musk le pasa lo mismo. Cuando ese man saca el jean de la lavadora y dice, ¡ay! $1,000,000 en un cauchito. Yo creo que ese man le puede pasar eso.
1: $1,000,000 de Elon Musk en un cauchito.
0: En un cauchito. Y lo. Y ahí en la lavadora todo.
1: ¡Ay, se mojó! Se mojó.
0: ¡Ay, se mojó! Y lo pone a secar ahí encima de la cocina y no importa. Y ahí queda un palo de dólares. Se man, mucha luca. Oiga, Pulpo, señorito, hablando cositas varias, porque ya hay una cliente para los casos.
1: Ya tenemos clienta, oiga, pero ya. Cálmese, señora.
0: Apenas empezamos el live, ella gritó: ¡ay, yo necesito un casa infiel! ¡Yo necesito un casa infiel! Entonces ya le vamos a ayudar a averiguar su pareja infiel, porque esa sección obviamente es un icono del cartel de la Mega.
1: Sí, señor.
0: Y lo vamos a hacer esta noche, sí, por señor. Supuesto, hasta las 9, porque a las 9 empieza el cartel paranormal. Ay, ¿verdad que hay que usar filtros? Javier, ponga la cámara y póngase un filtro.
1: No, Javier.
0: La administración del cartel exige usar filtros en la primera parte.
1: Por favor.
0: Sí, hay que usar filtros. Yo no sé cuál ponerme hoy.
2: Hola, buenas noches.
1: Hola, lindo. ¿Cómo estás? Me encanta tanto verte.
2: ¿Cómo va, Dani? Y Polo Rebellín.
0: Bien, oyéndolo a usted lejos siempre porque su micrófono nunca lo arregló.
1: ¿Cuándo vas a comprar, Xavi, micrófono?
2: El otro año.
0: Sí, sí, sí.
1: ¿Lo vas a pedir al niño Dios?
0: Suena en la ducha.
2: Ya pongo el filtro.
0: Bueno, muy bien. Bueno, aquí vamos, venga, a ver, vamos a poner cualquier filtro a la... Ay, otra vez me salió el navideño, pero la Navidad que tiene contra mí. O sea, odio la Navidad y me puse cualquiera y me sale un Papá Noel patas arriba.
1: Ahí tiene, Daniel.
0: Pero bueno, bienvenidos. Ya Xavier es el brujito de los casinfieles, ya le vamos a ayudar a la señorita porque se agendó muy temprano, entonces hay que ayudarle que su pareja es infiel o no. Oiga, otro datico, el fin de semana, empezó a llover en ciertas partes del país, cosa buena porque había mucha sequía. En Bogotá hoy cayó una granizada monumental al estilo. Muchos dijeron, uy, se parece a Nueva York, caminé a salir a armar
1: en
0: muñecos de nieve. En algunos sectores cayó una granizada en Bogotá, la berraca.
1: Sí, de eso.
0: Eso también he chuleado por ese lado. ¿Qué más ha pasado este fin de semana? Ya les vamos a traer la información deportiva porque hubo fútbol, obviamente. Entonces también ya les vamos a traer la información deportiva. Y bueno. Oiga, vamos a arrancar con este caso infiel, porque ya se agendó muy rápido, señorita, ahorita seguimos echando más chismes.
1: Hágales.
0: Bueno, muy bien, señorita Karen Jiménez, ¿cómo está usted? Bienvenida.
3: Buenas noches, Dani.
0: Bueno, oiga, pero usted estuvo puntual y empezó a gritar que necesitaba un caso infiel urgido. ¿Qué le pasó, mujer?
3: Es algo complicado, porque no. Mira... me di cuenta hace 2 días de un mensaje... que me tiene con el corazón partido. Eso es muchas cosas, la verdad.
0: No, Pulpo, hay que empezar a poner música triste.
1: Ya mismo, Danielito.
3: No, ay, no.
0: Todos vamos a llorar con usted, ¿verdad? Sí, usted dijo que tiene el corazón. Uy, ¿quién era el que cantaba eso? Corazón partido, que no podemos por derechos de YouTube. Eso era Alejandro Sanz, ¿no? Corazón partido.
1: Que me va a entregar.
0: Uy, yo me acordé. Ay, me acordé de una coja. ¿Qué tal, dones? Ay, estaban los dones, grito.
1: ¿Y qué pagó, Nero?
0: Imagínese, el Pulpo, que estaban teniendo relación.
1: Ay, Nero le estaba metiendo por dones.
0: Ay, era negra pejajera. Ay. Y entonces fue al doctor.
1: Nero, ¿qué pasó?
0: Le va, doctor. Entonces, doctor, ¿cómo me le va? Ay, doctor, tengo un problema.
1: ¿Cuál es el problema?
0: Y es que imagínese que mi marido.
1: ¿No?
0: Lo tiene muy grande.
1: Ay, Nera garota.
0: Y eso siento que me está partiendo el corazón.
1: Ay, Nero.
0: Por dentro eso alcanza a chuzarlo.
1: Ay, no puede estar a Nero.
0: Entonces, así como Alejandro Sanz, tengo el corazón partido por culpa de mi marido, porque lo tiene muy grande. Ay, señorita, yo creo que va a tocar entonces que venga su marido. Y va a tocar que lo cortemos por la mitad.
1: ¡Oh! Uy, no.
0: Y la negrita dijo, ay, no, doctor, y no era que me puede mover el corazón para otro lado.
1: Ay,
0: me acordé de eso por el corazón partido, discúlpeme. Pero bueno, venga, mujer, antes que nada para nuestro brujito, ¿en qué fecha nació usted, Karen?
3: 1 de mayo del 94.
0: ¿Y su pareja?
3: 4 de mayo del 90.
0: Ay, mire, ambos en mundiales. Uno en Italia. Uy, sí. Y el otro en Estados Unidos. Mundiales de fútbol. Italia 90, Estados Unidos 94. Muy bien. Bueno, muy bien. Bueno, ¿cuánto llevan su relación? Cálmese, Xavier, espérese, Xavier, no nos presione, hermano. Qué jodedera con este brujo, todos presionando.
1: No, todo ahora es el mismo tema, que ay, que no sé qué, que me
0: sí, acuerdo, empujando, qué rápido.
1: No me puedo sentar, que no sé.
0: Pues si usted, si es tan brujo, usted debería saber cuánto llevan.
4: ¿Sientes el ano flojo?
0: Bueno, muy bien. Bueno, Karen, ¿cuánto llevan?
3: Llevamos 3 años y medio.
0: Bueno, muy bien. Entonces ahora sí, Xavier, mientras se rasca las bolas, ya hace todos sus menjurjes para averiguar si la parece infiel. Venga, Karen, ahora sí pongámonos tristes. 3 años y medio. ¿Usted a qué se dedica?
3: Yo trabajo en una empresa de inyección. Hacemos todas las tapas para las gaseosas. Hacemos las tapas de las mesas, de los vasos.
0: Uy.
3: Botellas plásticas.
0: Uy, eso es bueno, pues bueno, eso es un negociazo, las tapas de la gaseosa, imagínese, Pulpo.
1: Sí.
0: Bueno, buen tema.
1: Interesante, ¿ah?
0: ¿Eh? Interesante. ¿Y su marido a qué se dedica?
3: Guarda de seguridad.
0: Él es vigilante.
3: Sí, sí.
0: Pero al parecer descuidó el corazón.
3: Uh-huh.
0: Y por ahí se le metió una ladrona. Puede ser. Ya, ¿qué se acordó, Pulpo? No vaya a echar ningún chiste, señor. No, no, señor, que ya nos llegó una sanción en este momento a mí por el chiste, ¿no?
1: No,
0: a mí me tienen fregado los de TikTok, ya me tienen, dice que por meter miedo, que por Jesús, que por los chistes, no, ya no puedo hacer nada en TikTok.
1: Yo me acordé también un chistecito.
0: Va a tocar transmitir por RedTube. Ay, perdón, no.
1: ¡Daniel!
0: No, van a llegar otra. ¡Ay, no! ¡Ay, no! ¡Ay, no, no! ¡Ay, perdóneme, señores chino, perdónenle al tripa por lo que habla.
1: Perdón, señores, tripa, es chistoso, no más.
0: El chistoso, no molestar. Muy bien. Ay, ese me acordó que, imagínese, que una vez fui a un restaurante chino.
1: Ajá.
0: Y le dije, señor, hágame un favor, me da un ajiaco.
1: Ajá.
0: Disculpe, señor Tripas, pero este es un leta hablante de chino. Entonces, ¿sabes yo qué le dije?
1: ¿Qué le dijo?
0: Disculpe, señor, ¿me da un ajiaco? Perdón, ya, es que mucho. No, ahora sí me van a echar de esta red social por chistes flojos. Bueno, que disculpen por la pendejada. Bueno, señorita, venga.
1: Mire que el Tripas una vez se fue al médico.
0: Ay, pero ¿por qué yo
1: no? ¿Qué otras van a cerrar? Doctor. Es que todas las llevo una semana soñándome con el 1 más 2. ¿Qué será, doctor? Pues 3.
3: No, Tripas.
0: Afuera. No, ¿cuál Tripas? Échale la culpa a Polo. Karen, ese no lo eché.
3: Polvete, yo. Tripas. No, malísimo ese
0: Polo. No. Bueno, señorita. Entonces, vigilante con su trabajo allá con máquinas y toda esta vaina de empresas grandes. Bueno,
1: de
0: muy bien.
1: De inyección, de inyección.
0: 3 años y medio la señorita Karen. ¿Viven juntos? ¿Ya tienen hijos o cómo es la vuelta?
3: No, nosotros vivimos juntos hace 3 años y medio. Te voy a resumir las cosas para que no me duela tanto. Hace 6 meses hace 3 meses celebramos el Día del Hombre acá en mi casa con el grupo que nosotros tenemos. Y yo de sorpresa.
0: ¿Cuál grupo tienen ustedes? ¿Parranda Vallenato? ¿Qué grupo tienen?
3: No, un grupo motero de motos.
0: Ah, motero.
3: No, motero.
0: Ah, pensé que tenían un grupo que era motelero. No, pensé, hay grupos que van a moteles también. Entonces, hay grupo motero y grupo motelero. Hay dos clases de grupos.
3: Bueno.
0: Ah, bueno. Entonces el suyo es motero.
3: Sí.
0: Muy bien.
3: Entonces hicimos la reunión acá el Día del Hombre y yo le propuse que nos casáramos.
1: Uy, ¿usted le propuso?
0: Uy, no.
1: ¿Y qué le dio
0: no,
1: para la propuesta? ¿Cómo hizo? Cuente.
0: Exacto, esto se puso bueno.
1: Claro,
0: esto es raro.
1: Uy.
0: Esto en la sociedad sigue siendo raro, que la mujer le proponga matrimonio al hombre. Inclusive, es raro pedir el noviazgo.
1: Exacto,
0: siempre,
1: sí, señor.
0: Siempre esperan como que el hombre tome la iniciativa. Uh-huh.
1: Pues le dicen, a veces cuando están saliendo ya un mes y medio, le dicen, bueno, la mujer le dice, bueno, ¿y esto qué venimos siendo? Entonces ahí es cuando el hombre como que le puya y le dice, no, pues, ¿sabe qué? Pues, novios, ¿no? O sea, cuadrémonos. Entonces, ahí lo induje para que me dijese la propuesta.
0: Pero venga, Karen, usted me dijo que llevan 3 años y medio, pero que hace 3 años viven juntos, o sea, ¿se conocieron y se fueron a vivir juntos?
3: Nos fuimos a vivir a los 3 meses.
1: Uy, pero
0: ¿quién,
1: se fue rapidín?
0: ¿Quién se le metió el rancho a quién?
3: Él a mí.
0: Ah, el mamón vivo, Pulpo, un vividor.
1: Parce. Y motero.
0: No, pero... pero usted... Uy. ¿Y usted paga arriendo o tiene casa propia, Karen?
3: Tenemos casa propia.
1: ¿Tenemos? ¿Cómo así tenemos?
0: No, ¿cómo así?
3: La compramos los dos.
0: ¿Qué?
1: Espere, ¿cuánto tiempo es que llevan?
0: 3 años y medio.
1: ¿Tres años ya compraron casa?
3: Sí.
0: Espere, Karen, yo quiero entender algo. Vamos en orden. Cuando se conocieron, ¿Usted vivía en arriendo?
3: Sí, señor, okay. En Bogotá.
0: Y él se metió a ir con usted en arriendo, listo.
3: Sí, señor.
0: Y empezó la relación normal y todo. ¿Al qué tiempo? O es que hay muchas cosas, espere por hablar. Está, pero ¿al qué tiempo decidieron comprar casa?
3: Al año de estar viviendo juntos y nos metimos a ahorrar. Y por el medio del fondo hicieron el préstamo, ya que él tiene una buena vida crediticia. Entonces nos prestaban la plata para comprar la casa.
0: Ahí en Bogotá. ¿En Bogotá?
3: No, Mosquera.
0: Bueno, a las afueras,
1: sí,
0: de Bogotá.
1: Me importa.
3: Sí, señor.
0: Perfecto. Compraron la casita y empezaron a pagarla. La felicito, muy buenos. Mire, muchachos para adelante. Eso está muy bien. Y empezó así, pero oído a esto. Siendo novios, ni siquiera casados ni nada.
1: Eso.
3: Uh-huh. Sí, señor.
0: ¿Hijos hay?
3: No.
0: Bueno, muy bien. Listo.
3: Estábamos en búsqueda de bebé, pero no se ha podido dar.
1: Ya tienen listas las orejitas, Daniel. Ya le hicieron las orejitas.
0: Sí, no moleste.
3: Ahí
0: no,
3: vamos.
0: No moleste.
1: Practican toda la noche y ya van por las uñitas, Daniel.
0: Ya, no sea así. Pero entonces, bueno, no se ha podido dar lo del bebé. Entonces, listo, uh-huh. Ahora llevan 3 años y medio y vamos a pasar, sí, ahora sí. Pilas, que ya viene lo triste que pasó este fin de semana, gente que acaba de llegar al cartel, bueno, Mega. Entonces, usted hace 6 meses, en una reunión para el Día del Hombre, usted dijo, este man no me propone matrimonio, yo se lo voy a proponer.
3: Exactamente, delante de nuestros amigos. Él estaba haciendo el asado fuera de la casa y yo me arrodillé. Y todos se dieron.
0: Uy, qué rico.
1: Y... Dice
0: que, uy, no, aquí. Lo mandé un amigo, oiga, que aquí no hagan eso.
1: Es que guardé ese chorizo. No. Ay, perdón, es que se me está.
3: Es que ustedes se van a poner igual de tristes a mí.
1: El chorizo del asado, Daniel, el chorizo del asado.
0: Él estaba haciendo el asado
1: y tenía un chorizo en la mano.
0: Ya, silencio pulpo. Y usted fue y se le arrodilló de una.
3: Sí, y él brincó y me dijo que no quería casarse conmigo.
0: No, ¿qué? No. Espere, mujer. Espere que me dará un infarto ya a mi edad. Un momento. A ver, usted estaba todos en la reunión de motores y usted le dijo a los amigos, oiga, les voy a proponer matrimonio a fulano. ¿Usted le advirtió o fue una sorpresa para todo el mundo?
3: No, fue una sorpresa para todos.
0: Bueno, entonces están en el asado, tin. Y en un momento usted va y se le arrodilla a él y usted gritó duro para que todo el mundo se diera cuenta, o cómo fue la... Quiero que me detalle eso muy bien, cómo hizo usted el ridículo. No, perdón, eso también.
1: ¡Daniel!
3: Tranquilo.
0: No, ¿cómo fue?
3: No, yo me arrodillé y le dije amor, y él se volteó. Cuando él me vio ahí arrodillada, lo que hizo fue brincar y decirme no.
0: Pero espere, usted solamente... ¿Pero toda la fiesta se dio cuenta o nadie?
3: Sí, todos se dieron de cuenta.
0: ¿Pero usted no alcanzó ni a hablar?
3: Sí, yo le dije, amor, ¿quieres casarte conmigo?
0: Ah, ok, como usted que brincó de una. O sea, usted se arrodilla y le dice, amor. ¿Y usted le sacó así como el anillo, la cajita o algo?
3: Sí.
0: O sea, usted hizo lo que normalmente hace el hombre.
3: Exactamente.
0: Usted puso el cofrecito ese del anillo al frente a él. Dice, amor, cásate conmigo. El hombre brinca y de una vez frente a todo el mundo responde no.
3: Exactamente.
1: Uy, no, Daniel, yo lo mando para el carajo.
0: Hay mucha gente que dice, no, pero ¿sabe qué rescato? La sinceridad del man. ¿Sabe por qué, Pulpo? Porque hay muchas mujeres que por el momento y vergüenza dicen sí.
1: Sí.
3: Exacto.
0: Y de pronto al otro día o a los 8 de abril le dice, mira, amor, yo pensé mejor las cosas.
1: No, pero Daniel,
0: te dije que sí frente a todo el mundo.
1: No, pero yo le digo una cosa.
0: Uno no está en la obligación de decir sí, por más de que haya presión. Si uno dice no,
1: el man fue sincero. Totalmente. Pero usted no se pone a comprar vainas tan serias como una casa si usted no tiene planes de comprometerse con la persona. Eso se lo digo yo.
0: Bueno, esa está buena, ahí sí,
1: claro,
0: tiene razón.
1: Claro,
0: tiene
1: uno no razón. ¿Para qué se pone entonces a decir no? Amor, vamos a comprar una casa. Porque me imagino que le dijo, vamos.
0: Pero no.
1: Eso es un compromiso,
0: pero un momento, Pulpo, un momento. ¿La casa está a nombre de él nomás?
3: No, de los dos.
1: Por eso, bueno, mano.
0: Entonces ahí bien, Pulpo, ahí bien.
1: Independientemente, Dani, de que el tipo la haya comprado y supuestamente la haya puesto a nombre de él. Si estaban los dos ya conviviendo, que llevaban un año, Daniel, ya ella, por ende, a ella también le corresponde.
0: No, porque, no, obvio, pero hay gente, Pulpo, que se va a vivir juntos o algo, pero no, le huye al matrimonio. Ajá. Así la casa vaya a ser la mitad para ella, ¿no? Hay gente que le huye al matrimonio. Como que la gente dice, no, venga, vivamos juntos, estamos comprando, pero a mí el matrimonio no.
1: Oiga, señorita.
0: Pero espere, señorita. Entonces, usted se le arrodilló frente a él,
3: sí,
0: le fue a pedir la mano, él dice que no. ¿Qué pasa en ese momento? Cuente.
3: Yo boté el anillo al fuego y me entré para mi casa.
1: ¿Qué? No, joda, lo quemó.
3: Sí, porque él no tenía, o sea, de otro me dice, espérame, o otra reacción, ¿sí me entiendes? Pero de una vez decirme no, y ya, y botar la risa, entonces me dio mucha rabia, y yo lo que hice fue botar el anillo al fuego y entrarme. Y él lo que
0: No,
3: hizo
0: el
3: con otro
0: anillo,
3: ramo.
0: perdón, eso sí, este dato es importantísimo. ¿Cuánto costó el anillo?
3: 500 mil pesos.
1: Bueno,
0: Ay, no, es
1: 500
0: plata,
1: lucas es plata.
0: pulpo.
1: Le hago una pregunta. ¿Ustedes ya de
0: Sí.
1: pronto en algún momento, en alguna conversación que hayan tenido, tocaron el tema del matrimonio?
3: Sí, nosotros ya habíamos hablado de eso, pero él me dijo que más adelante, que ahorita no
0: Ok.
3: era la hora, que primero pagáramos la casa
1: ¿Cuánto había pasado
3: y ay,
1: ahí?
3: mira.
1: ¿Cuánto había
0: Ah,
1: pasado
0: pero
1: ahí de
0: mire,
1: esa
0: mire,
1: conversación?
0: mire,
1: Espérese.
0: ojo, ojo pulpo, que él le dijo, primero paguemos la
1: A
0: casa,
1: eso
0: cuando
1: vamos.
0: hablaron de matrimonio. O sea, el man le dio una
3: Exacto.
0: pista de que todavía no quería matrimonio.
1: Ay, eso
3: Exacto.
1: está muy chistoso,
0: Él dio
1: Javier.
0: una pista. Ay, pero si usted propuso matrimonio entre 5 años, pulpo, no jodas.
1: Eso está muy
0: Sí,
1: chistoso,
0: hay cosas
1: Javier.
0: ridículas, como el pulpo que pidió matrimonio hace 2 años, dice que para casarse en el 2030. El de la señora, que él le dijo, no es momento de matrimonio, esperemos a pagar la
3: Exacto.
0: casa. Ahí le dijo, le insinuó pulpo. Eso es como cuando uno está tanteando el terreno a una mujer.
1: Sí.
0: Y uno dice, oye, amor, ¿a ti te gustaría casarte próximamente
1: Tener
0: o alguna vez?
1: hijos,
0: Y a usted le
1: bla,
0: dice la mujer, no, amor, tú sabes que yo antes. Un ejemplo, que su novia tuviera 26 años.
1: bla,
0: Y le dijera a ella, no, tú sabes que yo para casarme, por ahí después de los 30 y pico. Usted ya le
1: bla. Sí.
0: están
1: Chao.
0: poniendo ahí la línea, ya a usted le están
1: Ya uno dice
0: insinuando.
1: y sabe a qué se, en qué palo trepa.
0: Exacto.
3: Sí, claro,
0: Entonces,
3: eso es
0: él le
3: verdad.
0: había insinuado que no, pero usted, venga, ¿y a usted por qué le entró el afán? Como para tomar decisiones y decir, o me separo o nos casamos. ¿A usted le entró ese
3: No,
0: afán?
3: no, no, o sea, yo lo quería hacer porque, o sea, ya hay planes que se nos están, gracias a Dios, se nos está haciendo realidad. Ya hemos comprado, pues, cositas. Entonces yo dije, pues, ¿para qué esperar más tiempo? O sea, es algo bonito que el sueño de una mujer que no quiere casarse con el hombre indicado. Entonces,
0: Ah,
3: que
0: ya.
3: arruine
0: Bueno,
3: ese día.
0: entonces usted botó el anillo al fuego, ¿se salvó el
3: Sí.
0: anillo o se derritió? Era material chimbo.
3: No, el anillo se salvó.
0: Se salvó, se
1: Daniel.
0: salvó.
1: ¿Y cómo
3: No
1: era el
3: puede
1: anillo?
3: ser. Él se lo
1: Era,
3: puso como 8 días.
1: y el anillo
3: Pero
1: era.
3: ya, ¿para
1: ¿Y
3: qué?
1: el anillo cómo era? ¿Tenía joya o era redondo normal así el aro?
3: No, redondito normal. Era porque yo estuve investigando así como ustedes la vez pasada estaban diciendo, pues al hombre se le regalaba un reloj, pero a él no le gustan los relojes. Entonces yo dije, bueno, le voy a regalar el anillo, pues sinónimo de casarnos o de una propuesta de
0: ¿Y el
3: matrimonio.
0: anillo era en oro o era en imitación
3: En
0: oro?
3: oro.
1: En oro golfi.
0: En oro,
1: En
0: en
1: oro
0: oro.
1: golfi, Daniel.
0: Bueno, muy bien. Listo. ¿Qué sí? ¿Qué pasó en el asado? Usted bota el anillo al asador, se arma el despelote y usted se entra a la casa. ¿Él siguió en el asado jartando con los amigos o qué pasó?
3: Sí. Él se quedó afuera con los chicos y yo me entré y la chica se entraban conmigo, ven, Karen, no se ponga triste, que no sé qué. Le dije, no, igual, o sea, yo no estoy para chantarme por eso. Pero ya después sí me puse a llorar. Ya cuando se acabó todo, me puse a llorar. Ahí sí me dio la época.
0: Y esa noche, eso fue hace 6 meses, ojo. Esto que está contando Karen fue hace 6 meses que le propuso matrimonio a su novio.
1: Hijo de
0: Él
1: pucha.
0: le dijo que no.
1: No.
0: Al día de hoy, Karen, ¿el día pasó y usted lo tomó normal y siguieron su noviazgo normal? ¿O desde que hubo ese no, las cosas empeoraron?
3: Sí, las cosas empezaron a cambiar porque él se puso más distante, ya no quería tener relaciones conmigo, ya no me abrazaba, ya no que, digamos, yo trabajo 2 turnos de 12 horas
1: Uy, no,
3: y cuando
1: está.
3: estoy en el turno de la noche, él se va para la sala, ya no estaba acá en la pieza conmigo, ya no me arrunchaba, no, ya nada,
0: Ay.
3: ¿me entiendes?
0: Oiga, mire, Wilson pone una queja, hago paréntesis directo al pulpo.
1: ¿Qué?
0: Tripas, los podcasts de Spotify están atrasados por culpa del pulpo. Soy ente de Spotify. Gracias, gracias por el. Hoy quedan al día. Ahorita en un rato quedan al día. Bien, gracias por el regaño al pulpo en vivo en directo. Muchas gracias. Numeral, fuera pulpo.
1: Eso.
0: Bueno, muy bien. Bueno, Karen, entonces todo cambió desde hace 6 meses para mal.
3: Sí, señor.
0: Pulpo, ¿será que lo espantó? ¿Será que el man dijo, uy, esta vieja es muy intensa, ¿cómo me propone matrimonio?
1: El man se
0: ¿Será?
1: asustó, parce. El man se asustó.
0: Pero le hubiera terminado.
3: Pues
0: O
3: sí.
0: sea, le hubiera dicho, mira, vas muy rápido, yo no puedo, tú quieres casarte, yo no quiero, ¿sabes qué? No sé, dividamos la casa o ven, te pago lo que tú has pagado, yo me quedo con ella, en fin.
3: Eso.
0: Pero
3: Pues
0: cambió que
3: sí, o sea,
0: ya ni le pone un dedo encima.
1: No, paila, el man se
3: uno
1: asustó.
3: sí, o sea, pues como yo desde el principio cuando nosotros empezamos, yo le dije a él, si tú ves que las cosas no funcionan o esto no va para ningún lado, pues dígamelo y chao, cada uno coja por su lado. Pero no, él empezó distante, ya no era el mismo de antes, esa persona que le traía detalles a uno, cariño, ya no.
0: Entonces venga, Karen, aquí hay una pregunta muy, muy, muy fácil. Y para los hombres serviría pulpo. Si a uno la novia le dice no cuando uno propone matrimonio, y además a partir de ese momento ya ni relaciones, ya ni detalles, se vuelve seca, pues pulpo, ¿uno qué hace? Termina.
1: Obvio, eso sí. Es lo más breve, está tranquilo.
0: ¿Sí o no,
1: sabe? Es que Dani, después de que yo sí soy partidario, que a uno le dicen que no, ya la relación cambia totalmente. Cambia.
0: Sí. Uh-huh. Entonces, Karen, a usted le dieron que no. Todo cambió. ¿Por qué sigue con él?
3: Porque yo a él lo quiero mucho.
0: Claro, sí, obviamente. Pues si le propuso matrimonio es porque es mucho amor. Pero, Karen, lo que decía el pulpo de ahorita lo decimos. Si uno ya lleva 3 años y medio con alguien, no es que lleven un mes, como para decir, oiga, venga,
1: se precipitó.
0: Llevan viviendo 3 años y medio, que eso es buen tiempo para conocerse. Y la pareja le dice a uno que no se quiere casar con uno. Pues uno como que dice, mira, bueno, yo lo intenté, pero me doy cuenta que no soy como para ti. Porque uno en 3 años y medio sabe si no sabe, quiere casarse con alguien más. Estamos hablando de gente adulta. Exacto. Que han vivido 3 años y medio. Entonces usted le hubiera dicho, bueno, pues mira, me doy cuenta que no soy la indicada, chao, que estés muy bien. Así haya mucho amor. Imagínese, voltéelo, un hombre le dice eso a la mujer. Además la mujer cambia, ya ni le pone un dedo encima. ¿Qué hace uno de hombre? Mira, chao, me acabo de dar cuenta que no soy para ti. O sea, me diste que no. Y aparte cambiaste para mal. Al menos que la relación de pronto hubiera seguido bien y le dijera, venga, hablemoslo después, pero sigámonos amando, pasémosla rico, estamos muy pelados, o qué sé yo, paguemos la casa, mi amor, y después miramos y dice, el man siguió en buena tónica.
1: Sí, exacto.
0: Y antes, pero mire, cambió para mal.
1: No, paela, ahí ya no hay nada. No. El man se azaró y dijo como que. O sea, pero no. Es que también, Dani, yo pienso una cosa. Y sigo en sí. mi fiel convicción que realmente, Dani, si usted está en una relación y usted convive con una persona, Dani, usted, o sea, ahí puede haber planes para casarse, literalmente, si usted dice ya, vámonos a vivir.
3: Eso.
1: Ya, no, ya eso hay para allá el paso, pa, empiezan a conocerse y que duran conociéndose 1 o 2 años, listo, que ya se conocen todo. No, ahí ya uno decide y dice, listo, no, ya, usted, Karen, es la persona para mí, vamos para adelante.
0: Listo. Karen dice, listo, es que yo lo quiero mucho. ¿Usted cree que esto va a mejorar después de que le dieron no, después de que ya ni le hacen la vuelta? ¿Usted cree que esto va a tener un buen futuro?
3: Pues la verdad no, después de lo que yo vi hace 2 días, no.
0: Ahora, vamos a pasar a eso. Entonces, listo, todo empezó para mal, ya ni relaciones hay. Usted dirá, es obvio que, mejor dicho, cuando uno no come la comidita en la casa, se la come afuera. Claro. Y si él no está comiendo el arrocito con pollo adentro de la casa, pues afuera se alimenta.
1: Obvio.
0: Eso es más que obvio. Entonces usted, ¿qué encontró hace 2 días?
3: Una compañera que se llama Pao, no sé ni quién es la vieja.
1: Pues se llama Paola.
3: Él escribe todos los días, buenos días, princesa, le reaccionó a una foto que ella subió, que está muy hermosa. Y entonces hay un audio que yo quería escuchar, pero él me quitó el celular.
1: No.
3: Que ella le decía, tú no te atreves.
1: Uy, no.
3: Y el audio no lo alcancé a escuchar. Entonces, no sé a qué significaba, no se atreve.
0: Yes.
3: Y yo le dije a él, yo lo enfrenté, yo le dije, déjamelo escuchar. Ay, que es una compañera de trabajo, que no, con razón ya no quiere nada conmigo. Ay, usted como siempre armándose películas, eso es mejor que se vaya para la pieza a dormir. Y pues la verdad, por eso estoy acá. Ay. Porque si yo me entero el día de hoy que él me está haciendo infiel, la verdad, todo se va para el carajo.
0: A ver,
3: la moto me la quedo yo y que él se quede con la casa.
0: Karen, a ver. Hace 6 meses le dijo que no para el matrimonio.
1: Hace seis meses
0: no le pone un dedo encima.
1: No, sea seria.
0: Y, sí. ya usted se dio cuenta que una compañera, buenos días, princesa, y cantidad de cositas. Nah. A ver, Karen. A ver, yo sé que existe esta sección en un programa de radio y ya ahora en día en redes en Colombia, pero Karen, es obvio. Ahora, si el tipo no escondiera nada, le hubiera dicho, escuche el audio, mire lo que me está diciendo, ¿qué hubo, Dani? ¿Qué más? Oiga, feliz trabajo. Uno dice, ay, mire, no se esconde nada. Si yo le digo no puede oír y le volteo la pelea, usted otra vez con sus videos locos, que no sé qué, algo está escondiendo el man.
1: Señorita.
0: Porque si no, él hubiera dicho, mire, usted, Karen, siempre haciéndose videos, usted está loca, mire lo que decía el audio. Y la play, normal. Y usted es la que queda mal.
1: Sí.
0: Y usted es la que queda mal porque ahí sí él le puede decir, usted está loca, mire el audio. Pero él le dice loca, pero no le muestra el audio.
3: Exactamente.
0: Entonces, obviamente, Karen, creo que es más que obvio que el hombre obviamente se está alimentando por fuera.
1: Yo le quiero decir algo a nuestra amiga Karen.
3: Dime.
1: La ventaja que usted tiene en este momento, ¿sabe cuál es? Para su tranquilidad.
3: ¿Cuál?
1: Que ya conoce quién va a ser la nueva inquilina de su casa.
0: No. Bueno, sí, quizá quedar con la mitad de esa casita que usted ha pagado. Ay, ay, Karen. Bueno, muy bien. Bueno, señorita, oiga, Karen, ¿y usted se ha sido fiel tres años y medio?
1: ¿Se ha estado juiciosa?
3: Sí, eso es lo que más duele, que uno le entregue toda una relación, la fidelidad, estar 100% con él, en sus exámenes, en sus citas, en todo para que esta relación fluyera y que la cagara así.
1: Ay, qué falla. Eso sí duele, Daniel, que sea una persona así
0: juiciosa,
1: bella, consentidora, que le haga la comidita a uno y que el man se porte así.
0: Ay. Pues Karen, usted dice que si es infiel, esto se acaba.
3: Sí.
0: ¿Él hasta ahora está trabajando o usted está en el trabajo?
3: No, él está trabajando. Yo creo que lo está escuchando.
1: ¡Ay, hola! ¿Qué más?
0: ¿Y usted se iría en este momento o lo esperaría?
3: No, yo me iría.
0: ¿Y le deja una nota?
3: Sí, le mandaría un audio.
0: Déjele una nota, pero no la vaya a embarrar como le pasó una vez a una persona que dejó una nota en la nevera diciendo esto ya no funciona, y la mujer llegó y abrió la nevera y dijo no, pero sí funciona. Bueno, perdón, bueno, era un chascarrillo.
5: Déjeme, Señor, con tu espíritu.
0: Bueno, muy bien.
1: Ay, Dios.
0: Uy, Xavier se rió. No, pero puede pasar. Y me dice usted, Pulpo, dar un papel pegado a la nevera que dijo esto ya no funciona y que usted abra la nevera y funcione.
1: No, la nevera sí pasa, sí. Es cierto.
0: Entonces uno tiene que ser muy claro con la decisión y el letrero que va a dejar. Bueno, muy bien, Karen. Pues bueno, para eso está Xavier Piñeros, quien en este momento, tres años y medio de relación, Xavier, el hombre al que esta mujer le propuso matrimonio hace 6 meses y le dijo que no, el hombre que le dice a otra mujer, hola princesa, buenos días, ¿cómo estás? El hombre que hace 6 meses, mejor dicho, no le pone un dedo encima.
2: Correcto.
0: Este vigilante, ¿es fiel o es

0: No, no, no, no, ponga la música triste. Karen, ¿cuánta platica ya
1: Sí.
0: había pagado usted esa casa por su parte?
1: Ya llevamos 7 pagadas.
0: ¿Por su parte o las dos?
1: Por mi parte.
0: 7 palitos. ¿Y por qué se va usted de la casa y no se va él?
1: No sé, no, yo sí no me tengo que ir, el que se vaya es él.
2: Y es que, bueno, pero venga, le hago una pregunta. O sea, le hago una pregunta. ¿Usted qué?
1: Sí.
2: Usted, listo, le va a decir, no, terminamos. Pero ¿por qué le va a decir que terminamos? ¿Cuál va a ser la razón?
1: Pues si él está escuchando esto, pues obviamente se va a dar de cuenta las razones.
0: Pero es que yo, Pulpo, no, la razón no es porque sea infiel. Yo le diría, mire, me cansé, usted no quiso casarse conmigo, usted hace 6 meses no me pone un dedo encima, y aparte de todo, ya tiene otras mujeres a las que le dice princesita. ¿Sabes
2: Sí,
0: qué? Chao.
2: sí.
0: Es que no hay que esperar a que
2: Usted
0: infidelidad.
2: no me respeta. Chao,
0: No,
2: básicamente.
0: no. Y más que el respeto es decir, yo siento que te aburriste conmigo. No quisiste casarte. Ya no me pones un dedo encima. Ya es suficiente. Es que mire, Pulpo, la gente espera la infidelidad.
2: Sí.
0: Hay cosas, mire, hay algo más grave que la infidelidad, que a uno no le pongan un dedo encima hace 6 meses. Eso es más triste.
2: Claro.
1: Sí.
0: Así la persona no tenga mozo ni moza. Si a mí mi pareja hace 6 meses no me pone un dedo encima, yo pienso que le doy asco, o que ya no le gustan los hombres, o alguna
2: No,
0: cosa.
2: sí, claro,
0: Y ya,
2: claro.
0: eso es. Mire, habrá personas que dicen que perdona infidelidad una noche,
2: Sí.
0: pero tiene una pareja que se le nota que le gusta a usted, que lo quiere, en fin. Para mí, que una persona, uno se sienta 6 meses mendigando, oye, ¿será que me das un beso? Oye, ¿será que me coges la mano? No, eso es más grave para mí. O sea, hace rato se hubiera tenido que acabar esto. Pero bueno, aparte de todo, confirma que es infiel.
1: Exacto.
0: Pues que ahora es lo más obvio, Pulpo, 6 meses del man sin nada con ella, pues ¿usted qué cree?
2: Yo tengo un
0: No,
2: amigo,
0: mijo.
2: Dani, que el amigo mío tenía a su pareja y ellos llevaban muchos años. Ya tenían un
0: Sí.
2: apartamento, tenían negocios en común, o sea, se veía una pareja estable. Pero hubo infidelidad por un lado. Mi amigo le propuso matrimonio, ella le dijo que no. Se enteró después de la infidelidad, terminaron y ella a los 6 meses se casó con otro man y quedó embarazada de uno.
0: Ay, bueno,
2: Puede pasar,
0: señor,
2: ojo señorita, que
0: claro.
2: puede pasar.
0: Bueno, Karen,
1: Sí.
0: tendrá derecho a hacer 3 preguntas desde que cante el respectivo himno de la alegría del payasín.
2: ¿La va a poner a cantar? Yo no la pongo a cantar, Dani.
0: No toca.
2: Pobrecita. Bueno,
0: Toca, toca.
2: vamos
0: A
2: a
0: la
2: ponerla.
0: una,
2: A las dos.
0: suéltela a DJ. Y a las tres.
1: Payasín, payasín, yo soy un payasín. Cuidado con los payasos porque soy un payasín.
0: Muy bien. Dice Viviana, dale
1: Hace.
0: las preguntas. No, pero hay que cantar
2: No,
0: payasín
2: ya lo
0: según la.
2: cantó, ya lo cantó,
0: Sí,
2: ya
0: por eso,
2: cumplió,
0: según
2: cumplió.
0: la Constitución del 91, renglón 113, dice que hay
2: Sí,
0: que
2: señor.
0: cantar payasín en el cartel de la P.
2: Claramente lo dice ahí, está
0: Sí.
2: en negrilla.
0: Sí. Muy bien, Karen, primera pregunta.
1: ¿Hace cuánto?
2: ¿Hace cuánto qué?
0: ¿Hace cuánto qué?
1: Me está poniendo los cuernos.
0: O sea,
2: Ay,
0: ¿la
1: sí.
0: primera vez que le fue infiel?
2: Primera, segunda,
1: Sí.
2: tercera o última. Listo, no
1: La
0: sabemos
1: última.
0: cuántas. A ver, decídase, mamita.
1: La última vez que me fue infiel.
0: A ver, don Xavier, la última vez que el hombre fue infiel, ¿cuándo es? ¿O es en la actualidad?
3: ¿Está registrado en la actualidad, Daniel?
0: Señorita, en este momento está siendo infiel.
2: Está
0: En este momento,
2: pegando
0: mejor dicho,
2: al peluche en este momento.
0: le está dando ese hueco de esa escopeta como a
2: En el
0: ratón.
2: motelito que queda vía Mosquera, ahí.
0: Ahí. Segunda pregunta.
1: ¿Con cuántas personas?
0: Xavier, en 3 años y medio, ¿cuánta gente ha pasado por ahí por el bolillo?
3: Dos.
0: Dos personas, Karen. Última pregunta.
1: Ay, no sé qué preguntar.
0: No, pues si quiere preguntar la hora, el
2: Con lo que
0: clima,
2: quiera, lo que quiera. ¿Cuántos años tenemos? No hay ningún
0: la
2: problema.
0: pregunta que quiera. Si el
2: Si
0: hombre ha
2: somos
0: llegado a
2: solteros, si no.
0: si el hombre ha llegado a la luna, lo que quiera
2: Cualquier
0: preguntar.
2: cosa, cualquier cosa.
1: Ay, ayúdenme, ¿no?
0: ¿No tiene ninguna
1: ¿Cuántas de
0: pregunta en su vida?
1: cama?
0: ¿Cuántas de
2: De
0: cama de
2: las
0: esas dos,
2: dos,
0: Javier?
2: Javier.
3: Una.
0: Una
3: Una.
0: persona.
2: Se quedó sin saber si la última era de cama o la primera.
0: No, yo creo que la de ahorita, yo
2: Yo
0: creo
2: creo
0: que
2: que
0: la de
2: sí.
0: ahorita, sí, yo
2: Por
0: creo
2: eso
0: que
2: es
0: la de
2: que el hombre
0: ahorita,
2: le dijo que no al
0: sí.
2: matrimonio.
0: Señorita Karen, pues ahí tiene su respuesta. Ya usted verá qué decide hacer con su relación, ya usted
2: Es
0: verá
2: su problema.
0: si decide creerle a Xavier, pero usted ya ha sido testigo de todo lo que este hombre ha hecho con usted. Entonces, ahí están sus respuestas, ¿vale?
1: Gracias.
0: Chao, Karen, que me le vaya muy bien. Ya se le siente la voz temblorosa.
2: Daniel. Eso es muy doloroso, Daniel, dentro de todo.
0: Bueno, muy bien. Estamos en el cartel de la Mega. Oiga, a los que preguntan que qué pasó con la sección deportiva, el futbolito y todo, manejen aquí está el viejo Restre, buenas noches.
4: Parceros, ¿cómo van? Estos son los deportes en el cartel de la Mega.
5: Hora de pagar por sus dos días de ocio. Zánganos miserables.
4: Pasamos más bueno en el Volveremos Fest, parce. Muy bacano todo. Tres días de farra, ayudamos a la gente. Pasamos una chimba aquí en Pereira.
6: Sí, debería dejar de beber. Mañana ya para hoy me compré media.
4: La fecha cetre del fútbol colombiano, que dijeron que iba a caer. La fecha cetre del fútbol colombiano empezó el viernes de la semana pasada con la victoria del Cali 3-1 ante Alianza. Ese Cali no lo para nada. El Chirri está re contento.
7: Estrenando de como hincha, ¿sí o no, Maxi?
8: Sí.
7: ¿Ganamos o no?
8: Sí.
7: Campeones.

0: siquiera, hijo.
1: El Bucaramanga se le paró re duro al Junior y le ganó 3-1. Y el Junior, vea, no tiene margen de error. Tiene que ganar todos los partidos de aquí para adelante si quiere clasificar. Uf, la tienen muy dura.
2: Señor Padre Amado, ¿qué pasó con ese equipo que hace 2 meses atrás fue campeón?
1: Y Llaneros anoche al último minuto dejó escapar los puntos y el América le ganó 1-2. Dani, el América está jugando mucho, mucho, parce. Hay que decirlo.
3: Tiki, taca, taca, tiki.
1: Y ahorita en un momentico van a cerrar la jornada el Medellín y Santa Fe. Bueno, muchachos, mañana juega Colombia contra Perú, tercer partido amistoso de la nueva era del profe Lorenzo con la selección. Mucha gente ya está preocupada.
4: Ahorita mismo estamos preocupados, pero más tarde borrachos si Dios quiere.
1: Otros están muy berracos.
5: Ya no puedo jugar ni rabia porque me da algo y...
1: Pero pues, parce, hay que ir probando jugadores. Esto es una nueva etapa, un nuevo ciclo, hay que tener paciencia. Pero eso sí, hay que ganar la Perú mañana. En eso sí estamos de acuerdo. Y hablando de selección Colombia, ay, qué pena que me ría, pero es que John Hart Durán más dar una risa. ¿Cómo les parece que Fred, el jugador del Atlético de Mineiro, en un podcast le preguntaron que cuál fue el jugador más loco con el que él jugó? Y él dijo, John Hart Durán.
6: Me la repita, ¿hay qué?
7: Hay mucho chisme.
6: Ahí está, hay mucho chisme.
1: Le decía en los entrenamientos del Fenerbahce, yo ya soy rico, no necesito correr. Uy, qué mantara grande.
8: Pues.
1: El hombre, como siempre, en la polémica. Y para cerrar, mañana es un día muy triste para nosotros los futboleros. Mañana es el último partido de Leo Messi con la selección argentina, parce.
9: Dígale que no se vaya.
1: El astro del fútbol se despide de la selección de su país. Contra Benín es el partido. Ave María, rival más rebuscado. Así como el del fin de semana, le ganaron 7-0 a Burkina Faso. No, hermano, eso es como en el colegio los de 11 jugando contra los de segundo. No, va en serio. Estos son los deportes en el cartel de la mega, @Restre, mi cuenta de Instagram y de X.
10: La otra vez que publicando, ay, es que yo tengo corazón de pollo. Yo nunca había visto un pollo tan triple y juez.
1: La rebuena, cuídense mucho y aliméntense bien, parceritos. Se portan bien, pues, nos vemos.
11: Ay, Restre, Restre, Restre, muchas gracias por la info de Forti al corazón
12: pollo
11: de pollo.
12: Tan triple, güey.
11: Hágame el favor. Muy bien, aquí estamos en el cartel de la mega, el pulpo Dani Tres Pares, Javier el Brujito. Ya mismo hay cupo para un casa infiel, ya ahí mismo hay cupo para un casa infiel. A las 9 las historias de terror. Juan dice, el pulpo no sirve para nada, Spotify está atrasado. Ya le dimos que ahorita, después de las 9 de la noche, vamos a dejar el Spotify.
12: Al que sapió ya lo bloqueé fresco.
11: Porque estos días no hicieron live, dice Gaby, siempre hacemos live,
12: sí,
11: en el horario del cartel.
12: Claro que sí.
11: Domingo a jueves hay live en el cartel de la mega desde las 7 de la noche.
12: Es correcto.
11: Usted busca el TikTok de la mega, busca el YouTube de la mega y siempre estamos ahí en live. ¿Cómo sí, que señor. No hemos hecho live?
12: Sí, señor.
11: Ahí estamos. Listo. Entonces, a todos un abrazo grande. Bueno, muy bien. Hay cupo para un casa infiel, pidan la palabra y le vamos a ayudar a averiguar si su pareja es infiel o no. Oiga, Pulpo.
12: Señor.
11: Ya hablamos, bueno, de la granizada, del premio ese grandotote que cayó en Boyacá de los 60 y pico mil de millones.
12: Sí, señor.
11: ¿Qué más? Ah, bueno, ya la info deportiva. Uh-huh. Ay, vio, que eso también está para lo paranormal, vio lo de, que está siendo bastante viral, lo de la peste.
12: Oiga, sí vi por ahí algo, Daniel, por allá por Europa, una cosa como complicada.
11: Ponga música de terror mientras buscamos el
12: tengo
11: otro casi
12: miedo,
11: infiel.
12: Daniel, ¿usted por qué pone siempre que música de terror tiene?
11: No, porque, no, mentiras, precisamente... No es para sembrar el terror. Oiga, se me acordó, uy, Drácula compró una vez un tractor y se puso a sembrar terror. Pero bueno, eso es otro tema. No, es que la noticia está en que una científica, una investigadora, una mujer que trabaja en un laboratorio allá en Siberia, en Rusia, falleció a los 28 años, Pulpo.
12: Sí.
11: Y entonces están diciendo que falleció a raíz de que hubo un accidente en el laboratorio que ha trabajado y se rompió un tubito, esos que tienen alguna bacteria, la bacteria de la peste.
12: Upa.
11: Y muchos están diciendo que ella fallece a raíz de este virus.
12: Una película de esas películas, Daniel, tipo Resident Evil, que se cae una vaina por allá, sí. una vaina médica y paila, ¿no?
11: Y chao. Entonces la gente está diciendo, todavía no han confirmado, diciendo, no, sí murió por eso, no murió por esto. Pero ¿sabe qué es lo extraño? Ya empezó a circular por redes y todo esto lo que está generando el miedo.
12: ¿Qué?
11: Que... hay personas aisladas ya en cuarentena, hospitales en cuarentena y en los aviones en Rusia empezaron a usar termómetro a los pasajeros.
12: Uy,
11: para la temperatura. Entonces, y lo más grave es que se transmite así por el aire, a lo mismo del bicho del 2019.
12: Uy, Daniel, qué susto.
11: Ya le están metiendo más terror diciendo que esta mujer hace unos días estuvo por fuera, que no sé qué, que quién sabe cuánta gente entró en contacto. Entonces, eso para el que dice, ¿qué es lo que está pasando tripas en Rusia? Eso es así por encima. Estados Unidos ya dijo, venga, rusos, pilas, cuenten bien qué fue lo que pasó. A ver si hay que empezar a tomar medidas.

0: cerrar fronteras, no permitir acceso a los aviones de los rusos en otros lugares del mundo. Entonces, mucha gente dice, no, tripa, están metiendo miedo. Sí, puede que sí, pero el caso es que lo que da terror es las medidas que están tomando ya en Rusia.
1: Claro.
0: Entonces ya la gente dice, oiga, pero ¿por qué tan raro ya en los aviones? Claro, porque es un bicho además que se prende por el aire, exactamente sí. Igual que el bicho es el 2019, por claro. Eso los tapabocas.
1: Sí.
0: Entonces ese es el terror que se está generando ahorita.
1: Oiga, Dani, y usted, y bueno, otra pandemia, ¿usted qué haría?
0: No, pues seguir transmitiendo, aguantándomelo usted también en los lives.
1: ¿Y le gustaría desde la casita trabajar, encerrado otra vez?
0: Pues hombre, no, yo la verdad, yo siento que yo no me afectaría mucho. ¿Por qué? Porque pues soy una persona sola.
1: Sí.
0: No tengo hijos, no tendría ese chicharrón aquí en casa. Puedo trabajar desde casa, sí. Puedo hacer el cartel desde casa, puedo hacer las 360 reuniones diarias en casa. Y ya, y con esa música saltaría aquí bien alto en un momento así en bola con un parapente, haría cosas raras
1: con una sombrilla
0: con una sombrilla al estilo el coyote, me lanzo con sombrilla marca Acme y ya. No, pero mire que, y hagamos esa encuesta, solo respondan sí o no, ¿les gustaría de nuevo un encierro? ¿Sí o no? Que a ustedes los vamos a encerrar un año.
1: Sí.
0: Uy, ¿sí o no?
1: Uy, yo no sé.
0: Yo sí. ¿Sabe yo por qué le digo que sí?
1: ¿Por qué?
0: Descansaría harto.
1: Ay, ¿será?
0: Es que pues tengo claro, mucho chicharro.
1: Sí, exacto. Sí, es que ya lleva a su merced tiempito con mucho chicharro. Yo no lo haría, ¿sabe por qué? Porque
0: usted tiene novia y qué pereza ahí un año.
1: No, no es por eso. No es por eso ni siquiera.
0: Se le acaba el matrimonio.
1: No es por eso.
0: No se le acaba el matrimonio.
1: Pasaríamos más bueno. Pero no lo haría, ¿sabe por qué, Ani? Porque yo tengo mi hija sola, mi hija lejos.
0: Ah, por lo de la hija.
1: Por eso. Entonces eso sí me pone.
0: Pero su hija no se afectaría porque su hija pasaría la pandemia con otro man en casa encerrados.
1: Ay, con él. Ay, no.
0: Obvio, ya está. ¿Está hablando de la grande?
1: No, la chiquita.
0: Ah, no, pero pues ya. Ah, ya usted no podría verla más por seguridad y todo.
1: Claro.
0: Ay, cosa buena para ella no ver a Paul.
1: No,
0: pero.
1: No, pobrecito.
0: Pero bueno, pero no, obviamente es de sí, ¿no? Mucha gente le afectaría.
1: Pero hay mucha gente que dice que sí
0: claro,
1: le gustaría.
0: Claro, mire, lean el chat, sí, hay gente.
1: Claro,
0: que
1: hay mucha gente que le gustaría.
0: Ahora, el problema de esto es que genera mucho desempleo.
1: Sí.
0: El que no tiene trabajo y sigue, tiene que seguir pagando arriendo. Las miles de personas que trabajan afuera en la calle con carros hoy en día, que eso ha incrementado mucho el trabajo en los Uber, todo eso, la gente. Por más de que los dejen salir a traer, ¿a quién van a recoger?
1: Claro.
0: No, eso friega mucho. La verdad es que friega mucho. Ya independiente que a uno le guste o no, pero de verdad afecta mucho. Uf, eso es gravísimo. Los encierros perjudican a mucha gente. Benefician a muchas empresas a nivel mundial gigantes como las farmacéuticas. ¿Se acuerdan los que hacían todo eso de todos medicamentos, sí. Equipos, esas vainas para respirar, todo lo que usan en los hospitales? Esas empresas se volvieron, si eran multimillonarias, se volvieron billonarias.
1: Sí, eso es cierto.
0: En la época del COVID.
1: Sí.
0: Pero bueno, ahí está la noticia que mucha gente está diciendo que habláramos de eso. Eso es por encima, es el chicharrón que se armó. Para resumirle, se rompió un frasquito en un laboratorio que al parecer tiene la bacteria de la peste. Una señorita de 28 años falleció. Están por confirmar si fue eso o no fue eso. Pero la gente está diciendo algo raro ahí porque hasta en los aviones ya empezaron a tomar temperatura en Rusia. Se habla de cierre de fronteras. ¿Será que algo va a pasar? ¿O simplemente mañana saldrá un comunicado? Qué pena, falsa alarma. Falleció, fue de otra cosa. No, todo está controlado. Chao, todo vuelve a la normalidad. Pero eso es lo que está pasando en este momento por si llegan a ver ese tipo de noticia.
1: Sí.
0: Con esa vaina.
1: Manejen la calmación.
0: Manejen la calmación, por ahora no salgan a comprar papel higiénico en cantidades.
1: Yo sí compraría en cantidades, Daniel. No me importa.
0: Ni. ¿Se acuerdan esa época? Decían sí. El papel higiénico, las botellas de agua, sí. El atún enlatado, todo eso. Sí. Ahora, y entra el tema de la conspiración, que mucha gente dice que todo esto está de aposta, orquestado.
1: Sí.
0: Porque mucha gente dice que sí, y hay muchos videntes de los que dicen que en el futuro hizo, anunciando hace un tiempo que estamos cerca de un segundo encierro.
1: Sí, correcto.
0: Y mucha gente dice que eso lo van a volver a hacer, que no sé qué. Yo no sé, yo por eso un video que subí ahorita a mis redes sociales decía, tengan calma. Esto es lo que pasó, pero tampoco es para que mañana ya, mejor dicho, salgan, no salgan de la casa y se encierren. No, calma. Esperar a ver la OMS se pronuncie, si confirman, si dicen, ya usted asustes el día que digan, cerraron fronteras de todo un país.
1: Claro.
0: Porque ahí van a empezar miércoles, se salieron unos cuantos, ¿qué tal que esté? Y así empezó la vez pasada, cierran fronteras y dicen, uy, alcanzaron a salir 10 personas, sí, ahí... y uno está por allá, no sé qué, el otro viajó a Estados Unidos, el otro, uy, y se empezó a regar esa bola.
2: Sí, eso
0: entonces,
2: es cierto.
0: Esperemos, esperemos a ver qué va a pasar con
1: eso. Yo tuve a Dani una jefa en esa época del bicho. Cuando el fin de semana que encerraron, resulta
0: el fin de semana, eso era el puente del 20 de marzo.
1: Eso, ella vivía en ¿cómo que se llaman estas islas por allá en Asia, Daniel? De Tailandia.
0: ¿Cuáles eran las?
1: Por allá, ella vivía por allá en Tailandia.
0: Okay.
1: Y vino un matrimonio a Cartagena, el matrimonio de la mejor amiga Cartagena.
0: Sí.
1: Vino al matrimonio y no la dejaron salir ya. Y le tocó
0: quedarse acá.
1: Le tocó quedarse acá.
0: Ah, y
1: eso,
0: el
1: Maldivas, Malvinas.
0: En las Maldivas. Ella vivía allá. Ay,
1: baila.
0: Mar.
1: Le tocó quedarse.
0: Bueno, muy bien. Bueno. Unos comerciales en radio, mientras Javier saluda a todos los que están en TikTok. Javier, usted es el de los comerciales. Ah, mire, ya iba a salir corriendo. ¿Sí? Yo lo pongo a trabajar. No ha hecho nada, ha hecho un casi fiel.
2: No,
0: escriban de dónde nos oyen y Javier los va a saludar cantando. Mientras hacemos unos comerciales. Cantando y como un salsero.
2: No, normal.
0: Sí, escriban desde dónde nos escuchen. Dele like a la transmisión, compártala.
2: Es que necesitaba comprar un antigripal.
0: Y ya mismo. Ah, pues el que lo necesita que vaya y lo compre. Usted saluda a la gente.
2: ¿Cómo voy a mandar a mi hijo? Dios mío.
0: Era canastro. Ay, el hijo ya tiene 25 años y ahora, ¿cómo va a mandar a mi hijo?
1: Siempre la misma vaina.
0: Ay, sí. Si no es la mamá, es el hijo. Y si no es el hijo, es el perro. Si no es el perro, el gato. El gato.
2: Estamos en el consolador. Y obviamente por eso.
1: Y si no los condones y no sé qué vaina también.
0: Sí, eso sí.
2: Bueno,
0: es
2: una
0: excusa chinga.
2: Paul Urrego.
1: Los consoladores.
2: Los chismes ellos también tienen hijas. ¿Te gustaría que yo te dijera eso de tus hijas?
1: Sí,
2: o
1: eso siempre.
0: Si usted se metió con mi mamá. Si usted es capaz de meterse con mi mamá. Sí. La otra vez se metió con mi mamá.
2: Ah, pero ¿por qué?
0: Además, ah, ¿vio?
2: Con ella.
0: ¿Vio? ¿Vio? Entonces, tú chimbe, me hace el favor. A partir empieza a cantar a todos los que escriben de dónde son.
2: Si le sirve bien palabreado, con gusto.
0: Sí, Javier va a saludar a todos.
2: Póngase arrecho, póngase bravo, hágalo.
0: Y de 9 a 11, Javier va a hacer hoy comunicación con Hurtos en el cartel paranormal.
1: ¡Uy, qué rico, Daniel! ¡Vamos!
0: Comerciales en radio, ya volvemos.

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0: bien, aquí estamos en el cartel de la Mega. Buenas noches, bienvenidos a una hora más en esta noche de lunes. El Tripa soy yo, Dani Tres Palacios, a mi lado el Pulpo Paul y Xavier el Brujito, invitado con las buenas noches para don Xavier también. Ahorita hicimos un caso infiel muy triste, don Pulpo, y quería audiencia y seguidores, youtubers, tiktokers, porque una mujer se enteró que el hombre al que le puso y también matrimonio a ella la engañaba. Eso fue bastante triste.
1: Muy triste, Daniel.
0: Muy triste. Ella le propuso matrimonio a él. Oiga, eso sigue siendo raro, ¿no, Pulpo? Que la mujer le proponga matrimonio al hombre. Eso es muy extraño.
1: Es exótico, dirían.
0: No, ni siquiera exótico. Es que mucha gente decía, eso ya es desespero. Alguien decía.
1: Puede ser.
0: Cuando la mujer ve que dice, venga, pasa el tiempo, este man nada de nada, no insinúa, no nada, pues yo lo voy a mandar... El mamonazo. Si me dice que no, es porque o está mamado de mí o no le gusto, tendrá moza. Pero hay mujeres que yo creo, y le hago esa pregunta a las señoritas que están en redes sociales. ¿Ustedes harían eso al punto de que ya están tan enamoradas, pero el hombre no le sale con nada? ¿Podría llamarse desespero? Porque yo creo que la mujer siempre, Pulpo, está esperando a que el hombre tome esa iniciativa. Que la mujer, yo creo que siempre se está imaginando cómo me van a proponer matrimonio a mí. Y entre amigas se ven a hablar, ay no, a mí me lo propuso en un postre, a mí me llevó a París, a mí frente a Mickey Mouse, a mí en no sé dónde. Entonces yo creo que venga quien puso un vallenato de fondo, no jodas.
1: Daniel,
0: ¿quién
1: llega,
0: es el Pulpo?
1: Me llega un
0: no,
1: concurso.
0: No, no, no, Pulpo, no
1: me
0: jodas.
1: Llegó,
0: que...
1: Me llegó un concurso, Daniel.
0: No, no digas esa palabra en TikTok, cállate.
1: Ay, perdón, me llegó una vaina.
0: No, es que aparte de todo bruto.
1: Es brutísimo, Daniel. Imagínate, le voy a leer lo que dice, vea.
0: No, cállese la jeta, sigo hablando mejor. Entonces le decía lo de las redes sociales, si ustedes mujeres proponen matrimonio, ¿lo harían hasta por ser diferentes y decir, en nuestro matrimonio yo fui la que propuse? Ahora, Pulpo, le voy a decir algo.
1: Cuéntelo.
0: Yo creo que eso nos deja a nosotros mal parados. ¿A qué me refiero? Si el día de mañana la novia a uno le propone matrimonio y uno acepta, a mí me haría pena contar esa historia. Porque, ¿qué va a decir la gente? Usted no fue capaz. Uy, lo obligaron.
1: Pero es un poco machista el tema, ¿no le parece?
0: No, obvio, pero es que sigue siendo en el mundo así. Entonces, si usted dice, oiga, mi novia me propuso matrimonio, ¿usted qué cree que va a decir la gente? Desesperada.
1: Puede ser una...
0: ¿Usted no fue capaz? Le van a decir, uy, lo obligaron, lo obligó. Claro, es que ese tema sigue siendo bastante machista. Por eso le digo, las mujeres están acostumbradas a que el hombre proponga el matrimonio. Ahí hay machismo. Por eso le digo que si la que propone la mujer y usted acepta, muchos van a decir, uy, lo tuvieron. Imagínese usted subir una foto a redes sociales hoy en día, Pulpo.
1: Sí.
0: Su novia arrodillada pidiéndole matrimonio a usted. ¿Usted qué cree que va a decir la gente? ¿Y tan lindos? Le van a decir, desesperada, este man no tiene las pelotas, no fue capaz de tener hermosa, hasta que le tocó a usted pedirle, porque ese man nunca le iba a proponer. Uno queda mal, Pulpo, frente a la gente. La verdad sí.
1: Eso es cierto, Daniel. Sí, la verdad sí. O sea, ¿para qué le voy a decir mentiras? Pero realmente,
0: claro.
1: Realmente sí, la sociedad juzgaría de esa manera al hombre.
0: Sí, total. Usted suena muy bonita la historia de Ayel. Ella me propuso matrimonio, pero la gente va a decir, usted no tuvo las pelotas.
1: Ve aquí,
0: usted no fue capaz.
1: Aquí dice Caterín, yo pedí matrimonio, me volví viral y me funaron por eso.
0: Ahí está. ¿Por qué la funaron? Por eso la funaron. Entonces, claro, porque repito, en eso sigue habiendo mucho machismo. Entonces le van a decir, usted como hombre no fue capaz. Hasta que ella se desesperó y le van a decir, a ella le tocó dar el primer paso porque usted no tuvo las pelotas. Entonces ese es el problema. Yo creo que muchas mujeres dirían, ah, yo quisiera, estoy muy enamorada, pero no, quedó como una pelota. Y el hombre va a decir, uy, no le contemos a nadie, porfa, di que yo fui el que te propuse, porque lo van a tomar a mal. Sigue habiendo mucho machismo en ese tema, por
1: sí, muchísimo, Daniel. La sociedad, sobre todo la sociedad, Dani, digamos, latinoamericana, es muy machista. De México para abajo somos
0: muy
1: machistas.
0: Acá dicen, hay que salir de los estereotipos. Claro, pero el tema del matrimonio sigue siendo muy machista en el sentido que el hombre es el que propone. Sí, o sea, claro, hay que dejar los estereotipos, de acuerdo, pero todavía hoy en día estoy seguro que a usted, y ahorita lo decía una señorita, la van a criticar porque la van a decir vieja desesperada, le tocó a ella porque el hombre no fue capaz, y la gente empezará a decir hasta lo mantiene, claro. ¿Quién sabe? Ese man la tienes para eso. No, pero bueno, acá dicen sería genial que ambos lo hicieran al tiempo. Uy, pero eso sería una casualidad muy berraca.
2: Claro.
0: Que uno llegara a un sitio y sacara el anillo y el otro también el anillo y decir, oh, tan lindos, fue al mismo tiempo. Sería una casualidad muy berraca. Pero sí sigue habiendo mucho machismo en el tema de la propuesta de matrimonio, de el que propone es el hombre.
1: Sí.
0: La mujer puede entablar la conversación pulpo ya seria, como, oye, llevamos 5 años, 4 años, ¿a ti te gustaría casarte? ¿Has pensado en eso? Como insinuando. Y si el hombre le dice, no, yo todavía no pienso eso, pues la mujer ahí termina la relación de pronto. Y dice, ay, no, estoy un man que ya 5 años y me dijo que ni se le pasa por la mente casarse, pues chao.
1: Claro.
0: Pero a la hora de proponer, yo creo que sigue siendo el hombre el que propone. Y la mujer, muy bonita hacerlo, muy, muy chévere, pero le, pues mejor dicho, va a ser de pronto el hazme reír si la gente se entera de eso. Entonces, bueno, pero vamos a seguir haciendo casi infieles. Usted en el chat escriba en el chat, dice aquí no, Dani, lo pueden hacer sin necesidad de ir en las redes. Ah, no, por eso digo, no contarlo. Pero si usted sale a contarlo, o ante su familia, hasta la misma familia, pulpo, le van a decir, uy, esa niña lo obligó. Uy, a mi hijo lo obligaron a casarse. Uy, vio al pulpo, al Paul, el tío por allá borracho en una fiesta. Al pulpo lo obligaron, esa vieja lo amarró, le propuso matrimonio. Y el man no estaba seguro. Eso es una realidad. Bueno, vamos a hacer casi infieles. Vamos a ver, escriban yo. El que necesite un casi infiel. Mi mujer me propuso matrimonio y me casé, dice John F. y pone caritas llorando. No sé por qué, si será de felicidad o de tristeza.
1: Sí, o es que se está riendo, no sabemos.
0: Acá dicen, las mujeres amarramos no pidiendo matrimonio, sino con un hijo.
1: Uy, no, eso es mentira, eso mienten, eso es falso, eso no es falso, no es un condicionante.
0: No, pero muchas mujeres sí pulpo la realidad, se embarazan y dicen, estoy embarazada, ahora sí, hasta que la muerte nos separe, papá. Dani, dice un casi infiel, no le podemos enviar solicitud, tiene que tener su cuenta publicada, Dani, por favor, para poderle ayudar. Acá está, Daniel está pidiendo la palabra. Dicen acá, un hijo no amarra. Eso piensan muchos, pero a muchos sí los amarran con un hijo, pulpo.
1: Sí, eso es cierto. Se dejan, digámoslo que se dejan influenciar, Daniel.
0: Sí, claro. Daniel, buenas noches.
3: Buenas noches, ¿cómo está, Dani?
0: Bien,
3: hermano. ¿Todos por allá?
0: Bien, gracias. ¿Necesita usted un caso infiel?
3: Así es, necesito un caso infiel.
0: ¿Cuánto lleva con su pareja, Dani?
3: Llevo 2 años.
0: Denos fechas de nacimiento, por favor.
3: El mío es el 1994, del 27 de noviembre.
0: 27 de noviembre del 94. ¿Y su pareja?
3: 10 de enero del 92.
0: Muy bien, ahí está. Dice acá Jessy, sí, hace años un hijo no amarra. Pero, Jessy, pero, uy, pulpo, aquí hemos oído historias de mucha gente que dice, no termino mi relación porque tenemos un hijo.
1: Por mi hijo, sí. Las propias ahí, mujeres dicen, sí, mire, yo ya no, realmente no siento lo mismo por él, lo veo como un roomie, pero por la familia y por mis hijos no termino la relación.
0: Hay hombres que acá han dicho, no me divorcio porque mi mujer me amenaza diciéndome que no me vuelve a dejar a ver los hijos.
1: Sí, es cierto.
0: Y así amarran. Esas son historias reales. ¿Cuántos hombres en este momento no tienen la amenaza de una mujer diciéndole, usted se va a ir a olvidar a sus hijos y hasta me invento cualquier cosa para ganar la custodia?
1: Correcto, sí, señor.
0: Sí, claro, siguen amarrando con los hijos. Eso sí es real. Bueno, muy bien. Bueno, Dani, ¿cuánto lleva con su pareja? 2 años.
3: 2 añitos, 2 años. Así es.
0: Bueno, ¿usted a qué se dedica?
3: Yo estoy trabajando por acá en Polonia, en una fábrica de cárnicos.
0: Uy, qué frío. ¿En Polonia?
1: Pura neveras.
3: En Polonia. Sí, ya ahorita estamos volviendo a entrar a la nevera porque estábamos en verano.
0: Ay, jue madre. ¿El recibo del gas llega caro allá?
1: ¡Daniel!
3: No, nosotros no se paga recibo del gas, él solo se paga recibo de la luz, que es lo más caro. Ajá. Lo demás viene incluido en los
0: servicios. Ah, es gratis. Con razón lo usaron tanto, pero bueno.
1: Yo me hice un chiste de Ana Frank, Daniel.
0: No, señor. No lo va a contar, mejor.
1: Ay, Daniel.
0: Bueno, muy bien, sigamos adelante.
1: De la ceniza, oiga, Daniel.
0: Oiga, ¿y su pareja en dónde vive?
3: Yo vivo con ella.
1: ¿Y es polaca o es latina?
3: Es georgiana.
1: Uy, de Georgia. Eso era de la Daniel, ese país, Georgia, es de la ex Unión Soviética.
3: Así, fue parte, pero no como tal, porque ellos tienen como.
1: Pero son de los pues países.
3: Lo que me ha dicho es más que todo es muy aparte de Rusia y no quieren como tal a Rusia. Y,
1: sí, pero ellos
3: pero hicieron, sí hablan ruso también.
0: Oiga, parte. Pero ellos hablan ruso, ¿cierto?
3: Hicieron parte, sí, es verdad. Sí, ellos también hablan ruso. Oh, digamos sí. Que todos los países alrededores de Rusia son como el principal idioma es el ruso.
0: Muy bien. Bueno, mi hermano.
3: Aparte del natural, ¿no?
0: Oye, ¿ya tuvo hijos con ella?
3: No, no, aún no.
0: ¿Ya se casó?
3: Tampoco, pero como planeando eso.
0: Ah, como con ganas.
3: Como con ganas, porque la cultura de ellos es como así, de esas, antes de tener el Pokémon.
0: Sí, señor. Le toca casarse si van a cargar.
1: El chimpayate.
0: Oiga, ¿y usted se siente con ganas de casarse? ¿Está así de feliz o lo está dudando?
3: Pues, la verdad, sí, ¿no? De pues así tan feliz, tan, pero pues como les digo, pues
0: no,
3: sí,
0: no está feliz.
3: Sino que todavía no es mi proyecto como tal, por lo que yo vine a hacer algún dinero y como que eso no me aplazaría más.
1: A mi perro le falta el flow, a él sí, le no, falta no el flow.
0: Feliz. Ya no, hubiera respondido. Hubiera respondido sí, estoy feliz, dijo en Bolatoto, es que
3: no, pero con el matrimonio no, es
1: no la maquille, no la maquille.
3: Si lo estoy, si lo estoy, si lo estoy.
1: No aclare que oscurece.
0: ¿Ya le puso cacho, sí?
3: No.
0: Bueno, no, muy bien. No. Bueno, ¿vive juntos? Sí.
3: Así es.
0: ¿Cómo le dio en la convivencia?
3: No, bien, bien, la verdad. Muy bien con ella, la convivencia, bien.
1: Oiga, y si ella le propone matrimonio, ¿usted qué dice?
3: Que sí, pero como ¿quién era? Como Pulpo, el que se casa en 2 años por ahí.
1: Sí.
0: Ah, usted
3: sí, ya le listo. Tocaría sí, pero... decirle...
0: O sea, ¿usted no tiene pensado en casarse en menos de 2 años?
3: No, pues de pronto si me va muy bien en los proyectos y en el trabajo como tal, sí.
0: Oiga, y ya lleva porque 2 años y medio, o sea, súmele otros 2 pulpos, ya harían como 5 y nada de nada este man. Esa vieja se le va a aburrir.
1: Ay, yo
3: no. ¿Será? No diga eso, mano.
0: Se le va a aburrir.
3: Entonces no, bueno, se aburren de latino, aquí lo abran en latino.
1: Sí, Daniel, ahí eso es cierto lo que dice nuestro amigo, hay un lazo muy fuerte que no las deja abandonar al latino.
0: Bueno, muy bien.
3: Un lazo muy fuerte y largo, sí.
0: Bueno, oiga, Daniel, bueno, ¿y por qué cree que le están poniendo cachos?
3: No, pues, ¿qué le digo? O sea, digamos que digamos...
0: ¿Usted está buscando excusa para charla, Pulpo? Este man...
3: No,
1: tiene
3: no,
1: toda la pinta,
3: no,
1: sí.
3: Más que todo lo diferente. Necesito algo, digamos, que me digan, es fiel, yo me aseguro totalmente
0: pero,
3: con ella.
0: ¿Pero por qué cree que es infiel?
3: Por lo que, digamos, que yo no manejo el idioma de ella. Yo tengo un idioma muy, muy básico en Polonia, entonces ella ya lleva mucho más tiempo viviendo acá en Polonia, entonces ya tiene su club de amigos que en los cuales cuando están con ellos pues hablan en su idioma y uno queda más loco. Yo con ella me comunico en el inglés como tal.
1: Con señas.
3: Pero entonces cuando ella comienza a hablar con las amigas o con la hermana o con eso, se va a hablar con su idioma, que uno queda loco, marica. Entonces,
0: pero ¿y usted cree que por eso es infiel? No jodas.
3: No solo eso, sino que pues tampoco trabajo con ella digamos que...
0: ¿Y qué pasa?
3: No soy muy encima, el WhatsApp también, digamos que ella como que elimina las conversaciones y mantiene solo como con el de la familia. No sé, son cositas que uno...
0: ¿Pero usted la ha pillado en algo malo? ¿Se le pierde alguna
3: pues
0: cosa?
3: Pues pillarlo como tal, no, porque no estoy encima de ella. Yo la verdad no soy de las personas que estoy encima de la persona, ¿sí? ¿Entiende? Tampoco lo quiero hacer, entonces por eso acudo a usted.
0: Por eso, ¿pero le ha pasado que llegue al otro día alguna cosa rara? Porque es que no se trata de estar encima, es... ¿Por qué le genera ella desconfianza? ¿Porque habla otro idioma?
3: Por, digamos, que el club de amiguitos que tienen y que a veces se sacan ahí conversaciones así en su idioma,
0: ver,
3: que no dice
0: ver,
3: como que
0: uy. A ver, con los amigos va el otro día, pero ¿por qué cree que es infiel? O sea, ¿se va con los amigos de fiesta, no lo lleva usted? ¿Por qué?
3: No, pues por lo que, digamos, que en el trabajo yo creo que más de uno estará por ahí molestándola o cayéndole,
0: pues como,
3: y eso,
0: pues como, ¿sí?, a cualquier,
3: como
0: mujer,
3: toda mujer, ¿cierto?
0: Por eso,
3: como,
0: pero por qué, ¿verdad? pero
3: entonces, ¿por qué yo quiero saber si fiel? Esta mujer sí es así de fiel como para uno darle el paso y decirle, no, venga, a ver, mujer, nos casamos, ¿sí? ¿Entiende?
0: Pero usted no tiene nada sospechas, son ganas,
3: no
0: de
3: me diga eso,
0: yo
3: que
0: creo
3: si
0: que usted
3: tengo,
0: quiere echarla,
3: si
0: ver,
3: usted,
0: no me diga eso. No me ha convencido que porque habla con amigos en chat que no conozco.
1: Daniel El Escusitas Hernández.
3: Y uno sin saber el idioma y a puro audio, eso que uno.
0: Bueno, entonces, pues, bueno, entonces consígase una colombiana, si no va a sufrir toda la vida. Porque
1: claro,
0: si ahorita le sale fiel, ella va a seguir hablando con otra gente.
3: No diga eso, no diga eso, porque para eso es, digamos, que acudo con ustedes. Para,
0: y si no le queremos ayudar,
3: ayúdela. Y ponerse a uno a buscar y tener la explicación como tal para.
0: No,
3: eso,
0: este man no tiene sospechas. Vamos a colgar.
1: No, Daniel, que está llamando desde lejos. Daniel, el minuto es caro.
3: Por eso es que no le salen, infieles a ustedes, ¿ve?
0: ¿Cómo así?
3: Porque ustedes pelean diciendo que siempre salen infieles. ¿Qué tal me salga mi infiel y salgamos aquí ganadores? También me gustaría saber el futuro, ¿sí me entiende? Vamos, colabóreme, Dani, que yo estoy ahí siempre pegado a ustedes.
0: No, tampoco sé con la monería, hermano, porque a mí también los lamones no me gustan.
3: Entonces, ¿cómo quiere que haga?
1: Daniel, mírelo a los ojos. Daniel, mire, Daniel Hernández, mire a Tres Palacios a los ojos. Mírelo.
3: Ya, de ahí le
1: ya
3: está
1: lo
3: están mirando la banana.
1: Fijamente, le están mirando el banano.
3: Sí, le estoy mirando el banano. La banana, la...
1: Déjelo así,
3: sí.
1: Dígale, Danielito.
3: Danielito,
1: míreme.
3: Vea que somos tocayos, mano.
1: Yo lo estoy comunicando desde lejos, dígale.
3: Uy, sí, imagínese, de 10 horas de audio.
1: Yo lo que quiero es...
3: Aquí trasnochando, mano, porque son las 3 de la mañana y yo estoy desde las 2 aquí mirando.
0: Bueno, no te vaya a dormir. Si está
1: ¡pare bolas!
0: Hasta luego, que esté muy
1: ay,
0: bien.
1: ¡Ay, pero este es más bola!
0: Dijo que está trasnochado.
1: Sí,
0: yo
1: más
0: estoy
1: bola.
0: Mirando.
1: Vaya más duerma, bola, vaya yo le estaba diciendo cómo hablarle a usted, porque es que yo a usted lo conozco hace ya, Daniel, como unos 20 años.
0: No.
1: Y yo ya sé cómo hablarle a usted, pero este no.
0: Bailas. Necesito que duerma, joven, que se cuide su salud.
1: Es una pelota.
0: No se trasnoche, tiene que cuidarse. No,
1: Daniel,
0: tiene verdad, que cuidar su salud.
1: No le colabora, Daniel.
0: Sí, no. Pobrecito, toca que duerma, pobrecito, sí. No. Venga, pero es que el man no tiene sospechas.
1: ¿Qué, sí, es que
0: habla
1: no.
0: Otro,
1: la
0: que
1: verdad,
0: habla otro
1: sí.
0: Idioma.
1: Daniel, no, eso no es, digámoslo, indicio de que le sea infiel. Esa es la realidad.
0: Pues ella siempre va a estar hablando idiomas. Ay, mire, volvió a subir. No, Pulpo, no jodas, ¿cómo lo subió?
1: Dígale, Danielito, mírelo. Mira los ojos. Ya. Venga, dígale. Dígale, tripitas.
3: ¿Tripitas?
1: Yo lo que quiero es... Por esa bananita que tienes.
3: Por esa bananita que tienes.
0: No, bananita su madre, todos. ¿Cuál bananita? No, suerte. Dice que bananita. ¿Cuál bananita que tengo? Y Xavier, no se ríe, hágame el favor. ¿Dónde está Xavier? Xavier se metió bajo la silla.
1: Sí, mírelo, le dio mírelo. Penita. Le dio penita y todo.
0: No, dice que insultándome, dice que esa bananita. O sea, sí es bananita, pero no hay que decirlo en público.
1: Pero no me
0: sea.
1: Lo saque, sí, no me lo saque acá en el programa que
0: sí,
1: aquí la gente me respeta, diga. Aquí la gente medianamente me respeta.
0: Dejémoslo entre tú y yo, pero o sea, el público bananita. Nos miró, no,
3: la tercera es la vencida, mano. La tercera es la vencida.
1: Ya dígale lo que quiera de la bananita, Daniel.
3: La bananota. Don Bananón, Bananín, Bananón.
0: Pero dígalo más tierno.
1: Dígalo tierno. Sí. Dígalo. O sea, le voy a poner acá la música incidental.
3: Uy.
1: Inspírese.
3: ¿Y cómo quiere que le diga a un bananón?
1: Deja volar tu mente.
3: Don Bananón, ayúdame, por favor. Dios Bananón. Tú que estás mirando desde arriba, Dios Bananón, ayúdame a dar ese último paso que necesito, don Bananón. Tú, que todo lo puedes, don Bananón.
0: Fiel creyente, don Bananón, ¿te gusta mi Bananón?
3: ¿Estás pensando lo mismo que yo, Bananín? Sí, Bananón.
0: Arrodíllate, hijo mío.
1: Arrodíllese ahí donde esté, arrodíllese.
3: Ya estoy arrodillado, mano, ya estoy arrodillado.
0: Ah, bueno. Ahora consume, bananón.
2: Es una pasión.
0: ya. Bueno, don Daniel, listo, vamos a ayudarle con su... Ya me convenció, eso me gustó.
3: Sí, hemos estado activos.
0: Bueno, muy bien. Bueno, Daniel Hernández. Xavier, sí, Piñeros, la mujer de Daniel, de Georgia para el mundo, 2 años y medio. ¿Es fiel o es infiel?
2: Fiel, Daniel.
0: Ay, Dios, le salió.
4: Tripas,
0: fiel.
4: Tripas, te amo, gracias.
3: Ya no voy a hacer el chino.
0: Ya, vio que le salió fiel.
1: Papi, préñela, préñela.
3: Toca. Venga, pero ¿se puede saber algo futuro o algo
0: así? Ay, pero ahora todo. Tiene que volverse a arrodillar.
3: Algo suavecito, nomás que diga.
0: Tiene que volverse a arrodillar y decirme, banano, aquí estés de rodillas. Alguna cosa.
3: No, de nuevo.
0: Sí, claro, mijo. Entonces, ¿que usted, que soy una regalada?
5: ¿Tienes el ano húmedo en las mañanas?
0: Yo cobro por cada servicio, mijo.
3: Un bananón.
0: ¿Qué pasó, hijo mío?
3: Muchas gracias, bananón, por esa respuesta. Hombre,
0: tranquilo, ¿no? Hijo mío, mete el dedo en el anillo.
5: Si te van a meter el tubo...
3: Te lo metan completo. Don bananón. Dime, ¿qué vas a ver el futuro con mi futura esposa, don bananón?
0: Ayúdame, ¿Qué tal estás de bananón? ¿Eres fiel a los bananones?
3: Uy, a mi bananón.
4: Gracias, mi amor. Gracias, amores. Los amo. Tripas, te amo. Gracias.
0: Ya, señora, cállese. Muy bien, hijo mío, saca el bananón y jugamos spa.
1: Te voy a hacer la Star Wars.
0: Tengo tu sable de Thundercats. Oh. Hijo, esta es la espada del augurio.
1: Porque más allá de lo evidente.
0: Sí. Xavier Piñeros, la mujer de este hombre, Daniel, ¿cómo es el futuro, don Xavier?
2: Se ve bien, Daniel, también.
0: Ay, no, Daniel, se ve bien el futuro.
2: También la Daniel, listo,
3: hay una cosita, yo me la quiero llevar para Colombia. ¿Cómo se vería ese futuro?
0: Pues,
3: hijo,
0: tiene que comprar tiquetes y ya, no necesita nada.
1: Sencillo,
0: más.
1: Sencillo, no, ella no necesita ni visa, necesita para venir.
3: Es verdad, sino que da como el miedo de volver a Colombia o quedarme acá. Esas son las dos decisiones.
0: Ah, pues eso ya depende de usted, donde le vaya mejor y todo, y donde pueda formar mejor todo lo suyo.
3: Bueno, pues sí, muchas gracias. Entonces, ahí estuvo bueno eso.
0: Chao, Bananón.
1: Ya te paso el Nequi.
3: Muchas gracias, don Bananón.
0: Me mandas un saludo a tu Bananón.
3: Lo mismo le digo, bueno, ¿no?
2: De ahí se me meten el anillo en la
1: noche. Sí, más bien, sí, vayan a jugar al trencito en otro lado, Daniel.
3: Pero está celoso. Pelado ese bananón.
1: Demasiado triple sexual su comentario ya.
0: Está pelado para ti, bananón. Chao, bananón. Muchas te gracias. Extrañaré.
5: ¿Sientes el ano flojo?
0: Te extrañaré, bananón.
3: Muchas gracias, don Maní.
0: Sueña conmigo, bananón.
5: ¿Te gusta meterte cosas por el ano?
0: Olé.
3: Bueno, muchas gracias, don Xavier, ahí.
1: ¡Ay, ya váyase!
3: Bye, bye.
5: ¿Qué le miras a tu ano?
0: Y Xavier ¿Xavier y usted qué? Xavier es de esos bananos dulces chiquitos. Xavier es bananín dulce.
2: Harto.
1: Bocadillo le dicen. Bocadillo, bananín bocadillo.
0: Xavier tiene pura cara de bananón, de banano bocadillo.
1: Sí.
2: Sí. ¿Ay, cuál es ese?
1: El que es chiquito y dulce.
0: Ah, pero ¿cómo sabe el pulpo? Pulpo sabe todo.
1: A mí me dice el colicero.
2: ¿Ese no es harto?
1: Chiquito, pero grueso, Darío.
0: Bueno.
2: Entonces, ¿cuál es el plátano harto?
0: Sí,
1: el que es grande.
2: ¿Cómo se dice el colicero?
1: El que es grande, el colicero es chiquito y grueso.
2: Ah, ok.
1: Que es verde.
0: Bueno. Si fuera chiquito y grueso, quedaría uno. Espera que estoy buscando el filtro. Si fuera chiquito, entren a TikTok. Si fuera chiquito y grueso.
1: Sí.
0: Y uno lo le hiciera cositas. Sí. Espere que se.
1: Ay, ¿qué hizo?
0: Estoy buscando cómo le quedaría la jeta a uno. Espere.
1: ¿Con el colicero?
0: Un momento. No, con el chiquito y grueso. ¿Y qué? ¿Y ancho?
1: Con el colicero, sí, chiquito pero grueso. Le quedaría como así.
0: chiquito y grueso le viene quedando. Vamos a ver qué, a ver si encuentro un filtro que represente esa figura en TikTok. Chiquito y grueso. Chiquito le va quedando una la jeta. Espérese, maldita sea este filtro, ¿dónde está? Atención Colombia, se viene el filtro de la boca del chiquito y grueso. Espere, espere, espere. No, pero es porque es que porque me cambian los filtros en esta aplicación a veces. Pues bueno, ya.
1: Aproximadamente, Ariel, sí señor. Sí señor, es Ariel, verdad.
0: Sino, chiquito y grueso que era así. Bueno, muy bien, qué porquería ustedes.
1: Muy bonito.
0: Qué bonita vecindad. Bueno, muy bien, aquí estamos en el cartel. Bueno, muy bien. Quedé con la jeta gruesa. Bueno, vamos a hacer otro casi infiel. El que quiera participar en el TikTok no lo hace saber porque a las 9 ya empiezan las historias de terror. Ya mismo les vamos a ayudar. Muy bien. Sí, no, pero estoy haciendo aquí la descripción. Acá dice mi más allá de ti. Más de ti, algo así. Hola Deti, buenas noches. Más allá de ti. Uy, ese pelo
6: del culto estaba tan.
0: Hola,
6: Dani.
0: Hola,
1: más allá de ti. Hola, veo muy animada, muy contenta.
6: Obvio, sí, obvio, sí.
0: Bueno, muy bien. Yeti.
6: Con esa conversación tan banana que ustedes tienen ahí.
0: ¿Y qué banano desea usted, señorita? ¿Cuál le gusta?
6: Uy, el de sabio, obvio.
1: Uy, le gusta el bocadillo. El bocadillo.
0: El chiquito.
3: Gracias.
6: Chiquito, pero picoso, pecoso y picoso.
1: Pero es que a ella le gusta que sean chiquitos y juguetones, sino grandes y dormilones.
3: Como el tuyo.
0: Muy bien.
6: Obvio.
1: Xavier ya lo sabe, ya lo ha visto.
0: Además,
1: lo ha
0: pulseado, Xavier. Y esta señorita echando los perros a Xavier, ¿y usted tiene novio?
6: Los mejores magos manejan la varita, cualquier varita.
1: Pero que sea gruesita porque delgadita toca con cuñas. Delgadita toca con cuñas.
0: Bueno, ya, por favor.
6: Casada, pero no castra.
0: Uy, no, señora, pero señora, pero
1: no es el fin de la conversación. Estamos,
0: o sea, pobre,
1: por otro lado,
0: pobre, o sea, pobre marido, imagínese su marido viendo este live y usted echando los perros al brujo. No, hay derecho. Oiga, ¿y cuánto lleva usted una relación más allá? ¿Cuánto lleva?
6: Dígame, María. 3 años.
0: ¿Y ya está así de aburrida como para echarle los perros a Xavier?
1: No, ese sí es muy loquillo en la vida.
6: No, yo a Xavier se los echo desde que tengo, como 15 años.
1: Uy, no, pero ¿cómo así?
0: No, Xavier. Uy, no, Xavier, ¿qué va a ajustar?
1: De verdad, Xavier, eso está. Eso no, Xavier.
0: No,
1: bien,
0: que. Xavier. Está usted como ganosa, ¿no, mujer?
1: Sí.
6: Sí, desde 2014. Sí, desde el 2014.
1: Se va como tiempito ganosa.
0: Oiga, ¿y usted por qué tan ganosa, mujer? ¿Falta de mantenimiento de su marido o qué pasa?
6: No, es que Xavi siempre me ha parecido uno de los personajes más lindos del cartel.
1: Bueno, en todo caso, disculpe, ¿no? Pídale una foto, sáquele un screenshot, le dura más.
0: No, mejor dicho, esta señorita.
1: ¿Nada?
0: Usted está bien juguetona, señorita.
1: Está chistorete.
0: Sí. ¿Y cuánto lleva?
6: Obvio, sí.
0: Lleva 3 años con su pareja.
3: 3 años.
0: ¿Y usted está casada o está noviada?
6: Arrejuntada.
0: O sea, viven juntos. ¿Hace cuánto viven juntos?
6: 2 años. Y 2 meses, creo. Sí, 2 años y 2 meses.
0: ¿Y tiene hijos?
6: No, señor.
0: Bueno, muy bien. Fechas de nacimiento, María, y de su pareja, por favor.
7: María se fue.
6: Del 13 de agosto del 1999 y mía, 11 de abril del 2002.
0: Perfecto. Muy bien, ahí están los datos que usabas a saber. Bueno, mujer, oiga, ¿usted tiene un aire prendido, un ventilador?
6: Sí, amor, es que estoy en la costa, amor, y me da mucho calor.
0: Bueno, sí, apáguelo porque si no, apáguelo o ese audio me hace esperar y me toca colgar.
6: ¿Ahí me escuchas mejor?
0: No, apague el aire, me hace el favor.
6: Ya lo apago, dame un momento.
0: Toca apagarlo, porque parece en un ventarrón allá en un huracán.
1: Sí, la verdad, sí.
0: Sí, no, apague. ¿Mejor? No vimos nada. ¿Ya lo apagó?
6: Sí, sí, señor.
0: Perfecto, ahora sí. Antes viven en la costa.
6: Sí, señor.
0: Bueno, muy bien. Oye, ¿por qué cree que me la están engañando?
6: No, cositas. No, algo específico ni nada que yo le haya visto ni nada.
0: Ah, no, pues tú tienes sospechas, nada.
6: No, exacto.
0: Ah, me bueno, listo, mujer. Bueno, hasta luego, que esté muy bien.
1: No,
0: bueno,
1: Daniel, bien.
0: Sí.
1: Pero ¿por qué?
0: Sí, no vengan. Porque no hay sospechas, Daniel. No hay dudas. Que siga con su relación, felices ya de la vida. Aquí es para gente que de verdad tenga la necesidad, que diga, se me pierde, le encontré tal cosa. Pero si usted está feliz con su pareja,
1: Daniel, pero
0: no ha visto nada raro.
1: Yo le digo una cosa.
0: Hoy que es bien jodido tener pareja, Pulpo.
1: Pero a esta
0: para
1: hora.
0: Para que vengan a decir, no me lancé al vacío porque sí. No, disfrute a su pareja.
1: Daniel,
0: chao.
1: Pero a esta hora, llama a María y usted le cuelga.
0: Sí, claro.
1: No, Daniel, no me parece.
0: Sí, no, a mí sí me parece. O sea,
1: a esta hora, llama a María y usted colgándole.
0: Dice Robinson, qué tripas tan arrogante.
1: ¡Ay! ¡Ay! Ay, ¡suerte! ¡Suerte, ay, cristalino! No. ¡Suerte, ay, de acá! No. ¡Lo veo! ¡Chiste, ay, acá!
0: ¡Qué tripas tan arrogante!
1: ¡Suerte, suerte! ¡Suerte pues, de lana! Hijo, ¡ay, será loca!
0: Cambie de life.
1: Váyase, ya. sí, vaya. Uno
0: sí,
1: le dice,
0: no, suerte.
1: Sí, vaya. Hijo. Acá no, suerte.
0: Si usted no tiene sospechas, está bien en su relación, ¿para qué vamos a dañarla? Antes mírelo por el lado que le estoy ayudando. Bien jodido que es tener pareja. Para decir, no, yo no tengo ninguna sospecha, tengo un buen hombre, pero es que quiero saber por qué sí.
1: No. A dañarse la relación, disfrútela.
0: Sí. ¿Sí o no? Pero ya que ella quería dañársela, Javier, respóndame si es infiel o fiel el marido de ella.
1: Atención, Colombia.
0: Ojalá salga infiel, se viene por la derecha. Ojalá sea infiel de chilena. Ojalá salga infiel. Todos infiel.
1: Hacen la ola.
0: Javier, ¿fiel o infiel?
8: Daniela Cesaño registró sí, infiel.
0: ¡Pagaron! ¿Vio? Por buscarle la quinta pata al gato, llevó. Llevó del bulto.
1: Por buscona.
0: Ahí está. Todo era bien y tome, le salió infiel. ¿Vio? No, me lancé al vacío porque sí. Y tome, le salió infiel a la señorita. ¿Vio? No tenía dona y tome, le salió infiel.
1: Ahí tiene.
0: Ahí sí pailas.
1: Vea,
0: ¿vio? Por lanzarse. No, y volvió y la subió. Pulpo, no jodas, pulpo mañoso.
1: ¡Déjeme!
0: O sea, el pulpo me la quiere volar
6: preguntar?
0: Hoy.
6: Ahora puedo preguntar.
1: ¿Preguntar qué? Pero tiene que cantarse el payasín. Este payasín le voy a poner.
0: Versión
1: este
0: vallenato. Ponga versión vendedor, que ya está en la costa. Claro, ahí está.
6: Hágale
0: con toda.
6: Yo le canto lo que quiera.
1: Está.

0: Yo le aviso cuándo.
1: Payasín, payasín.
2: Ay. Sí, yo soy un payasín. Cuidado con los payasos, porque soy un payasín.
0: Pero cántelo en tono costeño.
3: Sí, métale el
0: metal pato. El flow. Sí.
2: Así yo sola.
0: Está en la costa.
3: Así se la mete la lamosa, usted no se la va a meter. Sí.
0: Se la mete con toda.
2: Allá sí.
0: Yo le aviso cuándo. Filas, filas. Ay.
2: Payasín. Yo soy un payasín. Cuidado con los payasos, porque soy un payasín.
0: Bueno, le puso el acento, Daniel. Le puso el acento.
3: No. Oiga, mujer, ¿entonces usted no tenía ninguna sospecha en 3 años?
2: Ay.
3: No, pues pregunto, usted dijo que todo bien. Usted no tenía ni.
2: No, pero bueno, vamos a ver.
3: Pero venga, no sospechaba nada, o sea, el tipo buen hombre, principio.
2: No,
3: azul.
2: Nunca.
3: ¿Usted de las que de pronto revisa celular o ni le mira?
2: Bien,
3: ¿usted le revisa el celular?
2: Sí, pero nunca le vi nada raro. Yo soy más tóxica que Chernobyl.
0: Pero vea, no le sirvió de nada ser tóxica.
3: Paila, se le hicieron. Oiga, pero venga, bueno, mujer.
2: Exacto.
3: Pero venga, ¿por qué le da por revisar el celular si usted no sospechaba nada de él? O sea, ¿por qué le cogía el celular y todo eso? O sea, ¿por qué jodía tanto si el hombre no ha dado motivos?
2: Sinceramente... Daniel, tú y yo ya nos distinguimos. Te voy a recordar y tú me vas a decir ¿por qué te cuento esto? ¿Por qué te cuento esto? ¿Recuerdas alguna vez una chica de una chaqueta rosada de felpa que te dijo que era el amor de tu vida? Que tú dijiste, dígale a la gente de TikTok que se busque un mejor amor de tu vida, que hicimos un TikTok juntos.
3: No, que ese yo TikTok que me voy a acordar de eso. No, que yo me voy a acordar de eso. Pero, o sea, y usted, pero mi pregunta es, 3 años usted con el hombre, ¿por qué era tan tóxica con él si él no le daba motivos?
2: Sí, soy que muy psicoseada de muchas cosas que me han pasado.
3: ¿Pero no será que eso hace que los hombres le sigan poniendo cachos? ¿Que sea mamona con ellos?
2: Sí, obvio. Pero pues al final, ¿qué? Al final la vida sigue, vamos a ver.
3: Acá si dice funcionar. Andrés, qué vergüenza, Dani, le recordó el pasado. ¿Y qué tiene que ver eso en mi pasado? Que ya hayan hecho un live conmigo. No tiene que ver nada, no sean payasos. A ver.
2: No, entonces... un live no, es un video de TikTok. De hecho, está ahí colgado en mi perfil. No es nada raro.
3: Muy bien. Oiga, pero señorita, ¿no cree usted que la engañan por ser tóxica y mamona?
2: Sí, obvio. Sí, no, pero es que no soy tóxica y mamona, así que...
3: Pero usted
2: no,
3: lo pero dijo.
2: Soy de revisar, tú me
3: usted
2: dijiste...
3: Usted dijo, soy tóxica.
2: Espérate.
3: Usted dijo, soy tóxica. Usted dijo, soy tóxica.
0: Ahí se escuchó claramente. Sí, señor.
3: Me dicen Chernobyl. Me dicen Chernobyl, imagínese. Usted dijo. Entonces.
2: sí, soy muy mamona, sí, soy.
3: Entonces yo le hago esa reflexión. ¿No será que por joder la vida sin motivos? Porque mire, usted está diciendo que este hombre no le daba motivos. Usted dijo, no tengo ninguna sospecha en 3 años. No me ha dado motivo en 3 años. ¿Por qué lo fregaba?
2: No, es que por psicosis, por tonta, no sé, por cosas de la vida, no sé cómo explicarlo.
3: Por eso, pero un hombre que no tiene usted ninguna sospecha y el hombre de pronto juicioso.
2: Sí, programada, como dicen.
3: Pendiente con usted, ¿por qué le fregaba la vida? O sea, por traumas del pasado. Ay, dice Paula, ese tripas está todo cansado.
2: No, igual,
3: ay, vaya a llorar a Monserrate o otra, Paula.
0: De una vez, Danilo, ya.
3: Sí.
0: Directo, sí. Daniel, chao.
3: Ay, sí, mira, aquí.
0: Suerte.
3: En el cartel, la generación cristal no son bienvenidos.
0: No, chao, o sea, no los queremos acá, chao.
3: Ay, están muy mamones esos locutores.
0: Estos locutorcitos están muy cantores.
3: A subir a Monserrate a rodillas, aquí no vengan a chingar.
0: Es que le digo.
3: Ay, ese Daniel está mamón. Ese ñe. No, pues vayan a
0: oír. Perro loco también, suerte, sí, por aquí loca, no, aquí no venga bien. La chip, suerte.
3: Sí. Ay, está muy así,
0: de mala, si no le gusta papi, vaya, scrolling.
3: Sí, ahí estás muy sensible, no. Pero venga, mujer.
2: están picando los ojos, Dani, por favor.
3: Pero bueno, ya que no hay amor, aunque sea que un mosco le dé un besito, tómelo por el lado bueno.

0: también es cuestión de amor propio y todo eso, lo que dicen pero, los comentarios, pero, no se preocupen.
1: Sí, vayan al defensor del televidente. Venga, mujer. Dime. ¿No cree usted, María, que si usted de pronto tiene ese trauma de algunas cosas, antes de meterse en una relación, no es mejor como sanar eso? Porque si un hombre que llega a su vida va a pagar los platos rotos de los anteriores, y de pronto llegó un buen hombre, o llega un buen hombre, este ya le salió infiel, pero se enteró de chiripazo. Pero digamos que le llega un buen hombre y usted, mamona, y mamona, y mamona, ¿no cree que eso los aburre?
0: Obvio, sí, yo sé. No, yo entiendo, y entiendo que yo, ese es un gran error, y yo, lo bueno es que yo desde el principio soy muy real, muy sincera. Esta soy yo, sí, yo me presento hacia el desnudo, como dicen por ahí.
1: Oiga, lo peor, venga, en esta relación, María, siento, a mí me gusta su sinceridad. Lo peor que hizo por tóxica, ¿qué fue? La verdad.
0: No, revisar el celular, no, revisar el celular. Revisar el celular.
1: ¿Y se lo revisaba, más grave, pero de frente o a escondidas?
0: Empecé a escondidas, ya después él se dio cuenta que se lo hacía y lo cogía así de frente y ya.
1: Ahora, ¿usted cree que él, y por eso es que no le descubrió nada, no cree usted que él ya saber que tenía una mujer en la casa que
0: Vanessa,
1: le iba a recatear?
0: Gracias por burlarse de mi condición, todo bien.
1: Venga, usted
0: no, es
1: no
0: que
1: cree...
0: yo tengo una condición en los ojos y se están burlando de mí en los comentarios.
1: Ah, no, eso sí, vamos a... Me dice quién y pum, la bloqueamos por eso sí no me parece.
0: Ya te digo. Es que yo tengo una desviación ocular y me están diciendo Marisol. Se llama Valentina. Valentina.
1: Ya no, ya mismo se la bloqueó. Ni más faltaba.
2: Aquí estoy chequeando. Aquí estoy chequeando que yo creo que ya la...
1: Oiga, pero yo no... Explíqueme eso, qué significa. Chao. Yo sí no sé qué significa Marisol. Eso no sé, la verdad.
0: Con un ojo mira al mar y con el otro mira al sol.
1: Ah,
0: por
1: bueno,
0: mi desviación ocular. Yo tengo, no, mejor dicho, tranquila. Yo soy visca, ya, para que lo entienda así, se lo lanzo así.
1: No,
0: se
1: preocupe, pero yo no sabía eso del Marisol, de verdad.
2: No,
1: soy. Pero gracias por informarme.
0: No, te preocupes, yo se los
1: entonces,
0: digo.
1: Listo, entonces ya fue bloqueada.
2: Y silenciada y bloqueada para que afine.
1: Sí, llevan, chao. Oiga, venga, María. Entonces, estábamos en el tema de, ¿usted no cree que el man, al darse cuenta que usted le revisaba el celular, con mayor razón el man sabía hacer de la ciudad si borraba toda evidencia?
0: Obvio también. Los hombres no son pendejos, ni nosotras tampoco somos ningunas tontas.
1: Oiga, y ya que se enteró que es infiel, ¿no hay nadie porque pase por su casa y decir, claro, eso fue la vieja esa, la amiga del trabajo, la mejor amiga, la
0: sí,
1: que ya... ¿Nadie?
0: Sí, exacto. Tengo solo una persona en la cabeza. Que no quiero exponer aquí porque sé que escucha el cartel.
1: Obvio,
0: y no quiero.
1: Pero
0: obviamente
1: pero,
0: esa persona que está.
1: ¿Pero trabaja con él? ¿O es
0: no,
1: amiguita
0: ya no,
1: de la vida?
0: No, trabajaba con él. Hace. Eso fue hace como 2 años que trabajaron juntos.
1: Ay,
0: joder. No lo veía venir. Perdón, es que estoy leyendo los comentarios.
2: No lo lea.
1: No se concentre, concéntrese en su relación. Pero bueno, oiga, se acaba de enterar por simple curiosidad, como dijo usted, que le pusieron cachos. ¿Y ahora qué va a pasar?
0: Pues depende de lo que respondan en mis preguntas.
1: Ah,
0: sabré
1: podría,
0: qué hacer. No
1: podría,
0: voy a decir si
1: pero ¿podría perdonarlo?
0: No es perdonar, es que, por ejemplo, como le dije, yo estoy aquí sola en la costa, yo soy rola, solo
1: no, yo sé.
0: Entonces,
1: obvio, pero usted...
0: Para que me entienda, tendría que ver, que saber qué hacer, no sé si perdonar.
1: Pero usted, pero venga, decirle alguna pregunta. O sea, usted confiesa que usted es jodida, tóxica. ¿Usted cree que después de enterarse que es infiel, usted cree que esa relación va a progresar? Yo creo que sí se le sale el chuki.
0: Sí, exacto, no, sí. Tienes razón, Dani.
1: No, sí o no. O sea, Pulpo, si uno es tóxico sin saber que le ponen cachos,
2: sí.
1: ¿Se imagina el día que uno se entere?
2: Uy.
1: No, se vuelve uno loco. Porque ahí sí usted va a estar preguntándole, exacto, ¿dónde anda? Hágame videollamada, repórtese, ¿por qué huele a esto? ¿Por qué se demoró 2 minutos más? ¿Por qué fue a la tienda y se demoró? Yo creo que usted se chifla porque esto es de verdad. Las personas tóxicas o tóxicos o inseguros o inseguras, si son así sin que les pongan cachos, ¿se imagina el día que se enteran? Y yo creo, no la conozco a usted, pero yo creo que usted se volvería ya más jodida, ¿sí o no?
0: Sí, sí, señor.
1: Por eso le preguntaba, ahora, para uno perdonar una infidelidad, pues muy jodido porque si usted...

0: usted desconfía de los hombres o de ese hombre puntual, pues ahora sí creo, María, que se jodió la relación.
1: Sí, muy difícil. Conociéndome tienes toda la razón.
0: No, es que yo me pongo en su lugar. Si yo desconfío de mi novia y soy mamón con mi novia, ¿por qué sí y por qué no? ¿Se imagina el día que me ponga cachos y yo la perdone? No, no duermo tranquilo. No voy a dormir tranquilo.
1: No, obvio, uno se siente psicoseado.
0: No, peor, eso, imagínese. Si uno es tóxico sin que le pongan cachos, uy, con cachos y uno perdonar, eso sí se vuelve, se enferma uno.
1: Obvio.
0: Ay.
1: Ay. Dios mío, la gente no respeta.
2: Ese Johan es de respetar y también Elvis Meneses también.
3: Tranquilos, aquí estoy echándole gafas.
2: Elvis Meneses que ya me tiene hasta aquí este
0: partido. Tranquilo que ahí el moderador está haciendo las suyas.
3: Tranquilo.
0: Dice, bueno, oiga, acá hay una pregunta que hace el viejo Edwin. Oiga, ¿y usted ha sido infiel, María?
1: No, señor. No, yo soy una persona cacho. Siempre muy respetuosa. No.
0: Bueno, se le cree. Bueno, María, pues gracias. Va a hacer sus tres preguntas porque ya viene lo paranormal, pero ya usted verá qué hacer con su relación. Pero yo sí diría, si usted ya desconfiaba de él, donde usted perdone, me preocupa que se vuelva así más chiflada de lo que fue con él en cuestión de tóxica.
1: Sí, señor.
0: Porque, uy, muy jodido uno. Bueno, primera pregunta para don Javier.
1: ¿Cuántas personas, en tanto de cama como otro tipo de cuestiones?
0: ¿Cuántas en total, don Javier, 3 años?
2: Una, Daniel, registró.
1: ¿Es la guarda de seguridad que yo sé?
0: Ah. Uy, ¿él es vigilante, María?
1: No. Él trabajaba en cierto sitio que no voy a mencionar y había una guarda de seguridad. ¿Es ellos?
0: ¿Se puede saber por la profesión, Javier, de la persona o hasta ya no llega el don? ¿O cómo
2: no
0: es
2: directamente,
0: eso?
2: Pero moderaría la pregunta. Más bien en qué tiempo y con eso saca las dudas y posiblemente en ese tiempo.
0: ¿Hace cuánto fue la infidelidad, Sabi?
2: Bien, en este caso llevan 3 años, estamos hablando aproximadamente a mitad de la relación, ese tipo de infidelidad. Recuerda el tiempo más o menos.
0: O sea, hace 3 años y llevan 3 años y medio.
1: Año y medio.
2: Año y medio, más o menos mitad de la
0: relación. Año y medio, perdón, entendí mal. Año y medio. ¿Sí le cuadra sus tiempos o no, María?
1: No, ahora no se quiere. Ay, bueno, ya, X.
0: Igual sea la que sea, usted ya lo va a echar, o sea.
1: ¿Fue de cama?
2: Esta única infidelidad, además, no registra a nivel sexual.
3: ¿Puros picos?
2: No.
0: ¿Puros picos? ¿Usted sería capaz de perdonar eso, María, así como usted sabe que usted es?
1: Ay, no, tengo que, obviamente no voy a reaccionar mal porque ya lo sé, es como más tranquilo. Tomar las decisiones más tranquila y ya no quiero llorar, así que chicos, los quiero mucho y pues espero poder participar ahorita en lo paranormal. Los quiero mucho, un abrazo a Sabi, a Ani.
0: Hágale, en lo paranormal la espero, pero tome su mejor decisión. Lo importante es que usted no se enferme y no sufra por alguien si usted sabe que usted no puede controlar. Yo no digo que no perdone la gente cacho, yo digo el que perdona a cachos, de verdad yo admiro. Y lo digo,
1: no, perdona,
0: el que logra
1: perdona,
0: borrar de corazón.
1: No,
0: por eso le digo,
1: exacto,
0: yo digo.
1: Siempre lo ha dicho,
0: perdone,
1: Dani, siempre lo ha dicho.
0: Borrar de cabeza y de corazón, eso para mí es un crack el que logra hacer eso. Uy, yo no podría, no sé, pero que uno diga, borré de mi cabeza y de mi corazón la infidelidad que me pusieron, eso a mí se me hace, personas muy avanzadas si logran hacer eso, porque uno siempre queda con el rencor, con la pullita. El día de mañana pueden pasar 3 años y la novia le pelea a uno y uno le echa el vainazo.
3: Sí, eso es.
0: Ah,
3: cierto.
0: Pero usted que hace 3 años se acostó con otro que viene a joder, ¿sí o no?
1: Obvio. Dani, gracias por alegrar mis noches desde hace mucho tiempo. Igualmente a ti, Sabi, y Paul, que hace poco llegó al equipo, entre comillas. Muchas
3: hace
1: gracias
3: poco.
1: Por alegrar.
3: Uy, esta sí es el peor de perdida.
0: No, Paul, ya Paul se está jubilando. No,
3: ya
0: Paul,
3: me ya estoy jubilando, señora.
0: Ya estoy mirando cómo lo saco.
1: Es que yo estoy más o menos, pues para que me entiendan, desde la época de Laguna, para que me entiendan.
0: Ah, no, Laguna ya pasó por los Olivos.
3: Ya sí,
0: Laguna,
3: él ya está en Cenizas.
0: Sí.
1: Sí.
0: Laguna tiene
1: mucho,
0: un doble.
1: Gracias.
0: El que hace life en la cuenta Laguna es el hijo. Que
3: sí,
0: creció.
3: Sí, señor.
0: Y es igual a Laguna.
3: Sí, ya creció el hijo, imagínese. Sí.
0: Y se apoderó de la cuenta Laguna. Ese Laguna es una mentira. Es el hijo que creció. Bueno, María, tome su mejor decisión. Un abrazo y para adelante.
1: Dios los bendiga, los quiero muchísimo a todos.
0: Dios lo bendiga.
3: A mí me gusta el reggaetón, ¿no? A mí me gusta. A mí me gusta cuando llama María, Daniel, porque le alegra a uno la noche.
0: A ver, el
1: llama
0: chiste.
1: María. Llama María Paul más bien.
0: Uy.
3: Todo lo rico.
0: Uy, no, pero venga, se pusieron pesados, como decir que yo mamaría. No.
3: Hablemos al interno.
0: Bueno, Pulpo, por favor.
1: Yo mamaría Xavier.
3: ¡Oh! Uy, Daniel.
0: María, usted. Uy, no, María está muy calenturienta.
2: Para que la escuche el novio, ¿sabes qué?
3: Ahí sí.
0: Xavier, su línea telefónica para consultas privadas.
2: Muchas gracias, Dani. Nuestra línea de WhatsApp. Pueden escribirnos al 315-799-2831.
4: Si te van a meter el tubo, que te lo metan todo.
2: Que te lo metan a Dani. Chao.
0: ¿Y por qué a mí?
2: Porque si
0: tiene ganas, tiene el... ganas, tiene ganas, mijo.
2: No.
0: Tiene ganas, venga, lo espero.
2: Mándelo pues, háganle.
0: Hágale, ¿qué quiere? ¿Locomotora o vagón?
2: Cualquiera de las aves la monta grande, lo bueno.
3: Bueno, pero también.
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1: Una feliz noche para todos los oyentes y seguidores del Cartel de la Mega. Hoy les contaré la historia de un hombre de protocolos, un hombre que no tenía tanta fe. Es la historia del padre Mateo López. Este con más de 40 años en el Ministerio de la Liberación. Él había abordado las posesiones como un cirujano aborda un tumor, con método, distancia y herramientas precisas. Había visto rostros retorcidos, había escuchado blasfemias y algunas otras lenguas que ya no se utilizan. Había sentido el frío espiritual que hiela el sudor en la nuca. Creía sobre todo en la orden, un espíritu, un nombre, un ritual. Hasta que llegó al número 47 de la calle de los Olmos. Allí conoció a la señora Clara, de 63 años. La casa era un ataúd de fotografías polvorientas y relojes detenidos. La señora Clara estaba sentada en un sillón de terciopelo desgastado. No se retorcía, no blasfemaba, estaba absolutamente quieta, con las manos sobre su regazo. Pero los ojos eran como ventanas, estas de un edificio en llamas. En ellos, el padre Mateo no vio solo una entidad, vio destellos, movimientos rápidos y superpuestos, como si una multitud estuviera apiñada detrás de sus pupilas. Un estremecimiento, el primero en muchas décadas, este recorrió su columna vertebral. Su pulso, que era siempre constante, se aceleró. Algo estaba profundamente mal. El procedimiento comenzó como siempre. El padre Mateo López asperjó agua bendita. Las oraciones latinas, dichas con la cadencia mecánica de quien recita una fórmula química. Pero cuando la primera gota de agua tocó la frente de Clara, la casa entera gimió. No fue un sonido de la mujer, fue un coro de quejidos breves y distintos. Estos salieron de las paredes, del suelo, del aire. Y entonces la señora Clara sonrió, una sonrisa que no le pertenecía. Luego otra diferente que se sobrepuso a la primera en el mismo rostro. Como si cambiara una máscara a la velocidad del vértigo. Una de burla infantil, otra de rabia senil. Otra de lujuria obscena. Dos expresiones en 3 segundos. El padre Mateo por primera vez sintió pánico. No era una posesión, era un enjambre. 12 almas atormentadas, 12 historias de dolor, 12 rencores fundidos en un solo recipiente humano ya frágil. Intentó adaptar el ritual, nombrar a cada entidad. Pero esto era como intentar atrapar el humo con las manos. Al invocar a uno, los otros 11 rugían desde dentro, abriendo la boca de la señora Clara en un boquete negro del que salían un vendaval de susurros contradictorios. Frases en distintos idiomas, sollozos, risas, amenazas. La temperatura de la habitación cayó en picado. El aliento se condensaba en fantasmales espirales que no se disipaban. El punto de ruptura llegó cuando el padre Mateo, desesperado, alzó el crucifijo. La señora Clara se puso de pie, no con la torpeza de un cuerpo viejo, sino con una fluidez sobrenatural. Ella comenzó a fragmentarse, no físicamente, sino en su aura. El padre Mateo, con su percepción entrenada, veía sombras fugaces desprenderse de su entorno, la silueta de un niño ahorcado, de una mujer con las muñecas abiertas, de un hombre con la cabeza inclinada en un ángulo imposible. 12 sombras danzando alrededor del cuerpo central. Este ahora flotaba a unos centímetros del suelo. El crucifijo en su mano empezó a calentarse, a humear, hasta que el metal se le marcó al rojo vivo en la palma, con el sello inverso de alguna de aquellas almas. El crucifijo cayó de la mano del padre Mateo con un chasquido. El padre Mateo López intentó huir, pero la puerta ya no estaba donde la había dejado. Las paredes parecían respirar, palpitar con un ritmo orgánico y enfermizo. Las 12 sombras convergieron sobre él, no para poseerlo. Él era demasiado fuerte, Él era demasiado fuerte para eso. Fue algo peor. Lo desmontaron como un relojero perverso. Las entidades trabajaron en su mente. Una le arrancó el recuerdo del primer exorcismo exitoso. Otra se llevó la voz de su madre cantándole de niño. Otra extrajo la sensación de la luz del sol en la piel. Fragmento a fragmento, recuerdo a recuerdo, sensación a sensación, lo vaciaron. Lo dejaron como un cascarón de hombre, de rodillas en el centro de la habitación, mirando sin ver, respirando sin sentir. Las sombras satisfechas se replegaron en el cuerpo de la señora Clara, que volvió a sentarse en el sillón, con una sonrisa ahora uniforme, tranquila y colectiva. El equilibrio se había restaurado. La casa tenía un nuevo guardián, un nuevo recipiente para su dolor. El exorcista, el hombre de los protocolos, se había convertido en la prueba final de su poder, en el mueble más quieto de toda la casa. Para el Cartel de la Mega, desde la ciudad de Medellín, yo soy Dani Murillo. Recuerden que me pueden seguir en mi canal de YouTube como Contador de Historias Med. También lo pueden hacer en mi cuenta de TikTok. A todos les deseo una feliz y dulce noche.
2: Les tengo una recomendación para esta noche. Si usted vio películas como Saw, como Insidious, como Los Expedientes Warren o El Conjuro, también como Rápido y Furioso, la séptima parte, Aquaman, Maligno, pues les quiero presentar que estas películas las dirigió nuestro amigo James Wan. 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
6: Buenas noches. Bienvenidos al Cartel Paranormal de la Mega. Soy Dani Tres Palacios, el Tripas. A mi lado en la producción, el Pulpo Pol. Y ustedes, los oyentes, los TikTokers, los YouTubers, los que nos oyen a través de la app de RCN Radio, un abrazo grande. 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Buenas noches para todos los que se reportan. Sí, tendremos historias, tendremos obviamente invitados y muchas cositas a lo largo de esta noche. Aquí vamos, una noche más. Muchas gracias a todos por su sintonía. Bueno, vamos a arrancar con historias. Ahorita llegará un invitado para abordar un tema. También muchos me han dicho que qué opino de lo que se está hablando de Rusia. Ya les voy a hablar de eso. Pero por ahora, conéctese. Gracias por sus likes. Ojalá todos le den like a la transmisión, tanto en YouTube como en TikTok. Compartan la transmisión, nos sigan. Sean bienvenidos los nuevos seguidores de la Mega. Gracias. Seguidores del Tripas, buenas noches. Los del Tripas sigan a la Mega, los de la Mega, y así todos vamos creciendo esta comunidad por todas partes. Buenas noches a todos. Bueno, salíamos de la primera parte de Los Casi Infieles y la señorita que participó en la última historia quiere contar algo de terror. María, buenas noches. Préndame su micrófono, por favor. ¿Cómo está usted?
7: Hola, Dani. ¿Escuchas el ventilador de casualidad?
6: No, ahí no se oye. Perfecto. Queremos oír su historia.
7: Gracias.
6: Adelante.
7: Es que si no lo pongo, los mosquitos en serio me acaban.
6: No, pero bueno, ahorita en esto, entonces no se oye. De una.
7: Dale, ya le bajé entonces la velocidad. ¿Qué pasa? Bueno, Dani, te cuento. Resulta que yo desde muy pequeña he sido muy susceptible con este tipo de como cuestiones de fantasmas, apariciones, almas, no sé cómo la gente lo quiera ver. Y resulta que cuando yo era muy pequeña, mi mamá decía que en la casa había un ente que jugaba conmigo y que yo lo describía como un señor alto, de sombrero, y yo le decía a mi mamá me cuenta que yo le decía, mire, yo estoy jugando con él y él está ahí, él me pasa el balón y él juega conmigo, y que, digamos, mi casa es una P, digamos, la sala y hacia los cuartos, ¿no? Para que me entiendas. Uh-huh. Y que yo iba hacia los cuartos, yo estaba en la cabecita de la P jugando con él, y que llegaba a mi cuarto, al cuarto de mi mamá, al fondo sudada, mejor dicho, y que yo le decía que mire, que yo estaba jugando con el señor del sombrero. Eso desde pequeño.
6: El hombre del sombrero. Usted, María, que tantas historias hemos oído de ese, llamémoslo espíritu del sombrero, ¿para usted quién es?
7: No sé. Yo siento que es alguien que se roba la energía de los niños.
6: Pero también a los adultos se les aparece.
7: Eso es lo que yo te iba a decir. Bueno, entonces, de nosotros como seres humanos, okay, tangibles, vivientes y respirantes, pues.
6: Cuando usted recuerda lo del hombre del sombrero, ¿de pronto él le hablaba, le hacía algo, o simplemente lo que cuentan muchas personas, que es quedarse ahí quietico como a un lado?
7: No, yo recuerdo jugar con alguien así muy mayor, no un viejito así, pero sí alguien ya muy grande, ¿sí me entiendes?
6: Pero él jugaba, pero le decía algo, ¿no?
7: No que recuerde, era muy pequeña, no alcanzo, pero sí tengo esa imagen ahí. De esa persona, ¿sí? Es como,
6: de grande, en la actualidad, ¿se le ha aparecido?
7: No ese señor, pero sí tenía otro tipo de apariciones fantasmales.
6: ¿El hombre del sombrero hasta qué edad más o menos se le presentó?
7: Hasta cuando me fui de la casa de mi abuela, es decir, a los 4 años.
6: O sea que usted de pronto podría pensar que era más un ser que estaba en casa de su abuela.
7: Sí, también.
6: Sí, porque sí, usted seguía siendo una niña, pero mire que en las otras partes no se le apareció.
7: No, señor, no ese ser, no.
6: ¿Y en la casa de su abuela se siguieron registrando cosas con ese hombre o ni idea?
7: Ahí decimos en la casa que hay un duende porque se nos pierden las llaves, nos esconden las medias izquierdas, siempre las benditas medias izquierdas de mi abuela, de mis tíos que todavía viven con ella, se nos pierden.
6: Bueno, pues miren, eso me gusta así la historia de María, porque arranca hablando del hombre del sombrero, que muchas personas cuentan historias de este hombre. Por aquí hay alguien diciéndome que está en un cementerio. Joel, buenas noches.
4: Buenas noches, sí, Dani, estamos en un cementerio.
6: Perdón, lo oigo un poquito regular. ¿Dónde anda?
4: Espérame, estoy salgo acá. Listo. Sí, hoy estamos acá dentro de las instalaciones del cementerio Apogeo.
6: ¿Y por qué está ahí? Ya. Joel, no lo
4: ya
6: escucho.
4: Internet, ya.
6: Joel.
4: Pues de hecho, yo lo que hago ahorita es lápidas, literalmente. Entonces manejamos dos turnos con un compañero.
6: Ah, usted está haciendo las lápidas y tiene algún encargo o algo y puede trabajar adentro del cementerio hasta ahora.
4: Sí, a esta hora sí.
6: Oiga, ¿y lo dejan transmitir o tendría usted líos con el cementerio? Porque puede meter en líos, ¿no?
4: Sí, pero pues yo me conozco todo el parque. Es que yo antes era exhumador y inhumador.
6: Ok, pues si quiere prender la cámara, desde que usted no tenga líos, esto lo está haciendo el parque. Y la mega no tiene nada que ver en esto, para que después se la pueda o no diga. ¿Por qué transmitieron? Es un oyente que está allá y dice que está trabajando ahí y que puede transmitir.
4: No, pues hacemos el transmit. Sí, vamos a trabajarlo así. Guarda.
6: Listo. Ahí prendió la cámara a nuestro amigo. Vamos a ampliarle la cámara. El pulpo, si le puede bajar el sonido a la transmisión, a nuestra música, le agradecería.
4: Sí, señor.
6: Gracias, Pulpencio. Listo. Entonces, nuestro amigo anda aquí en el cementerio en este momento.
4: Sí.
8: Entonces,
4: ¿eso ya son las unidades?
6: Oye, ¿y hasta qué hora le toca trabajar ahí?
4: Hasta las 10. De hecho, estoy terminando una placa ahorita que me falta y hasta las 10 terminamos, mira.
6: Oiga, y en su trabajo o algo que se la pasa haciendo este tipo de trabajos en cementerios y todo, ¿usted cree que en los cementerios se asustan, hay actividad paranormal? ¿O usted qué nos puede decir?
4: No, pues la verdad, no. Por lo que, mira, yo fui como tal exhumador y inhumador. Y muchas veces saqué muchos cuerpos, muchas veces retiré cuerpos, de hecho, hicimos muchos procesos de exhumación. Uh-huh. Y en esos procesos nadie llegó, se presentó o algo así raro, nunca.
6: Ok. Usted está, y entonces digamos que usted no le teme a su trabajo en cuestión de espíritus y fantasmas y que me llevo el muerto para la casa, nada de eso.
4: No, nada. De hecho, las energías sí, porque eso sí, el trabajo de exhumador sí le absorbe energía. Pero es una energía que usted termina como cansado, como si estuviera enguayabado.
6: Ok.
4: Pero usted, esto no.
6: Y nunca mientras trabaja y ni nada, ¿no han sentido que lo tocan, que le dicen algo al oído, alguna cosa nada rara?
4: No, la verdad no.
6: ¿Qué cree usted, verdad, con no, su experiencia, no, y que se la pasa en cementerios, qué cree usted que pasa después de que uno fallece? O sea, ahí llegan solo restos y ya. ¿Usted cree que a veces de pronto el espíritu está al lado de la tumba? ¿Qué se le pasa por la mente?
4: No, pues la verdad lo que pasa por mi mente es que literalmente yo digo que el cuerpo de uno es un contenedor que contiene como tal lo que es la persona. No, pues la verdad lo que pasa por mi mente es que literalmente yo digo que el cuerpo de uno es un contenedor que contiene como tal lo que es la persona. Y de resto ya lo que es el cuerpo humano ya solamente es el simple contenedor, literalmente solamente somos huesos y carne y ya.
6: Pulpo, ¿podemos ampliar la cámara de él, por favor? Es que el pulpo es el que maneja las cuadrículas.
4: Entonces pega uno, porque literalmente nosotros hemos estado en inhumaciones.
6: Claro, el dolor de los vivos, que lloran allá y todo.
4: Ese sí se pega, literalmente. No puede ser un corazón de piedra y de todo, pero no. Por más que uno haga, por más que uno trate, hay cosas que usted dice no se controlan. Y es más que todo lo que más se siente pesado.
6: Oiga, y no sé si en este... hace mucho entré a este cementerio, pero no recuerdo bien, que este queda pues saliendo por Autopista Sur. Una pregunta... ¿Hay sector de niños puntualmente en este cementerio o están repartidos por diferentes lugares?
4: Hay una zona específica y está repartido en algunas partes.
6: Ah, ok, sí. Uy, porque cuando están, hay una zona específica es como da mucha tristeza, ¿no? Mucha nostalgia, que uno ve los jugueticos, las foticos, y es tremendo ese sector en los cementerios, ¿no?
4: Sí, sí, en la parte de los niños sí es más duro, más...
6: Oiga, Joel, ¿usted cree que en el más allá afecta si nos creman o si nos entierran? ¿O no pasa nada?
4: No, yo digo que no pasa nada, la verdad, porque ya lo que vale es el espíritu y no mueres quemado. Literalmente, cuando usted muere, muere en una situación de un momento a otro, digamos como un estrellón o algo así, o solamente ya le llegó su momento y ya.
6: ¿Por qué cree usted que hay tanta gente dice que los asustan en los cementerios? ¿Psicológico o qué piensa usted?
4: Puede ser, es que...

0: A mí como nunca me ha pasado nada de eso.
1: Ok, él está transmitiendo, pueden llegar al TikTok de la Mega, YouTube, está transmitiendo desde un cementerio en Colombia, él trabaja ahí haciendo lápidas y en este momento camina a través del cementerio. Oiga, ¿esas luces tan fuertes siempre son así del cementerio o es porque están trabajando?
0: Sí, hasta ahora ya. Es la parte de acá al sur. Y acá es donde ya dejan los otros cuerpos, pero pues ahí ya la zona así lo manejan los celadores.
1: Claro, que eso es como donde los arreglan o qué.
0: No, acá es donde los dejan para que. Ay, ¿cómo se llama eso? Y acá ya es como el crematorio, la parte de acá.
1: La parte de los hornos, todo eso, y allá donde estaba usted son las tumbas. Me imagino que hay tumbas, hay
0: Exacto.
1: cenizarios, bóvedas, de todo son las tumbas. Me imagino que hay tumbas, hay
0: Exacto.
1: cenizarios, bóvedas, de todo.
0: Sí, ahí te estoy. Esto ya es donde nosotros nos encontramos, pero pues.
1: Haciendo
0: Acá
1: lápidas.
0: casi no hay nada. Sí, literalmente eso. Si esto un día de estos, cuando tenga el tiempo, se puede hacer un videito y si quiere se lo puedo mandar más que todo en la tarde. De cómo es el cementerio literalmente. Pero el cementerio es muy bonito, ¿para qué?
1: Sí, no, inclusive ahí hay casas, creo que por la parte de atrás, prácticamente pegadas al cementerio, ¿no?
0: Sí, allá hay casas, de hecho, pegadas, acá queda la 86 y allá al otro lado queda la parte de Cali.
1: Sí, claro, hay muchas casas alrededor, para los que no conocen, ahí hay barrios y todo muy pegados al cementerio.
0: Sí.
1: Ahí el
0: Mira,
1: hombre
0: como
1: entró.
0: tal, mirar el.
1: Bueno, pues interesante ahí. ¿Y hasta qué horas trabajo ahorita? ¿Hasta las 10?
0: Hasta las 10, sí.
1: Ah, bueno, Joel, pero bueno, usted dice nunca lo han asustado, nunca le ha pasado nada, trabaja tranquilo en los cementerios y todo
0: Sí,
1: tranquilo.
0: literalmente sí. Sí, todo es muy tranquilo, la verdad, pues, como le digo, yo ya estaba en exhumaciones, inhumaciones, he estado ayudándole al horno también, pero más que todo es como la impresión de las personas o algo así.
1: Sí, algo muy psicológico, pues es la opinión suya, otros dirán que se asustan. Pero bueno, Joel, pues hombre, muchas gracias.
0: A usted, Dani.
1: La buena, papá, un abrazo grande a él por
0: Bueno,
1: tomarse.
0: Dios los bendiga.
1: Gracias,
0: Bueno.
1: mi hermano, muy amable ahí por tomar sus minuticos y mostrarnos parte del cementerio mientras el hombre anda trabajando ahí. Bueno, muy bien. Vamos a ir con historias antes de venir con más invitados, historias de terror. El que quiera contar su historia de terror, me lo hace saber. Ya puede arreglar la cuadrícula pulpo para que también los invitados y la gente quede en tamaño cuadradito igual que yo. Un amigo me hizo viajar para despedirse. Lo habían desvivido, yo no sabía. Ojalá cuente esa historia, hay historias bien interesantes. Dani, ¿usted viviría a un lado de un cementerio? Sí, no tendría ningún problema. Pues desde que el apartamento, la casa sea bien chévere, no tendría, es más, hasta adentro. O sea, si el conjunto tiene un cementerio adentro, no tendría ningún problema, como se ve en muchos países, que los cementerios hacen parte del barrio. Ahí el parque del barrio tiene lápidas y la gente juega, los niños juegan ahí, hacen picnic ahí. No tendría ningún problema. Dice Edwin, ¿a dónde pueden ver mi historia de terror? No, aquí se cuentan en vivo y en directo. Aquí ustedes piden la palabra y les doy la palabra y con mucho gusto cuentan su historia. Eso sí, tener la cuenta pública, seguidores, y les vamos dando la palabra. Como a Chili o Saili. A Saili, perdón, leí Chili.
2: Buenas noches.
1: Buenas noches, ¿dónde anda? Que hay mucha bulla, amigo.
2: Hola, tripas, ¿cómo está? No, estoy acá en mi negocio, donde estoy de comidas al carbón.
1: Bueno, ojalá se pueda hacer un lugar donde no oigamos muchas voces allá al fondo. Le agradezco, si no va a ser imposible.
2: Momentico me ubico mejor entonces.
1: Eso, por favor.
2: Listo, ahí está mejor.
1: Cuénteme, voy contando la historia. Adelante.

0: Aló. Hola.
1: Adelante.
0: Ah, hola, Tripas. Es que ahorita hablaban de una historia del hombre del sombrero, ¿sí? Entonces, yo quería compartirles esto. Resulta que mi mamá, antes de tenerme, cuando ya se encontraba en embarazo, ella lo vio varias veces, ¿sí? Cuando ya se iba a dormir, ella vio ese señor así, bien alto, como de más de como 3 metros de altura, ¿sí? Pero solamente se quedaba así mirándola, más no la intimidaba ni la paralizaba, nada de esas cosas. Entonces ella un día me contó esa historia, porque resulta que yo después con mi esposa, una noche estaba durmiendo y ella se levantó y lo vio ahí frente a la cama, pero digamos frente a la cabecera donde yo estaba acostado, pero solamente así viéndome, pero no como haciendo nada malo, ¿sí? Entonces yo la duda que tengo sobre el tema de esa persona, bueno, esa presencia, ¿será que es algo malo o un protector o un guardián? Entonces tengo como esa duda.
1: Pues, amigo, la verdad nadie sabe un espíritu si es bueno, si es malo, si el hombre del sombrero es un ángel, si es la muerte, si es Dios, si es el diablo, nadie sabe, nadie tiene una verdad absoluta de lo paranormal, nadie. Yo por eso siempre digo que lo que más me gusta de lo paranormal es que cada quien puede creer en lo que quiera y decir que lo que se le apareció es tal cosa y tiene todo su derecho. Si a mí esta noche me asustan y yo veo con espíritu, puedo decir, fue un duende. Si para mí fue un duende, es un duende. Si para mí fue el diablo, es el diablo. Lo mismo pasa con el hombre del sombrero negro. Si para usted el hombre del sombrero es el diablo, pues es el diablo. Si para mí el hombre del sombrero es José Gregorio Hernández, es José Gregorio Hernández. Si es un mensajero de Dios, nadie lo va a saber nunca. Nadie sabe. Es más,

0: A mí el hombre del sombrero es José Gregorio Hernández. Es José Gregorio Hernández. Si es un mensajero de Dios, nadie lo va a saber nunca. Nadie sabe. Es más, inclusive, cuando uno es un mensajero de Dios, nadie lo va a saber nunca. Nadie sabe. Es más, inclusive, cuando uno inclusive se le aparece, digámoslo así, la mamá de uno que falleció, pues ¿qué pasa? Uno dice, se me apareció mi mamá, ¿y qué tal que sea un demonio? Mucha gente cree que cuando se aparecen las personas,
1: hacerle una supervisión a la sala de reanimación. Resulta que cuando yo entré a la sala, se saben que están todos los equipos para reanimar a las personas ya en un estado crítico.
0: Sí.
1: Y resulta que en un momento el monitor de los signos vitales, Dani, empezó como si una persona estuviera ahí en sala de reanimación. Eso empezaba a tener los signos vitales. Dani duró, sin mentir, le duró como 3 minutos, así, dando los signos, no los signos, y yo miraba, pero yo decía, pero qué raro, si aquí no hay nadie.
0: O sea, las máquinas se activaron como
1: si... Sí, las máquinas se activaron.
0: Como si hubiera alguien conectado.
1: Exacto, como si estuviera alguien en la sala de reanimación.
0: Se activaron. Oiga, y no puede ser, en mi ignorancia no lo sé, que esté más mal calibrada alguna cosita y empiece... Voy a poner ejemplo, se me va el nombre ahorita del aparatico del corazón, ¿cómo es que se llama? El cardio... Bueno, el de pip, pip, el típico.
1: Sí, ese es el famoso cardio.
0: Exacto, ese por ejemplo no se podría disparar solito por una mala calibración o algo así, o estoy diciendo bobadas.
1: Dani, sino que es que lo más, como lo más intriga de todo, la incógnita que nosotros tenemos, es que durante, en todo el emblema de la sala de urgencias siempre ha tenido sus fallas. La única sala que no ha tenido fallas, así que uno diga que hayan... que por ejemplo los muchachos de sistemas, que más que todo son los que organizan todo ese tema de tecnología y todo, nunca habían tenido algún problema en esa sala. Entonces...
0: Por eso, ¿y en ese momento no pudo haber una falla por primera vez en esa sala?
1: Dani, la verdad no. O sea, yo como que okay. Me intriga porque... ¿Sabe por qué se lo digo a Dani? Porque es que en ese preciso momento, horas antes, había ingresado un señor ya de la tercera edad. Y justamente cuando cruzó las puertas de la sala de reanimación, falleció el señor. O sea, hágase de cuenta, Dani, como yo por ejemplo, yo le decía a los compañeros míos, o sea, es algo como que tan sospechoso, como si la propia muerte lo estuviera esperando ahí en toda la puerta de reanimación. Entonces, ya al ratico, Dani, después de esas horas, que el señor pues falleció, empezó como que los signos, empezó todas las maquinarias a activarse y todo eso. Entonces, como que esa intriga mía, yo decía, pero y en un momento también se empezó a sentir como un frío impresionante, Dani, que, o sea, uno imagínese, uno con la chaqueta y todo, ni así uno podía como desviar el frío. Entonces me parecía algo como que muy, muy sospechoso, porque... Y yo sí, y yo pues dentro de mí, no sé, como que dentro de la ignorancia mía o no sé, yo decía, pues quizás el Señor puede que todavía el espíritu de él estuviera acá y todavía no hace, no sé, como que dentro de la ignorancia mía o no sé, yo decía, pues quizás el Señor puede que todavía el espíritu de él estuviera acá y todavía no aceptaba su muerte.
0: Bueno, puede ser una buena interpretación que sí, el espíritu de gay, por eso seguían los signos ahí dándole a las máquinas. Es una historia bien rara. Y lo que digo yo, usted se inclina más hacia esa creencia, es válido. Oiga, y usted que se mueve en este campo y todo, ahorita hablábamos con alguien de un cementerio, que mucha gente cree que en los cementerios asustan, otros dicen que no, porque al final llegan son restos, pero a diferencia en los hospitales sí fallece gente todos los días. ¿Usted cree que en los hospitales sí asustan debido a eso, a que ahí fallecen las personas? Es diferencia del cementerio. En el cementerio, pues de pronto sí fallece alguien que porque le da un infarto o se quitará la vida o algo así. Pero no es normal que en el cementerio fallezca alguien. En los hospitales es el pan de cada día, y no de una persona, sino de muchas. ¿Usted cree que por eso asustan en los hospitales? ¿Qué opina?

0: Dani, pues yo aquí en mis creencias y aquí también porque yo he tenido muchas experiencias paranormales así en el hospital. Dani, yo a veces creo que sí, porque ese sería como que el último lugar en que las personas ya visitan, por decirlo así. En el tema en el que hay personas que, bueno, que quizá fallecen, un ejemplo, en la calle, o supongamos se desviven en cualquier otro sitio.
1: Sí.
0: Entonces yo, por ejemplo, en mis creencias, digo que ese sería como que el último sitio en el que ellos visitarían y para mí, por eso es que a veces hay tanto contacto paranormal así en los hospitales, porque como usted sabe, Dani, un hospital de entra de toda clase de energías, de entra energías buenas, de entra energías malas. Entonces, ya en ese tipo como que para mí sí sería que en ese tema paranormal, y aunque tanto también, por ejemplo, en ese mismo hospital, pero para el lado izquierdo, que es la sala donde están las salas de observaciones y todo, ahí aparentemente aparecen muchos niños corriendo. Se ven las sombras de unos niños corriendo en los pasillos,
1: Ahí le hago una
0: entrando.
1: pregunta, buen dato el suyo, hincha. Los chiquitines, como digo yo, para no tener aguilaciones, ¿por qué se verían fantasmas de chiquitines si mucha gente cree que los chiquitines no quedan penando, no quedan nada, sino al contrario, tienen el paso directo al cielo, llamémoslo así? ¿Por qué cree usted que se pueden ver siluetas o fantasmas de chiquitines? ¿O serán demonios haciéndonos creer que son chiquitines? ¿Qué opina usted?
0: Dani, yo por ejemplo a veces sería como por parte y parte como te estaba diciendo ahora. A veces como que son almas inocentes que quizás ellos esperaban una vida larga y quizás ellos no se esperaban ese momento.
1: Por eso, entonces para usted los chiquitines sí pueden quedar como fantasmas.
0: Sí, para mí sí. A lo personal sí.
1: Eso, no, es que eso, porque mire, los chats ahí en YouTube, en TikTok, mucha gente dice no son niños, son demonios. Por eso hago la pregunta, porque en la creencia de mucha gente está que los chiquitines no quedan sufriendo ni penando ni nada, van derechito al cielo y que si uno ve un niño fantasma, no es el chiquitín, es el demonio. Pero usted sí cree que sí pueden quedar como fantasmas.
0: Sí, exacto. Yo a lo personal sí, porque es que yo digo, Dani, que como el reintegro son almas inocentes que quizás ellos, por ejemplo, un niño lo único que se espera es jugar, crecer, vivir una infancia buena y quizás tener una larga vida. Y ellos no se van a esperar que, supongamos, en cualquier momento ellos vayan a esperarse que de pronto el día de mañana, Dios no lo quiera, y se desvivan. Entonces, como que es algo como que muy inesperado y algo que también a veces yo digo que puede dejar muchas preguntas sin respuestas, Dan.
1: ¿Cree usted, hincha, que venimos con fecha de vencimiento ya escrita? Un ejemplo, Tripas va a fallecer a los 70 años, el hincha va a fallecer a los 94, tal día, tal hora, tal segundo, y de pronto si nos desvive alguien, nos pasa un accidente, algo así, el resto de años que teníamos pendientes por vivir, ¿nos toca como fantasmas?
0: Dani, yo creería que en este caso sí, como que uno como que ya, o quizás por un lado sí o por un lado no, porque uno todavía no sabe, por ejemplo, el día de mañana. Por eso es que yo a veces digo, no, uno a veces no puede planear las cosas antes de, porque uno no sabe pronto el destino que le tenga preparado a uno para el día de mañana, o quizás cuándo será la fecha en que le tocaría a uno. Entonces, en este caso, pues yo a lo personal digo que cada persona sí tiene como que su fecha como para, o quizás uno presiente, porque yo he tenido casos también de hasta incluso amigos y personas muy cercanas a mí que ellos presienten su muerte y al siguiente día le dan la noticia a uno que fallecieron.
1: Bueno, muy bien, viejo hincha, gracias por sus opiniones, sus comentarios. Abrazo a su equipo de fútbol también, Fútbol en Paz. Bueno, mire, sí, ese tema de los fantasmas, y aquí no lo vamos a resolver, de acuerdo con los que estaban escribiendo en el chat, perdón, eso no lo sabe nadie. O sea, no podemos saber si venimos con una fecha estipulada por un Dios, no podemos saber si Dios es el que nos quita la vida. Eso no, nunca lo vamos a saber. Bueno, excepto que cuando uno fallezca llegue a algún lado y Dios le diga, bueno, mijo, ya era hora, por eso me lo traje. No tenemos ni idea. Pero son preguntas que uno siempre se hace. ¿Será que esa manera en que este hombre o esa mujer perdió la vida, así lo quería Dios? ¿Será que fue su libre albedrío? ¿Hay cielo? ¿Hay purgatorio? ¿Hay infierno? ¿Hay otra vida inmediatamente uno fallece? ¿Hay un sueño profundo? Ni idea, ¿no? Pero nadie lo sabe. Por eso es que toca respetar la creencia de cualquier persona. No sabemos qué hay después de fallecer y que por qué fallecimos de esa manera. Nadie sabe. Que duele, claro. Duele perder a un hijo. Duele ver cómo un chiquitín pierde la vida, como alguien joven también. Y uno dice, la vida que tenía por delante esa persona. Si nos duele el fallecimiento de un abuelito país de 80 y pico, 90 años, que uno dice, oiga, qué vida se dio, ¿no? Qué bueno. Pero nos preguntamos ahora y me dice alguien joven, pero no sabemos por qué pasan ese tipo de cosas. Pero todos nos vamos a ir. Muy bien, Homero, buenas noches, bienvenido. ¿Qué historia quiere contar usted? ¿Homero? ¿Puede prender su micrófono, viejo Homero?
2: ¿Me escuchan?
1: Sí, adelante, Homero, por favor.
2: Bueno, pues yo trabajé 4 años en una funeraria. Upa. Yo empecé como conductor. Entré a trabajar a la funeraria porque ya no conseguía trabajo en ninguna parte. Me ofrecieron buen sueldo y pues yo dije, no, pues genial. Comencé a trabajar ahí y pues yo me imaginé que de entrada pues iba a tener unas experiencias terribles. Pero no, al principio fue normal. Todo pues como con el miedo que uno le tiene pues al muerto, el olor.
1: Perdón, ¿cuál era el trabajo que le tocaba?
2: Al principio era...
1: Conductor.
2: Doctor, solo iba a los hospitales.
1: Sí,
2: o a las
1: y ya dentro de la funeraria, ¿qué le tocó hacer?
2: Ya después de un tiempo, pues la funeraria le paga a los conductores o al que quiera, ¿no? Le paga un curso que dictan en medicina legal para aprender a hacer la preservación.
1: Ok.
2: Entonces uno, pues yo lo acepté. Y entonces conducía y cuando se llenaba mucho el laboratorio de cuerpos y los tanatólogos no alcanzaban a hacerlos todos, pues uno les colaboraba con uno que otro. Bueno, ahí habían 2, 3 turnos y uno de ellos era en la noche. Cuando esta funeraria tiene una sede en Teusaquillo, y esa sede es la más vieja, fue con la que empezó la funeraria. Entonces, pues Teusaquillo por lo general siempre ha sido como muy paranormal, ¿no? Dicen que en Teusaquillo viven brujas y todo esto. Una noche me tocó llevar un cuerpo como a la 1 de la mañana, y en esa funeraria pues solamente está el guarda de seguridad nomás. Él le abre la puerta, entra con la carroza y hay que destapar el cofre para que el guarda revise la manilla y que el cuerpo pues viene bien arreglado y toda la cosa. Resulta que yo llegué y cuando llegué el señor estaba afuera. Ellos no pueden estar afuera porque ellos tienen que pedir un permiso para poder abrir las puertas y decir voy a abrir la puerta porque va a entrar un cuerpo, esto y el otro. Entonces pues claro, cuando yo lo vi afuera le dije, pues yo me bajé normal, lo saludé. Y ese muchacho estaba blanco, blanco, blanco, blanco. Le dije, ¿qué tiene? ¿Qué le pasó? Me dijo, no, me están asustando. Y yo le dije, pero pues es que no hay cuerpos. O sea, hasta ahora le traigo cuerpo que entraba a velación al otro día. Entonces él me dijo, sí, me están asustando. Y pues a mí como toda la vida me ha gustado este tema. Como por curiosidad, no sé. Pues entramos en la carroza, cerramos y nos metimos. Resulta que esa casa tiene como 2 pisos y en el segundo piso tiene un pequeño cuartico abierto sin puertas que tiene unas sillitas, una imagen religiosa y hay 2 jarrones grandes con flores. Pues uno de los jarrones se había estallado y el señor, el guarda, se hace al principio en la entrada en el primer piso porque ellos tienen un televisor gigante donde ellos pues ven las cámaras donde todas las salas y de toda la sede. Entonces él me dice que él estaba ahí sentado y escuchó la explosión. Cuando él escucha la explosión, él mira por las cámaras, pero no ve nada. Él lo primero que hace es llamar a la central a decir pues que se le metieron, porque él dijo, no, se me metieron a robar o algo. Resulta que llegó el supervisor de él, entraron, revisaron y no había nada, solamente que se había estallado el farrón. El supervisor se fue, el señor le tocó volver a cerrar, y él me dice que cuando volvió y cerró y vuelve y se sienta, él dijo, bueno, ya no me voy por allá. Como eso tiene sensores de movimiento para que prendan las luces, él decía que se comenzaron a prender las luces desde la escalera hacia el segundo piso, como si fueran hacia una sala de velación. Pues resulta que las luces se prendieron hacia la sala de velación del cuerpo que yo iba a llevar. O sea, si Pepito Pérez iba para la sala 3,
1: se prendieron.
2: Pues las luces iban a... Exactamente, como si alguien estuviera subiendo y hubiera caminado hasta allá.
1: Bueno. Alguien lo estaba esperando, como para decir, venga, yo le prendo la luz, que aquí estoy esperándolo.
2: Sí, o si de pronto era el mismo señor, quién sabe. De todas maneras, esto que él ya vio, porque él estaba entretenido con el celular cuando se estalló el florero, él cuando ya está pendiente mirando las cámaras y ve eso, ve ese movimiento, y él dice que alcanza a ver una pequeña sombra en el corredor caminando a medida que se va prendiendo la luz, que eso fue lo que lo asustó. Entonces él se sale. Entonces, bueno, yo ingresé, cerramos todo, él me cuenta esa historia, me está contando, entonces, pero yo lo veo muy, muy asustado, pero muy asustado. El tipo temblaba del miedo y decía que iba, pues que se iba a ir, que definitivamente él no servía para eso. Entonces, pues yo comuniqué a mi jefe, entonces me dijo, no, pues como casi no hay servicios en esta noche, quédese haciendo el turno allá, quédese usted allá. Entonces yo le dije, bueno, listo, yo me quedo con él acá. Nos quedamos ahí, nos tomamos una aromática normal, mirando las cámaras, y hay una cámara que da hacia la calle. Entonces esa cámara de la calle, yo veía dos personas, dos sí. Señoras como con el pelo largo, como con vestido largo, pues normal, como a eso de las 2:30, casi 3 de la mañana. Cuando el muchacho le dio por mirar por la ventana,

0: los gatos y volteó a mirar la cámara.
1: Sí.
0: Ya no se ven las mujeres, o sea, como que digamos que se dieron cuenta y se fueron, no sé. Y yo ya quedé pues asustado. Yo ya quedé porque pues ya lo vi, yo dije, uy, sí, me decía, no, es que aquí me dijeron que aquí hay muchas brujas y tal, tal, tal, bueno, en fin. En ese momento nos quedamos como los dos bien sentados, pegados los dos en un sofá.
1: Claro.
0: Porque pues ya teníamos miedo. De repente comenzamos a escuchar como cuando hay un salón y hay como una sala de velación, que hay mucha gente hablando, bla, bla, bla, bla, bla, bla, bla. Se escuchaba que había gente arriba en el segundo piso. Y entonces yo le dije al man, hay gente arriba. El man me dice, sí, yo estoy escuchando hace rato, pero no, no, no, no, no me hable de eso. Veamos videos, veamos, marica, juguemos. Estamos jugando esa vaina de Call Duty. Entonces me decía, no, no, sigamos okay. jugando, sigamos jugando. No le pongamos cuidado a eso porque paila y yo acabo el turno y me voy. Yo no vuelvo a esta vaina. Yo le dije, no, hay que ir a mirar, vamos a mirar. Y pues grabemos. Me dijo, no, no, no, no, no, yo por allá no juguemos con eso, no mariquemos con eso y tal. Entonces yo le dije, venga, miramos en la cámara, miramos en la cámara y precisamente en la sala de velación donde estaba el cuerpo, se apagó. O sea, esa cámara se dañó. Y se seguía escuchando como si hubiera gente arriba, totalmente arriba. Bueno, el muchacho no quiso subir, pues yo tampoco tuve como la fuerza de subir. Y pues como estábamos en un sofá, pues a mí me cogió el sueño, ya pues ya eran como que las 3:30 de la mañana más o menos. Pues a mí me cogió el sueño y yo pues me quedé con el celular en la mano, encima como del vientre más o menos.
1: Sí.
0: Y con la cabeza hacia abajo yo me quedé dormido. Cuando yo me despierto, al lado mío, porque, o sea, todo está oscuro, las únicas luces que hay son la luz del monitor gigante, y como nadie se mueve, pues todo estaba apagado, ¿sí? Solo se veían los letreros de salida de emergencia que se ve como en verde acrílico.
1: Ok.
0: Yo estoy durmiendo, yo me quedo dormido así con el celular en el vientre, y de repente me despierto, eso que abro los ojos, y al lado mío hay una señora en silla de ruedas y me está acariciando la cabeza. O sea, me está pasando la mano por la, como si me estuviera acariciando.
1: Ok.
0: Yo no la veo así que volteo a mirar y la vi ahí al lado, no, sino eso que uno abre los ojos así como medio dormido. Y yo veo como la, al lado de mi pierna izquierda, veo como la llanta y como la persona ahí sentada. Y entonces me está acariciando la cabeza. Y yo una vez quedo frío, me entra un frío, frío, frío, frío, como cuando usted está en un cuarto frío donde congelan los pollos o algo así, heladísimo, heladísimo. Respiro y me sale el humo así de la boca y yo la veo así de reojo y me doy cuenta que es una anciana, pero todo está oscuro y el guarda no está conmigo al lado. Y en ese momento yo cierro los ojos. Y cuando cierro los ojos, yo hago como cuando uno siente fastidio que alguien lo está tocando mucho y usted hace ay. O sea, como que mueve los hombros para quitarse la mano encima.
1: Sí.
0: Entonces yo cierro los ojos y yo hago el gesto de como de quíteme la mano. Y cuando hago así y abro los ojos, la vieja me hace ¡ah! Puta, me pega un grito terrible en la cara. Y parce, yo quedé ahí súper, súper, súper asustado. Me estoy asustando otra vez. Quedé súper asustado, ese corazón me hizo a mil. En ese momento que yo me muevo hacia atrás, pues se prendieron las luces, obviamente ya no había absolutamente nada, todo estaba sumamente claro. Y este hijo de madre guarda se había ido, dejó la puerta abierta y el man se largó. El man pidió un taxi, se fue, me dejó ahí dormido el man.
1: Mejor dicho, fue el trabajo botado.
0: Sí, el man, porque el man lo siguieron asustando. Al man claro. Lo siguieron asustando y el man, en vez de decirme, venga, me voy a ir, o pilas con, sí, no sé, el carro, o sea, pronto le meten, porque pues aquello también es bastante peligroso. No, el man salió y se fue, el man se fue. Y pues claro, quién sabe cuánto llevaba yo solo ahí como una hueva ahí durmiendo. Y no, terrible, terrible, terrible, terrible. Me tocó llamar y resulta que mi otro compañero estaba por allá en un hospital por allá en Chía. Y al tanatólogo le tocó salir en la moto e ir hasta donde estaba yo para traer la carroza porque yo

0: Yo no me daba para conducir, estaba muy, no, terrible. Fue uno de los peores sustos que me ha pegado. Y esa es mi historia,
1: ¿Y
0: viejo
1: volvería a
0: Félix.
1: trabajar en una funeraria?
0: Sí, claro, no, eso es una berraquera, trabajar es muy bacano. Pues lo que pasa es que la funeraria tiene unas ventajas, si lo por el lado de plata, a usted le pagan primas extralegales y a final de año le dan un bono de Navidad, porque pues no todo el mundo se atreve a tratar muertos.
1: Sí,
0: Entonces eso es
1: es
0: un
1: difícil
0: enganche muy
1: conseguir,
0: grande.
1: es difícil conseguir personal.
0: Exactamente. Y pues de ahí para allá yo hablé con mi abuelita, que ella es muy creyente, y yo le comentaba lo que había pasado. Y ella me dice que de ahí en adelante, me decía, para que no le vuelva a pasar eso, ore, entréguele su turno a Dios, váyase como con ese permiso. Y háblele a los muertos antes de trasladarlos, no los traslade como si fuera una caja y ya, sino haga de cuenta que ellos todavía están vivos y verá que no le vuelve a pasar.
1: Sí, mucha gente de las funerarias, bien sea el conductor, los que arreglan los cuerpos, el vidente, la gente les dice eso, hábleles, llévelos en la buena, como, ay, hombre, ya descansó en paz, aquí lo voy a arreglar, o aquí lo estoy transportando. Y cuentan ellos que cuando tienen ese trato con el difunto, como que las cosas salen más fácil y sale mejor, ¿no? Eso dicen las personas que trabajan en ese campo, que hay que
0: Pues
1: hablarles.
0: esa es, yo una vez fui a llevar una viejita, la señora estaba súper, súper delgada, y yo estaba pues como de mal genio. Entonces tenía piedra porque fue un servicio, yo ya digamos a las 10 entregaba turno, me dijeron, ay, hay que ir a la San Ignacio a traer un fallecido y no tengo a nadie más, no ha llegado a los de la noche, necesito que se vaya usted. Y pues a nadie le gusta pues como hacer horas extras tan tarde. Entonces yo me fui como con esa mala vaina, con esa mala gana. Y llegué y no, terrible. Esa señora, porque ellas están acostadas en una camilla y uno les coloca la camilla de uno, que es como una camilla de esas de la Segunda Guerra Mundial, que es como, solo tienen varillita por el lado, pero por el centro
1: Ah, okay.
0: es como lona, para que ellos. Y se pueden doblar por la mitad. Y
1: Ya.
0: adelante tiene dos rueditas que salen como las llantas de un avión, salen hacia los lados y se desplegan así. Entonces usted lo que hace es coger el cuerpo, lo ladea hacia un lado como a ponerlo en posición fetal y usted le mete
1: Sí.
0: la camilla y devuelve el cuerpo y ya el cuerpo queda encima y él se resbala. O sea, es digamos que la manera más fácil de poder bajar el cuerpo. Y pues yo vi la viejita, yo dije, eso es una viejita, eso no pesa nada. Y cuando no, esa señora me dio una guerra para subirla porque ellos les ponen una manta quirúrgica y esa manta se enredó con un tornillo de la camilla. Yo no sé cómo hizo la camilla hospitalaria, yo no sé cómo hizo y se levantó. Y cuando se levantó hacia el lado que tenía la señora la cabeza, no, a los personas que fallan en hospitales por lo general les hacen lavado estomacal. Pero
1: Okay.
0: la señora, como había fallecido hace poco, no le hicieron el lavado y le ha salido un líquido entre marrón y negro horrible que huele terrible. No, eso se lavó esa señora toda la cara, me lavó todo el carro. Y después de esa señora me tocó un señor gordo,
1: Sí.
0: grandísimo. Y yo dije, no, si esta viejita me dio guerra, este señor me va a herniar, bueno. Entonces me dijo el compañero, dije, no, háblele, dígale al man que viene a recogerlo, que con permiso, que por favor le ayude. Y así pues yo no le creía y yo le dije al señor, le dije, digamos fulanito de tal, vengo a llevarlo para ponerlo bonito, para que mañana lo vea su mamá, su esposa, sus hijos, colabóreme. Y ese señor, como una sedita, entró, se resbaló rápido en la camilla, no tuve ningún problema. Entonces, realmente sí es verdad que uno hay que hablar. De pronto hay una energía que queda ahí que todavía se deja tratar, se deja hablar, creo yo.
1: Bueno, pues mi amigo Homero, buena, buena historia y chévere. Un abrazo a toda la gente que trabaja, que ha trabajado en funerarias. ¿Trabajarían ustedes? Bien sea transportando los cuerpos, recibiéndolos, arreglándolos, como vigilantes, pero que le digan, bueno, hermano, hoy le toca en la funeraria. Allá adentro caminar por las salas, acompañar al que están velando, hablarle. yo les hablaría, pues, ¿qué más hace uno solo allá? Pasa uno de parchito y les habla, y que, mano, descanse en paz y todo eso. Las funerarias, interesantes. En el cartel hemos hecho programas desde funerarias, hemos pasado la noche allí. Yo ya he hecho mi velación en vida 3 veces, en ataúd, todo, transmisión en vivo, desde salas de velación. Sí, yo ya pasé por una funeraria vivo, y por la morgue y por el coche fúnebre. Me falta el entierro, pero no me dejaron, que quería hacerlo. Charlis, bienvenido, prenda su micrófono, por favor, y nos cuenta su historia, es tan amable.
2: Vivo Tripas, con la buena noches.
1: ¿Cómo me le va? Gracias, bienvenido, cuéntenos.
2: Bien, gracias a Dios, Tripas, lo escucho desde la época de Contreras, mejor dicho.
1: Gracias, papá, muy amable.
2: Tripas, tengo muchas historias para contarle. Soy soldado profesional, pero de las que más me ha aterrado, pues, solamente voy a contar esa, cuando era soldado profesional en el Guainía, en Barrancominas.
1: ¿Qué pasó?
2: ¿Cómo le parece que cuando yo estaba recién de centinela, eso fue en horas de la mañana, póngale 10, 11 de la mañana, me fui de centinelato y cuando de repente yo vi como, haga de cuenta como la película Depredador, pues.
1: Sí.
2: Como una silueta invisible que se subía como a un árbol, al árbol más grande donde estaba yo prestando centinelato, pues, y quebraba las ramas. Y yo las percibía, yo veía cómo quebraban las ramas y todo. Y a pesar que uno estaba totalmente armado, con fusil, con revólver, granadas de mano, mejor dicho, armado hasta los dientes, uh-huh. Pero la verdad me sentí muy, muy impotente porque yo vi cómo se cayó como esa silueta invisible, ¿no? Y quedó como donde estaban las hojas secas, se veía yeah. como cuando alguien pisaba algo muy grande. Y la verdad sentí mucho terror, mucho pánico, y ni en ningún momento le disparé ni nada, porque pues eso sería hacer una alerta, pues, sin ningún mérito, pues. Entonces la verdad sí me sentí muy, muy aterrado, la verdad. Después ya dijeron que eso era el duende, que eso eran entierros, pero la verdad han sido como de lo que yo he vivido en la historia de mi vida, ha sido como lo más aterrador que me ha llegado a pasar cuando fui soldado profesional. Usted siempre ha preguntado que
1: ¿por qué asustan tanto a los militares? ¿No? O en la selva, ¿por qué cree usted? Sí, ¿por qué asustan tanto que las brujas, que los duendes, que el diablo se les aparece a los militares? ¿Qué cree usted?
2: Bueno, yo creo que las brujas siguen mucho a los soldados es por su energía sexual, porque el soldado cuando está metido en la selva no hay tiempo para nada, viejo Tripas. Solamente uno sale, hace su registro, llega, desayuna, limpia uno el fusil y vuelve y sale otra vez, pero la verdad no queda tiempo para esa otra parte. Entonces, como uno acumula toda esa energía sexual, las brujas los siguen a los soldados. Pienso yo, en mi ignorancia, que debe ser por eso, no,
1: o
2: no
1: sea hay que, otra razón. Pero entonces en la ciudad también el hombre que no tiene relaciones también sería apetecido por las brujas, ¿o qué cree usted?
2: Y más o menos si es así realmente. Y por ejemplo, yo cuando era niño, yo llegué a ver a mi vecina, que ella ya murió, de nombre Imelda, y yo siendo un niño de 9 años de edad, y yo la vi volando. Yo en las brujas, yo creo.
1: Pero usted la vio,
2: niño de 9 años de edad.
1: ¿Pero usted la vio cuando se transformó en ave?
2: No, cuando se transformó ni en ave, no. Yo, eso fue en una época de agosto. Ajá. Y yo vi como unos trapos girando, haga de cuenta como unos brasieres, como unos, así como unos trapos volando, y yo pensé entre mí, ve, se cayó una cometa. Y como en la casa que vivíamos había un tercer piso que era la terraza, yo me subí corriendo a ver, es que a coger la cometa. Y cuando yo volteé a ver donde la vecina, que ella vivía, pero abajo ella no tenía terraza, yo la vi a ella por la espalda, la vi desnuda, ella era morenita. Y yo siendo un niño, pues la verdad yo me sentí muy aterrado, porque yo me preguntaba, bueno, que esta señora porque anda como desnuda, como si estuviera como encima de algo. No puedo decir que era un palo ni una escoba, no, algo como dando vueltas ahí como unas mechas, y ella como volando y como que aterrizó, y yo la vi por la espalda desnuda, y a mí eso me causó pues mucho terror. Por eso te digo que desde niño siempre he vivido como esas historias paranormales, como que siempre me han perseguido esos entes y todo, pues casi hasta ahorita, hasta ahora que soy de su edad, todavía aún me siguen como, sigo viendo y ve uno como cosas y uno dice, pero ¿por qué? Como
1: oiga, gente, Charlie,
2: cosas así.
1: ¿Y se protege usted de alguna manera ante esos seres?
2: Pues así como que usted diga como algo, no, porque no soy creyente nada de eso, ni católico, ni la, mi única protección es la oración, no hay de más. Usted también preguntó la otra vez que estaban hablando sobre el arca, que la Biblia si era metafórica. Yo a usted le digo con certeza, viejo Tripa, la Biblia es metafórica desde el principio de Génesis hasta el final de Apocalipsis 22. Totalmente metafórica. En ningún momento hay historias, ni existen personas como tú y como yo, no existen. Son estados eternos. Y es por eso que nos gusta leer la Biblia, porque siempre habla de nosotros. El Apocalipsis, el Nuevo Testamento, el Antiguo Testamento, hablan, son de nosotros. Pienso yo en mi ignorancia. Así es como yo veo a Dios.
1: No, y es válido, pero usted cree que en la Biblia y lo que usted se refiere en temas de Apocalipsis, todo esto, usted cree que ahí sí está plasmado, pero hay que saberlo interpretar, el fin de los tiempos, el fin de la humanidad. ¿Usted cree que eso está ahí y que podríamos llegar, si la interpretáramos como es, saber con exactitud cuándo viene el fin?
2: No, realmente no va a haber ningún fin, ni va a venir nadie, ni va a venir nadie en ninguna nube ni nada, no. Todo eso habla de nosotros, viejo Tripas. Para mí el Apocalipsis habla de nosotros internamente. Nosotros como personas nunca nos hemos visto ni el corazón. Y si yo a usted, yo le llego a nombrar la glándula pineal, usted sabe cuál es, pero usted nunca la llegó a ver, porque la gran mayoría no hemos tenido el privilegio de estudiar medicina y de destapar cadáveres y conocer uno su cuerpo internamente. Pero para mí el Apocalipsis habla de nosotros
1: Jesús
2: internamente.
1: ¿Jesús no vuelve?
2: De todo.
1: ¿Jesús no vuelve?
2: No, porque nunca jamás ha habido ningún Jesús. Jesús somos nosotros, nuestro ser interno, crístico y eterno. Pero nunca ha habido un Jesús,
1: para usted,
2: un señor de cabello largo, ni nada de eso.
1: Pero para usted Jesucristo, al que crucificaron, ¿eso no existió? ¿Todo eso fue un invento?
2: No, un invento no, es de nosotros. O sea, la única crucifixión es la que nosotros la hacemos en nuestra conciencia, ¿sí? Cuando Jesús nos salva es porque nos hace renacer, nos hace volver. Es como algunos cristianos dicen que se renuevan, vuelven a la transformación. O sea, nosotros nos renovamos y salimos de una situación y esto y conocemos a Dios. Pero no hay ningún Jesús ni ninguna persona como tal. No, no es una persona como tú y como yo, ni Juan, ni Mateo. Ninguno de ellos son personas ni como usted ni como yo. Ni Jacob, ni Aarón, ni Esaú. Ninguno son personas, ni Moisés, no, nada. Son estados. Simplemente son estados de la conciencia. Pienso yo, ¿no? Entonces es como mi forma de ver la cristiandad, que es como los cristianos protestantes, pues.
1: Bueno, a Charlie por su historia militar y su opinión también de la Biblia y de Jesús, también bienvenido aquí. Cada quien puede creer en lo que quiera, opinar lo que quiera, que eso es lo que hace interesante este espacio. Estamos aquí en el cartel paranormal de la Mega. Ya ahorita vamos a continuar con historias, también invitados. Ahorita estaremos tocando temas interesantes y todo eso. En un minutico, ¿quién quiere contar su historia? Hágamelo saber en el chat, que ya le voy a dar la palabra.

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1: Al cartel paranormal, una hora más, el pulpo en la producción. Yo soy Dani Tres Palacios, el Tripas. Gracias a todos los que nos oyen en la app de RCN Radio. Chévere, es una muy buena app para escucharnos. Si quieren, ahí la pueden descargar en su Play Store, App Store, búsquenla como RCN Radio y ahí escuchan La Mega. También los que están en YouTube, buenas y santas youtubers, tiktokers, en la buena, nuevos seguidores. Gracias, los que dan like, los que comparten, se les quiere mucho. Dele like a la transmisión. Y los que, por supuesto, en su radio sintonizan La Mega. Gracias a todos. Bueno, momento de continuar. Tuvimos sobre todo unas buenas historias, muy buenas historias de funerarias, de cementerios, de brujas, bueno, de todo, de hospitales. Estuvo bien nutrida. Y ahorita vamos a seguir escuchando historias. Pero bueno, quiero saludar a un loco que se suma a esta transmisión, porque realmente sí está loco. No es por faltarle al respeto, pero hay gente que ya se pasa de... No, que la locura ya los llevó a un extremo que está bien llamarlos locos. Ya uno ni siquiera le puede decir uno zafado, ni con problemas mentales. No, es loco. Y a este loco, pues a mucha gente le gusta oírlo, precisamente porque sale con muchas locuras. Pero el hombre lee, el hombre se esfuerza en alimentar su locura, que eso es interesante. Él la alimenta con sus libros, con sus experiencias, sus recorridos, sus estudios. Pero bueno, aquí están. Toda esa biblioteca que él muestra de fondo en TikTok y en YouTube es IA. Eso no existe, eso es una mentira. Es un Photoshop, él tiene un fondo verde y pone unos libros. No, mentiras, esos son puros libros. Yo una vez le obsequié el libro que yo escribí y lo tienes para sostener el mueble. O sea, tenía una pata, tenía el mueble cojo y yo fui a visitar a Esther a la casa y tiene el libro mío, hágame el favor, sosteniendo un mueble. No, es que es una desgracia de invitado, pero bueno, aquí nos gusta traerlo, invitarlo y ojalá algún día se le caiga ese mueble. Pero bueno, y ojalá en vivo, ojalá aquí. Sería eso una buenísimo transmitir eso, como los libros lo aplastan y queda ahí como una, como la película La Sustancia, como un monstruo ahí retorciendo en el piso y despidiéndose de la audiencia y cantando. Bueno, ya mucha presentación para Edwin Robles, que nos acompaña hasta ahora. Robles, ¿cómo va?
2: Voy a llorar, esos deseos tan hermosos de el infeliz del Tripón, pero claro que sí, don Daniel Tres Palacios, muy buenas noches, y buenas noches al miserable Paul también, y a todos los borregos de este rebaño que cada día sigue creciendo de una manera animal, todos les encanta que les digan mentiras en todos los medios, que les retroalimenten ese cerebelo diciéndoles todo es realidad y todo es una cochina mentira. Entonces aquí estamos, presente mi querido Danielito.
1: Ya nos vas a echar su charla, pero Robles, hay un tema que no podía pasar de agachi más con usted. Y le voy a hacer una pregunta puntual. ¿Se ha visto lo de que está pasando en Rusia?
2: No, la verdad en eso sí estoy desinformado.
1: ¿Por lo del virus está desinformado?
2: Sí.
1: Ni siquiera vi el video que yo subí, no, es que es una porquería, no les digo.
2: Debe estar muy baila esa vaina.
1: Pero lo voy a poner en contexto un poco y me da su opinión.
2: Dale.
1: Mire, resulta que las noticias, y para los que no lo saben, pasó algo. Y fue que una mujer que trabaja en un laboratorio de 28 años de edad, allá en Irkutsk, en Siberia, falleció, Robles. Ahí va la historia, falleció. Okay. Ahora, dicen, y hay personas que están desmintiendo, eso que sí, que lo que falleció sí es real, pero están diciendo que falleció a causa de un virus que en su laboratorio en el que ella trabajaba, para plagas, haciendo vacunas, okay, cuenta una muestra o ese virus donde estaba, se quebró ese frasquito, para que me entiendan. Y estamos hablando de la bacteria que produce la peste.
2: Uy, joder.
1: Ah, están hablando de la peste negra.
2: Ok.
1: Pero desde la parte de la bacteria que se puede contagiar por el aire.
2: Uy, joder.
1: Entonces, porque mucha gente dice, no, es que la peste negra no se contagia por el aire, pero están diciendo que una cepa de esa peste puede contagiarse en el aire. Exactamente. Y que esta mujer falleció por esto. Eso es lo que están diciendo algunos. Entonces, ahora, ¿por qué se genera este terror? Y quiero explicarle a Roles. Porque si dicen, ah, no, si no fue por eso, si no fue por otra cosa, ¿por qué ya tienen aisladas Roles a más de 200 personas? En chequeos médicos, que supuestamente, yo hablo siempre de supuestos para que no me crucifiquen, estuvieron compartiendo con esta persona. Ahora, para sembrar todavía más terror, los videos que están mostrando y todos, se está diciendo que en Rusia, en los aviones comerciales, ya están haciendo chequeos de temperatura, Roles, como aquel bicho del 2019-2020, que no lo nombro porque saben que le sancionan y todo.
2: Sí.
1: Pero entonces, dicen, si no es tan alarmante, ¿por qué ya pusieron, ojo este dato, Roles, hospitales, ya hay hospitales en cuarentena, personas aisladas y chequeos hasta en aviones? Los gringos salieron a decir, Roles, como venga, rusos, expliquen bien qué fue lo que pasó y todo para ver si hay que tomar medidas. Entonces la gente está diciendo, ¿de qué medidas estamos hablando? ¿Será que viene como lo que empezó en aquel 19, que empezaron a cerrar fronteras primero? A decir, ah, si usted viene de Rusia, pailas, aquí no entra, mano, porque allá se empezó a regar eso. ¿Será que va a empezar esto así? ¿Será que simplemente en pocos días esto ya pasó? Pero lo que, para resumirles, dándole la noticia por encima, es ¿por qué se está hablando ya de empezar a tomar medidas? Porque si dijera, no, es puro invento, la mujer no falleció por ese virus ni nada y eso no se contagia así, y le dio fue una neumonía y falleció, punto final. ¿Por qué tantas medidas? ¿Por qué personas que estudian el tema de la salud han volado miles de kilómetros a revisar el caso? Claro, desde el bicho del 2019-2020 se han nacido nuevos protocolos en el tema de la salud, en el tema de la Organización Mundial de la Salud, protocolos, todo esto, porque cuando nos llegó esto del 2019 y todo esto, pues nos cogió como en fríos. Pero ahora, entonces, las personas están diciendo, esto lo hicieron de aposta, esto está orquestado, necesitaban liberar un nuevo virus y que se empezara a propagar de la manera más fácil pero aterradora, que es por el aire. Porque uno dijera, no, es que tiene que haber contacto físico, contacto de relaciones íntimas.
2: No, pero
1: ¿es
2: una cepa aérea?
1: Pero cuando ya empieza así como el bicho del 2019, que era solamente porque alguien tosía, pues estornudaba, alguien estaba en un ambiente donde estaba la misma persona y llevaba. Entonces, dicen, ese es el miedo. Entonces, le estoy contando la historia a Roles y a todos los que están acá, que seguramente han visto videos en redes sociales. Pero Roles, puntualmente esa es la noticia a este punto, que hay temor por las medidas que se están empezando a tomar, por cuarentenas, por aislamientos, por lo que están pasando en aviones, y porque otros países ya brincaron a decir, ¿qué hubo?
2: ¿Qué hubo? ¿Qué pasó ahí?
1: Cuéntenos bien el cuento para ver si tomamos medidas. ¿Y las medidas cuáles serán? Cerrar fronteras, nuevamente tapabocas, nuevamente vacunas, chequeos. Es una forma disimulada de otra vez generar un encierro, de resetear parte de la humanidad, de que muchas organizaciones se lucren con dinero, porque esto no es una mentira. Las farmacéuticas, los que hacen las máquinas, ventiladores, todo eso se forraron en billete con lo del bicho.
2: Obvio.
1: Las empresas que hacían estos ventiladores para poder respirar, todo eso valía un dineral. Lo que les pagaban a cada hospital cuando fallecía alguien, o sea, todo eso, ¿se acuerdan todos esos rumores de tanto dinero? A esa gente le dio mucho dinero eso. Ahora bien, entonces hoy mucha gente a lo largo de redes sociales y con lo que se han visto noticias y todo esto, pues hay una alarma. Hay una alarma porque ya uno dice, ojo, algo similar empezó así hace unos 7 años atrás. Por allá con un rumor que por allá hay un bicho que fue en un laboratorio, que no sé qué, una persona ya viajó, contagió. Todo empezó así, de una a dos, de dos a cuatro, cuatro a ocho, ocho a 16, 32, y ¡pum!
2: Estalló.
1: Estalló. Y al principio uno decía, ah, eso es por allá. Por allá en los chinos, eso qué, eso en 15 días lo arreglan. Eso hoy en día el hombre es poderoso.
2: Uh-huh.
1: Ahora, entonces esa es la noticia, Roles. Al punto. Ahorita de pronto mañana amaneceremos con otro tema. De pronto mañana no serán aislados 200 sino 1000. O de pronto dicen, no, ya pasó todo, amigos. Estén tranquilos. Todo esto controlado. Entonces, viejo Roles, usted ya contándole por encima esto. Y ya que ahorita nos decía borregos de la Matrix.
2: Sí, sí, sí.
1: Y uniendo al bicho del 2019, más vacunas, más estas noticias que empiezan a alarmar a más de uno cuando dicen, hay un virus, suelto, pilas, que eso desvivió a esta señorita de 28 años y esto va a acabar con la vida de miles de personas. ¿Usted qué opina de esto?
2: Mi Danielito, esto definitivamente se está poniendo más interesante el juego. Lo digo así, me van a disculpar los ortodoxos que siempre salen a... No sé, es como una defensa tan incipiente, que mucha gente comienza a decir, no, ¿qué va? Eso es puro cuento, es una manera de enredarnos, etcétera, etcétera, etcétera. Pero vea, ya con lo que pasó de la anterior pandemia, ya no la jugamos a que mucha gente creía que no pasaba nada y efectivamente pasó algo que por detrás del telón se manejó perfecto, y la mayoría ni siquiera se dio cuenta de cuáles eran las reglas de ese juego. Este tipo de accidentes, como siempre los hacen ver, que fue un científico que estaba en su laboratorio de un momento a otro, o sea, me recuerda mucho a las películas de Hollywood, porque las películas de pandemias de Hollywood siempre tienen esa estructura. O sea, como que yo tengo aquí mi libreto, yo manejo mi libreto y bajo ese libreto se vuelve a estructurar las reglas de ese juego. Pienso que seguramente están preparando algo fuerte para de alguna u otra manera volvernos a encerrar. Porque ya se dieron cuenta que cuando nos encerraron la anterior vez, lograron controlar globalmente el esquema económico que tenían en vilo a la salud, dicho en su momento por la OMS, por la misma OMS, y su dirigente y sus dirigentes y las personas que están detrás de todo ese tema, que es como una bolsa de valores, pero con la salud. Es demasiada impresión, si ustedes se dieran cuenta, lo que se maneja detrás de la salud y la cantidad de billete que se puede manejar detrás de la salud cuando se crea un tipo de pandemia en donde se comienzan a eliminar, a desvivir seres humanos. En esto no tiene ningún tipo de medidas, que porque pobrecito, que está enfermito, que vamos a hacer para poderlo sanar. No, es que la efectividad de crear este tipo de sistemas está enganchado precisamente al tema que hoy traje para todos ustedes. Y yo creo que más de uno aquí seguramente se seguirá rasgando las vestiduras defendiendo lo indefendible. Pero creo que sí, creo que muy posiblemente va a existir otra nueva pandemia, pero con un saldo muchísimo más grande, porque esta gente que maneja detrás de bambalinas toda la estructura de la medicina a nivel mundial, pues es la misma gente que pertenece a la élite mundial. La misma cochina gente que maneja y manipula los estados económicos, que se llama globalización, es la misma que tiene en este momento ahí, encerradito ahí, en secretico, el tema de la salud. ¿Por qué? Porque es una manera sistemática de poder desvivir gente, pero controlada, sin importar si los hospitales se llenan, sin importar si las UCI se llenan, sin importar absolutamente nada, lo ideal, lo puntual, lograr disminuir la tasa poblacional a como dé lugar. Y si ustedes no me quieren creer, vayan y vean los discursos de Bill Gates cuando los daba en las universidades. Él mismo de sus propias palabras lo dijo: para que se equilibre el planeta hay que reducir la población en tantos millones de personas, porque se está saliendo de control. Y una pandemia es posiblemente lo que la pueda solucionar. Pero también está el tema de a qué se juega cuando se crean estas campañas de terror, mi querido Danielito. Porque resulta que mi tema de esta noche lo pidieron muchas veces aquí abajo en la caja de comentarios. Por cierto, denle like aquí a la mega, tap tap a la pantalla. Aquí en la caja lo vi escrito múltiples veces. Yo creo que unas más de 100 veces vi que todo el mundo pedía que se hablara del primado negativo. Del primado negativo. De la razón por la cual este tipo de estrategias causan que las personas comiencen a tomar rumbos completamente opuestos en una reacción en cadena al sistema. Es al sistema, viejo tripas. Es el sistema el que daña todo. Pero es que el sistema lo controla necesariamente la tasa poblacional y al mismo tiempo lo controla la élite mundial, que son los que de alguna manera dan las decisiones. Esto no se va a ver en público, obviamente, no. No, ¿quién va a decir que Bill Gates es santo de su devoción? ¿Quién va a decir que Elon Musk es santo de su devoción cuando ellos también apoyan esto, papis? Ellos manejan a como de lugar. ¿Por qué está tan desesperado Elon Musk de llevarse una colonia interplanetaria a Marte? Pues porque él sabe qué es lo que viene a un corto plazo, a unos pocos años en el planeta Tierra. No le interesa, no le interesas tú, no le interesa obviamente yo, no le interesa a nadie, sino sencillamente un grupo muy pequeño es el que tiene controlado eso. Yo lo hablé también cuando hablábamos del tema de los transgénicos, en una, digámoslo así, una denuncia. ¿Cómo le meten transgénicos a la comida natural? Que uno cree que el tomate se lo come sembrado del campo, recogido del campo y llevado a la mesa. No. Y toda la gente defiende ese tema. O sea, lo defiende de una manera tan impresionante que uno ya le da terror, ¿cierto? Saber que de pronto hay varias maneras de ir eliminando, de ir cortando, de ir desviviendo, gente de manera muy controlada. Pero la población, la tasa poblacional ni siquiera se da cuenta de eso, mi querido Daniel. Por eso han aumentado los casos de enfermedades como el cáncer, enfermedades, por ejemplo, como patógenas también, enfermedades como, por ejemplo, gástricas, neuronales, que de alguna u otra manera traen ese mensaje. Y desafortunadamente nadie lee las instrucciones de cómo funciona en este momento el planeta. La futura generación que viene, lamentablemente, va a estar inducida, si es que nosotros no hacemos nada, por este tipo de sistemas de campañas de terror, mi querido Daniel. O sea, todo esto se me hace muy raro, pero al mismo tiempo muy lógico, ¿sí? Va a sonar algo como reverberado, como loco. Pero se me hace supremamente controlado, como si ya estuviera escrito, como si el juego Rix se hiciera realidad. Que Danielito sabe cómo es la vuelta con el juego Rix. Sencillamente vamos a comenzar a desvivir los imperios. Los imperios se levantarán, los imperios se destruirán, los imperios llegarán a declararse literalmente la guerra. Puede ser una guerra fría y una guerra que ni siquiera existe. Pero el terror es el maximum supremum que contiene, es el espíritu del primado negativo. Ese es el espíritu del primado negativo. ¿Y saben qué? Ahorita van a quedar aterrados cuando sepan desde dónde viene el primado negativo. Porque es que todo el mundo cree que esa palabra la inventaron ahorita. Y resulta que no. Resulta que el primado negativo está conectado con esto, con lo de las pandemias, con lo de Neuralink, lo que tiene pensado hacerlo Elon Musk, con la simulación. Y esa es la pregunta que seguramente yo les voy a hacer. ¿Ustedes creen que vivimos en una simulación?
1: Bueno, pues miren que ahí está la opinión de Robles de lo que está pasando en Rusia. con esta bacteria que al parecer se ha liberado, que de pronto fue la que cobró la vida de la señorita, de la investigadora de 28 años, que posiblemente sea lo que ha hecho que tengan aisladas a 200 personas o de pronto ya más, que es lo que ha hecho que otros países digan, venga, empezamos a tomar medidas, protocolo de antibichos, ¿qué hacemos? La gente que ya salió de Rusia en aviones, ¿qué? Están tomando ahora temperaturas en los aviones en Rusia. Se hablaba, y cuando hablábamos de la portada de Economist, y en el Mundial, personas decían, después del Mundial vendrá muchas, y la portada lo decía, inyecciones. ¿Será que todo está orquestado? Lo que Robles dice, ¿será que todo es un sistema y está organizadito como el juego Risk, en donde los poderosos hasta ahora están metidos en un sauna diciendo, bueno, ¿qué hacemos? Soltemos ese bicho y mandémoslo por aquí, por acá, por allá. Vamos a incrementar este valor de esta cosa, se dispara lo otro, por aquí abejito del mapa armemos guerra, por allá bicho, por aquí esto, pam, pam, pam, pam, y eso nos llevará a que pasen tal cosa. ¿Será que esto es así? ¿O no hay que meter terror? Hay que dejar el drama a un lado, simplemente ocurrió algo en un laboratorio, seguramente ya en pocos minutos saldrá la noticia de tranquilidad, no ha pasado nada, la señorita falleció por otro caso, no pasó nada, no se ha liberado ningún bicho, ninguna bacteria. ¿Será que lo tomamos así? Amanecerá y veremos. La noticia por ahora está ahí. ¿Qué irá a pasar? Esperemos que sean buenas las noticias, en que digan que no pasó absolutamente nada, que está todo fríamente calculado y que podemos seguir adelante y que no hay nada, que no hay restricciones, que no cierran fronteras y ya. O preparados para lo peor, nuevamente, no lo sabemos. Esperemos a ver cómo avanzan las noticias, las investigaciones, y que esto pues obviamente no se salga de control. Pero enlazando esto con Robles, para la charla que él tenía, pues adelante, viejo loco.
2: Claro que sí, mi querido Daniel, miren, en pocas palabras, para poder definir el tema, el primado negativo es sencillamente la estrategia de control que se alimenta del miedo tuyo, del miedo tuyo. Todos ustedes, o sea, entre más genere terror, entre más disperse terror, más voy a tener controlada la población. Llega un momento en el que uno comienza a pensar muchas cosas, queridos amigos. Yo soy muy conspiranoico, yo la verdad he terminado por llevar con la doble, si se le puede decir esa palabra, a dos gobiernos, llevar con la doble a todo el sistema, porque la verdad uno no sabe en qué confiar, ¿no? Uno se da cuenta que las noticias dicen una cosa, pero desafortunadamente muchas de ellas están sobreactuadas, maquilladas, para que seamos más puntuales, porque el miedo engancha. Tener miedo ante cosas desconocidas es, digamos, uno de los sentimientos más volubles del ser humano. Les voy a poner un ejemplo. Si ustedes van a una matiné de películas de cine y colocan dos películas para proyectar una romántica, hermosa, divina, donde solamente van a ver una historia de amor divina, hermosa, estructurada, y la otra película, una película de miedo, terror, horror y pavor, en donde van a ver líquido rojo por todos lados, splatter, va a salir seguramente uno de estos hombres desvividores en serie que tanto les encantan, y ponerlos a prueba a ver cuál de esas dos películas tendría más éxito. Pues seguramente la segunda, porque a la primera de pronto la mayoría le parecerá algo muy cotidiano, algo como muy aburrido, mientras que en la otra va a haber acción, va a haber violencia, va a haber líquido rojo, va a haber slashers, va a haber una cantidad de cosas que va hasta ser divertido. Pero resulta que el terror no solamente le pertenece a los libros, no solo le pertenece al séptimo arte, sino también le pertenece a la élite mundial. La élite mundial lleva años metiendo miedo, años, miles de años metiendo miedo. Y a través de eso hemos configurado, compactado lo que se llama el primado negativo, que es realmente el principio psicológico, es como una especie de principio psicológico y al mismo tiempo una estrategia de manipulación que aprovecha la mayor sensibilidad del ser humano, ¿cierto?, ante la información negativa. Así de sencillo, o sea, cualquiera se va a espantar con ese ejemplo claro que me dio Danielito de entrada en esta charla sobre esta pandemia. Cualquiera se poposea literal. Va a decir, nos van a encerrar, ¿qué vamos a hacer? Se va a caer la economía, no sé qué voy a hacer. Ahora que mi familia, todos se van a desvivir, ¡qué locura! Y esta práctica que es como experimental, porque realmente todos nos tienen en un experimento, esto es una granja humana. Señores, como dice el gran José Luis Camacho de mundomisterioso.org, este man dice que esto es una granja, que todos estamos a prueba. Nosotros no somos seres humanos realmente que vinimos aquí a hacer cosas inteligentes. Vinimos aquí a sufrir a un planeta que se conforma de caos y de miedo, porque todos los días hay cosas malas. Y en estudios demuestran que el cerebro humano puede captar más fácil las cosas malas que las cosas buenas. Y lo que te genera terror, como decirle al bebé, si no te duermes temprano, viene el coco y te lleva. Es tan sencillo como tener controlado a un infante, ¿cierto? A un infante con una simple frase que no sabemos si es real o no. Entonces, basados en eso, queridos amigos, toda esta gente elaboró algo estratégicamente funcional que se llama el primado negativo. Ahora miren, ¿qué es realmente? Es una tendencia, es un trading, es una tendencia. Sí, es una tendencia, y aparte es una tendencia que se maneja a base del comportamiento del cerebro. Y resulta que el ser humano le da más importancia, y es lo que yo les decía en un comienzo, a recordar cosas muy negativas. Por ejemplo, si fuimos lastimados de pequeños, si vino un payaso y me asustó, entonces ya queda ese reflejo de que yo no puedo ver payasos. Hay gente que le tiene fobia a los mimos. Como así sucesivamente le vamos teniendo miedo a todos. El cine se llenó y se plagó, por ejemplo, de hacer ver a los animalitos como elementos de terror. Entonces, en los 80 salían películas como hormigas, como pirañas, como tiburones, ¿cierto? Ver estos animales sencillamente ya de una manera directa nos entorna a que si me acerco a uno de ellos, posiblemente me puede desvivir, me da mucho miedo. Y hay mucha gente que con eso puede unificar fobias, llega a unificar fobias tan brutales como, por ejemplo, tenerle miedo al mar, no adentrarse en el mar, no querer navegar en el mar, porque precisamente la reacción va a ser perjudicial para la persona individualmente. Ahora se manejan, digamos, que estas fases: se maneja el peligro, se maneja el miedo, se maneja la pérdida y la incertidumbre y las amenazas. O sea, nosotros vamos a estar en posición de amenaza, como qué voy a hacer para poderme defender. Vamos a seguir tomando el ejemplo de Danielito en el caso de una pandemia. Tengo que poner mi barrera para analizar si definitivamente la noticia es real o es sencillamente un fake news.
1: Robles, ahí ya que nombra lo de la pandemia y todo, y de lo que está hablando para unir, Charlie me decía que tiene unos datos interesantes de lo de la noticia de lo que está pasando en Rusia, de lo de la OMS, las investigaciones de esta bacteria, de este nuevo bicho. Viejo Charlie, buenas noches. Si quiere contarnos qué información tiene, bienvenido.
3: Daniel y Edwin, buenas noches para ti y para todos. Mira, lo que la microbióloga, que se llama Daria Shipalova, ella estaba investigando, para que me entiendan, en un laboratorio aislado de, se llama algo de animales, de zootecnia. Pero lastimosamente ella manipuló, lo que dicen los investigadores, manipuló un frasco donde estaba esta bacteria que se llama la Yersinia pestis. Lastimosamente, y eso sí se tiene que decir, es la que produce en roedores y en insectos la famosa peste negra. Pero acá lo que dicen los investigadores como tal es que afortunadamente no fue volátil. Por decir algo, no se propagó por toda el área donde es la investigación. Entonces fue más rápido el control, y me apoyo en lo que dice Daniel, que más o menos unas 180 o 200 personas las aislaron del centro. Es como un centro médico, para que me entiendan. Es un hospital grandísimo, para que entiendan así. Entonces fueron aisladas preventivamente porque tenían que investigar hasta dónde llega el vapor de esta bacteria, de este frasco que ya estalló. Sí, ahí sí, como dicen por ahí, sin querer queriendo. Entonces, el problema es que al parecer una de las personas que estaba en ese edificio, para que me entiendan, salió. Y es donde dicen que se regó, se propagó el tema que ya están en aviones y que está saliendo por las calles y demás. No, si llegase a ocurrir eso, pues que dicen por ahora que están desmintiendo esa versión la OMS, la Organización Mundial, es que si eso llegase a producirse, los primeros en infectarse no solo son los de laboratorio, sino los roedores y los insectos, porque la peste negra, como se conoce la Yersinia pestis, es que más cogen a los roedores y a los insectos. Y ustedes saben muy bien que los roedores y los insectos son transmisores por picadura a cualquier ser humano. Que eso fue lo que ocurrió hace muchos años atrás, lo de la peste negra. En este orden, en este punto de ahorita, en la actualidad, se tiene controlado a más o menos 187 personas de ese mismo edificio, de ese laboratorio, en el cual están investigando, haciéndoles análisis, si el frasco que se rompió, el vapor que dice uno, que ellos están comentando, si afectó algo. Lo que en ella sí ocurrió, sí, claro, al reventar el frasco, como dicen uno, sí la contagió como a ella, y sí fue lo que afectó. Fue, técnicamente le dicen una zoonosis neumónica o peste neumónica, que fue lo que atacó a ella los pulmones, como tal, Daniel y Robles.
1: Bueno, Charlie, pues esperar que esas personas que están en control, primero, pues salgan bien libradas de esto, y segundo, que ojalá esa persona o esas personas que salieron de ese centro, ese laboratorio, pues no llevan con sí el virus para que pues, se afecten otras personas o otros animales que empiecen a contagiar a la humanidad, ¿no? Ojalá.
3: Daniel, qué pena. Afortunadamente la microbióloga, porque hay que darles con nombre propio, la microbióloga dio la alerta de esa situación que a ella le ocurrió y avisó, como decir, a tiempo. De no haber hecho eso, pues sencillamente, pues ya saben lo que podía o puede ocurrir con una virosis de esas, ¿no?
1: ¿Y usted sí cree en esa historia, Charlie, o usted cree que hay gato encerrado?
3: Ay, yo estoy como aliándome como con Edwin, como que no quiere creer, pero que sí. Mire, Daniel, hay cosas que yo le escribí, creo que hoy en un live que yo miré tuyo, en un live, no, en un video, y al parecer como que quieren del sí o sí, como que nos quieren evacuar muy rápido de este planeta nosotros. Uh-huh. De hecho, yo escribí, y me sostengo en lo que escribo, de las 3/5 partes de una humanidad, ¿no? Eso es lo que quieren hacer.
2: Reducirla.
3: O sea, yo creo que por un lado o por el otro, sí la quieren hacer alguna pandemia nueva para encerrarnos, pero antes de encerrarnos, primero quieren que muchos queden o quedemos con algún virus y pues nos vayamos despidiendo de este planeta y se van a quedar callados. En algún momento se pueden quedar en silencio, y lo que yo siempre, yo creo que en algún programa yo les dije que cuál es la mejor manera, y pues esto es para que no se copien, como dicen por ahí, pues el silencio y el agua son los mejores receptores para nosotros los humanos, ¿no?
1: Bueno, viejo Charlie Paranormal, muchas gracias, Charlie.
3: Dale, feliz noche para todos.
1: Chao, viejo Feliz. Charlie. Bueno, a este paso, el que llegue a Navidad vivo gana. Muy bien, adelante, Roles.
2: Pues miren, esto que les comencé hablando, que conecta perfectamente, pues miren, por ejemplo, lo que hace Charlie, yo sé que es un creyente de alguna forma, pues de que el establishment no es nuestro enemigo, que pues obviamente no va a tener la capacidad de hacerlo, y lo hablábamos en la anterior charla, incluso hoy tuve un pequeño debate sobre el tema de la IA. Y la verdad, todo esto realmente se está colocando muy a propósito, muy detrás de bambalinas, porque es que desafortunadamente nosotros no somos ingenieros de sistema ni tampoco somos médicos para desmentir o afirmar las versiones. Estamos es como en el vilo, ¿no? Como que lo que haga cada uno de esos bandos va a terminar destruyendo el planeta, y eso es lo más seguro. Miren, esas películas, esas series de muñecos, donde siempre salía el famoso científico loco, en algún momento yo sí llegué a pensar que iba a ser real. que, oh, he creado un monstruo. Y que cuando se le sale el experimento de las manos ya no hay nada que hacer.
1: Frankenstein.
2: Entonces dígame, o sea, ¿cuántos laboratorios científicos en el planeta hay? ¿Cuántos científicos que ni conocemos están trabajando con esto? Y que no sabemos si en algún momento haya un error humano y se les escape. O estén creando virus controlados, virus que consigan, por ejemplo, convertir el cerebro en un cerebro zombie. Esto no está tan lejos de la ficción. No está tan lejos de la ficción.
1: Mire que ayer chismoseó esta película que mucha gente de pronto ya vio,
2: sí,
1: pero que hace pocos días la montaron en Netflix. Antes estaba en Prime, creo.
2: Sí.
1: Que es la de la sustancia. Que es muy buena, muy divertida para mi gusto. Una escena me acordó de la famosa escena de Carrie en el prom. ¿Sí? ¿Recuerda la
2: de Stephen King?
1: Claro. Pero ahí vamos, ahí tocando el tema médico, hasta dónde la humanidad va a llegar en temas de sustancias, de inyectarse medicinas. Sobre esta trata es para mantener como la juventud cuando empieza a llegar la vejez, lo que el ser humano se atreve a hacer por no tener arrugas o mantener su juventud eterna, ¿no?
2: Sí.
1: Véanse, la sustancia es fuerte, tiene sus partes bien cochinas, sus partes divertidas, y obviamente la actuación de Demi Moore, que es espectacular. Pero ahí está, ya está al gratín en Netflix. Antes estaba en alquiler en Prime, creo. Pero sí, lo pone uno a pensar hasta dónde va a llegar lo que Roles dice, el tema de las medicinas, de la ciencia.

Uy, porque esa palabra la decían mucho en muchas charlas donde yo estuve acerca de este tema de las conspiraciones. Y miren que vamos a ir analizando poco a poco y los voy a dejar como ustedes con la duda si definitivamente esto es una simulación. Hay 30 posibles opciones para que ustedes le echen cabeza. Por ejemplo, la primera. Que todo es una ilusión, que es lo que les digo, todo es como Alicia en el País de las Maravillas, para hacerles más claros. Alguien diseñó esto para mantenernos en un estado, digamos, como neutral. O sea, nosotros estamos en este estado neutral. Nosotros no podemos pasar de las dos barreras. No sabemos que ni de aquí para allá, ni de aquí para allá. O sea, de mi mano derecha y ni de mi mano izquierda, no sabemos qué de la parte superior de la mano hacia los lados. Y todo el mundo dice y asegura que está la realidad. Pero entonces, si está la realidad, entonces los demás mundos que pueden tener opción de vida idéntica a esta también suman a una supuesta gran simulación, o si eso está montado a propósito, porque no lo sabemos. Mucha gente dice y colabora y en eso están conectadísimos que según la física dice que estos principios hacen nulo que sea esto una simulación. Es muy, muy, muy curioso y al mismo tiempo muy gracioso. Ahora miren, según esto, en estas teorías hay un propósito evolutivo. La simulación busca acelerar la evolución de la conciencia. Vamos para allá. Las personas que han engendrado hijos a partir del 2011, estoy hablando del 2011, porque eso no lo hemos tocado acá, no se han dado cuenta que los bebés, o mejor dicho, los infantes, vienen ya codificados, codificados, que es otro tema. Por eso el señor Elon Musk se ha enfatizado, se ha obsesionado. Es un poco obseso por el tema de Neuralink, la parte neurológica y la parte del ADN de nuestro organismo, en ciertos términos puede mutar a otro tipo de identidad y de evolución, sobre todo cuando yo hablo de la humanidad. Y se presume que la siguiente generación podría ser la generación, no la generación cristal, porque se decía hace unos años, les pongo yo un ejemplo, hace unos 10 años, se hablaba de que la última generación de nosotros iba a ser la cristal. Y ahora cambia el cuento, cambia todo el concepto, y ahora se dice, perdón, tanta repetidera, y ahora, en este momento se está concluyendo que la última generación sería la alfabeta. La alfa beta, la que comienza y la que termina. Por eso dice que el propósito evolutivo es tan importante y por eso es que nos quieren reemplazar. O sea, el humano que en este momento me está escuchando, que va en su carro, que está en su casa, que nos escucha en su trabajo, que los soldaditos, los taxibiris y todos ellos me están escuchando, nosotros tenemos un posible reemplazo y ese reemplazo seguramente va a ser inmortal. Y es lo que se está buscando. Nosotros simplemente somos un plato o un escalón dentro de una etapa evolutiva, pero una etapa que involucionó en vez de haber evolucionado. Y si ustedes se dan cuenta, por eso el primado negativo es tan efectivo con esta generación. Con esta. ¿Cuántos años se le lleva metiendo miedo a la humanidad? Amenazas de guerras, amenazas de pandemias, amenazas de hambrunas, y eso que no ha llegado la que va a venir más duro, que es la de la hambruna, cuando ya comiencen a escasear los alimentos a nivel planetario, que es el plan del control maestro. O sea, aquí todo el mundo se asusta por una pandemia, pero nadie se está dando cuenta en el momento en que se llegue a acabar los alimentos. Lo que usualmente nosotros comemos, que por ejemplo los lácteos, que por ejemplo los vegetales, sobre todo los vegetales, las frutas, y que todo esto se llegara a acabar, que ya definitivamente no hubiera parte del planeta en la que se pudiera sembrar. ¿Por qué creen ustedes que el afán de Bill Gates de poder reservar la mayor cantidad de semillas, que yo les conté a ustedes, que es uno de los sitios

0: prohibidos para entrar en el planeta en Noruega. Allá en Noruega, en una parte muy aislada de Noruega, se esconde el centro real de captura de semillas del planeta. Allá existen todas las semillas del planeta. ¿Por qué? O sea, la gran pregunta, ¿por qué? ¿Es que acaso nosotros estamos en este momento en riesgo de que se acabe los alimentos? Y ahora, lo peor de todo, el agua. Y en ese plan estaba el señor Donald Trump. Está tratando de conseguir como sea quedarse con Canadá y conquistar toda el área. Es que todo el mundo come, o sea, como que come o cae con el cebo. O sea, caímos con el cebo que nos colocó. Uno de esos cebos era el mundial. Otro cebo era lo que pasó en Venezuela. Porque si no, ellos no hubieran intervenido. Créanme que no hubieran intervenido. Pero necesitaban el escarnio público para pantalla o como pantalla para poder trabajar detrás de todo este tipo de cosas, porque el primado negativo trabaja así: primero siembra la semillita, después la distribuye y ¡oh! ¡Voilà! Sale el plato completo. Ahora miren, dentro de este tipo de cosas, en lo que posiblemente nos haría estructurar la simulación, está la influencia extraterrestre. Aquí los extraterrestres tienen una gran parte importante. Según se dice, los extraterrestres podrían ser los programadores o los supervisores. Ahí, hermano, mi hermano, nos pueden haber metido el gol hace mucho tiempo y nosotros desde aquí estamos toteados de la risa pensando que simplemente es un juego, que no existen. Pero ¿y qué tal que ellos ya hayan llegado acá? Y son los que en este momento hacen parte del control a nivel mundial del primado negativo. Me explico. Todos los días desaparecen personas sin dejar rastro. Todos los días. Incluso dentro de las personas que más impacto han llegado a tener con respecto a su desaparición está Jacobo Greenberg. Y yo estoy preparando, mi querido Daniel, una charla, porque logré encontrar la piedra angular de Jacobo Greenberg. La volvieron a editar, la volvieron a sacar en libros, señores, con eso les digo todo. O sea, voy a tener en mis manos la piedra angular que llevó a Jacobo Greenberg a crear la teoría en la que sencillamente lo desaparecieron. O sea, usted se calla. Ah, no se va a callar. Listo, papi. Aquí lo que hay es poder, y poder fue lo que le cayó. Lo silenciaron. Todos los que han tenido que ver con el tema extraterrestre los han silenciado. No se puede hablar del tema extraterrestre. No se puede hablar del tema extraterrestre. Y no, y no, y no. La burla, yo digo, el bulo más grande que existe en este momento y que hace parte del enganche del primado negativo, es que el señor don Donald Trump le dijo, es que por publicar estos videos, estos bloques de videos en una página que pertenece a el área militar de los Estados Unidos, donde sube muy de vez en cuando videos por lotes. He estado atento a cada video, muy atento, y la verdad no he visto la gran cosa. Creo que todos los que han ingresado a esa página para poder analizar el tema se han dado cuenta que es un bulo. O sea, están mostrando las migajas porque a ellos les da miedo mostrar la verdad. Era lo que también le decía a Danielito en la charla pasada, porque si saben que dentro de los archivos que ellos tienen clasificados como top secret, ¿por qué no muestran el verdadero desvivimiento de John F. Kennedy? Les hace así. Sigue esto. Miren, ahora, una de las causales, y creo que la reina de todo este esquema, se llama Matrix. Y nos lo colocaron así los hermanos Wachowski, que libretearon Matrix, la gran película, ¿cierto? En donde perfectamente analiza el sistema en el cual nos movemos. Tú eres una simulación. Todos somos una simulación, pero somos parte del algoritmo. O sea, todos estamos en una escala o mínima o media o ínfima o muy baja, somos parte del algoritmo. Por eso, digamos, se está soltando algo, un fenómeno mundial a nivel musical, que creo que ustedes lo han visto en estos últimos meses, con respecto a la onda explosiva de lo que está ocurriendo en Japón, y que creo que todos ya se deben haber enterado. Entonces, parte de ese enganche, de alguna u otra manera, está ayudando a que la población mundial permanezca completamente sedada, o sea, de alguna manera como que sumida en un sueño profundo, y exactamente por ahí lo nombraron, muchas gracias, sumida en un sueño profundo del que no quieren despertar, así como ese señor.
1: Me atacó
0: un tigre. ¿Va a comer el gato?
1: Me atacó un tigre. Me atacó. Pero adelante con la información, me mandaron a silenciar un reptiliano en versión gato.
0: Entonces, digamos que Matrix me parece como una de las etapas más profundas de todo este esquema de la simulación. Ahora, también hay evidencia de que muchas personas están siendo controladas por los sueños. Hay mucha gente que últimamente me ha reportado a mí, que me han llegado con sus testimonios, de que están soñando con unos sueños bastante extraños, como ver ovnis, como entrar a portales dimensionales, como aparecer con su cara deformada, y que no saben cómo carajos o el por qué se están soñando este tipo de cosas. Resulta, pasa y acontece que una de las armas del primado negativo es la manipulación neuronal y sistemática de nuestra mente. Entonces, ahorita yo escuché a un oyente hablando del tercer ojo, de la glándula pineal. Importantísimo eso. Porque es que la glándula pineal es la que básicamente maneja los estados de conciencia. Y estamos pasando por un estado de conciencia en el cual no vamos a despertar. Estamos netamente en un sueño profundo. ¿Por qué? Porque todo el mundo piensa que vive, como les decía yo al comienzo, en una etapa real, pero que no lo es. Y desafortunadamente no podemos ver la realidad. Para allá va, por ejemplo, el libro de Stephen King llamado La Cúpula. Es excelente y eso muestra definitivamente cómo se comporta un pueblo sometido por una cúpula y ver su reacción. Eso genera terror. Y esto está emulado en la película Los Simpsons, la película, que también habla de lo mismo. Atrapada a Springville en una cúpula. Y el único que creo que se queda por fuera es Homero. Entonces, dense en cuenta, aquí también se manipula el tema del desvivimiento, después del desvivimiento, para no decir la palabra, ¿qué pasa después de que nosotros nos vamos de aquí? Nadie ha logrado recapturar ese tipo de conciencia, y mucha gente llama y reporta y dice, yo atravesé el túnel, pero definitivamente no se atravesó ningún túnel. Más allá de que la persona no esté desvivida completamente, porque para eso tendríamos que apagar el cerebro, muchas de las personas coinciden en el famoso túnel, en el túnel de luz que atraviesan, y resulta que esto hace parte de la simulación. Eso entra dentro de la etapa neuronal y eso entra dentro de las armas que se han utilizado contra la humanidad para perderla muchísimo más, hacerla creer que hay vida después de lo que ya sabemos. O sea, es algo completamente terrorífico, si lo puedo decir así, y muchas de las personas no logran entender el mensaje. Es una trampa, es sencillamente una trampa. No sé qué piense mi querido Danielito con estas teorías de simulación y el primado negativo.
1: Muy bien, sí, para los que están llegando, el primado negativo es lo que Rol está exponiendo, uniendo el tema que estábamos al principio abordando, la pandemia, que se dice ya se está orquestando desde Rusia para el resto del planeta. Pero lo que Rol dice y pone a pensar a todo el mundo, estamos en una simulación, todo es orquestado, los poderosos ya quieren salir de acá, se van a acabar los cultivos, se va a acabar todo lo que la tierra ofrece y todo va a ser, digamos, sintético. Todo ahora hecho por los poderosos, cada vez hay mayor control, como dice Robles, borregos de la Matrix. Uh-huh. En el tema ovni, lo que Robles bien dice, el que se mete por el lado de los ovni, todos lo silencian, que nos esconden, lo del viejo Jacobo, que es el caso de Pachita, ¿no?
0: Sí.
1: Es un caso bien interesante que aquí hemos abordado. El hombre dice que tenía mucha información, la sanación, mejor dicho, con manos, una cantidad de cosas. Y dicen, lo silenciaron. Entonces, ¿qué creen ustedes? Todo lo que está hablando Robles, que es conspiración, y buenas noches a todos los que se conectan, llegan hasta ahora. Suena muy loco el tema, pero yo creo que cada vez más personas están abriendo más los ojos y pensando, aunque sea diciendo, venga, nos tienen manipulados, nos quieren callar. ¿Será que programas que abordan este tipo de temas, así como hablábamos con Robles el día de mañana, nos dirán, no más, no se puede decir más? Escritores, médicos, científicos, que obviamente van destapando más y más información, cada vez más son silenciados. ¿Será que la información que nos dan es mentira? Porque claro, digamos, ellos dicen, no, pero estamos desclasificando archivos, estamos entregándole toda la información a la humanidad. ¿Cómo sabemos que eso que nos están mostrando es realmente lo que tenían guardado? Y no lo hacen solo como por mostrar, ay, venga, cree si hay unos videitos y diga que esto estamos desclasificándolo. ¿Qué tal que lo clasificado siga siendo clasificado y lo tengan guardado y nos dan son inventos como para callarnos? Ay, mire, quieren que hablemos de extraterrestres, tomen estos 5 videos de objetos voladores no identificados.
0: Ajá.
1: Pero qué tal que los verdaderos videos, las verdaderas pruebas estén por allá bajo tierra. Estamos avanzando en que el ser humano se cuestione cada vez más, pero por eso nos silencian, por eso quieren encerrarnos, por eso quieren meternos temor. Hasta los mismos terremotos serán causados por el hombre. Proyecto HARP, el Blue Beam, hologramas en el cielo. Falta es que se inventen la venida de un Dios con hologramas y cosas para no sé con qué fin. Pero ¿será que si hay unos poderosos que a lo mejor ni siquiera son los que están nombrando roles ni los conocemos? ¿Será que ni Trump, ni Elon Musk, ni Zuckerberg, ni por allá, nada? ¿Será que hay alguien detrás de un teléfono que si no tenemos ni idea quiénes son y son los que dicen qué fichas mover? ¿Será que ponen de vitrina a otros personajes? ¿Y será que el verdadero trillonario no es Elon Musk, sino es alguien para el que él trabaja? Porque qué mejor poder que uno no aparecer frente a la humanidad ni a nadie, sino pasar desapercibido. ¡Qué delicia! Que usted pueda tomarse un cafecito en una tienda y usted sea el que controla el mundo y nadie sepa quién es usted porque tiene una chancla y una pantaloneta. Pero en cambio en Elon Musk sí le toca aguantarse todo ese chicharrón. Pero qué tal que esté orquestado, porque eso sí sería el verdadero poder. Uno poder manejar a los que salen en escena pero que nadie sepa quién es uno.
0: Sí.
1: Qué delicia, Robles, qué delicia uno ser el dueño de la empresa.
0: ¡Ja!
1: Sin que nadie sepa que usted es el dueño.
0: Y que lo han hecho perfectamente.
1: Y ya, y échele la madre al presidente de la compañía, al gerente. Y el dueño
0: tiene sus esbirros.
1: Y el dueño de pronto es el que le sirve a usted el tintico en la empresa. Y solo lo saben los duros de la empresa y dicen, oiga, el dueño es el que sirve los tintos y nadie lo sabe. El dueño del supermercado es el que atiende la caja y nadie lo sabe. Entonces, ¿será que el planeta funciona así? ¿Será que los poderosos no sabemos ni quiénes son y pueden estar sentados al lado suyo en un bus? Y tienen un teléfono que a una llamada le contesta Trump, le contesta Putin, le contesta al que sea. Posiblemente. Y controlan este domo, esta simulación, y hacen que el dólar sube, baja, que el Bitcoin aparezca, desaparezca, que se arme una guerra este país contra este, riegue un virus, saquen esto al mercado, distráiganlos con un terremoto, haga otra cosa. Y mucha gente de pronto dice, no, todo lo hace Dios. De pronto Dios sí creó todo esto, pero llegó el humano, que de pronto es lo peor que ha pasado, y se apoderó de esto, y ya no hay un Dios que intervenga, hay un libre albedrío. Y nacieron unos semidioses, sean buenos o malos, que controlan todo esto y no sabemos quiénes son. Y están jugando con nosotros y nos tragamos todo entero. Y nos manipulan dándonos contentillo, como un celular, un TikTok,
0: sí,
1: redes sociales, la gente feliz hoy en día ganando plata en redes, haciendo batallas como locos, cosas como locos, haciendo contenido, todo el mundo influencer, nos encanta esto, nos encanta que salga el iPhone 18, 25, 75, nos encanta que cada vez podamos hacer más cosas. Claro, es trabajo y todo, pero es una manera de mantenernos dopados, zombies, porque nos pone una cortina de humo como una red social maravillosa para ganar dinero, para conocer gente, para volvernos virales, y entonces nos echan como maíz a los pollos. Entonces dicen, ay, deles eso de TikTok y verá que se boban. ¿Y cuánta gente es tan boba como yo, como Roles, como ustedes y millones de personas hasta ahora en una red social? Uh-huh. Y por detrás van pasando los duros haciendo sus cositas. Y nosotros como gallinas comiendo maíz. Y ahí van, y ahí nos tienen. Y por estos mismos aparatos nos controlan, nos ven, nos dominan. Y tienen toda la información. Tienen toda la información nuestra. Entonces, piénselo, ¿será que todo esto que estamos hablando sí es real? Uh-huh. ¿Será que estamos siendo muy hollywoodenses y la realidad sí es como la vemos? ¿O realmente no estamos viendo nada y somos una ficha más de ese ajedrez que hay dos personas, llamémoslo Dios y el diablo, jugando en este momento? Y simplemente somos los peones. Algunos serán los reyes, otros las reinas, otros las torres, otros los alfiles, pero uh-huh. ninguno hace nada sin el movimiento del dueño de todo esto. Adelante, Roles.
0: Totalmente, mi Dani, totalmente. Miren, y aquí se habla mucho, hay muchas personas que veo, y me parece interesante ese comportamiento, porque creo que hace parte de lo que se tiene programado, lo que la élite programa. Entonces hay mucha gente que se trastoca porque alguien de alguna manera habla de los Illuminati, habla de los Rockefeller, habla de la manipulación en todo sentido, pero entonces mucha gente se centra en que no y no y no, y es que no existe. Es muy curioso, porque también hace parte de ese enganche. En algún momento les nombré un librazo que se llama La Tabla Rasa, de Steven Pinker. Deberían analizar un poco, tal vez a mucha gente no le gusta comportamiento social, sociología, le parecerá aburridor. Pero miren que yo he tenido debates con sociólogos, y por más de que no estén en la franja paranormal, porque obviamente no están en la franja paranormal, me parece muy interesante lo que ellos opinan acerca de lo que el ser humano trata de alguna manera de sobreactuarse. A la hora de que alguien intenta decirle una verdad que tal vez no tiene en este momento ahí en sus manos para poderla comprobar. Entonces se desviven por ese tema, y veo que hacen unos comentarios muy chistosos, porque no están ni siquiera conectados con la gama de organizaciones a nivel mundial que ya han hecho y han deshecho históricamente, se los pongo así, históricamente. A mí me encanta, por ejemplo, compartir muchos videos, porque me he ido por algunos de los perfiles que manejan el tema de la conspiración, y no están tan lejos de lo que yo hablo aquí, no están como tan lejitos, están más como paralelos, no voy a decir igual, pero estamos paralelos. Y miren que hay una parte interesante de ese juego que se llama la desconexión del alma. La desconexión del alma. Y según eso, se cree que nuestra conciencia, ojo con eso, nuestra conciencia podría ser una copia digital o un avatar, que fue lo que yo les dije en muchas charlas anteriores. Nosotros podemos ser el reflejo de un avatar, pero metidos en este cuerpo decadente, como diría Munra.
2: Antiguos espíritus del mal, transformen este cuerpo decadente en Munra.
0: Algo así nos recordará nuestra infancia, nos devolvemos no sé cuántos años atrás, que no veía los Thundercats. Y aparte de eso, darnos cuenta que definitivamente podríamos estar en un estado prisión. Estos términos me encantan porque se manejan dentro del algoritmo espiritual, el estado prisión o el cuerpo prisión, en donde tú no puedes hacer prácticamente nada porque todos los secretos guardados están dentro de tu archivo akáshico. Ustedes han escuchado muchas veces a Roja hablar de los archivos akáshicos. He visto en algunas ocasiones hablar, por ejemplo, de esto a Gustavo y a muchos de tus compañeros. y digamos que se centran en la mitad de la balanza, con la mitad de la pirámide, pero lo que no saben mis compañeros es que el estado de cuarta que está acoplado a los archivos akáshicos hacen que nosotros tengamos un bloqueo y por eso no sepamos quiénes realmente somos. Podría decirse que cada uno de nosotros somos seres extraterrestres viviendo en un cuerpo mortal como este, y que obviamente con el paso de los años va a terminar pues deshaciéndose, convirtiéndose en un sistema corrupto, neuronal, cárnico, óseo, en un sistema corrupto que no va a funcionar, pero la parte espiritual sí. Lo que no sabemos es a dónde va esa parte espiritual. Y recuerdo mucho la charla que les hice de los arcontes y el demiurgo, que fue muy interesante porque yo les decía, el verdadero gobernante fuera del planeta y dentro del planeta es el demiurgo. O sea, esa esencia que el ser humano creó desde que llegó aquí. O sea, nosotros por naturaleza somos negativos, pertenecemos al primado negativo. Venimos desde la época de la prehistoria con el código negativo en nuestra espalda. Y como no tenemos el remedio, como no sabemos quién lo puede controlar, quién lo puede reprogramar, entonces nosotros estamos a la diestra de lo que el hombre terminó llamando supuestamente el libre albedrío. Que miren, les respeto mucha gente que dice que libre albedrío, pero yo me burlo porque no hayan cómo excusar la maldad del planeta caos. Y es un caos. Realmente el planeta está pasando ya la raya del caos al absurdo. Al absurdo. Y si no me creen, vean las noticias. Ahora miren, hay un control de la percepción. Según se presume, hay armas y elementos que vinieron desde la década de los años 40 que tienen la capacidad de controlar nuestra parte sensorial. Y se dice que algunas personas están habilitadas para poder desarrollar la percepción, mientras que otras no. Y eso es un plan propuesto desde la década de los años 40. Estamos hablando postrimería de finales, mediados de la Segunda Guerra Mundial. Estamos hablando de que en aquella época un supuesto doctor estaba muy loco por llegar al trasfondo de esa investigación. Él se llama, o le hacían llamar, el ángel del desvivimiento, o el famosísimo Joseph Mengele, y compañía limitada, que él estaba acompañado de mucha gente que estaba igual de loca a él o peor, y decía que su sueño real era llegar al control total mental, que las personas tenían que pensar mentalmente lo mismo, el programa, el software y nosotros el hardware, y de ahí ver que definitivamente se sigue convirtiendo en un error que no ha podido evolucionar. Por eso la única manera para quitar esta humanidad es reemplazarla por las máquinas, que es lo que ya está pasando, que es lo que ustedes están dando cuenta, la IA y todo esto. Ahora, vías paralelas. Existen múltiples versiones de personas que dicen que nosotros estamos en diferentes estados de la simulación. O sea, yo puedo estar acá en este planeta Tierra, pero al mismo tiempo puedo estar en Venus, y también puedo estar en Júpiter, y también podría estar en el planeta Inín o en el planeta Popis, por allá lejos. O sea, nosotros no sabemos realmente si estamos duplicados. ¿Ustedes qué pensarían si usted supiera, o usted, amigo que me está escuchando, supiera que usted tiene un gemelo que en este momento está al otro lado del charco, que lo tienen duplicado? Creo que hay una película muy bacana de hace ya varios años atrás que se llama El Hombre Duplicado, y replicaba esa teoría. Daniel, no sé si alguna vez viste esa película, pero es bastante, bastante interesante, porque hacen ver que a nosotros nos duplicaron, y por eso tantos casos de que se desvivió cierta persona, pero le sacaron el reemplazo.
1: Yo no la recuerdo esa película, pero ahora dicen que ahora en el presente, con la tecnología que hay, y ahora el caso más reciente que está generando mucha polémica es el de Vinicius Junior, jugador de fútbol.
0: Ah, Vinicius, sí.
1: Que por ahí hay una teoría. Hay...
0: Uy, ¿qué pasó?
1: Perdón. Hubo una actividad paranormal. No, mucha gente está diciendo que el jugador de fútbol,
0: sí,
1: supuestamente después del Mundial lo desvivieron por allá en un lugar del mundo, que wow, lo desvivieron, y que el que se ve ahora es un doble. Y sí, lo comparan con los tatuajes, le comparan con su cuerpo, con sus músculos, con su rostro. Entonces que dicen que es como un doble que programaron porque tenían que obviamente seguir vendiendo cosas del hombre y teniéndolo ahí. Es como la teoría, es como de lo más reciente, más o menos poniendo ejemplo. Porque obviamente han nacido diciendo que Paul McCartney no es Paul McCartney, ajá, que han puesto dobles con la tecnología que hay gente que mantiene todavía. Entonces, sí, eso es por un
0: lado.
1: Eso dicen por ahí, que sí, que hay gente que falleció hace mucho, pero que vivieron después hasta los 80, 90 años y que no es. Se hablaba eso de Luis Miguel.
0: Sí.
1: Se hablaba de eso de Avril Lavigne.
0: Abril Lavigne.
1: Que mucha gente empieza a compararlos en los escenarios y dice, no, pero ese no es así, ese no tenía
0: Jim
1: sus
0: Carrey,
1: gestos.
0: También.
1: Entonces mucha gente dice que no es. Ahora, lo que Robles dice, ¿será que ya la tecnología nos da para ser casi dobles? Y obviamente al verdadero, ¿quién sabe para dónde lo mandan? O el verdadero con tanto dinero dice, venga, yo necesito un doble, chao.
0: Chao.
1: Y cámbienme mi rostro, cirugías, no sé, alguna vaina, porque quiero llevar una vida tranquila. ¿Será que lo silencian y crean a otro que ya no puede hablar de ciertas cosas? ¿Será que eso ya existe, lo que dice Robles? ¿Será que esos dobles ya los podemos crear? Pues hubo una película, más o menos la que hacía Robles, pero esto fue diferente cuando creaban rostros y cambiaban la cara, que se llamaba,
0: sí, claro,
1: la de El Contracara.
0: El Contracara, uy, no, buenísima.
1: Que era la de John Travolta y Nicolas Cage, si no estoy mal.
0: Ajá, y John Travolta.
1: Exactamente. Entonces, ¿será que para allá va la tecnología y las personas que vemos ya no son las que vemos? Y con el dinero pueden cambiar de rostros, con el dinero pueden cambiar, generar dobles. Ese es un tema interesante, lo que toca Robles. ¿Cuántos famosos de los que vemos ya no son ellos? Y de un momento a otro dicen, me retiro, no sé qué, no vuelven a los escenarios ni nada. Pero es porque los silenciaron a los otros, o simplemente porque pagaron para tener una vida tranquila. Los famosos clones.
0: Sí.
1: ¿Será que los hay? ¿Ustedes creen en eso? ¿Será que hay clones que hay que formar para mantener una marca vigente y hacer dinero? ¿Seguir haciendo dinero con ellos? Entonces, bien interesante eso. Ahora, lo que yo les decía, no recuerdo el nombre de esa película, si alguien la sabe, que la recomiende. Pero tendremos dobles en el mundo. Yo creo que en eso sí no creo tanto. Porque yo creo que con las redes sociales ya se hubiera destapado esto muchísimo, ¿no? Porque,
0: sí,
1: o sea, claro, hay personas muy parecidas a otras en el mundo. Eso sí no lo podemos negar. Robles es un ejemplo de ello con Juan Tamariz. Pero yo creo que por redes ya se hubiera podido destapar eso diciendo, miren, yo soy el doble de fulano y tal. Sí, pero yo sí creo que sí puede existir la tecnología de silenciar gente y crear,
0: sí,
1: a alguien muy parecido. En eso
0: sí
1: puedo llegar a creer. Adelante, Dios Robles.
0: Miren, cada universo refleja como esos mitos, ¿no? Esos mitos que se van convirtiendo en algo que aparentemente solo lo ve uno en la ficción. Y es que, miren, la meta está más que cumplida. Le hacen ver a todo el mundo que esto es una ficción, que nada es verdad. Que yo me inventé el tema de, por ejemplo, el de la pata sola, la madre monte, y que no existen, pero ¿cuántos testimonios hay de personas que dicen que ya se los encontraron de frente a todos los mitos? Y esto se supone que fue creado en un colectivo, porque estamos hablando de la cosmogonía de los pueblos. Y mire que todo esto que está conectado tan interesante en esta charla del primado negativo hace ver el porqué de cada cosa, la razón de cada cosa, y que todo ha sido por etapas y las hemos vivido. Ahora viene lo bueno, la manipulación del tiempo. Esto sí es perfecto, porque a todos nos han hecho creer que el tiempo existe. ¿Y qué tal que el tiempo sea nulo? Que sea cero. Que lo que vemos entre el día y la noche sea un fenómeno de perspectiva, más no que nos dé un comando sobre tiempo, sobre que pasan 30 minutos, 40 minutos, no, el minuto,
1: y que el tiempo pronto lo han ido acomodando. Por ejemplo, sí, ahí había, la otra vez leía yo un documento que decía, hay un dicho que dice los años de Matusalén, ¿no?
0: Los años de Matusalén.
1: Pero realmente la gente decía, no es que en esa época hubieran vivido 900 años o 500 años o 1000 años. Lo que pasa es que el tiempo lo han ido modificando y han ido cuadrando todo, fechas, relojes, todo. Entonces, en ese entonces calculaban diferente el tiempo. Y de pronto alguien que vivía 90 años hoy en día, en ese entonces eran 900 años. Uh-huh. Las medidas del tiempo las iban cambiando y acomodando. Entonces dicen eso, que lo del tiempo era diferente. No es que en alguna época existieron seres humanos que vivían 500 años. No, las medidas eran diferentes. Entonces, el tiempo hoy está muy establecido, pero lo que Rolles dice, ¿cómo lo medimos? Por una noche, por estaciones, por el tema del sol, el tema de la luna, los países que tienen estaciones, por los meridianos y todo este tema. Pero claro, el tiempo es relativo. El tiempo, sí. Si todo el planeta se pusiera de acuerdo, podríamos modificarlo. Y ya un año no sería un año sería un mes y así. Entonces es relativo. Lo que sí es cierto es más o menos lo que hoy en día dura vivo un humano. Que uno podría decir, ¿cuál es el promedio mundial? Pues, no sé, 80 años. Podría uno decir, entonces ahí está como la medida estándar de lo que puede en teoría llegar a vivir una persona. Ahí está más o menos lo que dura un día, que uno dice, un día dura hoy 24 horas, pero antes no era así y todo lo van modificando. Entonces el tiempo obviamente es relativo, y el hombre, yo creo que así como acomoda el calendario gregoriano y todo esto, que acomodaron las fechas como se les dio la gana de decir, ay, yo creo que eso, Jesús, póngalo el 25 de diciembre, ay, los reyes llevaron por ahí el 7 de enero. ¿Sí?
0: Porque aparentemente Jesús nació fue en agosto, ¿no?
1: ¿Cómo será de acomodado que una fecha tan representativa para la humanidad como la crucifixión de Jesucristo la mueven?
0: Sí.
1: ¿No? Uno dice, uy, ¿cuándo cae Viernes Santo este año y lo mueven? No, a veces cae en marzo, a veces cae en abril. Esa fecha debería estar justa. Pero pues ahí está. El hombre obviamente metió mano en esto y acomodó todas las fiestas y todo. Y realmente, vaya uno a saber si sabemos realmente cuándo. ¿Cuánto fue que tardaron los reyes en llegar después del nacimiento de Jesucristo? Ajá. ¿Cuándo es el verdadero Viernes Santo? Entonces el hombre con el tiempo, a lo largo de la vida, hasta con hechos históricos, ha movido todo y ha cambiado todo como ellos se imaginaban que es el calendario. ¿No? Ustedes van a la historia y me corregirán acá, los reyes magos no se demoraron nomás 15 días en llegar. ¡Ay, nació el niño, camine, le caemos en el puente! No, dicen que eso fue mucho más. Pero pues acomodaron las fechas a lo que ellos tenían en mente. Pero el tiempo siempre ha sido un juego para el humano, y bueno, lo han acomodado a su manera, de como más le convenga a la humanidad, o también roles para la palabra, o como les conviene más manipularnos gracias al tiempo.
0: Total, cuántas historias, cuántas construcciones. Por ejemplo, aquí hacen un apunte válido. Listo, el concepto del tiempo está escrito en la Biblia. Pero yo también les pregunto, ¿y es que acaso, por ejemplo, ese mismo concepto del tiempo o el fenómeno atemporal? Porque miren esto, nuestras teorías acerca de la simulación nos hablan del tiempo, ¿no? De que el tiempo puede ser una ilusión. Pero entonces, si vamos, por ejemplo, a lo que dicen los ancestros y las grandes culturas como Sumeria, culturas como Mohenjo-Daro, ¿cierto? Culturas bastante muchísimo más antiguas que Sumeria, incluso decían que el mundo de los difuntos es un universo atemporal. Estamos hablando de que no existe el tiempo, es atemporal. O sea, si tú crees que realmente el tiempo existe, el tiempo nos lo hicieron creer aquí en esta dimensión, en esta tercera dimensión. Pero si definitivamente lo vemos por el lado de lo que decían nuestros ancestros, de que el mundo espiritual es atemporal, ¿por qué no pensar que el mundo material también es atemporal? Porque se dice que uno queda eternamente, que quedamos divagando eternamente. De allá salió el famosísimo mote de las ánimas en pena, pero es que muchas personas no saben definir el ánima en pena. porque su estructura lingüística habla exactamente de que es algo animado que queda penando. El ánima en pena. Entonces estamos hablando de que si el ánima queda penando, ¿a dónde queda el estado anímico, lo que animaba la materia? ¿Dónde queda ese estado y hacia dónde va a dar? Entonces, por ejemplo, me gustan mucho todas las teorías de la simulación, porque no lo sabemos. O sea, aquí todo mundo intenta dar, y es válido su concepto, su respuesta de que cree en el tiempo como cree en un Dios, ¿cierto? Pero miren que también la simulación se basa en los códigos, los famosos códigos. Entonces mucha gente mira el reloj y se llena de estupor cuando ve marcada la hora 11:11. Y los he visto aquí en el ejercicio, los he visto aquí alborotados en el chat. Uy, las 11:11, las 11:11.
1: Sí, pidan un deseo, 11:11.
0: Exacto. Y esto está dentro de la estructura de la simulación. O sea, esto es lo que revela que efectivamente estamos en una simulación. ¿Por qué se alborotan con la hora 11:11? O sea, mucha gente entra aquí de nuevo el juego de los mitos. No, porque es que a las 11:11 es cuando es la hora de los fantasmas. No, porque a las 11:11 viene un vampiro que toda la noche se me aparece. No, porque es que a las 11:11 va a pasar algo grave o viene algo grave para nuestro país o para el mundo, para el globo. Pero el mito, y realmente la concepción del mito, se creó precisamente basada en que todo mundo piense que el 11:11 es un número radical e importante. Pero nadie más escala hacia allá. Que el 11:11 pertenece a la cábala, que el 11:11 es una estructura numerológica que permite o admite apertura de portales, que si uno quisiera, por ejemplo, limpiar el negocio de malas influencias, mala energía, la casa, malas influencias y todo esto, la mejor hora para poderlo aperturar es las 11:11. Puede ser las 11:11 AM o las 11:11 PM, porque es la estructura dentro del sesgo, dentro de la estructura de la humanidad. Hay personas que su nombre, el juego de letras que conforman su nombre, le juega factor 11:11. Y eso es lo que la mayoría no sabía. Su fecha de nacimiento, sin yo ser Daza, su fecha de nacimiento está influenciada por la magnitud 11:11, que hace parte de la numerología cabalística, de la famosa geometría sagrada. Entonces aquí dice muy bien, en el número 22 de estas teorías, es que todo está configurado de tal manera que tanto símbolos, códigos, patrones en cultura, en películas y música hacen parte del ritmo de la simulación. Entonces, no me acuerdo cómo se llama esa película, hay un señor que se pone unas gafas oscuras y mira, por ejemplo, letreros, gente, y las ve transformados. Hasta la moneda, el dólar, lo ve transformado. Se quita las gafas y aparentemente, supuestamente ellos viven, creo que se llama Ellos Viven, si no estoy mal se llama la película. Aparece todo aparentemente normal, pero solo es colocarse sus gafas de revelación cuántica y todo aparece cambiado. Todo aparece cambiado. Sí, Ellos Viven, exacto, ya me dieron ahí el dato. Ellos Viven se llama. Es una película viejita, pero muy interesante, se la recomiendo porque la verdad hace parte de lo que de esta charla tan interesante, Doctores de la Matrix. Tengo que ahora sí subirles el grado, Doctores de la Matrix. Porque definitivamente a nosotros nos tienen en un sistema de entretenimiento tonight con la simulación. La simulación es una aparente realidad en donde no sabemos si tú eres tú o yo soy yo. Si el que les habla a Robles o es otro Robles, un Robles del pasado que ya existió o posiblemente un Robles del futuro. En este papel juegan mucho todas las películas que tengan que ver con máquinas del tiempo. Deslizadores, una serie de los 80s, Volver al Futuro, y ustedes pueden verla. Cómo doblar el tiempo, como se hace en Matrix, porque en Matrix se utiliza el famoso sistema de poder doblar el tiempo. ¿Qué es doblar el tiempo? Es controlar el tiempo. Es ver que de pronto si va a ocurrir un hecho trágico y lo vi, yo con mi poder puedo devolver el tiempo y evitar que suceda y que continúe la línea, sin que exista la famosa paradoja. ¿Qué es la paradoja? Pues es una ecuación que podría destruir el universo. Creo que todos hemos visto desde muy niños, cuando nos hablan de Albert Einstein, nos decían que si ocurría una paradoja, había una paradoja cuántica que podía destruir el universo. Y es que si ustedes se van hacia el pasado o se van para el futuro y por curiosidad llegan a mover algo, a tocar algo, si esto estaba aquí y lo moví para otro lado, la embarraste, papi. Acabas de destruir el universo.
1: El que mostraba eso era Volver al Futuro, la película.
0: Sí, claro.
1: Cuando viajaba el Doc con Marty, que el Doc le decía a Marty, no hagas nada, no muevas nada, no cambies nada, que nadie sepa que estás ahí, porque acabas con todo y no vas a existir en el futuro.
0: Así es, la famosa paradoja de la destrucción del futuro, del universo.
1: Un efecto mariposa, todo eso.
0: Efecto mariposa. Efecto mariposa, que también es una película que tenía dos partes.
1: Sí. No,
0: todo realmente nos está llevando a esto. Ahora miren, la realidad se puede contar por capas. Se supone que vivimos dentro de una simulación y esta dentro de otra y esta dentro de otra. A eso se le llama simulaciones anidadas. ¿Ah? Hagan de cuenta que es como el libro de Ian McDonald, Luna, que los invito a que lo busquen, que lo consuman, que lo lean, y habla sobre qué pasaría si la humanidad tuviera que irse a vivir a la luna porque nuestro planeta pereció. ¿Cómo sería la vida en la luna? ¿Quiénes vivirían en la superficie y quiénes internamente? Entonces es muy curioso ver cómo los que viven internamente son los más acaudalados porque tienen acceso a la parte material, minerales, etcétera, mientras que los que viven sobre la corteza se arriesgan a quedarse sin oxígeno. Y la moneda es nuestra propia orina. O sea, la moneda de valor, no es ni siquiera metálico, es una parte del organismo, es orgánica. Entonces, parece ser que vivimos en realidades anidadas una dentro de la otra. A mí no me parece una locura pensar en eso. Y aquí vemos el temor de los temores, la famosa inteligencia artificial avanzada, que es la construcción de civilizaciones futuristas y que estas podrían simular ancestros para estudiar su historia. O sea que desaparecerían en el futuro los famosos dioses que crearon nuestras civilizaciones para pasar a crear dioses cibernéticos. ¿Te puedes imaginar eso, Daniel? Quitar al dios de los puristas, de la gente que cree en su religión, y reemplazárselos por un robot.
1: Claro, no, es que suena muy loco, pero ¿qué tal que estemos dominados y todo por una máquina?
0: Por una máquina.
1: Y que fuera el verdadero Dios. Claro, la pregunta vendría de quién creó la máquina y todo esto. Pero claro, no cabe en la mente de muchas personas que estemos creados y dominados por una máquina, ¿no? Por el respeto a las diferentes creencias que hay de un Dios, sea el que sea, de acuerdo a su religión. Pero sí, sería válido que alguien diga, una máquina tiene el control de cada uno de nosotros y nos programa, y así como nos programó y nos mandó aquí, también nos desconecta y chao. También podemos venir de estar conectados en esto en todas máquinas y somos una especie de muñequito en un videojuego.
0: Exacto. Ahí recomendaron tremenda serie, se llama Silo. Yo afortunadamente tengo el libro. Creo que son dos partes muy bacanas y es casi que está resumido lo que les acabo de nombrar en ese libro, la famosa simulación. Yo creo, queridos amigos, que ustedes tienen que sacar sus conclusiones. Vemos que aquí hay un conectado, aquí tenemos conectados dos temas muy fundamentales, que es el primado negativo y es toda esta campaña de terror anidada a la famosa simulación. Sí. Realmente la simulación es la estructura del libreto que se inventaron la élite y compañía para poder estructurar el primado negativo y aún así tener el control de la población mundial. Porque es que lo tienen. Y si tú no crees es porque tú eres un cochino que pertenece a la simulación. Te vas a podrir en el averno de Dante Alighieri. Si no has leído La Divina Comedia, te voy a dar una buena noticia. Ahí hay 7 infiernos. Entonces ya tú puedes escoger, así como aquí en la tierra escoges pan de bono, pan de yuca, papi, pues hágale, hágale, escoja su plato favorito y pásela bien a nivel eterno. Que obviamente todos sabemos que esto es un invento, es un invento del Vaticano. El Vaticano se inventó el infierno. Entonces, ahí es donde tenemos que darle el punto de análisis, mi querido Daniel.
1: Muy bien, ahí está Robles hablando de todo esto de la conspiración, que todo es orquestado, y también uniéndolo a lo que hablábamos del principio, lo de lo que mucha gente está diciendo, que ya viene una pandemia, o como Robles también dice el término, plandemia, que ya todo esto está orquestado, que lo que pasa en Rusia, noticia desde ayer, hoy, que la gente está diciendo que la bacteria, que el virus, que virus nuevo encierro, que no sé qué, que esto ya es estrategias, y de ahí pues obviamente hemos arrancado. Y Robles, obviamente, ya está aquí dándonos, obviamente, todas estas ideas. Les doy un momento a alguien si quiere debatir. Como siempre, los dejo que ustedes hablen. Si alguien está a favor, en contra, quiere hablar, quiere aportar algo, quiere decirle, Robles, usted está chiflado, venga acá, quiero dar mi opinión. Pues es momento de que en el chat de TikTok me digan, quiero la palabra, quiero hablar de algo, o tal cosa con Robles. ¿Listo? Entonces, seguidores, tengan la cuenta pública y ahí está Robles para que hablen con el hombre de acuerdo a lo que acaba de decir. ¿Qué hubo, Rey Fijo o Rey Flip? ¿Rey Flip?
3: Rey Phil. ¿Qué tal? ¿Cómo van? Buenas noches, bien. Robles.
1: El Rey Flip, bienvenido. ¿Qué quiere decir?
3: Pues yo creo que pues sí hay conspiraciones, pero creo que Robles las exagera un poco. Lo de la realidad es que sí podría existir una simulación, o seamos una simulación, pero eso no se puede comprobar hasta que se haga una simulación en este mismo mundo. Si hacemos una simulación igual o casi perfecta a este mundo, sí podríamos decir que es una simulación. Pero de momento todavía nos faltan, yo creo que por ahí unos 200 años para que podamos tener esa tecnología de crear una simulación. De pronto sí las conspiraciones de lo que puede pasar y nos quieren controlar en un futuro en nuestro consumismo o algo, ¿no? Pero digamos que está muy exagerado, tampoco es que todo sea conspiración.
1: Muy bien, muchas gracias a su comentario, amigo. JR, ¿qué quiere decir? Buenas noches.
4: Buenas noches, ¿cómo están?
1: Bien, señor, muchas gracias.
4: Saludos a Robles, saludos a Dani. Siempre hay pendiente como tal de ustedes, todas las noches escuchándolos, y obviamente pues mi punto de vista como tal es que de por sí siempre nos han manipulado. El ser humano es muy, muy manipulable, así digamos que no, así venga cualquier persona y diga que no. Si una persona es fácil de manipular, ahora imagínate en temas de masas, las masas son mucho más sencillas de manipular. El simple hecho de venderle, no sé, hasta el simple hecho de uno ir a comprar algo, ejemplo, yo que sea, un centro comercial, ahí va a haber siempre gente que te va a vender algo, un producto en específico. Entonces, ¿cuál es la idea de esa gente? El tema de servicio al cliente, en cierto modo, es manipular a la persona y convencerla de que compre dicho artículo. Eso también actúa mucho en temas de ir en contra de la lógica. ¿Cómo así? Ahí se aplica el tema del primado negativo. Ahí entra el primado negativo, que a ti te venden todo de la misma forma, pero a la inversa. A buen entendedor, pocas palabras. Eso no tiene tanta ciencia. Y eso se ve mucho, eso se ve en las noticias, se ve en redes sociales, se ve en los diarios. Inclusive, en tiempos en donde no habían redes sociales, se veía mucho el tema de venderte cualquier idea o meter o imponer error. Ahí entra, no sé, un ejemplo fácil, el tema de, yo qué sé, el 11S, mencionándolo aquí, en su momento, no sé si fue con un fin, pero obviamente yo soy fin creyente de que Estados Unidos obviamente se lo hizo y tuvo que meter mano con un fin de obtener alguna riqueza o algo de Medio Oriente, eso para nadie es ningún secreto. Entonces, mi lección y como tal, el mensaje que dejo es que todos somos manipulables, así digamos que no.
1: Perfecto. Muy bien. Bueno, JR, muchas gracias, mi hermano. Misterios y conspiración, buenas noches. ¿Qué tiene usted por decir?
5: Buenas noches.
6: Buenas noches.
5: Roble, buenas noches, ¿cómo estás?
6: Bien, bien, mi hermano.
5: Excelente, Roble. El caso este, bueno, yo también estuve escuchando la noticia esta de que se había escapado un virus en Rusia. Bueno, yo le llamo a esos misterios que están recién descubiertos, le llamo así. En mi canal de TikTok, no solamente eso, el otro es que se hizo una estatua a la IA y la están adorando. Y ahora lo que dijo Daniel ahora en el día de hoy, que se escapó supuestamente un virus en Rusia y Estados Unidos está reclamándole a los rusos para ver qué está pasando. Lo que tú estás diciendo, Roble, acerca de que sí, es un control, evidentemente sí es un control para reducir la raza humana en este planeta. Eso es algo que los seres humanos no queremos creer. Vivimos el común de la vida, salimos todos los días como si no pasara nada, porque incluso yo a veces le digo a mis propios familiares probando para ver y no creen, y personas que a veces leen hasta la escritura no creen que eso está pasando. Lo que acaba de decir el compañero que salió ahorita, es muy fácil controlar a las masas, demasiado fácil, porque lo que pasa es que entre otros los seres humanos no es muy difícil tomarnos a estudiar esta clase de temas que son bastante extraños. Por eso es que el mejor filósofo de la edad moderna, que era un alemán, no me recuerdo el nombre, que él decía que el que mira las cosas más allá del común tiene, o sea, para poder ver las cosas más allá de lo normal, tiene que tener algo de locura en su vida. Creo que es Emmanuel Kant, creo que decía eso.
6: Si Emmanuel Kant, claro.
5: Emmanuel Kant, sí, creo que decía eso. Para tú poder ver allá la cosa más allá de la realidad, tienes que tener algo de locura. Y parece que los seres humanos, todos no queremos tener esa locura. A veces.
1: Mire, lo silenciaron. Lo silenciaron a nuestro amigo. Le mocharon el internet a misterios y conspiraciones. Pero gracias por su aporte. Dicen acá, quieren controlarnos. ¿Será que todo esto que estamos viendo cada día, que sale, que no sé qué, que un virus, que no sé qué, tal cosa, será que todo eso son distracciones? O sea, para concentrarnos en algo, como siempre hemos dicho, una pequeña cortina muy por detrás y están pasando el gran chicharrón. Como las mulas en los aeropuertos, cogen al que lleva poquita carga y por detrás están pasando un carro tancado. ¿Será que así funciona el tema de lo que está pasando ahorita? Pues es interesante lo que quieran opinar en este momento, ya casi cerrando, acercándose a la medianoche, hablando de conspiraciones, simulaciones. Natalia, buenas noches, señorita.
7: ¿Cómo estás?
1: Bien, muchas gracias, bienvenida. ¿Qué nos quiere decir usted?
7: Me encantó el tema de hoy porque hace referencia a lo que yo conocí en un libro que se llama Los Protocolos de los Sabios de Sion. Habla de las políticas o proyectos sionistas para controlarnos a través del miedo, a través de los alimentos, a través de las cadenas en masa, a través de la mente, y creo que en la época del mundo en la que estamos están utilizando con los seres humanos todos los protocolos sionistas y estamos en una expresión máxima de control mental, físico, a través del miedo a la enfermedad, a través del miedo a la muerte, a través de los alimentos, a través de los productos que usamos, el agua, el aire, el viento, por todos los flancos. Entonces concuerdo mucho con Robles, y pues el miedo es el principal alimento de la Matrix o de seres que son mentales y no tienen esencia divina como nosotros.
1: Perfecto, Natalia, muchas gracias también por su aporte, su comentario. Recuerden ser seguidores, tener buen internet, cuentas públicas para nosotros enviarle la solicitud y que puedan opinar en esta noche sobre todo esto de conspiración, de la Matrix, simulaciones, lo que está pasando ahorita en Rusia, ahora la noticia de esta bacteria, del virus. ¿Será que todo es manipulado? ¿Será que todo es orquestado? Ser seguidores, tener buen internet, cuenta pública, para subirlos, por favor, y que puedan participar. Robles, dicen acá que hay algunos libros sobre este tema que pueda aportar.
0: Uy, muchísimo, muchísimo. Vean, por ejemplo, La Isla. Alguien nombró la película La Isla, y lo que de pronto

0: Un Mundo Feliz, La Granja también. Y pues ahorita últimamente están saliendo muy buenos libros con respecto a estos temas. Salió hace muy poco uno sobre el hermano de la princesa Lady Di. Y allí en ese libro está prácticamente confesando lo que su hermana le dijo. Yo creería que días antes de perecer en ese accidente que revolucionó el Imperio Británico, y usted no se imagina las revelaciones de la misma princesa Diana. Yo lo había tocado acá, y que me hace parte de todo este engranaje, de los engranajes de la élite mundial.
1: Muy bien, Pau, ¿qué nos quiere decir usted? Ahí está el viejo Robles para que hable con él. Pau. Bueno, Pau no prendió su micrófono. Brian, buenas noches, Brian. ¿Qué
2: Buenas
1: nos quiere
2: noches,
1: aportar o
2: Dani.
1: decir? Bienvenido.
2: Muchas gracias. Igualmente, también un placer, Expediente Paranormal. No, pues quería decirle primeramente, pues tengo que decir dos cosas. Primero, pues lo del virus de Rusia. Es interesante cómo básicamente los medios ponen masivamente esa información para que la gente, digamos, como que tenga pánico, tenga miedo, se distraiga. Porque hay algo interesante, Expedientes, y pues también Dani. Y es que hay un instituto que se llama el Future Investment Initiative, que ellos hablaron en su edición de este año de que ellos estarían bajo 10 empresas tecnológicas, entre esas Google, entre esas Microsoft y pues diferentes empresas tecnológicas como Palantir, las empresas de Elon Musk, y ellos se propondrían para crear una superinteligencia artificial. Eso fue algo que este año precisamente se habló en la edición. Qué curioso que preciso fue el virus masivamente. Y pues lo segundo que le quería decir a Expedientes era que precisamente Aldous Huxley fue un hombre que tuvo conexiones con una organización que se llamó la Sociedad Fabiana, de
0: Ah, sí,
2: igual de
0: señor.
2: George Orwell, que fue una organización creada entre masones y rosacruces para tratar como de enseñarle al mundo lo que iba a pasar a futuro. Por eso George Orwell fue uno de los que terminó hablando en varios de sus libros de cómo llegaría a ser nuestro futuro, como en 1984, tantos
0: Perfecto.
2: años. Y
0: Muy
2: eso
0: bueno.
2: sería pues básicamente todo.
1: Vale, Brian. Gracias, mi hermano. Un abrazo. Listo. Ahí está Brian dando también su opinión. Muchas gracias a él. Opiniones de este tema tan interesante. Cada quien, pero como digo yo siempre en este espacio, a través de la mega y a través de las redes sociales, al final cada quien puede creer en lo que quiera. Al final, hoy en día en red van a encontrar de las diferentes partes. El que dice que es verdad, el que dice que es mentira. Usted decide a qué medio creerle, a qué seguidor creerle, hacer su propia investigación. Aquí no vengo a decirle, sí, ya se alborotó el virus, la pandemia. No, aquí exponemos lo que uno encuentra, la información. Pero yo siempre, como el igual que todas mis publicaciones, dejo abierto a que ustedes saquen su propia conclusión, porque hasta que uno no tenga la verdad absoluta, pues usted puede opinar y creer lo que usted quiera. ¿Listo? De eso se trata este espacio. Pues Robles, su conclusión de este tema, de todo esto de conspiración, Matrix, el sistema que nos gobierna, cortinas de humo, como las posibles pandemias, terremotos, en fin, ¿qué quiere decir?
0: Claro que sí, mi querido Daniel. Miren, aquí a la mano logré encontrar, aparte del libro de Jacobo Grinberg, que les dije que lo volvieron a editar, que lo volvieron a sacar nuevamente a librerías, y que es como esa piedra angular del tema que hemos hablado hoy. Hay otro hombre que también lo puedo conectar con ese tipo de temática, porque también creó un misterio tras bambalinas dentro de su teoría. Si estamos hablando de la parte espiritual, del trabajo espiritual. Claro, muchos dirán Lobsang Rampa, claro, importante. O muchos dirán Krishnamurti, o otros dirán Paramahansa Yogananda. Pero si hay alguien misterioso dentro de todo este embrollo, es el señor Carlos Castaneda, un hombre que escribió este librito, un libro bastante fregado, sí, de conseguir, que lastimosamente no sé si lo vuelvan a reeditar, que se llama Las Enseñanzas de Don Juan. Y miren que a través de las enseñanzas de Don Juan, aparentemente se suscribe una subrealidad de lo que Carlos Castaneda estaba tratando de ver en ese tipo de mensaje que le estaban dando al hombre. El hombre mantuvo una vida secreta. Hasta la fecha no existen fotos

0: públicas de Carlos Castaneda, creo que solamente hay una, y de muy mala calidad, y tiene enganchado así el mismo misterio que tiene Jacobo Greenberg. Entonces, vamos a unificar, porque esa es la idea, yo los invito a que hagan ese ejercicio. Vamos a unificar los conceptos tanto espirituales de estos dos palatines del mundo espiritual y mezclémoslo con esto, con el tema del primado negativo. Estoy seguro que ustedes van a sacar unas conclusiones muy, muy tremendas y se van a llevar según una sorpresa. Ahora, yo seguramente voy a preparar también algo sobre los protocolos de los sabios de Sion, porque la verdad, ese tema también es álgido. Los sionistas tienen de alguna u otra manera manipulado históricamente todo, tanto la historia contada o mal contada que nos dieron a nosotros desde el colegio, y que los sionistas de alguna manera decían: no, a nosotros no nos pueden quitar nuestra máscara, nosotros tenemos una máscara propia y nadie puede saber quiénes somos. Es más, es la fecha actual, y los únicos sionistas que están desenmascarados son los que de alguna forma son los dueños de las grandes empresas de tecnología en el mundo, que fueron pagados, contratados por la élite o por la nobleza negra, no lo sabemos, pero hay una conexión con ellos. Ah, vean, ahí también nombran a los jesuitas. Claro, los jesuitas hacen parte de esa maraña de gente, claro. Y aquí le puedo debatir a un jesuita si es que no hace parte del control a nivel mundial y de la élite, porque es que ellos son los que de alguna manera han ayudado a preservar a los sionistas y a cubrirlos o a encubrirlos. Entonces es algo muy loco, mi querido Danielito, que todo este mundo es muy paranormal.
1: Muy bien, viejo Robles, pues le agradezco por su charla, como siempre, demente usted, loco y conspiranoico, pero nos encanta aquí en esta comunidad hablar de estos temas y que cada quien saque su propia conclusión. Mañana, obviamente, nos encontramos de las 7 de la noche, también con todo el terror de lo paranormal después de las 9 para abordar temas. Estén pendientes de todo este mes de octubre porque traeremos sorpresas, recorridos, visitas a diferentes lugares y todo bien interesante. Mientras tanto, Robles, los que se quieran conectar con usted, seguirlo, ¿en dónde lo pueden hacer?
0: Claro que sí, mi querido Danielito, un saludo aquí para mi esposita que la acabé de ver por ahí la flaquita. ¡Mua! Y para ti también un beso, mi querido Daniel. ¡Mua! Y para Paul. ¡Mua! Y los que se quieran comunicar conmigo, ya saben, están aquí en redes sociales, en TikTok estoy como Expediente Paranormal, también estoy en YouTube como Expediente Paranormal, y obviamente a todos ustedes, si quieren el número de mi consultorio para consultas, para todo tipo de temas así relacionados con brujería y demás, es el WhatsApp 301-675-0222, 301-675-0222. Y me despido como antiguos espíritus del mal, transformen este cuerpo decadente en la china que no tenía, se fue para la capital. El que no vino a tenerla, pues no quiso regresar. La chica que yo tenía se fue para la capital. Espero que no tenerla, pues le quiso regresar. Muchas gracias, mi querido Daniel. Mire lo que le pasa a don Daniel. Quedó impactado del primado negativo.
1: ¿Qué les digo yo? No, pues, que mil disculpas. Gracias al Pulpo en la producción. A Robles ya desconectarlo, suerte. A todos, soy Dani Tres Palacios, una feliz noche y que en paz descansen.

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0: Buenas, buenas, buenas y santas. Bienvenidos al Cartel de la Mega. Buenas noches, Colombia. Buenas noches, planeta Tierra, universo. ¿Cómo estamos el día de hoy? Qué bueno poderlos saludar a todos ustedes. Soy Dani Tres Palacios, el Tripas. A mi lado, el Pulpo Pol. Don Xavier Piñeros, que muy puntual ya se encuentra aquí con nosotros. Y le agradecería al Pulpo que está en la producción, que si nos deja, déjenos del mismo tamaño a todos, Pulpo, no sea así, o sea...
1: Es que yo no sé por qué usted sea más grande, ahí los tengo con los cuadritos
0: no,
1: iguales.
0: No, se puede poner los cuatro, hermano, eso me ha... Sí, le he hecho curso de TikTok, sí, maldita sea este productor, sí. Y no la logras, Pulpo. No,
1: ya están todos iguales, no más, se lo Pulpo, prometo. No. Se lo prometo, ahí están
0: no,
1: todos
0: señor,
1: iguales.
0: Yo lo veo a usted chiquito, sabio chiquito. Vea,
1: ahí está, adelante. Este es el clásico, ese es el clásico. No, sí. El de al lado... Tan, ay, para que Pulpo, lo toca hacerle... Véalo, véalo, ¿se ve usted más grande?
0: Bueno, déjelo así un segundo.
1: Bueno, sí, señor.
0: Me va a tocar aquí, desde acá.
1: Pues verá.
0: Hacer una vaina, a ver, espérese, a ver. Porque es que no la logró el Pulpo. Cambie la cuadrícula, mijo. Qué pena con la audiencia hacer esto en vivo, pero es que el productor no aprendió a usar TikTok. No, me disculpan. No.
1: Ahí. ¿Cuál le pongo esta?
0: Cámbiela un momento, que quiero ver una cosa. No me la mueva. Bueno. No.
1: Ah, ahí ya quedó,
0: la
1: ¿no?
0: Anterior. No, señor. Ay, cuando se den los cuatro de un tamaño, Pulpo, ¿verdad? No me la vuelve al aire.
1: Ay, bueno, sí,
0: señor. No, este perdida, productor. Perdida. Necesito un productor de 18 años, por favor, TikToker, que quiera aplicar para trabajar en la Mega. Dos. Le agradezco. Eso, ahí, déjelo eso. Ahí.
1: Sí, ya eso, la había
0: muchas gracias.
1: La 2, la 1, la 2 y la 3. Ahí sí, ya no sé.
0: No tocó aquí mover al Pulpo, pero bueno, aquí estamos. Todas las noches es la misma vaina con el Pulpo. Esto es una jodera, hermano. No. Qué vaina. Pero bueno, buenas noches. Aquí estamos en el Cartel Amiga, ya ahorita en YouTube. También la transmisión ya para saludarlos a todos ustedes. ¿Ya arrancamos en YouTube, Pulgencio?
1: No, señor.
0: Mira, allá va. Ya. Mírelo. Es que el Pulpo.
1: Ay, pero es que estoy solo, mire, como un hongo.
0: Yo también he estado solo. Mire, tiene el logo de la Mega al revés. Va, sigámoslo regañando, ¿les parece? Sigámoslo fregando la vida hasta que se estrese y llore. Vamos a seguir fregándolo. Al Pulpo que llegue y se siente, lo va a decir que tiene el logo a la Mega. El resto de lo que está pasando, estamos en TikTok. Buenas noches. Tripas cayó, si es que eso no se puede nombrar mucho en redes porque nos frigan, pero el datico de John C. o alguien que se ganó como 61 mil millones de pesos, eso fue Nopsa Boyacá. Ese es uno de los premios más grandes que se han ganado aquí en Colombia. No, de esa, es que no puedo decir esa palabra porque fregan mucho. Pero sí, Roberto, eso le estoy hablando. Cayó un premio grandísimo por ese valor, como 60 y pico mil de palos en Colombia. Eso es un dineral. Bueno, eso le quitan como la mitad por impuestos. No, mentiras, pero sí retienen acá un buen billete. Pero igual es demasiado dinero, ¿no? Demasiado, demasiado billete. Pulpo, ya enderezó el logo de la Mega.
1: No, eso se enderezó solo, yo no he tocado nada ni de la calle, fantasma.
0: No, ¿cómo no? Para que no lo regañares, más mañoso.
1: Mañoso,
0: caniquero, asqueroso.
1: ¿Cómo, Ani?
0: Sí, yo ya lo iba a vaciar al aire, señor. Y llegó y metió el dedo antes de sentarse.
1: No, ahí. Señor, ¿cómo se le ocurre? Uy, persona uy, responsable, uy, programado que... todo, Daniel.
0: Sí, no, todo numeral fuera, Pulpo. Por favor, tendencia en Twitter. Oiga. No, uy, mañoso, dijo, ay, van a regañar por el mamá, antes de sentarme lo pongo y digo, ay, no, eso ya se cuadró solo.
1: Eso se cuadra, ¿sí? Solo, Daniel, está programado.
0: Qué figura. Bueno, buenas noches a todos, varias cositas. Oiga, contaba Pulpo que cayó, es que no podemos hablar mucho de eso porque la TikTok llora mucho por ese tema, pero alguien le pegó al perro, sí. Se embolsilló 60 y pico mil.
1: 61,
0: porque
1: Daniel.
0: Porque le pegó a todas las balotas.
1: Sí, duro, ¿no?
0: Y 60 y pico mil. Y acá yo no sé, yo creo que a veces retienen el 20, el 30%, creo que es por esos temas. Pero que a usted le quitaran el 30, 6 por 3, 18, le van quitando unos de 18 a 20 mil. Uh-huh. Que le quede a usted 40 mil millones, Pulpo. Eso alcanza para hacer mercado y para pagar en los recibos.
1: Pues alguito, sí. A usted le alcanza como para dos recibos.
0: Sí, y para una borrachera. Ya para la segunda no alcanza.
1: Sí.
0: Pero bueno, afortunado el que se lo ganó. Ese pueblo es muy bonito, Pulpo, sobre todo en diciembre. Y es muy famoso por el fenómeno OVNI también. Nuestros amigos de Nopsa, Boyacá, allá ha tenido la oportunidad de estar. Y un abrazo para ellos, de verdad, muy, muy, muy bonito. Bueno, eso chuleado, eso que pasó este fin de semana. Otra cosa,
1: Daniel, oiga, le digo, el 20% lo retienen. Más el 0.4 por el 4 por mil.
0: Por eso, entonces el 22 por 6, 12, que le quitan a usted 12 mil, 15 mil palos que le quitan. Le quedan 45 mil palos dulces.
1: Ahí, suave.
0: Ahí, suavecito. Diría Elon Musk, eso lo tengo en el bolsillo del jean.
1: Para la gasolina del cohete.
0: Sí, yo creo que a los moscos le pasa. ¿Usted no ha visto que cuando uno se mete una rasca y después vuelve y usa el mismo jean o algo, se mete la mano al bolsillo y tiene un billete de 5 lucas?
1: Antes de meterlo a la lavadora.
0: Sí, todo arrugado, todo el tonalidad. Y dice, uy, me encontré 5 lucas. Yo creo que a los moscos le pasa lo mismo. Cuando ese man saca el jean de la lavadora y dice, ¡ay! $1,000,000 en un cauchito. Yo creo que a ese man le puede pasar eso.
1: $1,000,000 de Elon Musk en un cauchito.
0: En un cauchito. Y lo. ¡Ay! Ahí en la lavadora todo.
1: ¡Ay! Se mojó. Se mojó.
0: ¡Ay! Se mojó. Y lo pone a secar ahí encima de la cocina y no importa. Y ahí queda un palo de dólares. Se man, mucha luca. Oiga, Pulpo, señorito, hablando cositas varias, porque dígame, ya hay una cliente para los casos.
1: Ya tenemos clienta, oiga, pero ya. Cálmese, señora.
0: Apenas empezamos el live, ella gritó, ¡ay, yo necesito un casa infiel! ¡Yo necesito un casa infiel! Entonces ya le vamos a ayudar a averiguar su pareja infiel, porque esa sección obviamente es un icono del cartel de la mega.
1: Sí, señor.
0: Y lo vamos a hacer esta noche, sí, por señor. Supuesto hasta las 9, porque a las 9 empieza el cartel paranormal. Ay, ¿verdad que hay que usar filtros? Javier, ponga la cámara y póngase un filtro.
1: No, Javier.
0: La administración del cartel exige usar filtros en la primera parte.
1: Por favor.
0: Sí, hay que usar filtro. Yo no sé cuál ponerme hoy.
2: Hola, buenas noches.
1: Hola, lindo. ¿Cómo estás? Me encanta tanto verte.
2: ¿Cómo está Nil y Polo Rebellino?
0: Bien, oyéndolo a usted lejos siempre porque su micrófono nunca lo arreglo.
1: ¿Cuándo vas a comprar, Xavi, micrófono?
2: El otro año.
0: Sí, sí, sí. Porque ¿lo vas a pedir al niño Dios? Suena en la ducha.
2: Ya pongo el filtro.
0: Bueno, muy bien. Bueno, aquí vamos, venga, a ver, vamos a poner cualquier filtro a la... Ay, otra vez me salió el navideño, pero la Navidad que tiene contra mí. O sea, odio la Navidad y me puse cualquiera y me sale un Papá Noel patas arriba.
1: Ahí tiene, Daniel.
0: Pero bueno, bienvenidos, bienvenidos. Ya Xavier es el brujito de los casinfieles, ya le vamos a ayudar a la señorita porque se agendó muy temprano, entonces hay que ayudarle que su pareja es infiel o no. Oiga, otro datico el fin de semana, empezó a llover en ciertas partes del país, cosa buena porque había mucha sequía. En Bogotá hoy cayó una granizada monumental al estilo. Muchos dijeron, uy, se parece a Nueva York, caminé a salir al mar, muñecos de nieve. En algunos sectores cayó una granizada en Bogotá, la berraca.
1: Sí, eso.
0: Eso también he chuleado por ese lado. ¿Qué más ha pasado este fin de semana? Ya les vamos a traer la información deportiva porque hubo fútbol, obviamente. Entonces también ya les vamos a traer la información deportiva. Y bueno. Oiga, vamos a arrancar con este caso infiel, porque ya se agendó muy rápido, señorita, ahorita seguimos echando más chismes.
1: Hágale.
0: Bueno, muy bien, señorita Karen Jiménez, ¿cómo está usted? Bienvenida.
3: Buenas noches, Dani.
0: Bueno, oiga, pero usted estuvo puntual y empezó a gritar que necesitaba un caso infiel urgido. ¿Qué le pasó, mujer?
3: Es que es algo complicado, porque no. Mira... me di cuenta hace 2 días de un mensaje... que me tiene con el corazón partido. Son muchas cosas, la verdad.
0: No, Pulpo, hay que empezar a poner música triste.
1: Ya mismo, Danielito.
0: Todos vamos a llorar con usted, ¿verdad? Sí, usted dijo que tiene el corazón. Uy, ¿quién era el que cantaba eso? Corazón partido, que no podemos por derechos de YouTube. Eso era Alejandro Sanz, ¿no?
1: Corazón partido. Que me van a tocar.
0: Uy, yo me acordé. Ay, me acordé de una coja. ¿Qué tal, los dos negros? Estaban los dos negritos.
1: ¿Y qué pagó, negro?
0: Imagínese, Pulpo, que estaban teniendo relación.
1: Ay, negro, le estaba metiendo por dónde.
0: Ay, era negra, empezó a hacer. Ay. Y entonces fue al doctor.
1: Negro, ¿qué pasó?
0: Doctor. Entonces el doctor le dijo, ¿cómo me le va? Ay, doctor, tengo un problema.
1: ¿Cuál es el problema?
0: Y es que imagínese que mi marido.
1: ¿No?
0: Lo tiene muy grande.
1: Ay, nera garosa,
0: ¿eh? Y eso siento que me está partiendo el corazón.
1: Ay, nero.
0: Por dentro eso alcanza a chuzarlo.
1: Ay, no puede estar la nera.
0: Entonces, así como Alejandro Sanz, tengo el corazón partido por culpa de mi marido, porque lo tiene muy grande. Ay, señorita, yo creo que va a tocar entonces que venga su marido. Y va a tocar que lo cortemos por la mitad.
1: Uy, no.
0: Y la negrita dijo, ay, no, doctor, y no era que me puede mover el corazón para otro lado.
1: Ay,
0: me acordé de eso por el corazón partido, discúlpeme. Pero bueno, venga, mujer, antes que nada para nuestro brujito, ¿en qué fecha nació usted, Karen?
3: 1 de mayo del 94.
0: ¿Y su pareja?
3: 4 de mayo del 90.
0: Ay, mire, ambos en mundiales, uno en Italia. Ay, sí. Y el otro en Estados Unidos. Mundiales de fútbol, Italia 90, Estados Unidos 94. Muy bien. Bueno, Bueno, ¿cuánto llevan su relación? Cálmese, Xavier, espérese, Xavier, sí, no nos presione, bien, hermano. Qué jodedera con este brujo.
1: Maneja
0: todo es presionando.
1: Ahora es el mismo tema que hay, que no sé qué. Que me
0: sí, acuerdo, empujando,
1: no sé
0: qué rápido.
1: No me puedo sentar, que no sé qué.
0: Pues si usted, si es tan brujo, usted debería saber cuánto llevan.
4: ¿Sientes el ano flojo?
0: Bueno, muy bien. Bueno, Karen, ¿cuánto llevan?
3: Llevamos 3 años y medio.
0: Bueno, muy bien. Entonces ahora sí, Xavier, mientras se rasca las bolas y hace todos sus menjurjes para averiguar si la parece infiel. Venga, Karen, ahora sí pongámonos tristes. 3 años y medio. ¿Usted a qué se dedica?
3: Yo trabajo en una empresa de inyección. Hacemos todas las tapas para las gaseosas. Hacemos las tapas de las mesas, de los vasos, botellas plásticas.
0: Uy, eso es bueno, eso será un negociazo, las tapas de la gaseosa, imagínese, Pulpo.
1: Sí.
0: Bueno, buen tema.
1: Interesante, ¿ah?
0: ¿Eh? Interesante. ¿Y su marido a qué se dedica?
3: Guarda de seguridad.
0: Él es vigilante.
3: Sí, sí.
0: Pero al parecer descuidó el corazón. Y por ahí se le metió una ladrona, puede ser. Ya, ¿qué se acordó, Pulpo? No vaya a echar ningún chiste, señor. No, no, señor, que ya nos llegó una sanción en este momento a mí por el chiste, ¿no?
1: No,
0: a mí me tienen fregado los de TikTok, ya me tienen, dice que por meter miedo, que por Jesús, que por los chistes, no, ya no puedo hacer nada en TikTok.
1: Yo me acordé también un chistecito.
0: Me va a tocar transmitir por RedTube. Ay, perdón, no.
1: ¡Daniel!
0: No, van a llegar otra. ¡Ay, no! ¡Ay, perdóneme, señores chino! Perdonen al tripa por lo que
1: habla. No, señores, es chistoso, no más.
0: El chistoso, no molestar.
1: Tripas.
0: Muy bien. Ay, ese me acordó que, imagínese, que una vez fui a un restaurante chino.
1: Ajá.
0: Y le dije, señor, hágame un favor, me da un ajiaco.
1: Ajá.
0: Disculpe, señor, tripas, pero este es un leta hablante de chino. Entonces, ¿sabes yo qué le dije?
1: ¿Qué le dijo?
0: Disculpe, señor, ¿me da un ajiaco? Perdón, ya, es que mucho. No, ahora sí me van a echar de esta red social por chistes flojos. Bueno, que disculpen por la pendeja. Bueno, señorita, venga.
1: Mire que el tripas una vez se fue al bacon.
0: Ay, pero ¿por qué yo?
1: Dice,
0: ¿qué otras van a cerrar?
1: Doctor. Es que todas las llevo una semana soñándome con el 1+2. 1+2. 1+2. 1+2. ¿Qué será, doctor? Pues 3.
3: No, tripas. Afuera.
0: No, ¿cuál tripas? Ah. Échale la culpa a Polo. Karen, ese no lo eché.
3: Volvete, yo. Tripas. No, malísimo ese
0: Polo. No. Bueno, señorita. Entonces, vigilante con su trabajo allá con máquinas y toda esta vaina de empresas grandes. Bueno, muy bien.
1: De inyección.
0: Tres años y medio, la señorita Karen. ¿Viven juntos? ¿Ya tienen hijos o cómo es la vuelta?
3: No, nosotros vivimos juntos hace 3 años y medio. Te voy a resumir las cosas para que no me duela tanto. Hace 6 meses hace 3 meses celebramos el Día del Hombre acá en mi casa, con el grupo que nosotros tenemos. Y yo de sorpresa.
0: ¿Cuál grupo tienen ustedes? ¿Parranda Vallenato? ¿Qué grupo tienen?
3: No, un grupo motero de motos.
0: Ah, motero. Motero.
3: Motero.
0: Ah, pensé que tenían un grupo de motelear. No, pensé, hay grupos que van a moteles también. Hay grupo motero y grupo motelero. Hay dos clases de grupos. Ah, bueno. Entonces, eso es motero.
3: Sí.
0: Muy bien.
3: Entonces hicimos la reunión acá el Día del Hombre y yo le propuse que nos casáramos.
1: Uy, ¿usted le propuso?
0: Uy, no.
1: ¿Y qué le dio para la propuesta? No, ¿cómo no, hizo? ¿Qué no, le dio?
0: Cuente. Exacto, esto se puso bueno.
1: Claro,
0: esto
1: es raro. Uy.
0: Esto en la sociedad sigue siendo raro, que la mujer le proponga matrimonio al hombre. Inclusive es raro pedir el noviazgo.
1: Exacto,
0: siempre,
1: sí, señor.
0: Siempre esperan como que el hombre tome la iniciativa. Uh-huh. Y la,
1: pues le dicen, a veces cuando están saliendo ya de un mes, mes y medio, le dicen, bueno, la mujer le dice, bueno, ¿y esto qué venimos siendo? Entonces ahí es donde el hombre como que le puya y le dice, no, pues, ¿sabe qué? Pues novios, ¿no? O sea, cuadrémonos. Entonces, ahí lo induje para que me dijiste la propuesta.
0: Pero venga, Karen, usted me dijo que llevan 3 años y medio, pero que hace 3 años viven juntos, o sea, ¿se conocieron y se fueron a vivir juntos?
3: Nos fuimos a vivir a los 3 meses.
1: Uy, pero
0: ¿quién,
1: se fue rapidín?
0: ¿Quién se le metió el rancho a quién?
3: Él a mí.
0: Ah, el mamón un vivo, Pulpo, un vividor.
1: Parce. Y motero.
0: No, pero, pero usted, uy. ¿Y usted paga arriendo? ¿Tiene casa propia, Karen?
3: Tenemos casa propia.
1: ¿Tenemos? ¿Cómo así tenemos?
0: No, ¿cómo así?
3: La compramos los dos.
0: ¿Qué?
1: Espere, ¿cuánto tiempo es que llevan?
0: 3 años y medio.
1: ¿Ya compraron casa?
3: Sí.
0: Espere, Karen, yo quiero entender algo. Vamos en orden. Cuando se conocieron, ¿Usted vivía en arriendo?
3: Sí, señor, okay. En Bogotá.
0: Y él se metió a ir con usted en arriendo, listo.
3: Sí, señor.
0: Y empezó la relación normal y todo. ¿Al qué tiempo? O es que hay muchas cosas, espere por hablar, pero ¿al qué tiempo decidieron comprar casa?
3: Al año de estar viviendo juntos y nos metimos a ahorrar y por el medio del fondo hicieron el préstamo, ya que él tiene una buena vida crediticia, entonces nos prestaban la plata para comprar la casa. La
0: ahí en Bogotá.
3: No, Mosquera.
0: Bueno, a las afueras
1: sí,
0: de Bogotá.
1: No importa.
3: Sí, señor.
0: Perfecto. Compraron la casita y empezaron a pagarla. La felicito, muy buenos. Mire, echados para adelante, eso está muy bien. Y empezó así, pero oído a esto. Siendo novios, ni siquiera casados ni nada.
1: Eso.
3: Uh-huh. Sí, eso.
0: ¿Hijos hay?
3: No.
0: Bueno, muy bien, listo.
3: Estábamos en búsqueda de bebé, pero no se ha podido dar.
1: Ya tienen listas las orejitas, Daniel, ya le hicieron las orejitas.
0: Sí, no moleste, ahí no. Vamos. No moleste.
1: Practican toda la noche y ya van por las uñitas, Daniel.
0: Ya, no sea así. Pero entonces, bueno, no se ha podido dar lo del bebé, entonces listo, uh-huh. Ahora llevan 3 años y medio y vamos a pasar ahora sí. Pilas que ya viene lo triste que pasó este fin de semana, gente que acaba de llegar al cartel bueno. Mega. Entonces usted hace 6 meses en una reunión para el Día del Hombre, usted dijo, este man no me propone matrimonio, yo se lo voy a proponer.
3: Exactamente, delante de nuestros amigos, él estaba haciendo el asado fuera de la casa y yo me arrodillé. Y todos se dieron.
0: Uy, qué rico. Es que, uy, no, aquí. Más de un amigo, oiga, que aquí no hagan eso.
1: Es que guardé ese chorizo. No, ay, perdón, es que se me está.
3: Es que ustedes se van a poner igual de tristes a mí.
1: El chorizo del asado, Daniel, el chorizo del asado.
0: Él estaba haciendo el asado
1: y tenía un chorizo en la mano.
0: Ya, silencio pulpo. Y usted fue y se le arrodilló de una.
3: Y él brincó y me dijo que no quería casarse conmigo.
0: No, ¿qué? No. Espere, mujer. Espere que me dar un infarto ya a mi edad. Un momento. A ver, usted estaban todos en la reunión de motor y usted le dijo a los amigos, oiga, les voy a proponer matrimonio a fulano. ¿Usted le advirtió o fue una sorpresa para todo el mundo?
3: No, fue una sorpresa para todos.
0: Bueno, entonces estaban en el asado, tin. Y en un momento usted va y se le arrodilla a él y usted gritó duro para que todo el mundo se diera cuenta o cómo fue la... Quiero que me detalle eso muy bien. ¿Cómo hizo usted el ridículo? No, perdón, eso
1: Daniel.
3: Tranquilo.
0: No, ¿cómo fue?
3: No, yo me arrodillé y le dije amor y él se volteó. Cuando él me vio ahí arrodillada, lo que hizo fue brincar y decirme no.
0: Pero espérese, usted solamente... ¿Pero toda la fiesta se dio cuenta o nadie?
3: Sí, todos se dieron de cuenta.
0: ¿Pero usted no alcanzó ni a hablar?
3: Sí, yo le dije, amor, ¿quieres casarte conmigo?
0: Como usted que brincó de una. O sea, usted se arrodilla y le dice, amor. ¿Y usted le sacó así como el anillo, la cajita o algo?
3: Sí.
0: O sea, usted hizo lo que normalmente hace el hombre.
3: Exactamente.
0: Usted puso el cofrecito ese del anillo al frente a él. Y dice, amor, cásate conmigo. El hombre brinca y de una vez frente a todo el mundo responde, ¿no?
3: Exactamente.
1: Uy, no, Daniel, yo lo mando para el carajo.
0: Hay mucha gente que...
3: Entonces,
0: No, pero ¿sabe qué rescato? La sinceridad del man. ¿Sabe por qué, Pulpo? Porque hay muchas mujeres que por el momento y vergüenza dicen sí.
1: Sí.
3: Exacto.
0: Y de pronto al otro día o a los 8 de abril dice, mira, amor, yo pensé mejor las cosas.
1: No, pero Daniel,
0: te dije que sí frente a todo el mundo. No,
1: pero yo le digo una cosa.
0: Uno no está en la obligación de decir sí por más de que haya presión. Si uno dice, no,
1: el man fue sincero. Totalmente. Pero usted no se pone a comprar vainas tan serias como una casa si usted no tiene planes de comprometerse con la persona. Eso se lo digo yo.
0: Bueno, esa está buena, ahí sí tiene razón.
1: Claro, uno no sabe. ¿Para qué se pone entonces a decir, no, amor, vamos a comprar una casa? Porque me imagino que le dijo, vamos.
0: Pero no.
1: Eso es un compromiso, parce.
0: Pero un momento, Pulpo, un momento. ¿La casa está a nombre de él nomás?
3: No, de los dos.
1: Por eso, bueno, mano.
0: Entonces ahí bien, Pulpo, ahí viene
1: independientemente,
0: el punto
1: que se me ha pasado. Independientemente, Dani, de que el tipo la haya comprado y supuestamente la haya puesto a nombre de él. Si estaban los dos ya conviviendo, que llevaban un año, Daniel, ya ella por ende, a ella también le corresponde.
0: No, porque, no, obvio, pero hay gente, Pulpo, que se va a vivir juntos o algo, pero no, le huye al matrimonio. Ajá. Así la casa vaya a ser la mitad para ella, ¿no? Hay gente que le huye al matrimonio. Como que la gente dice, no, venga, vivamos juntos, estamos comprando, pero a mí el matrimonio no.
1: Oiga,
0: señorita. Pero espere, señorita. Entonces, usted se le arrodilló frente a él, le fue a pedir la mano, él dice que no. ¿Qué pasa en ese momento? Cuente.
3: Yo boté el anillo al fuego y me entré para mi casa.
1: ¿Qué? No joda, lo quemó.
3: Sí, porque él no tenía, o sea, de otro me dice, espérame, o otra reacción, ¿sí me entiendes? Pero de una vez decirme no, y ya, y botar la risa, entonces me dio mucha rabia, y yo lo que hice fue botar el anillo al fuego y entrarme. Y él no, lo que hizo...
0: El anillo, perdón, eso sí, este dato es importantísimo. ¿Cuánto costó el anillo?
3: 500 mil pesos.
1: Bueno,
0: no... Ay. No, es plata, Lucas, pulpo. Plata.
1: Le hago una pregunta. ¿Ustedes ya de pronto en algún momento, en alguna conversación que hayan tenido, tocaron el tema del matrimonio?
3: Sí, nosotros ya habíamos hablado de eso, pero él me dijo que más adelante, que ahorita no era la hora, que primero pagáramos la casa.
1: ¿Cuánto había pasado ahí? ¿Cuánto había pasado ahí de esa conversación?
0: Mire, ojo, pulpo, que él le dijo, primero paguemos la casa, cuando hablaron de matrimonio. O sea, el man le dio una pista de que todavía no quería matrimonio.
1: Ay, eso está muy chiste.
0: Él dio una... Ay, pero si usted propuso matrimonio entre 5 años, pulpo, no jodas.
1: Eso está muy chistoso.
0: Hay cosas ridículas, como el pulpo que pidió matrimonio hace 2 años, dice que para casarse el 2030. El de la señora que él le dijo, no es momento de matrimonio, esperemos a pagar la casa. Ahí le dijo, le insinuó, pulpo, eso es como cuando uno está tanteando el terreno a una mujer.
1: Sí.
0: Y uno dice, oye, amor, ¿a ti te gustaría casarte próximamente?
1: Tener hijos.
0: Y a usted le dice la mujer, no, amor, tú sabes que yo antes... Un ejemplo, que su novia tuviera 26 años.
1: Sí.
0: Y le dijera a ella, no, tú sabes que yo para casarme, por ahí después de los 30 y pico. Usted ya le está poniendo ahí la línea, ya usted le está insinuando.
1: Ya uno dice y sabe a qué se, en qué palo trepa.
0: Exacto.
3: Sí, entonces, claro.
0: Él le había insinuado que no, pero usted... Venga, ¿y a usted por qué le entró el afán? Como para tomar decisiones y decir, o me separo o nos casamos. ¿Usted le entró ese afán?
3: No. O sea, yo lo quería hacer porque, o sea, ya hay planes que se nos están, gracias a Dios, se nos está haciendo realidad. Ya hemos comprado, pues, cositas. Entonces yo dije, pues, ¿para qué esperar más tiempo? O sea, es algo bonito que el sueño de una mujer que no quiere casarse con el hombre indicado. Entonces,
0: arruiné
3: ese día.
0: Entonces usted botó el anillo al fuego, ¿se salvó el anillo o se derritió? ¿Era material chimbo?
3: No, el anillo se salvó.
0: Se salvó.
1: ¿Y cómo era el anillo?
3: Como 8 días.
1: ¿Y el anillo era? ¿Y el anillo cómo era? ¿Tenía joya o era redondo normal así el
3: anillo? No, redondito normal. Era porque yo estuve investigando así como ustedes la vez pasada estaban diciendo, pues al hombre se le regalaba un reloj, pero a él no le gustan los relojes. Entonces yo dije, bueno, le voy a regalar el anillo, pues. Sinónimo de casarnos, de una propuesta de matrimonio.
0: ¿Y el anillo era en oro o era en imitación oro?
3: En oro.
1: En oro golfi.
0: En oro golfi,
1: Daniel.
0: Bueno, muy bien. Listo. ¿Qué pasó en el asado? Usted bota el anillo al asador, se arma el despelote y usted se entra a la casa. ¿Él siguió en el asado jartando con los amigos o qué pasó?
3: Sí. Él se quedó afuera con los chicos y yo me entré y las chicas se entraban conmigo. Ven, Karen, no se ponga triste, que no sé qué. Le dije, no, igual, o sea, yo no estoy para chantarme por eso. Pero ya después sí me puse a llorar. Ya cuando se acabó todo, me puse a llorar.
0: Y esa noche, eso fue hace 6 meses, ojo. Esto que está contando Karen fue hace 6 meses que le propuso matrimonio a su novio. Él le dijo que no. Al día de hoy, Karen, ¿el día pasó y usted lo tomó normal y siguieron su noviazgo normal? ¿O desde que hubo ese no, las cosas empeoraron?
3: Sí, las cosas empezaron a cambiar porque él se puso más distante, ya no quería tener relaciones conmigo, ya no me abrazaba, ya no que, digamos, yo trabajo 2 turnos de 12 horas.
1: Uy,
3: y cuando estoy en el turno de la noche, él se va para la sala, ya no estaba acá en la pieza conmigo, ya no me arrunchaba, no, ya nada.
0: Oiga, mire, Wilson pone una queja, hago paréntesis directo al pulpo. ¿Qué? Tripas, los podcasts de Spotify están atrasados por culpa del pulpo. Soy oyente de Spotify. Gracias por el... Hoy quedan al día, ahorita en un rato quedan al día.
1: Ajá.
0: Bien, gracias por el regaño al pulpo en vivo en directo. Muchas gracias. Numeral, fuera pulpo.
1: Eso.
0: Bueno, muy bien. Bueno, Karen, entonces todo cambió desde hace 6 meses para mal.
3: Sí, señor.
0: Pulpo, ¿será que lo espantó? ¿Será que el man dijo, uy, esta vieja es muy intensa, cómo me propone matrimonio?
1: El man se asustó, parce, el man se asustó.
0: ¿Pero le hubiera terminado?
3: Pues sí.
0: O sea, le hubiera dicho, mira, vas muy rápido, yo no puedo, tú quieres casarte, yo no quiero, ¿sabes qué? No sé, digamos la casa, o ven, te pago lo que tú has pagado, yo me quedo con ella, en fin. Pero cambió pues sí, que ya ni le pone un dedo encima.
1: No, paila, el man se asustó.
3: Uno sí, o sea, pues como yo desde el principio, cuando nosotros empezamos, yo le dije a él, si tú ves que las cosas no funcionan o esto no va para ningún lado, pues dígamelo y chao, cada uno coja por su lado. Pero no, él empezó distante, ya no era el mismo de antes, esa persona que le traía detalles a uno, cariño, ya no.
0: Entonces, venga, bueno, entonces venga, Karen, aquí una pregunta muy, muy, muy fácil.
3: Señor.
0: Y para los hombres serviría pulpo. Si a uno la novia le dice no cuando uno propone matrimonio, y además a partir de ese momento ya ni relaciones, ya ni detalles, se vuelve seca, pues pulpo, ¿uno qué hace? Termina.
1: Obvio, eso es lo más breve, está tranquilo.
0: ¿Sí o no sabe?
1: Oye, es que Dani, después de que yo sí soy partidario, que a uno le dicen que no, ya la relación cambia totalmente. Cambia.
0: Sí. Uh-huh. Entonces, Karen, a usted le dieron que no. Todo cambió. ¿Por qué sigue con él?
3: Porque yo a él lo quiero mucho.
0: Claro, sí, obviamente. Señora, pues si le propuso matrimonio es porque es mucho amor. Pero, Karen, lo que decía el pulpo, ahorita lo decimos. Si uno ya lleva 3 años y medio con alguien, no es que uh-huh. lleven un mes, como para decir, oiga, uh-huh. venga, no.
1: Se precipitó.
0: Llevan viviendo 3 años y medio, que eso es buen tiempo para conocerse. Uh-huh. Y la pareja le dice a uno que no se quiere casar con uno. Pues uno como que dice, mira, bueno, yo lo intenté, pero me doy cuenta que no soy como para ti. Porque uno en 3 años y medio sabe si no sabe, quiere casarse con alguien más. Estamos hablando de gente adulta.
3: Exacto.
0: Que han vivido 3 años y medio. Entonces usted le hubiera dicho, bueno, pues mira, me doy cuenta que no soy la indicada, chao, que estés muy bien. Uh-huh. Así haya mucho amor. Imagínese, voltéelo, un hombre le dice eso a la mujer. Además la mujer cambia, ya ni le pone un dedo encima. Todo. ¿Qué hace uno de hombre? Mira, chao, me acabo de dar cuenta que no soy para ti. O sea, me diste que no. Y aparte cambiaste para mal. Al menos que la relación de pronto hubiera seguido bien y le dijera, venga, hablemoslo después, pero sigámonos amando, pasémosla rico, estamos muy pelados, o qué sé yo, paguemos la casa, mi amor, y después miramos y dice, el man sigue en buena tónica.
1: Sí, exacto.
0: Y antes, pero mire, cambió para mal.
1: No, paela, ahí ya no hay nada. No. El man se azaró y dijo como que. O sea, pero no. Es que también, Dani, yo pienso una cosa. Y sigo en mi fiel convicción. Que realmente, Dani, si usted está en una relación y usted convive con una persona, Dani, usted, o sea, ahí puede haber planes para casarse, literalmente, si usted dice ya, vámonos a vivir.
3: Eso.
1: Ya, no, ya, eso hay, para allá el paso, pa, empiezan a conocerse y que duran conociéndose 1 o 2 años, listo, que ya se conocen todo. No, ahí ya uno decide y dice, listo, no, ya, usted,
0: Karen,
1: es la persona para mí, vamos para adelante.
0: Listo. Karen dice, listo, es que yo lo quiero mucho. ¿Usted cree que esto va a mejorar después de que le dieron no, después de que ya ni le hacen la vuelta? ¿Usted cree que esto va a tener un buen futuro?
3: Pues la verdad, no. Después de lo que yo vi hace 2 días, no.
0: Ahora, vamos a pasar a eso. Entonces, listo, sí. Todo empezó para mal. Ya ni relaciones hay. Usted dirá, uh-huh. Es obvio que, mejor dicho, cuando uno no come la comidita en la casa, se la come afuera.
1: Claro.
0: Y si él no está comiendo el arrocito con pollo adentro de la casa, pues afuera se alimenta.
1: Obvio.
0: Eso es más que obvio. Entonces, ¿usted qué encontró hace 2 días?
3: Una compañera que se llama Pao, no sé ni quién es la vieja.
1: Pues se llama Paola.
3: Él escribe todos los días, buenos días, princesa, le reaccionó a una foto que ella subió, que está muy hermosa. Y
1: uy,
3: entonces
1: no.
3: Hay un audio que yo quería escuchar, pero él me quitó el celular.
1: No.
3: Que ella le decía, tú no te atreves.
1: Uy, no.
3: Y el audio no lo alcancé a escuchar. Entonces, no sé qué significaba, no se atreve.
0: Y
3: yo le dije a él, yo lo enfrenté, yo le dije, déjamelo escuchar. Ay, que es una compañera de trabajo, que no, con razón ya no quiere nada conmigo. Ay, usted como siempre armándose películas, eso es mejor que se vaya para la pieza a dormir. Y pues la verdad, por eso estoy acá. Porque si yo me entero el día de hoy que él me está haciendo infiel, la verdad, todo se va para el carajo.
0: A ver,
3: la
0: Karen.
3: Moto me la quedo yo y que él se quede con la casa.
0: Karen, a ver. Hace 6 meses le dijo que no para el matrimonio.
1: Hace seis meses
0: no le pone un dedo encima.
1: No, sea seria.
0: Y ya usted se dio cuenta que una compañera de buenos días, princesa, y cantidad de cositas. Nah. A ver, Karen. A ver, yo sé que existe esta sección en un programa de radio y ya ahora hoy día en redes en Colombia. Pero Karen, es obvio. Ahora, si el tipo no escondiera nada.
3: Exacto.
0: Yo hubiera dicho, escuche el audio, mire lo que me está diciendo, ¿qué hubo, Dani? ¿Qué más? Oiga, feliz trabajo. Uno dice, ay, mire, no se esconde nada. Si yo le digo no puede oír y le volteo la pelea, usted otra vez con uh-huh. sus videos locos, que no sé qué, algo está escondiendo el man.
1: Señorita.
0: Porque si no, permítame, pulpo. Porque si no, él hubiera dicho, mire, usted, Karen, siempre haciéndose videos, usted está loca, mire lo que decía el audio. Y la play,
1: normal.
0: Y usted es la que queda mal.
1: Sí.
0: Y usted es la que queda mal porque ahí sí él le puede decir, usted está loca, mire el audio. Pero él le dice loca, pero no le muestra el audio.
3: Exactamente.
0: Entonces, obviamente, Karen, creo que es más que obvio que el hombre obviamente se está alimentando por fuera.
1: Yo le quiero decir algo a nuestra amiga Karen.
3: Dime.
1: La ventaja que usted tiene en este momento, ¿sabe cuál es? Para su tranquilidad.
3: ¿Cuál?
1: Que ya conoce quién va a ser la nueva inquilina de su casa.
0: No. Bueno, sí, quién se va a quedar con la mitad de esa casita que usted ha pagado. Ay, ay, Karen. Bueno, muy bien. Bueno, señorita, oiga, Karen, ¿y usted se ha sido fiel tres años y medio?
1: Se ha estado juiciosa.
3: Sí, eso es lo que más duele, que uno le entregue toda una relación, la fidelidad, estar 100% con él, en sus exámenes, en sus citas, en todo para que esta relación fluyera y que la cagara así.
1: Ay, qué falla. Eso sí duele, Daniel, que sea una persona así juiciosa, bella, consentidora, que le haga la comidita a uno y que el man se porte así.
0: Ay, hermano. Pues Karen, usted dice que si es infiel, esto se acaba.
3: Sí.
0: ¿Él hasta ahora está trabajando o usted está en el trabajo?
3: No, él está trabajando. Yo creo que lo está escuchando.
1: ¡Ay, hola! ¿Qué más?
0: ¿Y usted se iría en este momento o lo esperaría?
3: No, yo me iría.
0: ¿Y le deja una nota?
3: Sí, le mandaría un audio.
0: Déjele una nota, pero no la vaya a embarrar como le pasó una vez a una persona que dejó una nota en la nevera diciendo esto ya no funciona, y la mujer llegó y abrió la nevera y dijo no, pero sí funciona. Bueno, perdón, bueno, era un chascarrillo.
5: Déjeme, Señor, con tu espíritu.
0: Bueno, muy bien. Ay, Dios. Uy, Xavier se rió. No, pero puede pasar. Y me dice usted, Pulpo, dar un papel pegado a la nevera que dijo esto ya no funciona y que usted abra la nevera y funciona.
1: No, la nevera sí pasa, sí. Es cierto.
0: Entonces uno tiene que ser muy claro con la decisión y el letrero que va a dejar. Bueno, muy bien, Karen. Pues bueno, para eso está Xavier Piñeros, quien en este momento,
2: bien,
0: tres años y medio de relación, Xavier, el hombre al que esta mujer le propuso matrimonio hace 6 meses y le dijo que no, el hombre que le hizo otra mujer, hola princesa, buenos días, ¿cómo estás? El hombre que hace 6 meses, mejor dicho, no le pone un dedo encima.
2: Correcto.
0: ¿Este vigilante es fiel o es infiel?
2: Infiel.

0: No, no, no, no, ponga la música triste. Karen, ¿cuánta platicada ya había pagado usted esa casa por su parte?
1: Ya llevamos 7 pagadas.
0: ¿Por su parte o las dos?
1: Por mi parte.
0: 7 palitos. ¿Y por qué se va usted de la casa y no se va él?
1: No sé. No, yo sí no me tengo que ir. El que se vaya es él.
2: Ay, huepucha. Y es que, bueno, pero venga, le hago una pregunta. O sea, le hago una pregunta. ¿Usted qué? Usted, listo, le va a decir, no, terminamos. ¿Pero por qué le va a decir que terminamos? ¿Cuál va a ser la razón?
1: Pues, si él está escuchando esto, pues obviamente se va a dar de cuenta las razones.
0: Pero es que yo, Pulpo, no, la razón no es porque sea infiel. Yo le diría, mire, me cansé, usted no quiso casarse conmigo, usted hace 6 meses no me pone un dedo encima, uh-huh. Y aparte de todo ya tiene otras mujeres a las que le dice princesita. ¿Sabes sí. qué? Chao. Uh-huh. Es que no hay que esperar a que infidelidad.
2: Usted no me respeta, chao, básicamente.
0: No, claro. No. Y más que el respeto es decir, yo siento que te aburriste conmigo, uh-huh. No quisiste casarte, ya no me pones un dedo encima. Ya es suficiente. Es que mire, Pulpo, la gente espera la infidelidad.
2: Sí.
0: Hay cosas, mire, hay algo más grave que la infidelidad, que a uno no le pongan un dedo encima hace 6 meses. Eso es más triste.
2: Claro.
1: Sí.
0: Así la persona no tenga mozo ni moza. Si a mí mi pareja hace 6 meses no me pone un dedo encima, yo pienso que le doy asco, o que ya no le gustan los hombres, no, o alguna cosa.
2: Sí, claro.
0: Y ya,
2: claro.
0: Eso es. Mire, habrá personas que dicen que perdona infidelidad una noche,
2: sí.
0: Pero tiene una pareja que se le nota que le gusta a usted, que lo quiere, en fin. Para mí, que una persona, uno se sienta 6 meses mendigando, oye, ¿será que me das un beso? Oye, ¿será que me coges la mano? No, eso es más grave para mí. O sea, hace rato se hubiera tenido que acabar esto. Pero bueno, aparte de todo, confirma que es infiel.
1: Exacto.
0: Pues que ahora es lo más obvio, Pulpo. 6 meses del man, uh-huh. Sin nada con ella, pues, ¿usted qué cree?
2: Yo tengo un amigo, mijo. Yo tengo un amigo, Dani, que el amigo mío tenía a su pareja y ellos llevaban muchos años. Ya tenían sí. Un apartamento, tenían negocios en común. O sea, se veía una pareja estable, pero hubo infidelidad por un lado. Mi amigo le propuso matrimonio, ella le dijo que no, se enteró después de la infidelidad, terminaron y ella a los 6 meses se casó con otro man y quedó embarazada de uno.
0: Ay, bueno,
2: puede pasar, señor... ojo señorita, claro. Que puede pasar.
0: Bueno, Karen, sí. Tendrá derecho a hacer 3 preguntas desde que cante el respectivo himno de la alegría del payasín.
2: ¿La va a poner a cantar? Yo no la pongo a cantar, Dani.
0: No, toca.
2: Pobrecita.
0: Bueno. Toca, toca.
2: Vamos
0: a la 1,
2: a las 2.
0: Suéltela, DJ. Y a las 3.
1: Payasín, payasín, yo soy un payasín. Cuidado con los payasos porque soy un payasín.
0: Muy bien. Dice Viviana, dale las preguntas. No, pero hay que cantar payasín.
2: No, ya lo cantó,
0: Sí, por eso, según la constitución del 91, renglón 113, dice que hay que cantar payasín en el cartel de la...
2: Claramente lo dice ahí, está en negrilla.
0: Sí. Muy bien, Karen, primera pregunta.
1: ¿Hace cuánto?
2: ¿Hace cuánto qué?
1: Me está poniendo los cuernos.
0: O sea, ¿la primera vez que le fue infiel?
2: Primera, segunda, tercera o última.
0: Listo, no sabemos cuántas. A ver, decídase, bonita.
1: La última vez que me fue infiel.
0: A ver, don Xavier, la última vez que el hombre fue infiel, ¿cuándo es? ¿O es en la actualidad?
3: Se registra algo en la actualidad, Daniel.
0: Ay. Señorita, en este momento está siendo infiel. Está en este momento, mejor dicho.
2: Al peluche en este momento.
0: Le está dando ese hueco de esa escopeta como arma.
2: En el motelito que queda vía Mosquera, ahí.
0: Ahí. Segunda pregunta.
1: ¿Con cuántas personas?
0: Xavier, en 3 años y medio, ¿cuánta gente ha pasado por ahí por el bolillo?
3: 2.
0: 2 personas, Karen. Última pregunta.
1: Ay, no sé qué preguntar.
0: No, pues si quiere preguntar la hora, el clima.
2: Con lo que quiera, cuántos años tenemos, no hay ningún problema.
0: La pregunta que quiera. Si el hombre ha llegado a la luna, lo que quiera
2: cualquier
0: preguntar.
2: Cualquier cosa.
1: Ay, ayúdeme, ¿no?
0: ¿No tiene ninguna pregunta en su vida?
1: ¿Cuántas de cama?
0: ¿Cuántas de cama de esas dos, Xavier?
3: Una
0: persona.
2: Se quedó sin saber si la última era de cama o la primera.
0: No, yo creo que la de ahorita. Yo creo que la de ahorita. Sí.
2: Por eso es que el hombre le dijo que no al matrimonio. Sí.
0: Señorita Karen, pues ahí tiene su respuesta. Ya usted verá qué decide hacer con su relación. Ya usted verá si
2: problema.
0: Si decide creerle a Xavier, pero usted ya ha sido testigo de todo lo que este hombre ha hecho con usted. Entonces, ahí están sus respuestas, ¿vale?
1: Gracias.
0: Chao, Karen, que me le vaya muy bien. Ya se le siente la voz temblorosa.
2: Sí, Daniel. Eso es muy doloroso, Daniel, dentro de todo.
0: Bueno, muy bien. Estamos en el cartel de la Mega. Oiga, a los que preguntan que qué pasó con la sección deportiva, el futbolito y todo,
2: manejen aquí la está calmación.
0: El viejo Restre, buenas noches.
4: Parceros, ¿cómo van? Estos son los deportes en el cartel de la Mega.
5: Hora de pagar por sus dos días de ocio. Zánganos miserables.
4: Pasamos más bueno en el Volveremos Fest, parce. Muy bacano todo. Tres días de farra, ayudamos a la gente. Pasamos una chimba aquí en Pereira.
6: Sí, debería dejar de beber. Mañana ya para hoy me compré media.
4: La fecha C3 del fútbol colombiano, que dijeron que iba a caer. La fecha C3 del fútbol colombiano empezó el viernes de la semana pasada con la victoria del Cali 3-1 ante Alianza. Ese Cali no lo para nada. El Chirri está recontento.
7: Estrenando de como hincha, ¿sí o no, Maxi?
8: Sí.
7: ¿Ganamos o no?
8: Sí.
7: ¿Campeones?
8: Sí.
4: Águila le ganó 2-0 a Jaguares, Tolima y Chico empataron a 0 en el estreno de su nuevo técnico Luis Fernando Suárez y el Tolima salió chiflado. Y pa' más pica, pillaron a Jaguares en la discoteca. No, el Tolima se está llevado.
9: Cuando puedo me los tomo y me los sigo tomando, porque a mí nadie me da pa' tomarme.
4: Pero si hablamos de equipos llevados del berraco, el Pereira se lleva el trofeo. Un equipo ayer tirado en la cancha y como a lo que salga ahí, perdió 4-0 contra el Cúcuta. No les da ni pena, hola.
10: Descarados, atrevidos, talibanes.
4: Pasto y Fortaleza empataron a 0. El Inter de Bogotá y el Caldas empataron a 1.
11: ¡Ah, bueno, mijo, siquiera dijo!
4: El Bucaramanga se le paró re duro al Junior y le ganó 3-1. Y el Junior, vea, no tiene margen de error. Tiene que ganar todos los partidos de aquí para adelante si quiere clasificar. ¡Uf, la tienen muy dura!
12: ¡Señor Padre Amado, qué pasó con este equipo que hace 2 meses atrás fue campeón!
4: Y Llaneros anoche al último minuto dejó escapar los puntos y el América le ganó 1-2. Dani, el América está jugando mucho, mucho, parce. Hay que decirlo.
13: Tiki taca, taca, tiki taca.
4: Y ahorita en un momentico van a cerrar la jornada el Medellín y Santa Fe. Bueno, muchachos, mañana juega Colombia contra Perú. Tercer partido amistoso de la nueva era del profe Lorenzo con la selección. Mucha gente ya está preocupada.
14: Ahorita mismo estamos preocupados, pero más tarde borrachos si Dios quiere.
4: Otros están muy berracos.
15: Ya no puedo jugar ni rabia porque me da algo y...
4: Pero pues, parce, hay que ir probando jugadores. Esto es una nueva etapa, un nuevo ciclo, hay que tener paciencia. Pero eso sí, hay que ganar la Perú mañana. En eso sí estamos de acuerdo. Y hablando de selección Colombia, ay, qué pena que me ría, pero es que John Hart Durán me va a dar una risa. ¿Cómo les parece que Fred, el jugador del Atlético de Mineiro, en un podcast, le preguntaron que cuál fue el jugador más loco con el que él jugó? Y él dijo, John Hader Durán.
16: Mira, repita, ¿hay qué?
17: Hay mucho chisme.
16: Ahí está, hay mucho chisme.
4: Le decía en los entrenamientos del Fenerbahce, yo ya soy rico, no necesito correr. Uy, qué mantara grande. El hombre, como siempre, en la polémica. Y para cerrar, mañana es un día muy triste para nosotros los futboleros. Mañana es el último partido de Leo Messi con la selección argentina, parce. El astro del fútbol se despide de la selección de su país. Contra Benín es el partido. Ave María, rival más rebuscado. Así como el del fin de semana, le ganaron 7-0 a Burkina Faso. No, hermano, eso es como en el colegio los de 11 jugando contra los de segundo. No, va en serio. Estos son los deportes en el cartel de la Mega. @Restre, mi cuenta de Instagram y de X.
18: La otra es que publicando, ay, es que yo tengo corazón de pollo. Yo nunca había visto un pollo tan triple y juez.
4: La rebuena, cuídense mucho y aliméntense bien, parceritos. Se portan bien, pues, nos vemos.
0: Ay, Restre, muchas gracias por la info de Forti al corazón de pollo.
2: Tan triple.
0: Hágame el favor. Muy bien, aquí estamos en el cartel de la Mega, el Pulpo, Dani Tres Pares, Javier, el Brujito. Ya mismo hay cupo para un casa infiel, A las 9 las historias de terror. Juan dice, el Pulpo no sirve para nada, Spotify está atrasado. Ya le dimos que ahorita, después de las 9 de la noche, vamos a dejar el Spotify.
2: Al que sapió ya lo bloqueé fresco.
0: Porque estos días no hicieron live, dice Gaby. Siempre hacemos live,
2: sí,
0: en el horario del cartel.
2: Claro que sí.
0: Domingo a jueves hay live en el cartel de la Mega desde las 7 de la noche.
2: Es correcto.
0: Usted busca el TikTok de la Mega, busca el YouTube de la Mega y siempre estamos ahí en live. ¿Cómo sí, que señor? No hemos hecho live.
2: Sí, señor.
0: Ahí estamos. Listo. Entonces, a todos un abrazo grande. Bueno, muy bien. Hay cupo Poncas Infiel. Pidan la palabra y le vamos a ayudar a averiguar si su pareja es infiel o no. Oiga, Pulpo.
2: Señor.
0: Ya hablamos, bueno, de la granizada, del premio ese grandotote que cayó en Boyacá.

0: laboratorio allá en Siberia, en Rusia. Falleció a los 28 años, Pulpo.
1: Sí.
0: Y entonces están diciendo que falleció a raíz de que hubo un accidente en el laboratorio que ha trabajado y se rompió un tubito, esos que tienen alguna bacteria, la bacteria de la peste.
1: Upa.
0: Y muchos están diciendo que ella fallece a raíz de esta, de este virus.
2: Pura película de esas películas, Daniel, tipo Resident Evil, que se, entonces, se cae una vaina por allá, sí, una vaina médica y paila, ¿no?
0: Y chao. Entonces la gente está diciendo, todavía no han confirmado, diciendo, no, sí murió por eso, no murió por esto. Pero ¿sabe qué es lo extraño? Ya empezó a circular por redes y todo esto lo que está generando el miedo.
2: ¿Qué?
0: Que hay personas aisladas ya en cuarentena, hospitales en cuarentena, y en los aviones en Rusia empezaron a usar termómetro a los pasajeros.
2: Uy, Dani.
0: Para la temperatura. Entonces, y lo más grave es que se transmite así por el aire, a lo mismo del bicho del 2019.
2: Uy, Daniel, qué susto.
0: Ya le están metiendo más terror diciendo que esta mujer hace unos días estuvo por fuera, que no sé qué, que quién sabe cuánta gente entró en contacto. Entonces, eso para el que dice, ¿qué es lo que está pasando, tripas, en Rusia? Eso es así por encima. Estados Unidos ya dijo, venga, rusos, pilas, cuenten bien qué fue lo que pasó. A ver si hay que empezar a tomar medidas, cerrar fronteras, no permitir acceso a los aviones de los rusos en otros lugares del mundo. Entonces, mucha gente dice, no, tripa, están metiendo miedo. Sí, puede que sí, pero el caso es que lo que da terror es las medidas que están tomando ya en Rusia.
2: Claro.
0: Entonces ya la gente dice, oiga, pero ¿por qué tan raro ya en los aviones? Claro, porque es un bicho además que se prende por el aire, exactamente, sí, igual que el bicho es el 2019, por eso, claro, los tapabocas.
2: Sí.
0: Entonces ese es el terror que se está generando ahorita.
2: Oiga, Dani, y usted, y bueno, otra pandemia, ¿usted qué haría?
0: No, pues seguir transmitiendo, aguantándomelo usted también en los lives.
2: ¿Y le gustaría desde la casita trabajar? ¿Encerrado otra vez?
0: Pues hombre, no, yo la verdad, yo siento que yo no me afectaría mucho. ¿Por qué? Porque pues soy una persona sola.
2: Sí.
0: No tengo hijos, no tendría ese chicharrón aquí en casa. Puedo trabajar desde casa. Sí. Puedo hacer el cartel desde casa. Puedo hacer las 360 reuniones diarias en casa. Y ya, y con esa música saltaría aquí bien alto en un momento así en bola con un parapente, haría cosas raras
2: con una sombrilla
0: con una sombrilla al estilo el coyote, me lanzo con sombrilla marca Acme y ya. No, pero mire que, y hagamos esa encuesta, solo respondan sí o no, ¿les gustaría de nuevo un encierro? ¿Sí o no? Que a usted lo vamos a cerrar un año.
2: Sí.
0: Uy, ¿sí o no?
2: Uy, yo no sé.
0: Yo sí. ¿Sabe yo por qué le digo que sí?
2: ¿Por qué?
0: Descansaría harto.
2: Ay, ¿será?
0: Es que pues tengo, claro, mucho chicharro.
2: Es que, sí, exacto. Sí, es que ya lleva a su merced tiempito con mucho chicharro. Yo también, o sea, yo no lo haría, ¿sabe por qué? Porque
0: usted tiene novia, qué pereza, ahí un año.
2: No, no es por eso, no es por eso ni siquiera.
0: Se le acaba el matrimonio.
2: No es por eso.
0: No se case el año el matrimonio.
2: Pasaríamos más bueno. Pero no lo haría, ¿sabe por qué, Ani? Porque yo tengo mi hija sola, mi hija lejos.
0: Ah, por lo de la hija.
2: Por eso. Entonces eso sí me pone.
0: Pero su hija no se afectaría porque su hija pasaría la pandemia con otro man en casa encerrados.
2: Ay, con él. Ay, no, pero
0: no. Obvio, ya está. ¿Está hablando de la grande?
2: No, de la chiquita.
0: Ah, no, pero pues ya, ya usted no podría verla más por seguridad,
2: claro,
0: y todo.
2: Claro.
0: Ay, cosa buena para ella no ver a Paul.
2: No,
0: pero,
2: pobrecita.
0: Pero bueno, pero no, obviamente es de sí, no, mucha gente le afectaría.
2: Pero hay mucha gente que dice que sí, claro, le gustaría.
0: Claro, mire, lean el chat, sí, hay gente,
2: claro,
0: que
2: hay mucha gente que le gustaría.
0: Ahora, el problema de esto es que genera mucho desempleo.
2: Sí.
0: El que no tiene trabajo y sigue, tiene que seguir pagando arriendo, las miles de personas que trabajan afuera en la calle con carros hoy en día, que eso ha incrementado mucho el trabajo en los Uber, todo eso, la gente, por más de que los dejen salir a traer, ¿a quién van a recoger?
2: Claro.
0: No, eso friega mucho. La verdad es que friega mucho, ya independiente que a uno le guste o no, pero verdad afecta mucho. Uf, eso es gravísimo. Los encierros perjudican a mucha gente. Benefician a muchas empresas a nivel mundial gigantes como las farmacéuticas. ¿Se acuerdan los que hacían todo eso de todos medicamentos, sí, equipos, esas vainas para respirar, todo lo que usan, claro, los hospitales? Esas empresas se volvieron, si eran multimillonarias, se volvieron billonarias.
2: Sí, eso es cierto.
0: En la época del COVID.
2: Sí.
0: Pero bueno, ahí está la noticia que mucha gente está diciendo que habláramos de eso. Eso es por encima, es el chicharrón que se armó. Para resumirle, se rompió un frasquito en un laboratorio que al

0: parecer tiene la bacteria, la peste. Una señorita de 28 años falleció, están por confirmar si fue eso o no fue eso, pero la gente está diciendo algo raro ahí, porque hasta en los aviones ya empezaron a tomar temperatura en Rusia, se habla de cierre de fronteras. ¿Será que algo va a pasar o simplemente mañana saldrá un comunicado? Qué pena, falsa alarma, falleció, fue de otra cosa, no, todo está controlado, chao, todo vuelve a la normalidad. Pero eso es lo que está pasando en este momento, por si llegan a ver ese tipo de noticia.
1: Sí.
0: Con esa vaina.
1: Manejen la calmación.
0: Manejen la calmación, por ahora no salgan a comprar papel higiénico en cantidades.
1: Yo sí compraría en cantidades, Daniel, no me importa. Ni,
0: ¿se acuerdan esa época? Decían sí. El papel higiénico, las botellas de agua, sí. El atún enlatado, todo eso. Sí. Ahora, y entra el tema de la conspiración, que mucha gente dice que todo esto está de aposta, orquestado.
1: Sí.
0: Porque mucha gente dice que sí, y hay muchos videntes de los que dicen que en el futuro hizo, anunciando hace un tiempo que estamos cerca a una segunda, un segundo encierro.
1: Sí, correcto.
0: Y mucha gente dice que eso lo van a volver a hacer, que no sé qué. Yo no sé, yo por eso un video que subí ahorita a mis redes sociales decía, tengan calma. Esto es lo que pasó, pero tampoco es para que mañana ya, mejor dicho, salgan, no salgan de la casa y se encierren. No, no, no. Calma, calma. Esperar a ver que la OMS se pronuncie, si confirman, si dicen, ya usted asustes el día que digan, cerraron fronteras de todo un país.
1: Claro.
0: Porque iban a empezar miércoles, se salieron unos cuantos. ¿Qué tal que y así empezó la vez pasada? Cierran fronteras y dicen, uy, alcanzaron a salir 10 personas. Sí, ahí. Y uno está por allá, no sé qué, el otro viajó a Estados Unidos, el otro, uy. Y se empezó a regar esa bola.
1: Sí, eso es cierto.
0: Esperemos a ver qué va a pasar con eso.
1: Yo tuve, Dani, una jefa en esa época del bicho. Cuando el fin de semana que encerraron, resulta
0: el fin de semana, eso era el puente del 20 de marzo.
1: Eso, ella vivía en, ¿cómo que se llaman estas islas por allá en Asia, Daniel? De Tailandia.
0: ¿Cuáles eran las...?
1: Por allá, ella vivía por allá en Tailandia.
0: Ok.
1: Y vino un matrimonio a Cartagena, el matrimonio de la mejor amiga Cartagena.
0: Sí.
1: Vino al matrimonio y no la dejaron salir ya. Y le tocó
0: quedarse acá.
1: Le tocó quedarse acá.
0: Ay, eso,
1: Malvinas.
0: En las Maldivas.
1: Ella vivía allá.
0: Ay, buen mar.
1: Le tocó quedarse.
0: Bueno, muy bien. Bueno... unos comerciales en radio, mientras Javier saluda a todos los que están en TikTok. Javier, usted es el de los comerciales. Ah, mire, ya iba a salir corriendo. Sí, yo lo pongo a trabajar. No ha hecho nada, ha hecho un casi fiel.
2: No,
0: escriban de dónde nos oyen y Javier los va a saludar cantando. Mientras hacemos unos comerciales. Cantando y como un salsero.
2: No, normal.
0: Sí, escriban desde dónde nos escuchen. Dele like a la transmisión, compártala.
2: Es que necesitaba comprar un antigripal.
0: Pues el que lo necesita que vaya y lo compre. Usted saluda a la gente.
2: No, ¿cómo voy a mandar a mi hijo? Dios mío, era
0: canasta. Ay, el hijo ya tiene 25 años y ahora, ¿cómo va a mandar a mi hijo?
1: Siempre la misma vaina.
0: Ay, sí. Si no es la mamá, es el hijo. Y si no es el hijo, es el perro. Si no es el perro, el gato, el gato.
2: Estamos en el consolador de receso. Y obviamente por eso.
1: Y si no los condones y no sé qué vaina.
0: Sí, eso sí.
2: Bueno, no, excusa chinas.
1: Los consoladores.
2: Los chimbeños también tienen hijas. ¿Se gustaría que yo te dijera eso de tus hijas o de tu hija?
1: Siempre.
0: Si usted se metió con mi mamá. Si usted es capaz de meterse con mi mamá. La otra vez se metió con mi mamá.
2: Ah, pero ¿por qué?
0: Además, ¿vio? ¿Vio? Entonces, tu chimbe, me hace el favor. A partir empieza a cantar a todos los que escriben de dónde son.
2: Si le sirve bien palabreado, con gusto.
0: Javier va a saludar a todos.
2: Pongas arrecho, pongas de bravo, haga lo que quiera.
0: Y de 9 a 11, Javier va a ser hoy comunicación con Bertos en el cartel Paranormal.
1: ¡Uy, qué rico, Daniel! ¡Vamos!
0: Comerciales en radio, ya volvemos.

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0: Muy bien, aquí estamos en el cartel de la Mega. Buenas noches, bienvenidos a una hora más en esta noche de lunes. El Tripa soy yo, Dani Tres Palacios, a mi lado el Pulpo Paul. Y Xavier el Brujito, invitado con las buenas noches para don Xavier también. Ahorita hicimos un caso infiel, muy triste, don Pulpo. Y quería audiencia y seguidores, youtubers, tiktokers, porque una mujer se enteró que el hombre al que le puso y también matrimonio a ella, la engañaba. Eso fue bastante triste.
1: Muy triste, Daniel.
0: Muy triste. Ella le propuso matrimonio a él. Oiga, eso sigue siendo raro, ¿no, Pulpo? Que la mujer le proponga matrimonio al hombre. Eso es muy extraño.
1: Es exótico, dirían.
0: No, ni siquiera exótico. Es que mucha gente decía, eso ya es desespero. Alguien decía.
1: Puede ser.
0: Cuando la mujer ve que dice, venga, pasa el tiempo, este man nada de nada, no insinúa, no nada, pues yo lo voy a mandar... El mamonazo. Si me dice que no, es porque o está mamá de mí o no le gusto, tendrá moza. Pero hay mujeres que yo creo, y le hago esa pregunta a las señoritas que están en redes sociales. ¿Ustedes harían eso al punto de que ya están tan enamoradas, pero el hombre no le sale con nada? ¿Podría llamarse desespero? Porque yo creo que la mujer siempre, Pulpo, está esperando a que el hombre tome esa iniciativa. Que la mujer yo creo que siempre se está imaginando cómo me van a proponer matrimonio a mí. Y entre amigas se deben hablar, ay no, a mí me lo propuso en un postre, a mí me llevó a París, a mí frente a Mickey Mouse, a mí en no sé dónde. Entonces yo creo que venga quien puso un vallenato de fondo, no jodas.
1: Daniel,
0: ¿quién
1: llega,
0: es el Pulpo?
1: Me llega un concurso.
0: No, Pulpo, no jodas.
1: Me llegó un concurso, Daniel.
0: No digas esa palabra en TikTok.
1: Ay, perdón, me llegó una vaina.
0: No, es que aparte de todo, bruto.
1: Es brutísimo, Daniel. Imagínate, le voy a leer lo que dice, vea.
0: No, cállese la jeta, sigo hablando mejor. Entonces le decía lo de las redes sociales, si ustedes mujeres proponen matrimonio, ¿lo harían hasta por ser diferentes y decir, en nuestro matrimonio yo fui la que propuse? Ahora, Pulpo, le voy a decir algo.
1: Cuéntelo.
0: Yo creo que eso nos deja a nosotros mal parados. ¿A qué me refiero? Si el día de mañana... la novia a uno le propone matrimonio y uno acepta, a mí me haría pena contar esa historia, porque qué va a decir la gente, usted no fue capaz, uy, lo obligaron.
1: Pero es un poco machista el tema, ¿no le parece?
0: No, obvio, pero es que sigue siendo en el mundo así. Entonces, si usted dice, oiga, mi novia me propuso matrimonio, ¿usted qué cree que va a decir la gente? Desesperada.
1: Puede ser una...
0: usted no fue capaz. Le van a decir, uy, lo obligaron, lo obligó. Claro, es que ese tema sigue siendo bastante machista. Por eso le digo, las mujeres están acostumbradas a que el hombre proponga el matrimonio. Ahí hay machismo. Por eso le digo que si la que propone la mujer y usted acepta, muchos van a decir, uy, lo tuvieron. Imagínese usted subir una foto a redes sociales hoy en día, Pulpo.
1: Sí.
0: Su novia arrodillada pidiéndole matrimonio a usted. ¿Usted qué cree que va a decir la gente? ¿Y tan lindos? Le van a decir, desesperada, pedirle porque ese man nunca le iba a proponer. Uno queda mal, Pulpo, frente a la gente. La verdad, sí.
1: Eso es cierto, Daniel. Sí, la verdad, sí. O sea, ¿para qué le voy a decir mentiras? Pero realmente,
0: claro.
1: Realmente sí, la sociedad juzgaría de esa manera al hombre.
0: Sí, total. Usted suena muy bonita la historia de, ay, ella me propuso matrimonio. Pero la gente va a decir, usted no tuvo las pelotas.
1: Ve aquí,
0: usted no fue capaz.
1: Aquí dice Caterín, yo pedí matrimonio, me volví viral y me funaron por eso.
0: Ahí está. ¿Por qué la funaron? Por eso. Por eso la funaron. Entonces, claro, porque repito, en eso sigue habiendo mucho machismo. Entonces le van a decir, usted como hombre no fue capaz. Hasta que ella se desesperó y le van a decir, a ella le tocó dar el primer paso porque usted no tuvo las pelotas. Entonces, ese es el problema. Yo creo que muchas mujeres dirían, ah, yo quisiera, estoy muy enamorada, pero no, quedó como una pelota. Y el hombre va a decir, uy, no le contemos a nadie, porfa, di que yo fui el que te propuse, porque lo van a tomar a mal. Sigue habiendo mucho machismo en ese tema, por
1: sí, muchísimo, Daniel. La sociedad, sobre todo la sociedad, Dani, digamos,
0: la
1: latinoamericana, es muy machista. De México para abajo
0: son muy machistas. Acá dicen, hay que salir de los estereotipos, claro. Pero el tema del matrimonio sigue siendo muy machista en el sentido que el hombre es el que propone. Sí, o sea, claro, hay que dejar los estereotipos, de acuerdo. Pero todavía hoy en día estoy seguro que a usted, y ahorita lo decía una señorita, la van a criticar, porque la van a decir vieja desesperada, le tocó a ella porque el hombre no fue capaz, y la gente empezará a decir, hasta lo mantiene, claro. ¿Quién sabe? Ese man la tienes para eso. No, pero bueno, acá dicen, sería genial que ambos lo hicieran al tiempo. Uy, pero eso sería una casualidad muy berraca.
2: Claro.
0: Que uno llegara a un sitio y sacara el anillo y el otro también el anillo y decir, oh, tan lindos, fue al mismo tiempo. Eso sería una casualidad muy berraca. Pero sí sigue habiendo mucho machismo en el tema de la propuesta de matrimonio de el que propone es el hombre.
1: Sí.
0: La mujer puede entablar la conversación, Pulpo, ya seria, como, oye, llevamos 5 años, 4 años, ¿a ti te gustaría casarte? ¿Has pensado en eso? Como insinuando. Y si el hombre le dice, no, yo todavía no pienso eso, pues la mujer ahí termina la relación de pronto. Y dice, ay, no, estoy un man que ya 5 años y me dijo que ni se le pasa por la mente casarse, pues chao.
1: Claro.
0: Pero a la hora de proponer, yo creo que sigue siendo el hombre el que propone, y la mujer muy bonita hacerlo, muy, muy chévere, pero le, pues mejor dicho, va a ser de pronto el hazme reír si la gente se entera de eso. Entonces, bueno, pero vamos a seguir haciendo casi infieles. Usted en el chat escriba en el chat, dice aquí no dan y lo pueden hacer sin necesidad de ir en las redes. Ah, no, por eso digo, no contarlo. Pero si usted sale a contarlo, o ante su familia, hasta la misma familia, Pulpo, le van a decir, uy, esa niña lo obligó. Uy, a mi hijo lo obligaron a casarse. Uh-huh. Uy, vio al Pulpo, al Paul, el tío por allá borracho en una fiesta. Al Pulpo lo obligaron, esa vieja lo amarró, le propuso matrimonio. Y el man no estaba seguro. Eso es una realidad. Bueno, vamos a hacer casi infieles. Vamos a ver, escriban yo. El que necesite un casi infiel. Mi mujer me propuso matrimonio y me casé, dice John F. y pone caritas llorando. No sé por qué, si será de felicidad o de tristeza.
1: Sí, o es que se está riendo, no sabemos.
0: Acá dicen, las mujeres amarramos no pidiendo matrimonio, sino con un hijo.
1: Uy, no, eso es mentira, eso es mienten, eso es falso, eso no es falso, no es un condicionante.
0: No, pero muchas mujeres sí, Pulpo, la realidad, se embarazan y dicen, estoy embarazada, ahora sí, hasta que la muerte nos separe, papá. Dani, dice un caso infiel, no le podemos enviar solicitud, tiene que tener su cuenta publicada, Dani, por favor, para poderle ayudar. Acá está, Daniel está pidiendo la palabra. Dicen acá, un hijo no amarra, eso piensan muchos, pero a muchos sí los amarran con un hijo, Pulpo.
1: Sí, eso es cierto, se dejan, digámoslo que se dejan influenciar, Daniel.
0: Sí, claro. Daniel, buenas noches.
3: Buenas noches, ¿cómo está, Dani?
0: Bien, hermano. Todos por allá. Bien, gracias. ¿Necesita usted un caso infiel?
3: Así es, necesito un caso infiel.
0: ¿Cuánto lleva con su pareja, Dani?
3: Llevo 2 años.
0: Denos fechas de nacimiento, por favor.
3: El mío es el 1994, del 27 de noviembre.
0: 27 de noviembre del 94. ¿Y su pareja?
3: 10 de enero del 92.
0: Muy bien, ahí está. Dice acá Jessy, sí, hace años un hijo no amarra. Uy, Pulpo, aquí hemos oído historias de mucha gente que dice, no termino mi relación porque tenemos un hijo.
1: Por mi hijo, sí. Las propias mujeres dicen, sí. Mire, yo ya no, realmente no siento lo mismo por él, lo veo como un roomie, pero por la familia y por mis hijos no termino la relación.
0: Hay hombres que acá han dicho, no me divorcio porque mi mujer me amenaza diciéndome que no me vuelve a dejar a ver los hijos.
1: Sí, es cierto.
0: Y así amarran. Esas son historias reales. ¿Cuántos hombres en este momento no tienen la amenaza de una mujer diciéndole, usted se va a ir a volver a sus hijos y hasta me invento cualquier cosa para ganar la custodia?
1: Correcto, sí, señor.
0: Sí, claro, siguen amarrando con los hijos. Eso sí es real. Bueno, muy bien. Bueno, Dani, ¿cuánto lleva con su pareja? 2 años.
3: 2 añitos, ¿cierto? 2 años, así es.
0: Bueno, ¿usted a qué se dedica?
3: Yo estoy trabajando por acá en Polonia, en una fábrica de cárnicos.
1: Uy, qué frío.
0: En Polonia.
1: Pura neveras.
3: En Polonia. Sí, ya ahorita estamos volviendo a entrar a la nevera porque estábamos en verano.
0: Ay, hijo de madre. ¿El recibo del gas llega caro allá?
1: ¡Daniel!
3: No, nosotros no se paga recibo del gas, solo se paga recibo de la luz, que es lo más caro, lo demás viene incluido en los
0: servicios. Ah, es gratis. Con razón lo usaron tanto, pero bueno.
1: Yo me hice un chiste de Ana Frank, Daniel.
0: No, señor.
1: No, pero yo no.
0: No lo voy a contar, mejor.
1: Ay, Daniel.
0: Bueno, muy bien. Sigamos adelante.
1: De la ceniza, oiga, Daniel.
0: Oiga, ¿y su pareja en dónde vive?
3: Yo vivo con ella.
1: Ah, ¿y es polaca o es latina?
3: Es georgiana.
1: Uy, de Georgia. De eso, eso era de la Daniel, ese país Georgia, es de la ex Unión Soviética.
3: Así, fue parte, pero no como tal, porque ellos tienen como...
1: Pero son de los países...
3: Lo que me ha dicho es más que todo es muy aparte de Rusia y no quieren como tal a Rusia. Y,
1: sí, pero ellos
3: pero
1: hicieron,
3: sí hablan
1: hicieron,
3: ruso también.
0: Hicieron parte. Y, pero ellos hablan ruso, ¿cierto?
3: Hicieron parte, sí, es verdad. Sí, ellos también hablan ruso. Oh, digamos okay. Que todos los países alrededores de Rusia son como el principal idioma es el ruso.
0: Muy bien. Bueno, mi hermano.
3: Aparte del natural, ¿no?
0: Oye, ¿ya tuvo hijos con ella?
3: No, no, aún no.
0: ¿Ya se casó?
3: Tampoco, pero como planeando eso.
0: Ah, como con ganas.
3: Como con ganas, porque la cultura de ellos es como así, de esas, antes de tener el Pokémon.
0: Sí, señor. Le toca casarse si va a encargar.
1: El chimpayate.
0: Oiga, bueno. Oiga, y bueno, ¿y usted se siente con ganas de casarse? ¿Está así de feliz o lo está dudando?
3: Pues, la verdad, sí, ¿no? Pues así tan feliz, tan, pero pues como les digo, pues
0: no,
3: sí,
0: no está feliz.
3: Paso,
0: no,
3: sí, no, sí estoy feliz. No, sino, no, Daniel, sino que todavía no es mi proyecto como tal, no, por lo que yo vine a hacer algún dinero y como que eso no me aplazaría más.
1: A mi perro le falta el flow. A él sí, le no, falta
0: no
1: el
0: está
1: flow.
0: Feliz. Ya
3: no,
0: hubiera
3: me
0: respondido.
3: Sobra el flow, me
0: no, hubiera respondido si sí, estoy feliz. Dijo en Bolatoto, es que no.
3: No, pero con el matrimonio no. Es
1: no la maquille, no la maquille.
3: Sí, lo estoy.
1: No aclare, no aclare que oscurece.
0: Ya le puso cacho, sí.
3: No.
0: Bueno, no, muy bien. No. Bueno, ¿vive juntos? Sí.
3: Así es.
0: ¿Y cómo le dio en la convivencia?
3: No, bien, la verdad. Muy bien con ella, la convivencia, bien.
1: Oiga, y si ella le propone matrimonio a usted, ¿qué dice?
3: Que sí, pero como ¿quién era? Como Pulpo, el que se casa en 2 años por ahí.
1: Sí.
0: Ah, o sea, sí, ya
3: le
0: listo.
3: Tocaría
0: sí,
3: decirle.
0: O sea, ¿usted no tiene pensado en casarse en menos de 2 años?
3: No, pues de pronto si me va muy bien en los proyectos y en el trabajo como tal, sí.
0: Oiga, y ya lleva porque 2 años y medio, gasto. O sea, súmele otros 2 pulpos, ya harían como 5 y nada de nada este man. Esa vieja se le va a aburrir.
1: Ay, yo no.
3: ¿Será? No diga eso, mano.
0: Se le va a aburrir.
3: Esto no, bueno, se aburren de latino. Aquí lo adoran en latino.
1: Sí, Daniel, ahí eso es cierto lo que dice nuestro amigo. Hay un lazo muy fuerte que no las deja abandonar al latino.
0: Bueno, muy bien.
3: Un lazo muy fuerte y largo, sí.
0: Bueno, oiga, Daniel, bueno, ¿y por qué cree que le están poniendo cachos?
3: No, pues, ¿qué le digo? O sea, digamos que digamos...
0: ¿Usted está buscando excusa para charla, Pulpo? Este man
3: no
1: tiene
3: no,
1: toda la pinta, no,
3: yo,
1: sí.
3: Más que todo lo diferente. Necesito algo, digamos, que me digan es infiel. Yo me aseguro totalmente
0: ella. ¿Pero por qué cree que es infiel?
3: Por lo que digamos que yo no manejo el idioma de ella. Yo tengo un idioma muy, muy básico en Polonia. Entonces, ella ya lleva mucho más tiempo viviendo acá en Polonia. Entonces, ya tiene su club de amigos que en los cuales cuando están con ellos, pues hablan en su idioma y uno queda más loco. Yo con ella me comunico en el inglés como tal.
1: Con señas. Sí. Con señas.
3: Pero entonces, cuando ella comienza a hablar con las amigas o con la hermana o con eso, se va a hablar con su idioma, que uno queda loco, marica. Entonces.
0: Pero, ¿y usted cree que por eso es infiel? No jodas.
3: No solo eso, sino que pues tampoco trabajo con ella. Ella, digamos que.
0: ¿Y qué
3: yo
0: pasa?
3: No soy muy encima. El WhatsApp también, digamos que ella como que elimina las conversaciones y mantiene solo como con el de la familia. No sé, son cositas que...
0: ¿Pero usted la ha pillado en algo malo? ¿Se le pierde alguna
3: pues
0: cosa?
3: Pues pillarlo como tal, no, porque no estoy encima de ella. Yo la verdad no soy de las personas que estoy encima de la persona, ¿sí? ¿Entiende? Tampoco la quiero, no, tampoco lo quiero hacer, entonces por eso acudo a usted.
0: Por eso, pero ¿le ha pasado que llegue al otro día alguna cosa rara? Porque es que no se trata de estar encima, es... ¿Por qué le genera ella desconfianza? ¿Por qué habla otro idioma?
3: Por, digamos, que el club de amiguitos que tienen y que a veces se sacan ahí conversaciones así en su idioma,
0: ver,
3: que uno dice
0: a
3: como
0: ver,
3: que
0: uy. A ver, con los amigos va el otro día, pero ¿por qué cree que es infiel? O sea, ¿se va con los amigos de fiesta, no lo lleva a usted? ¿Por qué?
3: No, pues por lo que, digamos, que en el trabajo yo creo que más de uno estará por ahí molestándola o cayéndole
0: pues
3: y eso.
0: Pues como a cualquier
3: como
0: mujer.
3: Toda mujer, ¿cierto?
0: Por eso, pero ¿por qué? Pero
3: yo quiero saber si esta mujer sí es así de fiel como para uno de darle el paso y decirle, no, venga, a ver, mujer, nos casamos. ¿Sí? ¿Entiendes?
0: Pero usted no tiene nada sospechas.
3: Son ganas no de me diga eso.
0: Yo
3: que
0: creo
3: si
0: que
3: las
0: usted
3: tengo,
0: quiere echarlas.
3: Si las tengo. Sí,
0: usted
3: no me diga eso. Sí.
0: No me ha convencido que porque habla con amigos en chat que no conozco.
1: Daniel el Escusitas Hernández.
3: Y uno sin saber el idioma y a puro audio, eso que uno.
0: Bueno, entonces consígase una colombiana si no va a sufrir toda la vida. Porque claro. Si ahorita le sale fiel, ella va a seguir hablando con otra gente.
3: No diga eso porque para eso digamos que acudo con ustedes, para...
0: Y si no le queremos ayudar,
3: ayúdele. Y ponerse a uno a buscar y tener la explicación como tal para...
0: No, este man no tiene sospechas. Vamos a colgar.
1: Daniel, que está llamando desde lejos. Daniel, el minuto es caro.
3: Por eso es que no le salen infieles a ustedes, ¿ve?
0: ¿Cómo así?
3: Porque ustedes pelean diciendo que siempre salen infieles. ¿Qué tal me salga mi infiel y salgamos aquí ganadores? También me gustaría saber el futuro, ¿sí me entiende? Vamos, colabóreme, Dani, que yo estoy ahí siempre pegado a ustedes.
0: No, tampoco sé con la monería, hermano, porque a mí también las lamones no me gustan.
3: Entonces, ¿cómo quiere que...
1: Daniel, míralo a los ojos. Daniel Hernández, mire a Tres Palacios a los ojos. Míralo,
3: ya le están mirando la banana.
1: Fijamente, le están mirando el banano.
3: Sí, le estoy mirando el banano.
1: Déjelo así, sí. Dígale, Danielito. Míreme.
3: Vea que somos tocayos, mano.
1: Yo lo estoy comunicando desde lejos, dígale.
3: Imagínese, de 10 horas de avión.
1: Yo lo que quiero es...
3: Aquí trasnochando, mano, porque son las 3 de la mañana y estoy desde las 2 aquí mirando a
0: usted. Ah, bueno, entonces vaya a dormir.
1: Si ¡pare bolas!
0: Hasta luego, que esté muy bien.
1: ¡Ay, pero este es más bola!
0: Dijo que está trasnochado.
1: Sí, más bola.
0: Vaya
1: más
0: duerma,
1: bola,
0: vaya
1: yo le estaba diciendo cómo hablarle a usted, porque es que yo a usted lo conozco hace ya, Daniel, como unos 20 años, y
0: bailas.
1: Yo ya sé cómo hablarle a usted, pero este no.
0: Bailas, necesito que duerma, joven, que se cuide su salud.
1: Es una pelota.
0: No se trasnoche, tiene que cuidarse.
1: No, Daniel,
0: tiene verdad, que cuidar su salud.
1: No me colabora, Daniel.
0: Sí, no. Pobrecito, toca que duerma, pobrecito, sí. No. Venga, pero es que el man no tiene sospechas. ¿Qué
1: sí, es que no.
0: Habla otro, la que verdad, habla otro sí. idioma?
1: Daniel, eso no es, digámoslo, indicio de que le sea infiel. Esa es la realidad.
0: Ella siempre va a estar hablando idiomas. Ay, mire, volvió a subir. No, Pulpo, no jodas, ¿cómo lo subió?
1: Dígale, va, Danielito, mírelo. Mira los ojos. Dígale, tripitas.
3: ¿Tripitas?
1: Yo lo que quiero es. Por esa bananita que tienes.
0: No, bananita su madre, todos. ¿Cuál bananita? No, suerte. Dice que bananita. ¿Cuál bananita que tengo? Y Xavier, no se ría, hágame el favor. ¿Dónde está Xavier? Xavier se metió bajo la silla.
1: Sí, le dio penita y todo.
0: No, dice que insultándome, dice que esa bananita. O sea, sí es bananita, pero no hay que decirlo en público.
1: Pero no me lo saque acá el programa que sí, aquí la gente favor. Me respeta, diga. Aquí la gente medianamente me respeta.
0: Dejémoslo entre tú y yo, pero o sea, el público bananita.
1: Ya dígale lo que quiera de la bananita, Daniel.
3: La bananota, don Bananón, Bananín Bananón.
0: Pero dígalo más tierno.
1: Dígalo tierno.
0: Tierno.
1: Sí. Dígalo. O sea, le voy a poner acá la música incidental. Inspírese.
3: ¿Y cómo quiere que le diga a un Bananón?
1: Deja volar tu mente.
3: Don Bananón. Ayúdame, por favor. Dios Bananán. Tú que estás mirando desde arriba, Dios Bananón. Ayúdame a dar ese último paso que necesito, don Bananón. Tú, que todo lo puedes, don Bananón.
0: Fiel creyente, don Bananón. ¿Te gusta mi Bananón?
3: ¿Estás pensando lo mismo que yo, Bananín? Sí, Bananón.
0: Arrodíllate, hijo mío.
1: Arrodíllese ahí donde esté, arrodíllese.
3: Ya estoy arrodillado, mano. Ya estoy arrodillado.
0: Ahora consume bananón.
2: ¡Es una cocina!
0: Bueno, ya. Bueno, don Daniel, listo. Vamos a ayudarle con su. Ya me convenció. Eso me gustó.
3: Sí,
0: que
3: está, diga bananín, bananón. Hemos estado activos.
0: Bueno, muy bien. Bueno, Daniel Hernández, Javier Piñeros, la mujer de Daniel. de Georgia para el mundo, 2 años y medio. ¿Es fiel o es infiel?
4: Fiel, Daniel.
0: Ay, Dios, le salió.
5: Tripas, tripas, te amo. Gracias.
3: Dios, Dios, se llama de hacer el chino.
0: Ya, vio que le salió fiel.
1: Papi, préñela, préñela.
3: Toca. Venga, pero ¿se puede saber algo futuro o algo?
0: Ay, pero ahora todo. Tiene que volverse
3: algo
0: a arrodillar.
3: Algo suavecito, nomás que diga.
1: No, volverse sí, a arrodillar. Ahí está.
0: Tiene que volverse a arrodillar y decirme, banano, banano, aquí estoy de rodillas. Alguna cosa.
3: No, de nuevo.
0: Sí, claro, mijo. Entonces, ¿que usted que soy una regalada?
6: ¿Tienes el ano húmedo en las mañanas?
0: Yo cobro por cada servicio, mijo.
3: Un bananón.
0: ¿Qué pasó, hijo mío?
3: Muchas gracias, bananón, por esa respuesta, hombre.
0: Tranquilo, hijo mío. Mete el dedo en el anillo.
6: Si te van a meter el tubo.
3: Te lo metan completo. Don Mananón,
0: dime,
3: ¿qué vas a ver el futuro con mi futura esposa, don Mananón? Ayúdame, ¿qué tal está, don Mananón?
0: ¿Qué tal estás de Bananón? ¿Eres fiel a los bananones?
3: Uy, a mi Bananón.
5: Gracias, mi amor. Gracias, amores, los amo. Aléjense, en amén, mate. Tripas, tripas, te amo. Gracias.
0: Ya, señora, cállese. Muy bien, hijo mío, saca el bananón y jugamos espada.
1: Te voy a hacer la Star Wars.
0: Tengo tu sable. De Thunder, Thundercats. Hijo, oh. Esta es la espada del augurio.
1: Porque más allá de lo evidente. Sí.
0: Xavier Piñeros. La mujer de este hombre, Daniel, ¿cómo es el futuro, don Xavier?
4: Se ve bien, Daniel, también.
0: Ay, no, Daniel, se ve bien. Se ve en el futuro.
4: También está en el anillo, listo.
3: Hay una cosita, yo me la quiero llevar para Colombia. ¿Cómo se vería ese futuro?
0: Pues,
3: mijo,
0: tiene que comprar tiquetes y ya, no necesita nada.
1: Sencillo,
0: más.
1: Sencillo, ella no necesita ni visa, necesita para venir.
3: Es verdad, sino que da como el miedo de volver a Colombia o quedarme acá. Esas son las dos decisiones.
0: Ah, pues eso ya depende de usted, donde le vaya mejor y todo, y donde pueda formar mejor todo lo suyo.
3: Bueno, pues sí, muchas gracias. Entonces, ahí estuvo bueno eso.
0: Chao, Bananón.
1: Ya te paso el Nequi.
3: Muchas gracias, don Bananón.
0: Me mandas un saludo a tu Bananón.
3: Lo mismo le digo, don Bananón.
4: Ahí ve y se lo meten en el anillo.
1: No, sí, más bien, bien, sí, vayan a jugar al trencito en otro lado, Daniel.
3: Pero está pelado ese Bananón.
1: Demasiado triple sexual su comentario ya.
0: Está pelado para ti, Bananón. Chao, Bananón. Muchas gracias.
6: ¿Sientes el ano flojo?
0: Te extrañaré, Bananón.
3: Muchas gracias, don Bananón.
0: Sueña conmigo, Bananón.
6: ¿Te gusta meterte cosas por el ano?
0: Olé.
3: Bueno, muchas gracias, don Xavier. Ahí.
1: ¡Ay, ya váyase!
3: Bye, bye.
6: ¿Qué le miras a tu ano?
0: Y Xavier Xavier, ¿y usted qué? Xavier no, es de esos bananos dulces chiquitos. Xavier es bananín dulce.
4: Harto.
1: Bocadillo le dicen. Bocadillo, bananín bocadillo.
0: Xavier tiene pura cara de bananón, de banano bocadillo.
1: Sí.
4: ¿Ah? Sí. ¿Ay, cuál es ese?
1: El que es chiquito y dulce.
0: Ah, pero ¿cómo sabe el pulpo? Pulpo sabe todo.
1: A mí me dicen colicero.
4: ¿Ese no es harto?
1: Chiquito pero grueso,
0: Darío. Uy, no.
4: Entonces, ¿cuál es el plátano harto?
0: Sí,
1: el que es grande.
4: ¿Cómo se dice el colicero?
1: El que es grande, el colicero es chiquito y grueso.
4: Ah, ok.
1: Que es verde.
0: Bueno. Si fuera chiquito y grueso, quedaría uno. Espera que estoy buscando el filtro. Ay. Si fuera chiquito, entren a TikTok. Si fuera chiquito y grueso.
1: Sí.
0: Y uno lo le hiciera cositas.
1: Sí.
0: Espere que sea.
1: Ay, ¿qué hizo?
0: Estoy buscando cómo le quedaría la jeta a uno. Espere.
1: ¿Con el colicero?
0: Un momento. No, con el chiquito y grueso. ¿Y qué? ¿Y ancho?
1: Con el colicero, sí, chiquito pero grueso. Le quedaría como así, ajá.
0: Chiquito y grueso le viene quedando. Vamos a ver qué. A ver si encuentro un filtro que represente esa figura en TikTok. Chiquito y grueso.
1: Chiquito
0: le va
1: y grueso.
0: Quedando una la jeta. Espérese que. Maldita sea este filtro, ¿dónde está? Atención Colombia, se viene el filtro de la boca del chiquito de grueso. espere. No, pero porque me cambian los filtros en esta aplicación a veces. Pues bueno, ya.
1: Aproximadamente, Ariel, sí señor. Sí señor, Ariel, es verdad.
0: Sino, chiquito y grueso que no sí. Bueno, muy bien, qué porquería ustedes.
1: Muy bonito.
0: Qué bonita vecindad. Bueno, muy bien, aquí estamos en el cartel. Bueno, muy bien. Quedé con la jeta gruesa. Bueno, vamos a hacer otro casi infiel. El que quiera participar en el TikTok no lo hace saber porque a las 9 ya empiezan las historias de terror. Ya mismo les vamos a ayudar. Muy bien. Sí, no, pero estoy haciendo aquí la descripción. Acá dice mi más allá de ti. Más de ti, algo así. Hola, Deti, buenas noches. Más allá de ti. Uy, ese pelo
7: estaba tan.
0: Hola,
7: Dani.
0: Hola,
1: más allá de ti. La veo muy animada, muy contenta.
7: Obvio, sí.
0: Bueno, muy bien. Yeti.
7: Con esa conversación tan banana que ustedes tienen ahí.
0: ¿Y qué banano desea usted, señorita? ¿Cuál le gusta?
7: Uy, el de sabio, obvio.
1: Uy, le gustaba el bocadillo. El bocadillo. El chiquito.
3: Gracias.
7: Chiquito como pecoso.
1: Pero es que a ella le gusta que sean chiquitos y juguetones, sino grandes y dormilones.
3: Como el tuyo.
0: Artón. Muy bien.
7: Obvio.
1: Xavier ya lo sabe, ya lo ha visto.
0: Además, lo ha pulseado, Xavier. Y esta señorita echando los perros a Xavier, ¿y usted tiene novio?
7: Los mejores magos manejan la varita, cualquier varita.
1: Pero que sea gruesita porque delgadita toca con cuñas. Delgadita toca con cuñas.
0: Bueno, ya, por favor.
7: Casado, pero no castra.
0: Uy, no, señora,
1: pero no es el fin de la conversación. Estamos o sea,
0: pobre,
1: por otro lado,
0: pobre marido. Imagínese su marido viendo este live y usted echando los perros al brujo. No, hay derecho. Oiga, ¿y cuánto lleva usted una relación más allá? ¿Cuánto lleva?
7: Dígame, María. Tres años.
1: Tres añitos.
0: ¿Y ya está así de aburrida como para echarle los perros a Xavier?
1: No, eso sí es muy loquillo en la vida.
7: No, yo a Xavi se los echo desde que tengo, como 15 años.
1: Xavier,
0: ¿qué va a usar?
1: De verdad, Xavier, eso está. Eso no, Xavier.
0: Que está usted como ganosa, ¿no, mujer?
1: Sí.
7: Sí, es desde 2014. Sí, es del 2014.
1: Se va como tiempito ganosa.
0: Oiga, ¿y usted por qué tan ganosa, mujer? ¿Falta de mantenimiento de su marido o qué pasa?
7: No, es que Xavi siempre me ha parecido uno de los personajes más lindos del cartel. Bueno,
1: Disculpe, ¿no? Sáquele un screenshot, le dura más.
0: No, mejor dicho, esta señorita.
1: ¿Nada?
0: Usted está bien juguetona, señorita.
1: Está chistorete.
0: Sí. ¿Y cuánto lleva? Lleva 3 años con su pareja.
3: 3 años.
0: ¿Y usted está casada o está noviada?
7: Arrejuntada.
0: O sea, viven juntos. ¿Hace cuánto viven juntos?
7: 2 años y 2 meses, creo. Sí, 2 años y 2 meses más.
0: ¿Y tiene hijos?
7: No, señor.
0: Bueno, muy bien. ¿Fechas de nacimiento, María, y de su pareja, por favor?
1: María se fue.
7: Del 13 de agosto de 1999 y mía, 11 de abril del 2002.
0: Perfecto, muy bien, ahí están los datos que usabas, a ver. Bueno, mujer, oiga, ¿usted tiene un aire prendido, un ventilador?
7: Sí, amor, es que estoy en la costa, amor, y me da mucho calor.
0: Bueno,
7: sí,
0: apáguelo, porque si no, apáguelo o ese audio me hace esperar y me toca colgarle.
7: ¿Ahí me escuchas mejor?
0: No, apague el aire, me hace el favor.
7: Ya lo apagó, dame un momento.
0: Toca apagarlo, porque parece en un ventarrón allá en un huracán.
1: Sí, la verdad, sí.
0: Sí, no, apague. ¿Mejor? No vimos nada. ¿Ya lo apagó?
7: Sí, señor.
0: Perfecto, ahora sí. Antes viven en la costa.
7: Sí, señor.
0: Bueno, muy bien. Oye, ¿por qué cree que me la están engañando?
7: No, cositas. No, algo específico, ni nada que yo le haya visto, ni nada.
0: Ah, no, pues, ¿tú tienes sospechas? Nada.
7: No, exacto.
0: Ah, bueno, listo, mujer. Bueno, hasta luego, que esté muy bien.
1: No,
0: bueno,
1: Daniel, bien.
0: Sí.
1: Pero ¿por qué?
0: Sí, no, buena. Porque no hay sospechas, Daniel. No hay dudas. Que siga con su relación, felices ya de la vida. Aquí es para gente que de verdad tenga la necesidad, que diga, se me pierde, le encontré tal cosa. Pero si usted está feliz con su pareja,
1: Daniel, pero
0: no ha visto nada raro.
1: Yo le digo una cosa.
0: Hoy que es bien jodido tener pareja, Pulpo.
1: Pero a esta hora.
0: Para que vengan a decir, no, me lancé al vacío porque sí. No, disfrute a su pareja,
1: Daniel,
0: chao.
1: Pero a esta hora, llama a María y ¿usted le cuelga?
0: Sí, claro.
1: No, Daniel, no me parece.
0: Sí, no, a mí sí me parece. O sea,
1: a esta hora, llama a María y usted colgándole.
0: Dice Robinson, qué tripas tan arrogante.
1: ¡Ay, Monserrate, no! ¡Suerte, ay, cristalino! No. ¡Suerte ay, de acá, no. Lo veo! ¡Chiste, ay, acá!
0: ¡Qué tripas tan arrogante!
1: ¡Suerte pues, de lana! ¡Ay, será loca!
0: Cambie de life.
1: ¡Váyase, ya. sí, vaya! ¡Uno
0: sí,
1: le dice,
0: no, suerte!
1: Sí, ¡Vaya! ¡Acá no, suerte!
0: Si usted no tiene sospechas, está bien en su relación, ¿para qué vamos a dañarla? Antes mírelo por el lado que le estoy ayudando. Bien jodido que es tener pareja. Para decir, no, yo no tengo ninguna sospecha, tengo un buen hombre, pero es que quiero saber por qué sí.
1: No. A dañarse la relación, disfrútela.
0: ¿Sí o no? Pero ya que ella quería dañársela, Xavier, respóndame si es infiel o fiel el marido de ella.
1: Atención, acelerar. Colombia.
0: Ojalá salga infiel, se viene por la derecha. Ojalá sea infiel de chilena. Ojalá salga infiel. Todos infiel.
1: Hacen la ola.
0: Xavier, ¿fiel o infiel?
8: Daniel, hace años registró, sí, infiel.
0: ¡Pagaron! ¿Vio? Por buscarle la quinta pata al gato, llevó del bulto.
1: Por buscona.
0: Ahí está. Todo era bien y Tommy le salió infiel. ¿Vio? No, me lancé al vacío porque sí. Y Tommy le salió infiel a la señorita. ¿Vio? No tenía dona y Tommy le salió infiel.
1: Ahí tiene.
0: Ahí sí pailas.
1: Vea,
0: ¿vio? Por lanzarse. No, y volvió y la subió. Pulpo, no jodas. Pulpo mañoso.
1: ¡Déjeme!
0: O sea, el pulpo me la quiere volar
7: preguntar?
0: Hoy.
7: ¿Ahora puedo preguntar?
1: ¿Preguntar qué? Pero tiene que cantarse el payasín. Este payasín le voy a poner
0: versión
1: este
0: vallenato. Ponga versión vallenato, ya está en la costa. Claro, ahí está.
7: Hágale
0: con toda.
7: Yo le canto lo que quiera.
1: Está.

0: Yo le aviso cuándo.
1: Payasín,
2: payasín.
0: ¡Ay!
2: Yo soy un payasín. Cuidado con los payasos, porque soy un payasín.
0: Pero cántelo en tono costeño.
3: Sí, métale el
0: parlando. Métale el flow.
3: Sí.
2: Así, yo con los bolas,
0: está
2: yo
0: la cosa. Sí,
3: así se la mete el aramoso, usted no se la va a enterar. Sí. Métale el flow.
0: Se la mete con toda.
2: Payasín.
0: Yo le aviso cuándo. Filas, filas. ¡Ay!
2: Payasín. Yo soy un payasín. Cuidado con los payasos, porque soy un payasín.
0: Bueno, le puso el acento, Daniel. Le puso el acento.
3: No. Oiga, mujer, ¿entonces usted no tenía ninguna sospecha en 3 años?
2: Ay.
3: No, pues pregunto, usted dijo que todo bien. Usted no tenía ni.
2: No, pero bueno, vamos a ver.
3: Pero venga, no sospechaba nada, o sea, el tipo buen hombre, principio.
2: No,
3: azul.
2: Nunca.
3: ¿Usted de las que de pronto revisa celular o ni le miran? ¿Usted le revisa el celular?
2: Sí, pero nunca le vi nada raro. Yo soy más tóxica que Chernobyl.
0: Pero vea, no le sirvió de nada ser tóxica.
3: Paila, se le hicieron. Oiga, pero venga, bueno, mujer.
2: Exacto.
3: Pero venga, ¿por qué le da por revisar el celular si usted no sospechaba nada de él? O sea, ¿por qué le cogía el celular y todo eso? O sea, ¿por qué jodía tanto si el hombre no daba motivos?
2: Sinceramente... Daniel, tú y yo ya nos distinguimos, te voy a recordar y tú me vas a decir, ¿por qué te cuento esto? ¿Recuerdas alguna vez una chica de una chaqueta rosa de felpa que te dijo que era el amor de tu vida? Que tú dijiste, dígale a la gente de TikTok que se busque un mejor amor de tu vida, que hicimos un TikTok juntos.
3: No, ese yo TikTok que me voy a acordar de eso. No, que yo me voy a acordar de eso. Pero, o sea, y usted, pero mi pregunta es, 3 años usted con el hombre, ¿por qué era tan tóxica con él si él no le daba motivos?
2: Sí, es que soy muy psicoseada de muchas cosas que me han pasado.
3: ¿Pero no será que eso hace que los hombres le sigan poniendo cachos? ¿Que sea mamona con ellos?
2: Sí, obvio. Pero pues al final, ¿qué? Al final la vida sigue, vamos a ver.
3: Acá dice Andrés, qué vergüenza, Dani, le recordó mi pasado. ¿Y qué tiene que ver eso en mi pasado? Que ya hayan hecho un live conmigo. No tiene que ver nada, no sean payasos. A ver.
2: No, entonces, un live no, es un video de TikTok. De hecho, está ahí colgado en mi perfil. No es nada raro.
3: Muy bien. Oiga, pero señorita, ¿no cree usted que la engañan por ser tóxica y mamona?
2: Sí, obvio. Sí, no, pero es que no soy tóxica y mamona, así que...
3: Pero usted
2: no,
3: lo pero dijo.
2: Sí soy de revisar, tú me
3: usted
2: dijiste...
3: Usted dijo, soy tóxica.
2: Espérate.
3: Usted dijo, soy tóxica.
0: Ahí se escuchó claramente. Sí, señor.
3: Digo,
0: sí, señor.
3: Me dicen Chernobyl. Me dicen Chernobyl, imagínese. Usted dijo. Entonces.
2: Sí, soy muy mamona,
0: Entonces...
3: Entonces yo le hago esa reflexión. ¿No será que por joder la vida sin motivos? Porque mire, usted está diciendo que este hombre no le daba motivos. Usted dijo, no tengo ninguna sospecha en 3 años. No me ha dado motivo en 3 años. ¿Por qué lo fregaba?
2: No, es que por psicosis, por tonta, no sé, por cosas de la vida, no sé cómo explicarlo.
3: Por eso, pero un hombre que no tiene usted ninguna sospecha y el hombre de pronto juicioso.
2: Sí, programada, como dicen.
3: Pendiente con usted, ¿por qué le fregaba la vida? O sea, por traumas del pasado. Ay, dice Paula, ese tripas está todo cansado. No, ay, igual, vaya a llorar a Monserrate principio. Otra, Paula.
0: De una vez, Danilo, ya. Sí. Directo, sí. Daniel, chao.
2: Ay, sí, mira, aquí.
0: Suerte.
3: Cartel, la generación cristal no son bienvenidos.
0: No, chao, no los queremos acá, chao.
3: Ay, están muy mamones esos locutores.
0: Estos locutores, están muy cachorros.
3: A subir a Monserrate a rodillas, aquí no vengan a chingar.
0: Es que le digo.
3: Ay, ese en el estómago, ese no, pues vayan a...
0: Pero loco también. Bien, suerte, sí, por loca, aquí no vengan a chip, suerte.
3: Sí. Ay, están muy así,
0: de mala, si no le gusta papi, scrolling.
3: Sí, ay, están muy sensibles, no. Pero venga, mujer,
2: Están picando los zancudos, Dani, por favor.
3: Pero bueno, ya que no hay amor, aunque sea que un mosco le dé un besito, tómelo por el lado bueno. ¿Qué tal que ese mosquito haya sido su príncipe azul en otra vida y reencarnó en mosco?
0: Búsquelo y
3: le está dando un beso. Venga, señorita, yo le hago...
2: Creo.
3: Venga.
2: Dime.
3: A ver, Dani, respete, socio. Ay, otro Carlos pata. Antonio.
0: Ay, de una vez, Dani, respete, socio.
3: Ay, yo soy sincero y soy así.
0: Chao.
3: Aquí los melodramas de... Ay. Mire, en este momento hay 275,000,000,000 de lives. Pueden ir a uno donde haya un man diciendo... Hijos míos,
0: saludo
3: los
0: para,
3: amo a todos.
0: Un saludo para Jennifer.
3: No vamos
0: también,
3: a pelear con
0: Jennifer,
3: nadie.
0: Jennifer
3: los
0: también
3: amo.
0: Pasa una mejor vida.
3: Sí, no, nos llegan a llorar. Ay,
2: sí, tienen razón. También es cuestión de amor propio y todo eso, lo que dicen los comentarios. Pero, no se preocupen.
3: Sí, vayan al defensor del televidente. Venga, mujer.
2: Dime.
3: ¿No cree usted, María, que si usted de pronto tiene ese trauma de algunas cosas? Antes de meterse en una relación, no es mejor como sanar eso, porque si un hombre que llegue a su vida va a pagar los platos rotos de los anteriores, y de pronto llegó un buen hombre, o llega un buen hombre, este ya le salió infiel, pero se enteró de chiripazo. Pero digamos que le llegue un buen hombre y usted, mamona, ¿no cree que eso los aburre?
2: Obvio, sí, yo sé. No, yo entiendo que ese es un gran error y yo, lo bueno es que yo desde el principio soy muy real, muy sincera. Esta soy yo, sí, yo me presento hacia el desnudo, como dicen por ahí.
3: Oiga, lo peor, venga, en esta relación, María, siento, a mí me gusta su sinceridad. Lo peor que hizo por tóxica, ¿qué fue? La verdad.
2: No revisar el celular.
3: ¿Y se lo revisaba pero de frente o a escondidas?
2: Empecé a escondidas, ya después él se dio cuenta que se lo hacía y lo cogía así de frente y ya.
3: Ahora, ¿usted cree que él, y por eso es que no le descubrió nada, no cree usted que él ya saber que tenía una mujer en la casa que
2: Vanessa,
3: le iba a recatear?
2: Gracias por burlarse de mi condición, todo bien.
3: Venga, ¿usted
2: no es
3: no
2: que
3: cree...
2: yo tengo una condición en los ojos y se están burlando de mí en los comentarios?
3: Ah, no, eso sí, vamos a... Me dice quién y pum, la bloqueamos por eso sí no me parece.
2: Ya te digo, es que yo tengo una desviación ocular y me están diciendo Marisol, se llama Valentina.
3: Ya mismo se la bloqueó. Ni más faltaba.
0: Aquí estoy chequeando. Que yo creo que ya la
3: oye, pero yo no explíqueme ya. Eso qué significa.
0: Chao.
3: Yo sí no sé qué significa Marisol. Eso no sé, la verdad.
2: Con un ojo mira al mar y con el otro mira al sol.
3: Ah,
2: por
3: bueno,
2: mi desviación ocular. Yo soy visca, ya para que lo entienda así, se lo lanzo así.
0: No se preocupe.
3: No, pero yo no sabía eso del Marisol, de verdad.
0: No,
3: soy. Pero gracias por informarme.
2: No te preocupes, yo se los
3: entonces,
2: digo.
3: Listo, entonces ya fue bloqueada.
0: Y silenciada y bloqueada para que afine.
3: Sí, llevan, chao. Oiga, venga María, entonces, estábamos en el tema de, ¿usted no cree que el man al darse cuenta que usted le revisaba el celular, con mayor razón el man sabía hacer de las suyas y borraba toda evidencia?
2: Obvio, también. Los hombres no son pendejos, ni nosotras tampoco somos ningunas tontas.
3: Oiga, y ya que se enteró que es infiel, no hay nadie porque pase por su casa y decir, claro, eso fue la vieja esa, la amiga del trabajo, la mejor amiga, la
2: sí,
3: que ya... ¿Nadie?
2: Sí, exacto, tengo solo una persona en la cabeza, que no quiero exponer aquí porque sé que escucha el cartel.
3: Obvio.
2: Y no quiero...
3: Pero
2: obviamente
3: pero,
2: esa persona que está...
3: ¿Pero trabaja con él? ¿O es
2: no,
3: amiguita
2: ya no,
3: de la
2: trabajaba
3: vida?
2: No, trabajaba con él, así... Eso fue hace como 2 años que trabajaron juntos.
3: Ay,
2: joder. No lo veía venir. Perdón, es que estoy leyendo los comentarios.
0: No lo lea.
3: No se concentre, concéntrese en su relación. Pero bueno, oiga, se acaba de enterar por simple curiosidad, como dijo usted, que le pusieron cachos. ¿Y ahora qué va a pasar?
2: Pues depende de lo que respondan en mis preguntas.
3: Ah,
2: sabré
3: podría,
2: qué hacer. No
3: podría,
2: voy a decir si
3: pero ¿podría perdonarlo?
2: No es perdonar, es que por ejemplo, como les dije, yo estoy aquí sola en la costa, yo soy rola, solo
3: no, yo sé.
2: Familia, entonces.
3: Obvio, pero usted
2: me entienda, tendría que ver que saber qué hacer, no sé si perdonar.
3: Pero
2: o
3: usted, pero venga, pero venga,
2: terapia,
3: pero venga, pero venga a decirle alguna entiende? Pregunta. O sea, usted confiesa que usted es jodida, tóxica. ¿Usted cree que después de enterarse que es infiel, usted cree que esa relación va a progresar? Yo creo que sí se le sale el chuki.
2: Sí, exacto, no, sí, tienes razón, Dani.
3: No, ¿sí o no? O sea, Pulpo, si uno es tóxico sin saber que le ponen cachos,
0: sí.
3: ¿Se imagina el día que uno se entere?
0: Uy,
3: no. No, se vuelve uno loco. Porque ahí sí usted va a estar preguntándole, ¿dónde anda? Haga videollamada, repórtese, ¿por qué huele a esto? ¿Por qué se demoró 2 minutos más? ¿Por qué fue a la tienda y se demoró? Yo creo que usted se chifla porque esto es de verdad. Las personas tóxicas o tóxicos o inseguros o inseguras, si son así sin que les pongan cachos, ¿se imagina el día que se enteran? Y yo creo, no la conozco a usted, pero yo creo que usted se volvería más jodida, ¿sí o no?
2: Sí, sí, señor.
3: Por eso le preguntaba, ahora, para uno perdonar una infidelidad, pues muy jodido, porque si usted desconfía de los hombres o de ese hombre puntual, pues ahora sí creo, María, que se jodió la relación.
2: Sí, muy difícil. Conociéndome tienes toda la razón.
3: No, es que yo me pongo en su lugar. Si yo desconfío de mi novia y soy mamón con mi novia, ¿por qué sí y por qué no? ¿Se imagina el día que me ponga cachos y yo la perdone? No. No, duermo tranquilo. No voy a dormir tranquilo.
2: No,
3: obvio,
2: uno se siente
3: psicoseado. No, peor, eso, imagínese. Si uno es tóxico sin que le pongan cachos, uy, con cachos y uno perdonar, eso sí se enferma uno.
2: Obvio.
3: Ay.
2: Dios mío, la gente
1: ese
2: no
1: Johan. Respeta. Ese es Johan Díaz, respetar, y también Elvis Meneses también.
0: Tranquilos, aquí estoy echándole gafas.
1: Elvis Meneses que ya me tiene hasta aquí este
3: para. Tranquilo, que ahí el moderador está haciendo las suyas.
0: Tranquilo.
3: Dicen, bueno, oiga, acá hay una pregunta que hace el viejo Edwin. Oiga, ¿y usted ha sido infiel, María?
2: No, señor. No, yo soy una persona siempre muy respetuosa. No.
3: Bueno. Se le cree. Bueno, María, pues va a hacer sus tres preguntas porque ya viene lo paranormal, pero ya usted verá qué hacer con su relación. Pero yo sí diría, si usted ya desconfiaba de él, donde usted perdone, me preocupa que se vuelva así más chiflada de lo que fue con él en cuestión de tóxica.
2: Sí, señor.
3: Porque, uy, muy jodido uno. Bueno, primera pregunta para don Javier.
2: ¿Cuántas personas, en tanto de cama como otro tipo de cuestiones?
3: ¿Cuántas en total, don Javier? 3 años.
1: Una, Daniel. Registro.
2: Es la guarda de seguridad, que yo sé.
3: Opa. Uy, ¿él es vigilante, María?
2: No. Él trabajaba en cierto sitio que no voy a mencionar y había una guarda de seguridad. ¿Es ella?
3: ¿Se puede saber por la profesión, Javier, de la persona o hasta ya no llega el don? ¿O
1: no directamente, pero moderaría la pregunta? Más bien, ¿en qué tiempo? Y con eso saca las dudas y posiblemente en ese tiempo.
3: ¿Hace cuánto fue la infidelidad, Sabi?
1: Bien, en este caso llevan 3 años, estamos hablando aproximadamente a mitad de la relación, ese tipo de infidelidad. Recuerda el tiempo más o menos.
3: O sea, hace 3 años y llevan 3 años y medio.
2: Año y medio.
3: Año y medio, perdón, entendí mal. Año y medio. ¿Sí cuadra esos tiempos o no, María?
2: No, ahora no sé quién es. Ay, bueno, ya, X. Pero
3: igual sea la que sea, usted ya lo va a echar, o sea.
2: ¿Fue de cama?
1: Esta única infidelidad, además, no registra a nivel sexual.
0: ¿Puros picos?
1: No.
3: ¿Puros picos? ¿Usted sería capaz de perdonar eso, María, así como usted sabe que ustedes?
2: Ay, no. No, tengo que... Obviamente no voy a reaccionar mal porque ya lo sé, es como más tranquilo. Tomar las decisiones más tranquilas y ya no quiero llorar. Así que, chicos, los quiero mucho y pues espero poder participar ahorita en lo paranormal. Los quiero mucho. Un abrazo a Sabi, a Dani.
3: Hágale, en lo paranormal la espero, pero tome su mejor decisión. Lo importante es que usted no se enferme y no sufra por alguien. Si usted sabe que usted no puede controlar, yo no digo que no perdone la gente cacho, yo digo, el que perdona cacho, de verdad yo admiro y lo digo,
2: no, perdona,
3: el que logra borrar de corazón,
2: no, olvida,
3: y, no, por eso le digo,
2: exacto,
3: yo digo,
2: siempre lo ha dicho, perdone, Dani, siempre lo ha dicho,
3: borrar de cabeza y de corazón, eso para mí es un crack el que logra hacer eso. Uy, yo no podría, no sé. Pero que uno diga, borré de mi cabeza y de mi corazón la infidelidad que me pusieron, eso a mí se me hacen, personas muy avanzadas si logran.

0: desde la época de Laguna, para que me
1: entiendan. Ah, no, la,
0: porque
1: y la,
0: yo...
1: Laguna ya pasó por los Olivos.
2: Ya sí, él ya está en Cenizas.
1: Sí.
0: Sí.
1: Laguna tiene un
0: mucho,
1: doble.
0: Gracias.
1: El que hace el life en la cuenta Laguna es el hijo. Que
2: sí.
1: Creció.
2: Sí, señor.
1: Y es igual a Laguna.
2: Sí, ya creció el hijo, imagínese. Sí.
1: Y se apoderó de la cuenta Laguna. Ese Laguna es una mentira. Es el hijo que creció. Bueno, María, tome su mejor decisión. Un abrazo y para adelante.
0: Dios los bendiga, los quiero muchísimo a todos.
1: Dios los bendiga.
2: A mí me gusta
1: el reggaetón, ¿no?
2: A mí me gusta. A mí me gusta cuando llama a María, Daniel, porque le alegra a uno la noche.
1: A ver, el
0: llama
1: chiste.
0: María. Llama a María Paul más bien.
1: Uy.
2: Todo lo rico.
1: Uy, no, pero venga, se pusieron pesados, como decir que yo mamaría. No.
2: Hablemos al interno.
1: Bueno, Pulpo, por favor.
0: Yo mamaría
2: Xavier. Uy, Daniel.
1: María, uy, no, María está muy calenturienta.
3: Para que la escuche el novio, ¿sabes qué?
2: Ahí sí la. Ahí sí.
1: Xavier, su línea telefónica para consultas privadas.
3: Muchas gracias, Dani. Nuestra línea de WhatsApp. Pueden escribirnos al 315-799-2831.
4: Si te van a meter el tubo, que te lo metan todo.
3: Que te
4: todo.
3: Lo metan a Dani. Chao.
1: ¿Y por qué a mí?
3: Porque sí.
1: ¿Tiene ganas? ¿Tiene el... ganas? ¿Tiene ganas, mijo?
3: No.
1: ¿Tiene ganas? ¡Venga!
3: ¡Mándelo, pues! ¡Hágale!
1: ¡Hágale! ¿Qué quiere? ¿Locomotora o vagón?
3: Cualquiera
2: de las
3: grande,
2: ¿no?
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1: Una feliz noche para todos los oyentes y seguidores del Cartel de la Mega. Hoy les contaré la historia de un hombre de protocolos, un hombre que no tenía tanta fe. Es la historia del padre Mateo López.

0: Cree con más de 40 años en el Ministerio de la Liberación. Él había abordado las posesiones como un cirujano aborda un tumor, con método, distancia y herramientas precisas. Había visto rostros retorcidos, había escuchado blasfemias y algunas otras lenguas que ya no se utilizan. Había sentido el frío espiritual que hiela el sudor en la nuca. Creía sobre todo en la orden, un espíritu, un nombre, un ritual. Hasta que llegó al número 47 de la calle de los Olmos. Allí conoció a la señora Clara, de 63 años. La casa era un ataúd de fotografías polvorientas y relojes detenidos. La señora Clara estaba sentada en un sillón de terciopelo desgastado. No se retorcía, no blasfemaba. Estaba absolutamente quieta, con las manos sobre su regazo. Pero los ojos eran como ventanas, estas de un edificio en llamas. En ellos, el padre Mateo no vio solo una entidad. Vio destellos, movimientos rápidos y superpuestos, como si una multitud estuviera apiñada detrás de sus pupilas. Un estremecimiento, el primero en muchas décadas, este recorrió su columna vertebral. Su pulso, que era siempre constante, se aceleró. Algo estaba profundamente mal. El procedimiento comenzó como siempre. El padre Mateo López asperjó agua bendita. Las oraciones latinas, dichas con la cadencia mecánica de quien recita una fórmula química. Pero cuando la primera gota de agua tocó la frente de Clara, la casa entera gimió. No fue un sonido de la mujer, fue un coro de quejidos breves y distintos. Estos salieron de las paredes, del suelo, del aire. Y entonces la señora Clara sonrió, una sonrisa que no le pertenecía. Luego otra diferente que se sobrepuso a la primera en el mismo rostro. Como si cambiara una máscara a la velocidad del vértigo. Una de burla infantil, otra de rabia senil, otra de lujuria obscena. Dos expresiones en 3 segundos. El padre Mateo por primera vez sintió pánico. No era una posesión, era un enjambre. 12 almas atormentadas, 12 historias de dolor, 12 rencores fundidos en un solo recipiente humano ya frágil. Intentó adaptar el ritual, nombrar a cada entidad, pero esto era como intentar atrapar el humo con las manos. Al invocar a uno, los otros 11 rugían desde dentro, abriendo la boca de la señora Clara en un boquete negro del que salían un vendaval de susurros contradictorios. Frases en distintos idiomas, sollozos, risas, amenazas. La temperatura de la habitación cayó en picado. El aliento se condensaba en fantasmales espirales que no se disipaban. El punto de ruptura llegó cuando el padre Mateo, desesperado, alzó el crucifijo. La señora Clara se puso de pie, no con la torpeza de un cuerpo viejo, sino con una fluidez sobrenatural. Ella comenzó a fragmentarse, no físicamente, sino en su aura. El padre Mateo, con su percepción entrenada, veía sombras fugaces desprenderse de su entorno. La silueta de un niño ahorcado, de una mujer con las muñecas abiertas, de un hombre con la cabeza inclinada en un ángulo imposible. 12 sombras danzando alrededor del cuerpo central. Este ahora flotaba a unos centímetros del suelo. El crucifijo en su mano empezó a calentarse, a humear, hasta que el metal se le marcó al rojo vivo en la palma, con el sello inverso de alguna de aquellas almas. El crucifijo cayó de la mano del padre Mateo con un chasquido. El padre Mateo López intentó huir, pero la puerta ya no estaba donde la había dejado. Las paredes parecían respirar, palpitar con un ritmo orgánico y enfermizo. Las 12 sombras convergieron sobre él, no para poseerlo. Él era demasiado fuerte. Él era demasiado fuerte para eso. Fue algo peor. Lo desmontaron, como un relojero perverso. Las entidades trabajaron en su mente. Una le arrancó el recuerdo del primer exorcismo exitoso. Otra se llevó la voz de su madre cantándole de niño. Otra extrajo la sensación de la luz del sol en la piel. Fragmento a fragmento, recuerdo a recuerdo, sensación a sensación. Lo vaciaron, lo dejaron como un cascarón de hombre, de rodillas en el centro de la habitación, mirando sin ver, respirando sin sentir. Las sombras satisfechas se replegaron en el cuerpo de la señora Clara, que volvió a sentarse en el sillón, con una sonrisa ahora uniforme, tranquila y colectiva. El equilibrio se había restaurado. La casa tenía un nuevo guardián, un nuevo recipiente para su dolor. El exorcista, el hombre de los protocolos, se había convertido en la prueba final de su poder, en el mueble más quieto de toda la casa. Para el cartel de la Mega, desde la ciudad de Medellín, yo soy Dani Murillo. Recuerden que me pueden seguir en mi canal de YouTube como Contador de Historias Med. También lo pueden hacer en mi cuenta de TikTok. A todos les deseo una feliz y dulce noche.
1: Tengo una recomendación para esta noche. Si usted vio películas como Saw, como Insidious, como Los Expedientes Warren o El Conjuro, también como Rápido y Furioso, la séptima parte, Aquaman, Maligno, pues les quiero presentar que estas películas las dirigió nuestro amigo James Wan. Es un maestro para dirigir películas de terror. Y pues les traigo una invitación bastante interesante. Este próximo 8 de octubre pueden ir a ver una película que se llama Madre Siniestra, con Jessica Chastain, es la protagonista. Así que los esperamos a todos porque es una película de terror brutal. Y más aún, si la dirige nuestro amigo James Wan.
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6: Buenas noches. Bienvenidos al cartel paranormal de la Mega. Soy Dani Tres Palacios, el Tripas. A mi lado en la producción, el Pulpo Pol. Y ustedes, los oyentes, los tiktokers, los youtubers, los que nos ven a través de la app de RCN Radio, un abrazo grande. 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Buenas noches para todos los que se reportan. Sí, tendremos historias, tendremos obviamente invitados y muchas cositas a lo largo de esta noche. Aquí vamos, una noche más. Muchas gracias a todos por su sintonía. Bueno, vamos a arrancar con historias. Ahorita llegará un invitado para abordar un tema. También muchos me han dicho que qué opino de lo que se está hablando de Rusia. Ya les voy a hablar de eso, pero por ahora conéctese. Gracias por sus likes. Ojalá todos le den like a la transmisión, tanto en YouTube como en TikTok. Compartan la transmisión, nos sigan, sean bienvenidos los nuevos seguidores de la Mega. Gracias. Seguidores del Tripas, buenas noches. Los del Tripas, sigan a la Mega. Los de la Mega, y así todos vamos creciendo esta comunidad por todas partes. Buenas noches a todos. Bueno, salíamos de la primera parte de Los Casi Infieles y la señorita que participó en la última historia quiere contar algo de terror. María, buenas noches. Préndame su micrófono, por favor. ¿Cómo está usted?
7: Hola, Dani. ¿Escuchas el ventilador de casualidad?
6: No, ahí no se oye. Perfecto. Queremos oír su historia.
7: Gracias. Adelante. Es que si no lo pongo, los mosquitos en serio me acaban.
6: No, pero bueno, ahorita en esto, entonces sí no se oye. De una.
7: Dale, ya le bajé entonces la velocidad. ¿Qué pasa? Bueno, Dani, te cuento. Resulta que yo desde muy pequeña he sido muy susceptible con este tipo de como a cuestiones de fantasmas, apariciones, almas, no sé cómo la gente lo quiera ver. Y resulta que cuando yo era muy pequeña, mi mamá decía que en la casa había un ente que jugaba conmigo y que yo lo describía como un señor alto, de sombrero, y yo le decía a mi mamá, mi mamá me cuenta que yo le decía, mire, yo estoy jugando con él y él está ahí, él me pasa el balón y él juega conmigo, y que, digamos, mi casa es una P, digamos, la sala y hacia los cuartos, ¿no? Para que me entiendas. Uh-huh. Y que yo iba hacia los cuartos yo estaba en la cabecita de la P jugando con él, y que llegaba a mi cuarto, al cuarto de mi mamá, al fondo sudada, mejor dicho, y que yo le decía que mire que yo estaba jugando con el señor del sombrero. Eso desde pequeña.
6: El hombre del sombrero. Usted, María, que tantas historias hemos oído de ese, llamémoslo espíritu, el sombrero, ¿para usted quién es?
7: No sé. Yo siento que es alguien que se roba la energía de los niños.
6: Pero también a los adultos se les aparece.
7: Eso es lo que yo te iba a venir. De nosotros como seres humanos, okay, tangibles, vivientes y respirantes, pues.
6: Cuando usted recuerda lo del hombre del sombrero, ¿de pronto él le hablaba, le hacía algo, o simplemente lo que cuentan no, muchas personas, que es quedarse ahí quietico como a un lado?
7: No, yo recuerdo jugar con alguien así muy mayor, no un viejito, sí, pero sí alguien ya muy grande, ¿sí me entiendes?
6: Pero él jugaba, pero le decía algo, ¿no?
7: No, no que recuerde, era muy pequeña, no alcanzo, pero sí tengo esa imagen ahí de esa persona, ¿sí me entiendes? Como a,
6: ya,
7: como
6: ya, de grande, imagen. ¿De grande en la actualidad se le ha parecido?
7: No ese señor, pero sí tenía otro tipo de apariciones fantasmales.
6: ¿El hombre del sombrero hasta qué edad más o menos se le presentó?
7: Hasta cuando me fui a la casa de mi abuela, es decir, a los 4
6: años. O sea que usted de pronto podría pensar que era más un ser que estaba en casa de su abuela.
7: Sí, también.
6: Sí, porque sí, usted seguía siendo una niña, pero mire que en las otras partes no se le apareció.
7: No, no, señor, no ese ser, no.
6: ¿Y en la casa de su abuela se siguieron registrando cosas con ese hombre o ni idea?
7: Ahí decimos en la casa que hay un duende porque se nos pierden las llaves, nos esconden las medias izquierdas, siempre las benditas medias izquierdas de mi abuela, de mis tíos que todavía viven con ella, se nos pierden.
6: Bueno, pues miren, eso me gusta así la historia de María, porque arranca hablando del hombre del sombrero, que muchas personas cuentan historias de este hombre. Por aquí hay alguien diciéndome que está en un cementerio. Joel, buenas noches.
4: Buenas Joel, noches, sí, Dani, estamos en un cementerio.
6: Uy. Perdón, lo oigo un poquito regular. ¿Dónde anda?
4: Espérame, que salgo acá. Listo. Sí, hoy estamos acá dentro de las instalaciones del cementerio Apogeo.
6: ¿Y por qué está ahí?
4: Ya.
6: Joel, no lo escucho.
4: Internet, ya.
6: Joel.
4: Pues de hecho, yo lo que hago ahorita es lápidas, literalmente. Entonces manejamos dos turnos con un compañero.
6: Ah, usted está haciendo las lápidas y tiene algún encargo o algo y puede trabajar adentro del cementerio hasta ahora.
4: Sí, a esta hora sí.
6: Oiga, ¿y lo dejan transmitir o tendría usted líos con el cementerio? Porque puede meter en líos, ¿no?
4: Sí, pero pues yo me conozco todo el parque. Es que yo antes era exhumador y inhumador.
6: Ok, pues si quiere prender la cámara, desde que usted no tenga líos, esto lo está haciendo el parque y la mega no tiene nada que ver en esto, para que después se la pueda no diga por qué transmitieron. Es un oyente que está allá y dice que está trabajando ahí y que puede transmitir.
4: No, pues hacemos el trámite. Sí, vamos a trabajarlo así. Guarda. Listo.
6: Ahí prendió la cámara a nuestro amigo. Vamos a ampliarle la cámara. El pulpo, si le puede bajar el sonido a la transmisión, a nuestra música, le agradecería.
4: Sí, señor.
6: Gracias, Pulpencio. Listo. Entonces, nuestro amigo anda aquí en el cementerio en este momento.
4: Sí. ¿Dónde pasó? Entonces. Estas ya son las unidades.
6: Oye, ¿y hasta qué hora le toca trabajar ahí?
4: Hasta las 10. De hecho, estoy terminando una placa ahorita que me falta y hasta las 10 terminamos, mira.
6: Oye, ¿y en su trabajo o algo que se la pasa haciendo este tipo de trabajos en cementerios y todo, usted cree que en los cementerios se asustan, hay actividad paranormal? ¿O usted qué nos puede decir?
4: No, pues la verdad, no. Por lo que, mira, yo fui como tal exhumador y inhumador. Y muchas veces saqué muchos cuerpos, muchas veces retiré cuerpos. De hecho, hicimos muchos procesos de exhumación. Uh-huh. Y en esos procesos nadie llegó, se presentó o algo así raro, nunca.
6: Ok, usted está. Y entonces, digamos que usted no le teme a su trabajo en cuestión de espíritus y fantasmas y que me llevo el muerto para la casa, nada de eso.
4: No, nada. De hecho, las energías sí, porque eso sí, el trabajo de exhumador sí le absorbe energía. Pero es una energía que usted termina como cansado, como si estuviera enguayabado.
6: Ok.
4: Pero usted, esto no.
6: ¿Y nunca mientras trabaja y ni nada no han sentido que lo tocan, que le dicen algo al oído, alguna cosa nada rara?
4: No, la verdad no.
6: ¿Qué cree usted, la verdad, con no, su experiencia no. y que se la pasa en cementerios? ¿Qué cree usted que pasa después de que uno fallece? O sea, ahí llegan solo restos y ya. ¿Usted cree que a veces de pronto el espíritu está al lado de la tumba? ¿Qué se le pasa por la mente?
4: No, pues la verdad lo que pasa por mi mente es que literalmente yo digo que el cuerpo de uno es un contenedor que contiene como tal lo que es la persona. Y de resto ya lo que es el cuerpo humano ya solamente es el simple contenedor. Literalmente solamente somos huesos y carne y ya.
6: Pulpo, ¿podemos ampliar la cámara de él, por favor? Es que el pulpo es el que maneja las cuadrículas. Entonces, si me ayuda a que la de él se vea más grande, por favor, que yo desde aquí no puedo. Porque no sé qué pasa, pero perdí esas opciones yo. Eso, cuadrículas. Entonces, si me ayuda a que la de él se vea más grande, por favor, que yo desde aquí no puedo. Porque no sé qué pasa, pero perdí esas opciones yo. Eso, pulpo, muchas gracias, papá, la buena. Listo, ahí tenemos la cámara más amplia. Bueno, amigo, entonces, ¿usted cree que al final lo que llegan ahí son restos?
4: Sí, restos. Literalmente restos, literalmente... Nada más. De hecho, literalmente el dolor de las personas sí se pega a uno, porque literalmente nosotros hemos estado en inhumaciones.
6: Claro, el dolor de los vivos, que lloran allá y todo.
4: Ese sí se pega, literalmente. Uno puede ser un corazón de piedra y de todo, pero no. Por más que uno haga, por más que uno trate, hay cosas que usted dice no se controlan. Y es más que todo lo que más se siente pesado.
6: Oiga, y no sé si en este... hace mucho entré a este cementerio, pero no recuerdo bien, que este queda pues saliendo por Autopista Sur. Una pregunta, ¿hay sector de niños puntualmente en este cementerio o están repartidos por diferentes lugares?
4: Hay una zona específica y está repartido en algunas partes.
6: Ah, ok, sí. Uy, porque cuando están... Hay una zona específica, es como... Como da mucha tristeza, ¿no? Mucha nostalgia, que uno ve los jugueticos, las foticos, y es tremendo ese sector en los cementerios, ¿no?
4: Sí, sí, en la parte de los niños sí es más duro, más...
6: Oiga,
4: más doloroso.
6: Oiga, Joel, ¿usted cree que en el más allá afecta si nos creman o si nos entierran? ¿O no pasa nada?
4: No, yo digo que no pasa nada, la verdad, porque ya lo que vale es el espíritu y no mueres quemado. Literalmente, cuando usted muere, muere en una situación de un momento a otro, digamos como un estrellón o algo así, o solamente ya le llegó su momento y bueno, y ya.
6: ¿Por qué cree usted que hay tanta gente que los asustan en los cementerios? ¿Psicológico o qué piensa usted?
4: Puede ser, es que a mí como nunca me ha pasado nada de eso.
6: Ok, él está transmitiendo, pueden llegar al TikTok de La Mega, YouTube, está transmitiendo desde un cementerio en Colombia, él trabaja ahí haciendo lápidas y en este momento camina a través del cementerio. Oiga, ¿esas luces tan fuertes siempre son así en el cementerio o es porque están trabajando?
4: Sí, hasta ahora ya. Esa es la parte de acá al sur. Y acá es donde ya dejan los otros cuerpos, pero pues ahí ya la zona sí lo manejan los celadores.
6: Claro, que eso es como donde los arreglan o qué.
4: No, acá es donde los dejan para que... Ay, ¿cómo se llama eso? Y acá ya es como el crematorio, la parte de acá.
6: La parte de los hornos, todo eso, y allá donde está usted son las tumbas. Me imagino que hay tumbas, hay Exacto. cenizarios, bóvedas, de todo.
4: Sí, sí, ahí te estoy. Esto ya es donde nosotros nos encontramos, pero pues...
6: Haciendo, haciendo lápidas.
4: Acá casi no hay nada. Sí, literalmente eso. Si esto un día de estos, cuando tenga el tiempo, se puede hacer un videito, y si quiere se lo puedo mandar más que todo en la tarde, de cómo es el cementerio literalmente. Pero el cementerio es muy bonito, ¿para qué?
6: Sí, no, inclusive ahí hay casas, creo que por la parte de atrás, prácticamente pegadas al cementerio, ¿no?
4: Sí, allá hay casas, de hecho, pegadas, acá queda la 86 y allá al otro lado queda la parte de Cali.
6: Sí, claro, ahí hay muchas casas alrededor, para los que no conocen, ahí hay bar. Sí, claro, ahí hay muchas casas alrededor, para los que no conocen, ahí hay barrios y todo muy pegados al cementerio.
4: Sí.
6: Ahí el hombre entró.
4: Mirar el...
6: Bueno, pues interesante ahí. ¿Y hasta qué horas trabajo ahorita? ¿Hasta las 10?
4: Hasta las 10, sí.
6: Ah, bueno, Joel, pero bueno, usted dice nunca lo han asustado, nunca le ha pasado nada, trabaja tranquilo en los cementerios y todo tranquilo.
4: Sí, literalmente sí. Sí, todo es muy tranquilo, la verdad, pues, como le digo, yo ya estaba en exhumaciones, inhumaciones, he estado ayudándole al horno también, pero no, es más que todo es como la impresión de las personas o algo así.
6: Sí, algo muy psicológico, pues es la opinión suya, otros dirán que se asustan. Pero bueno, Joel, pues hombre, muchas gracias.
4: A usted, Dani.
6: La buena, papá, un abrazo grande a él por tomarse.
4: Bueno, Dios los bendiga. Bueno.
6: Gracias, mi hermano, muy amable ahí por tomar sus minuticos y mostrarnos parte del cementerio mientras el hombre anda trabajando ahí. Bueno, muy bien, sus minuticos y mostrarnos parte del cementerio mientras el hombre anda trabajando ahí. Bueno, muy bien. Vamos a ir con historias antes de venir con más invitados. Historias de terror. El que quiera contar su historia de terror, me lo hace saber. Ya puede arreglar la cuadrícula pulpo para que también los invitados y la gente quede en tamaño cuadradito igual que yo. Un amigo me hizo viajar para despedirse. Lo habían desvivido. Yo no sabía. Ojalá cuente esa historia. Historias bien interesantes. Dani, ¿usted viviría a un lado de un cementerio? Sí, no tendría ningún problema. Pues desde que el apartamento, la casa sea bien chévere, no tendría, es más, hasta adentro. O sea, si el conjunto tiene su cementerio adentro, no tendría ningún problema, como se ve en muchos países, que los cementerios hacen parte del barrio. Ahí el parque del barrio tiene lápidas y la gente juega, los niños juegan ahí, hacen picnic ahí. No tendría ningún problema. Dice Edwin, ¿a dónde puedo enviar mi historia de terror? No, aquí se cuentan en vivo y en directo. Aquí ustedes piden la palabra y les doy la palabra y con mucho gusto cuentan su historia. Eso sí, tener la cuenta pública, seguidores, y ahí les vamos dando la palabra. Como a Chili, o Saili, a Saili, perdón, leí Chili.
8: Buenas noches.
6: Buenas noches, ¿dónde anda? Que hay mucha bulla, amigo.
8: Hola, Tripas, ¿cómo está? No, estoy acá en mi negocio, donde estoy de comidas al carbón.
6: Bueno, ojalá se pueda hacer un lugar donde no oigamos muchas voces allá al fondo, le agradezco, si no va a ser imposible.
8: Un momentico, me ubico mejor entonces.
6: Eso, por favor.
8: ¿Listo? ¿Ahí está mejor?
6: Cuénteme, voy a contando la historia. Adelante.
8: Aló. Hola.
6: Adelante.
8: Ah, hola, Tripas. Es que ahorita hablaban de una historia del hombre del sombrero, ¿sí? Entonces, yo quería compartirles esto. Resulta que mi mamá, antes de tenerme, cuando ya se encontraba en embarazo, ella lo vio varias veces, sí, cuando ya se iba a dormir, ella vio ese señor así bien alto, como de más de como 3 metros de altura, sí, pero solamente se quedó así mirándola, más no la intimidaba ni la paralizaba, nada de esas cosas. Entonces ella un día me contó esa historia, porque resulta que yo después con mi esposa, una noche estaba durmiendo y ella se levantó y lo vio ahí frente a la cama, pero digamos frente a la cabecera donde yo estaba acostado, pero solamente así viéndome, pero no como haciendo nada malo, ¿sí? Entonces yo la duda que tengo sobre el tema de esa de esa persona, bueno, o esa presencia, ¿será que es algo malo o un protector o un guardián? Entonces tengo como esa duda.
6: Pues, amigo, la verdad nadie sabe. Nadie sabe un espíritu si es bueno, si es malo, si el hombre del sombrero es un ángel, si es la muerte, si es Dios, si es el diablo. Nadie sabe. Nadie sabe, nadie tiene una verdad absoluta de lo paranormal, nadie. Yo por eso siempre digo que lo que más me gusta de lo paranormal es que cada quien puede creer en lo que quiera y decir que lo que se le apareció es tal cosa y tiene todo su derecho. Si a mí esta noche me asustan y yo veo acá un espíritu, puedo decir, fue un duende. Si para mí fue un duende, es un duende. Si para mí fue el diablo, es el diablo. Lo mismo pasa con el hombre del sombrero negro. Si para usted el hombre del sombrero es el diablo, pues es el diablo. Si para mí el hombre del sombrero es José Gregorio Hernández, es José Gregorio Hernández. Si es un mensajero de Dios, nadie lo va a saber nunca. Nadie sabe. Es más, inclusive, cuando uno inclusive se le aparece, digámoslo así, la mamá de uno que falleció, pues ¿qué pasa? Uno dice, se me apareció mi mamá, ¿y qué tal que sea un demonio? Mucha gente cree que cuando se aparecen las personas son demonios, que no son nuestros seres queridos, ¿no? Entonces eso es, el tripas que se va a acampar al monte a ver si aguanta, que lo haga para estos días de brujas. Uy, Iván, lo que yo hizo acampado en mi vida, montañas, me la paso en las montañas muchas veces, amigo Iván, entonces no es problema irme a acampar. Me da vaina más son los bichos, pero y he estado durmiendo en pueblos de brujas y en lugares de brujas, entonces Iván, ese reto ya pasó por mi vida, muchas gracias. Hincha verdolaga, mi hermano, abrazo para los hinchas del fútbol, cuénteme su historia, por favor.
9: Dani, ¿cómo vamos?
6: Bien, papá, Dani, la buena.
9: Una situación muy... Yo soy vigilante, yo trabajo en una urgencia acá en Medellín. Y un día haciendo un recorrido turno de noche, Dani, resulta acontece que nosotros tenemos siempre que hacer una supervisión a la sala de reanimación. Resulta, Dani, que cuando yo entré a la sala, ustedes saben que están todos los equipos para reanimar a las personas ya en un estado crítico.
6: Sí.
9: Y resulta, Dani, que en un momento el monitor de los signos vitales, Dani, empezó como si una persona estuviera ahí en sala de reanimación. Eso empezaba a tener los signos vitales. Dani duró, sin mentir, le duró como 3 minutos, así, dando los signos, dando los signos, y yo miraba, pero yo decía, pero qué raro si aquí no hay nadie.
6: O sea, las máquinas se activaron como
9: sí,
6: si...
9: Sí, las máquinas se activaron.
6: Como si hubiera alguien conectado.
9: Exacto, como si estuviera alguien en la sala de reanimación.
6: Se Oiga, activaron. Y no puede ser, en mi ignorancia no lo sé, que esté más mal calibrada alguna cosita y empiece... Voy a poner ejemplo, se me va el nombre ahorita del aparatico del corazón, ¿cómo es que se llama? El cardio... Bueno, el de pip, el típico.
9: Sí, ese es el famoso cardio.
6: Exacto, ese por ejemplo no se podría disparar solito por una mala calibración o algo así, o estoy diciendo bobadas.
9: Dani, sino que es que lo más, como lo más intriga de todo, la incógnita que nosotros tenemos, es que durante en todo el emblema de la sala de urgencias siempre ha tenido sus fallas. La única sala que no ha tenido fallas, así que uno diga que hayan. Que por ejemplo los muchachos de sistemas, que más que todo son los que organizan todo ese tema de tecnología y todo, nunca habían tenido algún problema en esa sala. Entonces...
6: Por eso, ¿y en ese momento no pudo haber una falla por primera vez en esa sala?
9: Dani, la verdad no. O sea, yo como que okay. Me intriga porque... ¿Sabe por qué se lo digo, Dani? Porque es que en ese preciso momento, horas antes, había ingresado un señor ya de la tercera edad. Y justamente cuando cruzó las puertas de la sala de reanimación, falleció el señor. O sea, hágase de cuenta, Dani, como yo por ejemplo, yo le decía a los compañeros míos, o sea, es algo como que tan sospechoso como si la propia muerte lo estuviera esperando ahí en toda la puerta de reanimación. Entonces, ya al ratico, Dani, después de esas horas, que el señor pues falleció, empezó como que los signos, empezó todas las maquinarias a activarse y todo eso. Entonces, como que esa intriga mía, yo decía, pero Y en un momento también se empezó a sentir como un frío impresionante, Dani, que, o sea, uno imagínese uno con la chaqueta y todo, ni así uno podía como desviar el frío. Entonces me parecía algo como que muy, muy sospechoso, porque y yo pues dentro de mí, no sé, como que entre la ignorancia mía o no sé, yo decía, pues quizás el Señor puede que todavía el espíritu de él estuviera acá y todavía no aceptaba su muerte.
6: Bueno, puede ser una buena interpretación que sí, el espíritu de Gay, por eso seguían los signos ahí dándole a las máquinas. Es una historia bien rara. Y lo que digo yo, usted se inclina más hacia esa creencia, es válido. Oiga, y usted que se mueve en este campo y todo, ahorita hablábamos con alguien de un cementerio que mucha gente cree que en los cementerios asustan, otros dicen que no porque al final llegan son restos, pero a diferencia en los hospitales sí fallece gente todos los días. ¿Usted cree que en los hospitales sí asustan debido a eso, a que ahí fallecen las personas? Es diferente al cementerio. En el cementerio, pues de pronto sí fallece alguien que porque le da un infarto o se quitará la vida o algo así. Pero no es normal que en el cementerio fallezca alguien. En los hospitales es el pan de cada día y no de una persona, sino de muchas. ¿Usted cree que por eso asustan en los hospitales? ¿Qué opina usted de eso?
9: Dani, pues yo aquí en mis creencias y aquí también porque yo he tenido muchas experiencias paranormales así en el hospital. Dani, yo a veces creo que sí, porque ese sería como que el último lugar en que las personas ya visitan, por decirlo así. En el tema en el que hay personas que, bueno, que quizá fallecen, un ejemplo, en la calle, o supongamos se desviven en cualquier otro sitio. Sí. Entonces yo, por ejemplo, en mis creencias digo que ese sería como que el último sitio en el que ellos visitarían, y para mí, por eso es que a veces hay tanto contacto paranormal así en los hospitales, porque como usted sabe, Dani, un hospital entra de toda clase de energías, entra energías buenas, entra energías malas. Entonces, ya en ese tipo, como que para mí sí sería que en ese tema paranormal, y aunque tanto también, por ejemplo, en ese mismo hospital, pero para el lado izquierdo, que es la sala donde están las salas de observaciones y todo, ahí aparentemente aparecen muchos niños corriendo. Se ven las sombras de unos niños corriendo en los pasillos.
6: Ahí le hago una pregunta. Buen dato el suyo, hincha. Los chiquitines, como digo yo, para no tener aguilaciones, ¿por qué se verían fantasmas de chiquitines si mucha gente cree que los chiquitines no quedan penando, no quedan nada, sino al contrario, tienen el paso directo al cielo, llamémoslo así? ¿Por qué cree usted que se pueden ver siluetas o fantasmas de chiquitines? ¿O serán demonios haciéndonos creer que son chiquitines? ¿Qué opina usted?
9: Dani, yo por ejemplo a veces sería como por parte y parte, como te estaba diciendo ahora, a veces como que son almas inocentes que quizás ellos esperaban una vía larga y quizás ellos no se esperaban ese momento.
6: Por eso, entonces, para usted los chiquitines sí pueden quedar como fantasmas.
9: Sí, para mí sí, a lo personal sí.
6: Eso, no, es que eso, porque mire, usted los chats ahí en YouTube, en TikTok, mucha gente dice no son niños, son demonios. Por eso hago la pregunta, porque en la creencia de mucha gente está que los chiquitines no quedan sufriendo ni penando ni nada, van derechito al cielo, y que si uno ve un niño fantasma, no es el chiquitín, es el demonio. Pero usted sí cree que sí pueden quedar como fantasmas.
9: Sí, exacto, yo a lo personal sí, porque es que yo digo, Dani, que como el reintegro son almas inocentes que quizás ellos, por ejemplo, un niño lo único que se espera es jugar, crecer, vivir una infancia buena y quizás tener una larga vida, y ellos no se van a esperar que, supongamos, en cualquier momento ellos vayan a esperarse que de pronto el día de mañana Dios no lo quiera y se desvivan. Entonces, como que es algo como que muy inesperado, y algo que también a veces yo digo que puede dejar muchas preguntas sin respuestas, Dan.
6: ¿Cree usted, hincha, que venimos con fecha de vencimiento ya escrita? Un ejemplo, Tripas va a fallecer a los 70 años, el hincha va a fallecer a los 94, tal día, tal hora, tal segundo, y de pronto si nos desvive alguien, nos pasa un accidente, algo así, ¿el resto de años que teníamos pendientes por vivir nos toca como fantasmas?
9: Dani, yo creería que en este caso sí, como que uno como que ya, o quizás por un lado sí o por un lado no, porque uno todavía no sabe, por ejemplo, el día de mañana. Por eso es que yo a veces digo, no, una vez no puede planear las cosas antes de, porque uno no sabe pronto el destino que le tenga preparado a uno para el día de mañana, o quizás cuándo será la fecha en que le tocaría a uno. Entonces, en este caso, pues yo a lo personal digo que cada persona sí tiene como que su fecha como para, o quizás uno presiente, porque yo he tenido casos también de hasta incluso amigos y personas muy cercanas a mí que ellos presienten su muerte y al siguiente día le dan la noticia a uno que fallecieron.
6: Bueno, muy bien, viejo hincha, gracias por sus opiniones, sus comentarios. Abrazo a su equipo de fútbol también, Fútbol en Paz. Bueno, mire, sí, ese tema de los fantasmas, y aquí no lo vamos a resolver, de acuerdo con los que estaban escribiendo en el chat, eso no lo sabe nadie. O sea, no podemos saber si venimos con una fecha estipulada por un Dios, no podemos saber si Dios es el que nos quita la vida. Eso no, nunca lo vamos a saber. Bueno, excepto que cuando uno fallezca llegue a algún lado y Dios le diga, bueno, mijo, ya era hora, por eso me lo traje. No tenemos ni idea. Pero son preguntas que uno siempre se hace. ¿Será que esa manera en que este hombre o esa mujer perdió la vida, así lo quería Dios? ¿Será que fue su libre albedrío? ¿Hay cielo? ¿Hay purgatorio? ¿Hay infierno? ¿Hay otra vida inmediatamente uno fallece? ¿Hay un sueño profundo? Ni idea, ¿no? Pero nadie lo sabe. Por eso es que toca respetar la creencia de cualquier persona. No sabemos qué hay después de fallecer y que por qué fallecimos de esa manera. Nadie sabe. Que duele, claro. Duele perder a un hijo. Duele ver cómo un chiquitín pierde la vida, como alguien joven también. Y uno dice, la vida que tenía por delante esa persona. Si nos duele el fallecimiento de un abuelito país de 80 y pico, 90 años, que uno dice, oiga, qué vida se dio, ¿no? Qué bueno. Pero nos preguntamos ahora y me dice alguien joven, pero no sabemos por qué pasan ese tipo de cosas. Pero todos nos vamos a ir. Muy bien, Homero, buenas noches, bienvenido. ¿Qué historia quiere contar usted? Homero, puede prender su micrófono, viejo Homero.
10: ¿Me escuchan?
6: Sí, adelante, Homero, por favor.
10: Bueno, pues yo trabajé 4 años en una funeraria. Upa. Yo empecé como conductor. Entré a trabajar a la funeraria porque ya no conseguía trabajo en ninguna parte. Me ofrecieron buen sueldo y pues yo dije, no, pues genial. Comencé a trabajar ahí y pues yo me imaginé que de entrada pues iba a tener unas experiencias terribles. Pero no, al principio fue normal. Todo pues como con el miedo que uno le tiene pues al muerto, el olor.
6: Perdón, ¿cuál era el trabajo que le tocaba?
10: Al principio era...
6: Conductor.
10: Doctor, solo iba a los hospitales.
6: Sí,
10: o a las
6: y ya dentro de la funeraria, ¿qué le tocó hacer?
10: Ya después de un tiempo, pues la funeraria le paga a los conductores o al que quiera, ¿no? Le paga un curso que dictan en medicina legal para aprender a hacer la preservación.
6: Ok.
10: Entonces uno, pues yo lo acepté. Y entonces conducía y cuando se llenaba mucho el laboratorio de cuerpos y los tanatólogos no alcanzaban a hacerlos todos, pues uno les colaboraba con uno que otro. Bueno, ahí habían 2-3 turnos y uno de ellos era en la noche. Cuando esta funeraria tiene una sede en Teusaquillo y esa sede es la más vieja, fue con la que empezó la funeraria. Entonces, pues Teusaquillo por lo general siempre ha sido como muy paranormal, ¿no? Dicen que en Teusaquillo viven brujas y todo esto. Una noche me tocó llevar un cuerpo como a la 1 de la mañana y en esa funeraria pues solamente está el guarda de seguridad nomás. Él le abre la puerta, entra con la carroza y hay que destapar el cofre para que el guarda revise la manilla y que el cuerpo pues viene bien arreglado y toda la cosa. Resulta que yo llegué y cuando llegué el señor estaba afuera. Ellos no pueden estar afuera porque ellos tienen que pedir un permiso para poder abrir las puertas y decir voy a abrir la puerta porque va a entrar un cuerpo, esto y el otro. Entonces, pues claro, cuando yo lo vi afuera, le dije, pues yo me bajé normal, lo saludé, y ese muchacho estaba blanco. Le dije, ¿qué tiene? ¿Qué le pasó? Me dijo, no, me están asustando. Y yo le dije, pero pues es que no hay cuerpos, hasta ahora le traigo cuerpo, que entraba a velación al otro día. Entonces él me dijo, sí, me están asustando. Y pues a mí como toda la vida me ha gustado este tema, como por curiosidad, no sé. Pues entramos en la carroza, cerramos y nos metimos. Resulta que esa casa tiene como dos pisos, y en el segundo piso tiene un pequeño cuartico abierto sin puertas, que tiene unas sillitas, una imagen religiosa, y hay dos jarrones grandes con flores. Pues uno de los jarrones se había estallado, y el señor, el guarda, se hace al principio en la entrada, en el primer piso, porque ellos tienen un televisor gigante donde ellos pues ven las cámaras donde todas las salas y de toda la sede. Entonces él me dice que él estaba ahí sentado y escuchó la explosión. Cuando él escucha la explosión, él mira por las cámaras pero no ve nada. Él lo primero que hace es llamar a la central a decir pues que se le metieron, porque él dijo, no, se me metieron a robar o algo. Resulta que llegó el supervisor de él, entraron, revisaron y no había nada, solamente que se había estallado el jarrón. El supervisor se fue, el señor le tocó volver a cerrar, y él me dice que cuando volvió y cerró y vuelve y se sienta, él dijo, bueno, ya no me voy por allá. Como eso tiene sensores de movimiento para que prendan las luces, él decía que se comenzaron a prender las luces desde la escalera hacia el segundo piso, como si fueran hacia una sala de velación. Pues resulta que las luces se prendieron hacia la sala de velación del cuerpo que yo iba a llevar. O sea, si Pepito Pérez iba para la sala 3,
6: se prendieron.
10: Pues las luces iban a... Exactamente, como si alguien estuviera subiendo y hubiera caminado hasta allá.
6: Bueno. Alguien lo estaba esperando, como para decir, venga, yo le prendo la luz, que aquí estoy esperándolo.
10: Sí, o si de pronto era el mismo señor, quién sabe. De todas maneras, esto que él ya vio, porque él estaba entretenido con el celular cuando se estalló el florero, él cuando ya está pendiente mirando las cámaras y ve eso, ve ese movimiento, y él dice que alcanza a ver una pequeña sombra en el corredor caminando a medida que se va prendiendo la luz, que eso fue lo que lo asustó. Entonces él se sale. Entonces, bueno, yo ingresé, cerramos todo, él me cuenta esa historia, me está contando, entonces, pero yo lo veo muy, muy asustado, pero muy asustado. El tipo temblaba del miedo y decía que iba, pues que se iba a ir, que definitivamente él no servía para eso. Entonces, pues yo comuniqué a mi jefe, entonces me dijo, no, pues como casi no hay servicios en esta noche, quédese haciendo el turno allá, quédese usted allá. Entonces yo le dije, bueno, listo, yo me quedo con él acá. Nos quedamos ahí, nos tomamos una aromática normal, mirando las cámaras, y hay una cámara que da hacia la calle. Entonces esa cámara de la calle, yo veía dos personas, dos señoras como con el pelo largo, como con vestido largo, pues normal, como a eso de las 2:30, casi 3 de la mañana, cuando el muchacho le dio por mirar por la ventana y me dice, sí ve, y se bota para atrás así como todo asustado, como si hubiera visto el demonio. Le dije, ¿qué tiene? ¿Qué pasa? No haga así, me asustó, ¿qué pasó? ¿Qué tiene? Me dice, vea, mire la calle. Pues claro, yo salí a mirarla, o sea, por la ventana me asomo, y las dos personas que se veían en la esquina no eran dos personas, sino eran dos gatos. O sea, en la calle, palpante, o sea, fehacientemente con los ojos por la ventana se veían a dos gatos, pero por la cámara se veían a dos mujeres. Entonces, cuando yo miro los dos gatos y volteo a mirar la cámara,
6: sí,
10: ya no se ven las mujeres, o sea, como que digamos que se dieron cuenta y se fueron, no sé. Y yo ya quedé pues asustado, yo ya quedé porque pues ya lo vi, yo dije, uy, sí, ya me decía, no, es que aquí me dijeron que aquí hay muchas brujas y tal, tal, tal, bueno, en fin. En ese momento nos quedamos como los dos bien sentados, pegados los dos en un sofá.
6: Claro.
10: Porque pues ya teníamos miedo. de repente comenzamos a escuchar como cuando hay un salón y hay como una sala de velación, que hay mucha gente hablando, se escuchaba que había gente arriba en el segundo piso. Y entonces yo le dije al man, hay gente arriba. El man me dice, sí, yo estoy escuchando hace rato, pero no me hable de eso. Veamos videos, veamos, marica, juguemos. Estamos jugando esa vaina de Call Duty. Entonces me decía, no, sigamos okay. jugando, sigamos jugando. No le pongamos cuidado a eso porque paila. Yo acabo el turno y me voy. Yo no vuelvo a esta vaina. Yo le dije, no, hay que ir a mirar, vamos a mirar. Y pues grabemos. Me dijo, no, yo por allá no juguemos con eso, no mariquemos con eso y tal. Entonces yo le dije, venga, miramos en la cámara y precisamente en la sala de velación donde estaba el cuerpo se apagó. O sea, esa cámara se dañó. Y se seguía escuchando como si hubiera gente arriba, totalmente arriba. Bueno, el muchacho no quiso subir, pues yo tampoco tuve como la fuerza de subir. Y pues como estábamos en un sofá, pues a mí me cogió el sueño ya, pues ya eran como que las 3:30 de la mañana más o menos. Pues a mí me cogió el sueño y yo pues me quedé con el celular en la mano, encima como del vientre más o menos.
6: Sí.
10: Y con la cabeza hacia abajo yo me quedé dormido. Cuando yo me despierto, al lado mío, porque, o sea, todo está oscuro. Las únicas luces que hay son la luz del monitor gigante. Y como nadie se mueve, pues todo estaba apagado, ¿sí? Solo se veían los letreros de salida de emergencia, que se ve como en verde acrílico.
6: Ok.
10: Yo estoy durmiendo, yo me quedo dormido así con el celular en el vientre. Y de repente me despierto, eso que abro los ojos, y al lado mío hay una señora en silla de ruedas y me está acariciando la cabeza. O sea, me está pasando la mano por la, como si me estuviera acariciando.
6: Ok.
10: Yo no la veo así que volteo a mirar y la vi allá al lado, no, sino eso que uno abre los ojos así como medio dormido. Y yo veo como la, al lado de mi pierna izquierda, veo como la llanta y como la persona ahí sentada. Y entonces me está acariciando la cabeza. Y yo una vez quedo frío, me entra un frío, como cuando usted está en un cuarto frío donde congelan los pollos o algo así, heladísimo, respiro y me sale el humo así de la boca, y yo la veo así de reojo y me doy cuenta que es una anciana, pero todo está oscuro y el guarda no está conmigo al lado, y en ese momento yo cierro los ojos. Y cuando cierro los ojos, yo hago como cuando uno siente fastidio que alguien lo está tocando mucho y usted hace ahí. O sea, como que mueve los hombros para quitarse la mano encima.
6: Sí.
10: Entonces yo cierro los ojos y yo hago el gesto de como de quíteme la mano. Y cuando hago así y abro los ojos, la vieja me hace... ¡Ah! Puta, me pega un grito terrible en la cara. Y parce, yo quedé ahí súper asustado. Me estoy asustando otra vez. Quedé súper asustado, ese corazón me hizo a mil. En ese momento que yo me muevo hacia atrás, pues se prendieron las luces. Obviamente ya no había absolutamente nada, todo estaba sumamente claro. Y este hijo de madre guarda se había ido. Dejó la puerta abierta y el man se largó. El man pidió un taxi, se fue, me dejó ahí dormido el man.
6: Mejor dicho, fue el trabajo botado.
10: Sí, el man, porque el man lo siguieron asustando. Al man claro. Lo siguieron asustando y el man, en vez de decirme, venga... me voy a ir, o pilas con, sí, no sé, el carro, o sea, pronto le meten, porque pues aquello también es bastante peligroso. No, el man salió y se fue. Y pues claro, quién sabe cuánto llevaba yo solo ahí como una hueva ahí durmiendo. Y no, terrible. Me tocó llamar y resulta que mi otro compañero estaba por allá en un hospital por allá en Chía. Y al tanatólogo le tocó salir en la moto e ir hasta donde estaba yo para traer la carroza, porque yo no me daba para conducir, estaba muy, no, terrible. Fue uno de los peores sustos que me ha pegado. Y esa es mi historia.
6: ¿Y volvería a trabajar en una funeraria?
10: Sí, claro. No, eso es una berraquera. Trabajar es muy bacano. Pues lo que pasa es que... la funeraria tiene unas ventajas, si lo por el lado de plata, a usted le pagan primas extralegales y a final de año le dan un bono de Navidad, porque pues no todo el mundo se atreve a tratar muertos.
6: Sí,
10: entonces eso es una
6: es un enganche
10: muy grande.
6: Es difícil conseguir personal.
10: Exactamente. Y pues de ahí para allá yo hablé con mi abuelita, que ella es muy creyente, y yo le comentaba lo que había pasado. Y ella me dice que desde ahí en adelante, me decía, para que no le vuelva a pasar eso, esto, ore, entréguele su turno a Dios, váyase como con ese permiso y háblele a los muertos antes de trasladarlos. No los traslade como si fuera una caja y ya, sino haga de cuenta que ellos todavía están vivos y verá que no le vuelve a pasar.
6: Sí, mucha gente de las funerarias, bien sea el conductor, los que arreglan los cuerpos, el vidente, la gente les dice eso, hábleles. Llévelos en la buena, como, ay, hombre, ya descansó en paz, aquí lo voy a arreglar, o aquí lo estoy transportando. Y cuentan ellos que cuando tienen ese trato con el difunto, como que las cosas salen más fácil y sale mejor, ¿no? Eso dicen las personas que trabajan en ese campo, que hay que hablar.
10: Pues esa es, yo una vez fui a llevar una viejita, la señora estaba súper, súper delgada, y yo estaba, pues, como de mal genio. Entonces tenía piedra porque fue un servicio, yo ya digamos a las 10 entregaba turno, me dijeron, ay, hay que ir a la San Ignacio a traer un fallecido y no tengo a nadie más, no ha llegado los de la noche, necesito que se vaya usted. Y pues a nadie le gusta pues como hacer horas extras tan tarde, entonces yo me fui como con esa mala vaina, y llegué y no, terrible, esa señora, porque uno, ellas están acostados en una camilla, yo no les coloca la camilla de uno, que es como una camilla de esas de la Segunda Guerra Mundial, que es como, solo tienen varillita por el lado, pero por el centro es como lona, para que ellos, y se pueden doblar por la mitad.
6: Yeah.
10: Y adelante tiene dos rueditas, que salen como las llantas de un avión, salen hacia los lados, se desplegan así. Entonces usted lo que hace es coger el cuerpo, lo ladea hacia un lado como a ponerlo en posición fetal, y usted le mete la camilla y devuelve el cuerpo, y ya el cuerpo queda encima y él se resbala. O sea, es, digamos que es la manera más fácil de poder bajar el cuerpo. Y pues yo vi la viejita, yo dije, eso es una viejita, eso no pesa nada. Y cuando no, esa señora me dio una guerra para subirla, porque ellos les ponen una manta quirúrgica y esa manta se enredó con un tornillo de la camilla. Yo no sé cómo hizo la camilla hospitalaria, yo no sé cómo hizo, y se levantó, y cuando se levantó hacia el lado que tenía la señora la cabeza, no, a los personas que fallan en hospitales por lo general les hacen lavado estomacal, pero la señora, como había fallecido hace poco, no le hicieron el lavado y le ha salido un líquido entre marrón y negro horrible, que huele terrible. No, eso se lavó esa señora toda la cara, me lavó todo el carro. Y después de esa señora me tocó un señor gordo, grandísimo. Sí. Y yo dije, no, si esta viejita me dio guerra, este señor me va a herniar, güey. Entonces me dijo el compañero, dije, no, háblele, dígale al man que viene a recogerlo, que con permiso, que por favor le ayude. Y así pues yo no le creía, y yo le dije al señor, le dije, digamos fulanito de tal, vengo a llevarlo para ponerlo bonito, para que mañana lo vea su mamá, su esposa, sus hijos, colabóreme. Y ese señor, como una sedita, entró, se resbaló rápido en la camilla, no tuve ningún problema. Entonces realmente sí es verdad que uno hay que hablar, de pronto hay una energía que queda ahí que todavía se deja tratar, se deja hablar, creo yo.
6: Bueno, pues mi amigo Homero, buena historia y chévere. Un abrazo a toda la gente que trabaja, que ha trabajado en funerarias. ¿Trabajarían ustedes? Bien sea transportando los cuerpos, recibiéndolos, arreglándolos, como vigilantes, pero que le digan, bueno, hermano, hoy le toca en la funeraria. Allá adentro caminar por las salas, acompañar al que están velando, hablarle. Yo les hablaría, pues, ¿qué más hace uno solo allá? Pasa uno de parchito y les habla, ¿qué? Mano, descanse en paz y todo eso. Las funerarias, interesantes. En el cartel hemos hecho programas desde funerarias, hemos pasado la noche allí. Yo ya he hecho mi velación en vida 3 veces, en ataúd, todo, transmisión en vivo, desde salas de velación. Sí, yo ya pasé por una funeraria vivo, y por la morgue y por el coche fúnebre. Me falta el entierro, pero no me dejaron, que quería hacerlo. Charlize, bienvenido, prenda su micrófono, por favor, y nos cuenta su historia, es tan amable.
11: Vivo Tripas, hola, buenas noches.
6: ¿Cómo me le va? Gracias, bienvenido, cuéntenos.
11: Bien, gracias a Dios, Tripas, lo escucho desde la época de Contreras, mejor dicho.
6: Gracias, papá, muy amable.
11: Tripas, tengo muchas historias para contarle. Soy soldado profesional, pero de las que más me ha aterrado, pues, solamente voy a contar esa cuando era soldado profesional en el Guainiem.

0: mucho terror, mucho pánico, y ni en ningún momento le disparé ni nada, porque pues eso sería hacer una alerta pues sin ningún mérito, pues. Entonces la verdad sí me sentí muy, muy aterrado, la verdad. Después ya dijeron que eso era el duende, que eso eran entierros, pero la verdad han sido como de lo que yo he vivido en la historia de mi vida, ha sido como lo más aterrador que me ha llegado a pasar cuando fui soldado profesional.
1: ¿Por
0: Usted
1: qué?
0: siempre ha preguntado que
1: ¿Que por qué
0: las brujas
1: asustan
0: que lo
1: tanto a
0: que
1: los
0: les siguen a los
1: militares
0: soldados, ¿no?
1: o en la selva? ¿Por qué cree usted sí? ¿Por qué asustan tanto que las brujas, que los duendes, que el diablo se les aparece a los militares? ¿Qué cree usted?
0: Bueno, yo creo que las brujas siguen mucho a los soldados es por su energía sexual. Porque el soldado cuando está metido en la selva no hay tiempo para nada, viejo tripas. Solamente uno sale, hace su registro, llega, desayuna, limpia uno el fusil y vuelve y sale otra vez. Pero la verdad no queda tiempo para esa otra parte. Entonces como uno acumula toda esa energía sexual, las brujas lo siguen a los soldados. Pienso yo en mi ignorancia que debe ser por eso,
1: O
0: no hay
1: sea que,
0: otra razón.
1: pero entonces en la ciudad también el hombre que no tiene relaciones también sería apetecido por las brujas. ¿O qué cree usted?
0: Y más o menos si es así realmente. Y por ejemplo, yo cuando era niño, yo llegué a ver a mi vecina de que ella ya murió de nombre Imelda. Y yo siendo un niño de 9 años de edad, y yo la vi volando. Yo en las brujas, yo creo.
1: Pero
0: Y yo
1: usted
0: era
1: la
0: un
1: vio,
0: niño de 9 años de edad.
1: pero usted la vio cuando se transformó en ave.
0: No cuando se transformó ni en ave, no. Yo, eso fue en una época de agosto, y yo vi
1: Ajá.
0: como unos trapos girando, haga de cuenta como unos brasieres, como unos, así como unos trapos volando, y yo pensé entre mí, ve, se cayó una cometa. Y como en la casa que vivíamos había un tercer piso que era la terraza, yo me subí corriendo a ver, es que a coger la cometa. Y cuando yo volteé a ver donde la vecina, que ella vivía, pero abajo ella no tenía terraza, yo la vi a ella por la espalda, la vi desnuda, ella era morenita. Y yo siendo un niño, pues la verdad yo me sentí muy aterrado porque yo me preguntaba, bueno, que esta señora porque anda como desnuda, como si estuviera como encima de algo. No puedo decir que era un palo ni una escoba, no. Algo como dando vueltas ahí como unas mechas y ella como volando y como que aterrizó y yo la vi por la espalda desnuda. Y a mí eso me causó pues mucho terror. Por eso te digo que desde niño siempre he vivido como esas historias paranormales, como que siempre me han perseguido esos entes y todo, pues casi hasta ahorita, hasta ahora que soy de su edad, todavía aún me siguen como, sigo viendo y ve uno como cosas y uno dice, pero ¿por qué? Como
1: Oiga,
0: gente y
1: Charlie,
0: cosas así.
1: ¿y se protege usted de alguna manera ante esos seres?
0: Pues así como que usted diga como algo, no, porque no soy creyente nada de eso, ni católico, ni mi única protección es la oración, no hay de más. Usted también preguntó la otra vez que estaban hablando sobre el arca, que la Biblia si era metafórica. Yo a usted le digo con certeza, viejo tripas, la Biblia es metafórica desde el principio de Génesis hasta el final de Apocalipsis 22. Totalmente metafórica. En ningún momento hay historias, ni existen personas como tú y como yo, no existen. Son estados eternos. Y es por eso que nos gusta leer la Biblia, porque siempre habla de nosotros. El Apocalipsis, el Nuevo Testamento, el Antiguo Testamento, hablan, son de nosotros. Pienso
1: ¿Y
0: yo en mi ignorancia,
1: usted
0: ¿no? Y así
1: cree?
0: es como
1: No,
0: yo veo a Dios.
1: no, y es válido, pero usted cree que en la Biblia y lo que usted se refiere en temas de Apocalipsis, todo esto, usted cree que ahí sí está plasmado, pero hay que saberlo interpretar, el fin de los tiempos, el fin de la humanidad, usted cree que eso está ahí y que podríamos llegar, si la interpretáramos como es, saber con exactitud cuándo viene el fin.
0: No, realmente no va a haber ningún fin, ni va a venir nadie, ni va a venir nadie, ninguna nube, ni nada, no. Todo eso habla de nosotros, viejo tripas. Para mí el Apocalipsis habla de nosotros internamente, nosotros como personas nunca nos hemos visto ni el corazón. Y si yo le llego a nombrar la glándula pineal, usted sabe cuál es, pero usted nunca la llegó a ver. Porque la gran mayoría no hemos tenido el privilegio de estudiar medicina y de destapar cadáveres y conocer uno su cuerpo internamente. Pero para mí el Apocalipsis habla de nosotros internamente, de
1: Jesús no
0: nuestras
1: va a volver?
0: emociones, de todo.
1: ¿Jesús no vuelve?

0: No, porque nunca jamás ha habido ningún Jesús. Jesús somos nosotros, nuestro ser interno, crístico y eterno. Pero nunca ha habido
1: O sea,
0: un
1: para
0: Jesús,
1: usted,
0: un señor de cabello largo, ni nada de eso.
1: pero para usted Jesucristo, al que crucificaron, eso no existió, todo eso fue un invento.
0: No, un invento no, es de nosotros. O sea, la única crucifixión es la que nosotros la hacemos en nuestra conciencia, ¿sí? Cuando Jesús nos salva es porque nos hace renacer, nos hace volver. Es como algunos cristianos dicen que se renuevan, vuelven a la transformación. O sea, nosotros nos renovamos y salimos de una situación y esto y conocemos a Dios. Pero no hay ningún Jesús ni ninguna persona como tal. No, no es una persona como tú y como yo, ni Juan ni Mateo. Ninguno de ellos son personas ni como usted ni como yo. Ni Jacob, ni Aarón, ni Esaú. Ninguno son personas, ni Moisés, no, nada. Son estados. Simplemente son estados de la conciencia. Pienso yo, ¿no? Entonces es como mi forma de ver la cristiandad, que es como los cristianos protestantes, pues.
1: Bueno, a Charlie por su historia militar y su opinión también de la Biblia y de Jesús, también bienvenido aquí. Cada quien puede creer en lo que quiera, opinar lo que quiera, que eso es lo que hace interesante este espacio. Estamos aquí en el cartel paranormal de la Mega. Ya ahorita vamos a continuar con historias, también invitados. Ahorita estaremos tocando temas interesantes y todo eso. En un minutico, ¿quién quiere contar su historia? Hágamelo saber en el chat, que ya le voy a dar la palabra.
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0: 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Una hora más, El Pulpo en la producción. Yo soy Dani Tres Palacios, El Tripas. Gracias a todos los que nos oyen en la app de RCN Radio. 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Búsquenla como RCN Radio y ahí escuchan la mega. También los que están en YouTube, buenas y santas youtubers, tiktokers, en la buena, nuevos seguidores. Gracias, los que dan like, los que comparten, se les quiere mucho. Dele like a la transmisión. Y los que, por supuesto, en su radio sintonizan la mega. Gracias a todos. Bueno, momento de continuar. Tuvimos sobre todo unas buenas historias, muy buenas historias de funerarias, de cementerios, de brujas, bueno, de todo, de hospitales. Estuvo bien nutrida. Y ahorita vamos a seguir escuchando historias. Pero bueno, quiero saludar a un loco que se suma a esta transmisión, porque realmente sí está loco. No es por faltarle al respeto, pero hay gente que ya se pasa de... No, que la locura ya los lleva a un extremo que está bien llamarlos locos. Ya uno ni siquiera le puede decir uno zafado, ni con problemas mentales. No, es loco. Pero, y a este loco, pues a mucha gente le gusta oírlo, precisamente porque sale con muchas locuras. Pero el hombre lee, el hombre se esfuerza en alimentar su locura, que eso es interesante. Él la alimenta con sus libros, con sus experiencias, sus recorridos, sus estudios. Pero bueno, aquí están toda esa biblioteca que él muestra de fondo en TikTok y en YouTube. Es IA, eso no existe, eso es una mentira. Es un Photoshop, él tiene un fondo verde y pone unos libros. No, mentiras, esos son puros libros. Yo una vez le ofrecí el libro que yo escribí y lo tienes para sostener el mueble. O sea, tenía una pata, tenía el mueble cojo y yo fui a visitar a Esther a la casa y tiene el libro mío, hágame el favor, sosteniendo un mueble. No, es que es una desgracia de invitado, pero bueno, aquí nos gusta traerlo, invitarlo y ojalá algún día se le caiga ese mueble. Pero bueno, y ojalá en vivo, ojalá aquí. Sería eso una buenísimo transmitir eso, como los libros lo aplastan y queda ahí como una, como la película La Sustancia, como un monstruo ahí retorciendo en el piso y despidiéndose a la audiencia y cantando. Bueno, ya mucha presentación para Edwin Robles, que nos acompaña hasta ahora. Robles, ¿cómo va?
1: Voy a llorar, esos deseos tan hermosos de el infeliz del Tripón, pero claro que sí, don Daniel Tres Palacios, muy buenas noches, y buenas noches al miserable Paul también, y a todos los borregos de este rebaño que cada día sigue creciendo de una manera animal, todos les encanta que les digan mentiras en todos los medios, que les retroalimenten ese cerebelo, diciéndoles todo es realidad y todo es una cochina mentira. Entonces aquí estamos presentes, mi querido Danielito.
0: Ya nos vas a echar su charla, pero Robles, hay un tema que no podía pasar de agachi más con usted. Y lo hace una pregunta puntual. ¿Se ha visto lo de que está pasando en Rusia?
1: No, la verdad en eso sí estoy desinformado.
0: ¿Por lo del virus está desinformado?
1: Sí.
0: Ni siquiera vio el video que yo subí, no, es que es una porquería, no les digo.
1: Debe estar muy baila esa vaina.
0: Pero lo voy a poner en contexto un poco y me da su opinión.
1: Dale.
0: Mire, resulta que las noticias, y para los que no lo saben, pasó algo. Y fue que una mujer que trabaja en un laboratorio de 28 años de edad, allá en Irkutsk, en Siberia, falleció, Robles. Ahí va la historia, falleció. Okay. Ahora, dicen, y hay personas que están desmintiendo, eso que sí, que lo que falleció sí es real, pero están diciendo que falleció a causa de un virus que en su laboratorio en el que ella trabajaba, para plagas, haciendo vacunas, okay, cuenta una muestra o ese virus donde estaba, se quebró ese frasquito, para que me entiendan. Y estamos hablando de la bacteria que produce la peste.
1: Uy, joder.
0: Están hablando de la peste negra.
1: Ok.
0: Pero desde la parte de la bacteria que se puede contagiar por el aire.
1: Uy, joder.
0: Entonces, porque mucha gente dice, no, es que la peste negra no se contagia por el aire, pero están diciendo que una cepa de esa peste puede contagiarse en el aire. Exactamente, y que esta mujer falleció por esto. Eso es lo que están diciendo algunos. Entonces, ahora, ¿por qué se genera este terror? Y quiero explicarle a Robles. Porque si dicen, ah, no, si no fue por eso, si no fue por otra cosa, ¿por qué ya tienen aisladas Robles a más de 200 personas? En chequeos médicos. Que supuestamente, yo hablo siempre de supuestos para que no me crucifiquen, estuvieron compartiendo con esta persona. Ahora, para sembrar todavía más terror, los videos que están mostrando y todos, se está diciendo que en Rusia, en los aviones comerciales, ya están haciendo chequeos de temperatura, Robles, como aquel bicho del 2019-2020, que no lo nombro porque saben que le sancionan y todo.
1: Sí.
0: Pero entonces dicen, si no es tan alarmante, ¿por qué ya pusieron, ojo a este dato, Robles, hospitales, ya hay hospitales en cuarentena, personas aisladas y chequeos hasta en aviones? Los gringos salieron a decir, Robles, como venga, rusos, expliquen bien qué fue lo que pasó y todo para ver si hay que tomar medidas. Entonces la gente está diciendo, ¿de qué medidas estamos hablando? ¿Será que viene como lo que empezó en aquel 19, que empezaron a cerrar fronteras primero? A decir, ah, si usted viene de Rusia, pailas, aquí no entra, mano, porque ya se empezó a regar eso. ¿Será que va a empezar esto así? ¿Será que simplemente en pocos días esto ya pasó? Pero lo que, para resumirles, dándole la noticia por encima, es ¿por qué se está hablando ya de empezar a tomar medidas? Porque si dijera, no, es puro invento, la mujer no falleció por ese virus ni nada y eso no se contagia así, y le dio fue otra, le dio fue una neumonía y falleció, punto final. ¿Por qué tantas medidas? ¿Por qué personas que estudian el tema de la salud han volado miles de kilómetros a revisar el caso? Claro, desde el bicho del 2019-2020 se han nacido nuevos protocolos en el tema de la salud, en el tema de la Organización Mundial de la Salud, protocolos, todo esto, porque cuando nos llegó esto del 2019 y todo esto, pues nos cogió como en fríos. Pero ahora, entonces, las personas están diciendo, esto lo hicieron de aposta, esto está orquestado, necesitaban liberar un nuevo virus y que se empezara a propagar de la manera más fácil pero aterradora, que es por el aire. Porque uno dijera, no, es que tiene que haber contacto físico, contacto de relaciones íntimas.
1: No, pero es una cepa aérea.
0: Pero cuando ya empieza así como el bicho del 2019, que era solamente porque alguien tosía, pues estornudaba, alguien estaba en un ambiente donde estaba la misma persona y llevaba. Entonces, dicen, ese es el miedo. Entonces, le estoy contando la historia a Robles y a todos los que están acá, que seguramente han visto videos en redes sociales. Pero Robles, puntualmente esa es la noticia a este punto, que hay temor por las medidas que se están empezando a tomar, por cuarentenas, por aislamientos, por lo que están pasando en aviones, y porque otros países ya brincaron a decir, ¿qué hubo?
1: ¿Qué hubo? ¿Qué pasó ahí?
0: Cuéntenos bien el cuento para ver si tomamos medidas. ¿Y las medidas cuáles serán? Cerrar fronteras, nuevamente tapabocas, nuevamente vacunas, chequeos. ¿Es una forma disimulada de otra vez generar un encierro, de resetear parte de la humanidad, de que muchas organizaciones se lucren con dinero? Porque esto es un, esto no es una mentira, las farmacéuticas, los que hacen las máquinas, ventiladores, todo eso se forraron en billete con lo del bicho.
1: Obvio.
0: Las empresas que hacían estos ventiladores para poder respirar, todo eso valía un dineral. Lo que les pagaban a cada hospital cuando fallecía alguien, o sea, todo eso, ¿se acuerdan todos esos rumores de tanto dinero? A esa gente le dio mucho dinero eso. Ahora bien, entonces hoy mucha gente a lo largo de redes sociales y con lo que se han visto noticias y todo esto, pues hay una alarma. Hay una alarma porque ya uno dice, ojo, algo similar empezó así hace unos 7 años atrás. Por allá con un rumor que por allá hay un bicho que fue en un laboratorio, que no sé qué, una persona ya viajó, contagió, todo empezó así, de una a una, de una a dos, de dos a cuatro, cuatro a ocho, ocho a 16, 32, y ¡pum!
1: Estalló.
0: Estalló. Y al principio uno decía, ah, eso es por allá en los chinos esos, eso que eso en 15 días lo arreglan. Eso hoy en día el hombre es poderoso. Ahora, entonces esa es la noticia, Robles. Al punto, ahorita de pronto mañana amaneceremos con otro tema, de pronto mañana no serán aislados 200 sino 1000, o de pronto dicen, no, ya pasó todo, amigos, estén tranquilos, todo esto controlado. Entonces, viejo Roles, usted ya contándole por encima esto, y ya que ahorita nos decía borregos de la Matrix,
1: sí.
0: Y uniendo al bicho del 2019, más vacunas, más estas noticias que empiezan a alarmar a más de uno cuando dicen, hay un virus, suelto, pilas, que eso desvivió hasta señorita de 28 años y esto va a acabar con la vida de miles de personas. ¿Usted qué opina de esto?
1: Mi Danielito, esto definitivamente se está poniendo más interesante el juego. Lo digo así, me van a disculpar los ortodoxos que siempre salen a... No sé, es como una defensa tan incipiente, digo así, tan incipiente, que mucha gente comienza a decir, no, qué va, eso es puro cuento, es una manera de enredarnos, etcétera. Pero vea, ya con lo que pasó de la anterior pandemia, ya no la jugamos a que mucha gente creía que no pasaba nada y efectivamente pasó algo que por detrás del telón se manejó perfecto. Y la mayoría ni siquiera se dio cuenta de cuáles eran las reglas de ese juego. Este tipo de accidentes, como siempre los hacen ver, que fue un científico que estaba en su laboratorio de un momento a otro. O sea, me recuerda mucho a las películas de Hollywood, porque las películas de pandemias de Hollywood siempre tienen esa estructura. O sea, como que yo tengo aquí mi libreto, yo manejo mi libreto y bajo ese libreto se vuelve a estructurar las reglas de ese juego. Pienso que seguramente están preparando algo fuerte para de alguna u otra manera volvernos a encerrar, porque ya se dieron cuenta que cuando nos encerraron la anterior vez lograron controlar globalmente el esquema económico que tenían en vilo a la salud, dicho en su momento por la OMS, por la misma OMS. Y su dirigente y sus dirigentes y las personas que están detrás de todo ese tema, que es como una bolsa de valores, pero con la salud. Es demasiada impresión. Si ustedes se dieran cuenta, lo que se maneja detrás de la salud y la cantidad de billete que se puede manejar detrás de la salud cuando se crea un tipo de pandemia, en donde se comienzan a eliminar, a desvivir seres humanos. En eso no tiene ningún tipo de medidas, que porque pobrecito, que está enfermito, que vamos a hacer para poderlo sanar. No, es que la efectividad de crear este tipo de sistemas está enganchado precisamente al tema que hoy traje para todos ustedes. Y yo creo que más de uno aquí seguramente se seguirá rasgando las vestiduras defendiendo lo indefendible, pero creo que sí, creo que muy posiblemente va a existir otra nueva pandemia, pero con un saldo muchísimo más grande, porque esta gente que maneja detrás de bambalinas toda la estructura de la medicina a nivel mundial, pues es la misma gente que pertenece a la élite mundial. La misma cochina gente que maneja y manipula los estados económicos, que se llama globalización, es la misma que tiene en este momento ahí, encerradito ahí, en secretico, el tema de la salud. ¿Por qué? Porque es una manera sistemática de poder desvivir gente, pero controlada. Sin importar si los hospitales se llenan, sin importar si las UCI se llenan, sin importar absolutamente nada, lo ideal, lo puntual, lograr disminuir la tasa poblacional a como dé lugar. Y si ustedes no me quieren creer, vayan y vean los discursos de Bill Gates cuando los daba en las universidades. Él mismo de sus propias palabras lo dijo: para que se equilibre el planeta hay que reducir la población en tantos millones de personas, porque se está saliendo de control. Y una pandemia es posiblemente lo que la pueda solucionar. Pero también está el tema de a qué se juega cuando se crean estas campañas de terror, mi querido Danielito. Porque resulta que mi tema de esta noche lo pidieron muchas veces aquí abajo en la caja de comentarios. Por cierto, denle like aquí a la mega, tap tap a la pantalla. Aquí en la caja lo vi escrito múltiples veces. Yo creo que unas más de 100 veces vi que todo el mundo pedía que se hablara del primado negativo. Del primado negativo. De la razón por la cual este tipo de estrategias causan que las personas comiencen a tomar rumbos completamente opuestos en una reacción en cadena al sistema. Es al sistema, viejo tripas. Es el sistema el que daña todo. Pero es que el sistema lo controla necesariamente la tasa poblacional y al mismo tiempo lo controla la élite mundial, que son los que de alguna manera dan las decisiones. Esto no se va a ver en público, obviamente, no. No, ¿quién va a decir que Bill Gates es santo de su devoción? ¿Quién va a decir que Elon Musk es santo de su devoción cuando ellos también apoyan esto, papis? Ellos manejan a como de lugar. ¿Por qué está tan desesperado Elon Musk de llevarse una colonia interplanetaria a Marte? Pues porque él sabe qué es lo que viene a un corto plazo, a unos pocos años en el planeta Tierra. No le interesa, no le interesas tú, no le interesa obviamente yo, no le interesa a nadie, sino sencillamente un grupo muy pequeño es el que tiene controlado eso. Yo lo hablé también cuando hablábamos del tema de los transgénicos, en una, digámoslo así, una denuncia, cómo le meten transgénicos a la comida natural, que uno cree que el tomate se lo come sembrado del campo, recogido del campo y llevado a la mesa, no. Y toda la gente defiende ese tema, o sea, lo defiende de una manera tan impresionante que uno ya le da terror, ¿cierto? Saber que de pronto hay varias maneras de ir eliminando, de ir cortando, de ir desviviendo, gente de manera muy controlada. Pero la población, la tasa poblacional ni siquiera se da cuenta de eso, mi querido Daniel. Por eso han aumentado los casos de enfermedades como el cáncer, enfermedades, por ejemplo, como patógenas también, enfermedades como, por ejemplo, gástricas, neuronales, que de alguna u otra manera traen ese mensaje y desafortunadamente nadie lee las instrucciones de cómo funciona en este momento el planeta. La futura generación que viene, lamentablemente, va a estar inducida, si es que nosotros no hacemos nada, por este tipo de sistemas de campañas de terror, mi querido Daniel. O sea, todo esto se me hace muy raro, pero al mismo tiempo muy lógico, ¿sí? Va a sonar algo como reverberado, como loco. Pero se me hace supremamente controlado, como si ya estuviera escrito, como si el juego Rix se hiciera realidad. Que Danielito sabe cómo es la vuelta con el juego Rix. Sencillamente vamos a comenzar a desvivir los imperios. Los imperios se levantarán, los imperios se destruirán, los imperios llegarán a declararse literalmente la guerra. Puede ser una guerra fría y una guerra que ni siquiera existe. Pero el terror es el maximum supremum que contiene, es el espíritu del primado negativo. Ese es el espíritu del primado negativo. ¿Y saben qué? Ahorita van a quedar aterrados cuando sepan desde dónde viene el primado negativo. Porque es que todo el mundo cree que esa palabra la inventaron ahorita. Y resulta que no. Resulta que el primado negativo está conectado con esto, con lo de las pandemias, con lo de Neuralink, lo que tiene pensado hacer Elon Musk, con la simulación. Y esa es la pregunta que seguramente yo les voy a hacer. ¿Ustedes creen que vivimos en una simulación?
0: Bueno, pues miren que ahí está la opinión de Robles de lo que está pasando en Rusia con esta bacteria que al parecer se ha liberado, que de pronto fue la que cobró la vida de la señorita, de la investigadora de 28 años, que posiblemente sea lo que ha hecho que tengan aisladas a 200 personas o de pronto ya más. ¿Qué es lo que ha hecho que otros países digan, venga, empezamos a tomar medidas, protocolo de antibichos? ¿Qué hacemos? La gente que ya salió de Rusia en aviones, ¿qué? ¿Están tomando ahora temperaturas en los aviones en Rusia? Se hablaba, y cuando hablamos de la portada de Economist y en el Mundial, personas decían, después del Mundial vendrá muchas, y la portada lo decía, inyecciones. ¿Será que todo está orquestado? Lo que Robles dice, ¿será que todo es un sistema y está organizadito como el juego Risk, en donde los poderosos hasta ahora están metidos en un sauna diciendo, bueno, ¿qué hacemos? Soltemos ese bicho y mandémoslo por aquí, por acá, por allá. Vamos a incrementar este valor de esta cosa, se dispara lo otro, por aquí abejito del mapa armemos guerra, por allá bicho, por aquí esto, pam, pam, pam, pam, y eso nos llevará a que pasen tal cosa. ¿Será que esto es así? ¿O no hay que meter terror? ¿Hay que dejar el drama a un lado? ¿Simplemente ocurrió algo en un laboratorio? Seguramente ya en pocos minutos saldrá la noticia de tranquilidad, no ha pasado nada, la señorita falleció por otro caso, no pasó nada, no se ha liberado ningún bicho, ninguna bacteria. ¿Será que lo tomamos así? Amanecerá y veremos. La noticia por ahora está ahí. ¿Qué irá a pasar? Esperemos que sean buenas las noticias, en que digan que no pasó absolutamente nada, que está todo fríamente calculado y que podemos seguir adelante y que no hay nada, que no hay restricciones, que no cierran fronteras y ya. O preparados para lo peor. Nuevamente, no lo sabemos. Esperemos a ver cómo avanzan las noticias, las investigaciones, y que esto, pues, obviamente no se salga de control. Pero enlazando esto con Robles, para la charla que él tenía, pues adelante, viejo loco.
1: Claro que sí, mi querido Daniel. Miren, en pocas palabras, para poder definir el tema, el primado negativo es sencillamente la estrategia de control que se alimenta del miedo tuyo, del miedo tuyo. Todos ustedes, o sea, entre más genere terror, entre más disperse terror, más voy a tener controlada la población. Llega un momento en el que uno comienza a pensar muchas cosas, queridos amigos. Yo soy muy conspiranoico, yo la verdad he terminado por llevar con la doble, si se le puede decir esa palabra, a los gobiernos, llevar con la doble a todo el sistema. Porque la verdad uno no sabe en qué confiar, ¿no? Uno se da cuenta que las noticias dicen una cosa, pero desafortunadamente muchas de ellas están sobreactuadas, maquilladas, para que seamos más puntuales. Porque el miedo engancha. Tener miedo ante cosas desconocidas es, digamos, uno de los sentimientos más volubles del ser humano. Les voy a poner un ejemplo. Si ustedes van a un matiné de películas de cine y colocan dos películas para proyectar una romántica, hermosa, divina, donde solamente van a ver una historia de amor divina, hermosa, estructurada, y la otra película, una película de miedo, terror, horror y pavor, en donde van a ver líquido rojo por todos lados, splatter, va a salir seguramente uno de estos... estos hombres desvividores en serie que tanto les encantan, y ponerlos a prueba a ver cuál de esas dos películas tendría más éxito. Pues seguramente la segunda, porque a la primera de pronto la mayoría le parecerá algo muy cotidiano, algo como muy aburridor, mientras que en la otra va a haber acción, va a haber violencia, va a haber líquido rojo, va a haber slashers, va a haber una cantidad de cosas que va hasta ser divertido. Pero resulta que el terror no solamente le pertenece a los libros, no solo le pertenece al séptimo arte, sino también le pertenece a la élite mundial. La élite mundial lleva años metiendo miedo, años, miles de años metiendo miedo. Y a través de eso hemos configurado, compactado lo que se llama el primado negativo, que es realmente el principio psicológico, es como una especie de principio psicológico y al mismo tiempo una estrategia de manipulación que aprovecha la mayor sensibilidad del ser humano, ¿cierto?, ante la información negativa. Así de sencillo, o sea, cualquiera se va a espantar con ese ejemplo claro que me dio Danielito de entrada en esta charla sobre esta pandemia. Cualquiera se poposea literal. Va a decir, nos van a encerrar, ¿qué vamos a hacer? Se va a caer la economía, no sé qué voy a hacer. Ahora que mi familia, todos se van a desvivir, ¡qué locura! Y esta práctica que es como experimental, porque realmente todos nos tienen en un experimento, esto es una granja humana. señores, como dice el gran José Luis Camacho de mundomisterioso.org. Este man dice que esto es una granja, que todos estamos a prueba. Nosotros no somos seres humanos realmente, que vinimos aquí a hacer cosas inteligentes. Vinimos aquí a sufrir a un planeta que se conforma de caos y de miedo, porque todos los días hay cosas malas. Y en estudios demuestran que el cerebro humano puede captar más fácil las cosas malas que las cosas buenas. Y lo que te genera terror, como decirle al bebé, si no te duermes temprano, viene el coco y te lleva. Es tan sencillo como tener controlado a un infante, ¿cierto? A un infante con una simple frase que no sabemos si es real o no. Entonces, basados en eso, queridos amigos, toda esta gente elaboró algo estratégicamente funcional que se llama el primado negativo. Ahora miren, ¿qué es realmente? Es una tendencia, es un trading, es una tendencia. Sí, es una tendencia, y aparte es una tendencia que se maneja a base del comportamiento del cerebro. Y resulta que el ser humano le da más importancia, y es lo que yo les decía en un comienzo, a recordar cosas muy negativas. Por ejemplo, si fuimos lastimados de pequeños, si vino un payaso y me asustó, entonces ya queda ese reflejo de que yo no puedo ver payasos. Hay gente que le tiene fobia a los mimos. Como así sucesivamente le vamos teniendo miedo a todos. El cine se llenó y se plagó, por ejemplo, de hacer ver a los animalitos como elementos de terror. Entonces, en los 80 salían películas como hormigas, como pirañas, como tiburones, ¿cierto? Ver estos animales sencillamente ya de una manera directa nos entorna a que si me acerco a uno de ellos, posiblemente me puede desvivir, me da mucho miedo. Y hay mucha gente que con eso puede unificar fobias, llega a unificar fobias tan brutales como, por ejemplo, tenerle miedo al mar, no adentrarse en el mar, no querer navegar en el mar, porque precisamente la reacción va a ser perjudicial para la persona individualmente. Ahora se manejan, digamos, que estas fases: se maneja el peligro, se maneja el miedo, se maneja la pérdida y la incertidumbre y las amenazas. O sea, nosotros vamos a estar en posición de amenaza, como qué voy a hacer para poderme defender. Vamos a seguir tomando el ejemplo de Danielito en el caso de una pandemia. Tengo que poner mi barrera para analizar si definitivamente la noticia real o es sencillamente un fake news.
0: Robles, ahí ya que nombra lo de la pandemia y todo, y de lo que está hablando para unir, Charlie me decía que tiene unos datos interesantes de lo de la noticia de lo que está pasando en Rusia, de lo de la OMS, las investigaciones de esta bacteria, de este nuevo bicho. Viejo bien. Charlie, buenas noches. Si quiere contarnos qué información tiene, bienvenido.
2: Daniel y Edwin, buenas noches para ti y para todos. Mira, lo que la microbióloga, que se llama Daria Shipalova, ajá, ella estaba investigando, para que me entiendan, en un laboratorio aislado de, se llama algo de animales, de zootecnia, pero lastimosamente ella manipuló, lo que dicen los investigadores, manipuló un frasco donde estaba esta bacteria que se llama la Yersinia pestis. Lastimosamente, y eso sí se tiene que decir, es la que produce en roedores y en insectos la famosa peste negra. Pero acá lo que dicen los investigadores como tal es que afortunadamente no fue volátil, por decir algo, no se propagó por toda el área donde es la investigación. Entonces fue más rápido el control, y me apoyo en lo que dice Daniel, que más o menos unas 180, 200 personas las aislaron del centro. Es como un centro médico, para que me entiendan, es un hospital grandísimo, para que entiendan. Ajá. Así. Entonces fueron aisladas preventivamente porque tenían que investigar hasta dónde llega el vapor de esta bacteria, de este frasco que ya estalló, sí, ahí sí, como dicen por ahí, sin querer queriendo. Entonces el problema es que al parecer una de las personas que estaba en ese edificio, para que me entiendan, salió, y es donde dicen que se regó, se propagó el tema que ya están en aviones y que está saliendo por las calles y demás. No, si llegase a ocurrir eso, pues que dicen por ahora que están desmintiendo esa versión la OMS, la Organización Mundial, es que si eso llegase a producirse, los primeros en infectarse no solo son los del laboratorio, sino los roedores y los insectos. Porque la peste negra, como se conoce la Yersenia pestis, es que más coge a los roedores y a los insectos. Y ustedes saben muy bien que los roedores y los insectos son transmisores por picadura a cualquier ser humano. Que eso fue lo que ocurrió hace muchos años atrás, lo de la peste negra. En este orden, en este punto de ahorita, en la actualidad, se tiene controlado a más o menos 187 personas de ese mismo edificio, de ese laboratorio, en el cual están investigando, haciéndoles análisis, si el frasco que se rompió, el vapor que dice uno, que ellos están comentando, si afectó algo. Lo que en ella sí ocurrió, sí, claro, al reventar el frasco, como dicen uno, sí la contagió como a ella, y sí fue lo que afectó, fue, pues, técnicamente le dicen una zoonosis neumónica o peste neumónica, que fue lo que atacó a ella los pulmones, como tal, Daniel y Robles.
0: Bueno, Charlie, pues esperar que esas personas que están en control, primero, pues salgan bien libradas de esto, y segundo, que ojalá esa persona o esas personas que salieron de ese centro, ese laboratorio, pues no llevan con sí el virus para que, pues, se afecten otras personas o otros animales que empiecen a contagiar a la humanidad, ¿no? Ojalá.
2: Daniel, qué pena. Afortunadamente la microbióloga, porque hay que darles con nombre propio, la microbióloga dio la alerta de esa situación que a ella le ocurrió y avisó, como decir, a tiempo. De no haber hecho eso, pues sencillamente, pues ya saben lo que podía o puede ocurrir con una virosis de esas, ¿no?
0: ¿Y usted sí cree en esa historia, Charlie, o usted cree que hay gato encerrado?
2: Ay, yo estoy como aliándome como con Edwin, como que no quiere creer, pero que sí. Mire, Daniel, hay cosas que yo le escribí, creo que hoy en un live que yo miré tuyo, en un live, no, en un video, y al parecer como que quieren del sí o sí, como que nos quieren evacuar muy rápido de este planeta nosotros. De hecho, yo escribí, y me sostengo en lo que escribo, de las 3/5 partes de una humanidad, ¿no? Eso es lo que quieren hacer.
1: Reducirla.
2: O sea, yo creo que por un lado o por el otro, sí la quieren hacer alguna pandemia nueva para encerrarnos, pero antes de encerrarnos, primero quieren que muchos queden o quedemos con algún virus y pues nos vayamos despidiendo de este planeta y se van a quedar callados. En algún momento se pueden quedar en silencio, y lo que yo siempre, yo creo que en algún programa yo les dije que cuál es la mejor manera, y pues esto es para que no se copien, como dicen por ahí, pues el silencio y el agua son los mejores receptores para nosotros los humanos, ¿no?
0: Bueno, viejo Charlie Paranormal, muchas gracias, Charlie.
2: Dale, feliz noche para todos.
0: Chao, viejo Feliz. Charlie. Bueno, a este paso, el que llegue a Navidad vivo gana. Muy bien. Adelante, Roles.
1: Pues miren, esto que les comencé hablando, que conecta perfectamente, pues miren, por ejemplo, lo que hace Charlie, yo sé que es un creyente de alguna forma, pues de que el establishment no es nuestro enemigo, que pues obviamente no va a tener la capacidad de hacerlo. Y lo hablábamos en la anterior charla, incluso hoy tuve un pequeño debate sobre el tema de la IA. Y la verdad, todo esto realmente se está colocando muy a propósito, muy detrás de bambalinas, porque es que desafortunadamente nosotros no somos ingenieros de sistema ni tampoco somos médicos para desmentir o afirmar las versiones. Estamos es como en el vilo, ¿no? Como que lo que haga cada uno de esos bandos va a terminar destruyendo el planeta, y eso es lo más seguro. Miren, esas películas, esas series de muñecos, donde siempre salía el famoso científico loco, en algún momento yo sí llegué a pensar que iba a ser real, que, he creado un monstruo, y que cuando se le sale el experimento de las manos ya no hay nada que hacer.
0: Frankenstein.
1: Entonces dígame, o sea, ¿cuántos laboratorios científicos en el planeta hay? ¿Cuántos científicos que ni conocemos están trabajando con esto? Y que no sabemos si en algún momento haya un error humano y se les escape. O estén creando virus controlados, virus que consigan, por ejemplo, convertir el cerebro en un cerebro zombie. Esto no está tan lejos de la ficción. No está tan lejos de la ficción.
0: Mire que ayer chismoseó esta película que mucha gente de pronto ya vio,
1: sí,
0: pero que hace pocos días la montaron en Netflix. Antes estaba en Prime, creo.
1: Sí.
0: Que es la de La Sustancia. Que es muy buena, muy divertida para mi gusto. Una escena me acordó de la famosa escena de Carrie en el prom. ¿Sí? ¿Recuerda la
1: de Stephen King?
0: Claro. Pero ahí vamos, ahí tocando el tema médico, hasta dónde la humanidad va a llegar en temas de sustancias, de inyectarse medicinas. Sobre esta trata es para mantener como la juventud cuando empieza a llegar la vejez, lo que el ser humano se atreve a hacer por no tener arrugas o mantener su juventud eterna, ¿no?
1: Sí.
0: Véanse, La Sustancia es fuerte, tiene sus partes bien cochinas, sus partes divertidas, y obviamente la actuación de Demi Moore, que es espectacular. Pero ahí está, ya está al gratín en Netflix. Antes estaba en alquiler en Prime, creo. Pero sí, lo pone uno a pensar hasta dónde va a llegar lo que Roles dice, el tema de las medicinas, de la ciencia, y el ser humano empezar a hacer uso de esta, ahí sí, como dicen, a la loca.
1: A la loca.
0: Y hasta dónde vamos a llegar. Adelante.
1: Ahí es donde precisamente entra esta teoría con estos campos de si esto es una simulación. Porque uno a veces se despierta, uno no sabe si uno está en el mundo real. Es que me da curiosidad ver mucha gente que dice que yo vivo en el mundo real, pero ¿qué es el mundo real? Siempre nos hemos preguntado cuál es el mundo real, cuáles son los mundos reales, o si este es solo montado, ficcionado, manipulado, si nosotros realmente somos cobayos. Uy, porque esa palabra la decían mucho en muchas charlas donde yo estuve acerca de este tema de las conspiraciones. Y miren que vamos a ir analizando poco a poco, y los voy a dejar como ustedes con la duda. Sí, definitivamente esto es una simulación. Hay 30 posibles opciones para que ustedes le echen cabeza. Por ejemplo, la primera, que todo es una ilusión, que es lo que les digo. Todo es como Alicia en el País de las Maravillas, para hacerles más claros. Alguien diseñó esto para mantenernos en un estado, digamos, como neutral. O sea, nosotros estamos en este estado neutral. Nosotros no podemos pasar de las dos barreras. No sabemos que ni de aquí para allá, ni de aquí para allá. O sea, de mi mano derecha y ni de mi mano izquierda, no sabemos qué hay de la parte superior de la mano hacia los lados. Y todo el mundo dice y asegura que está la realidad. Pero entonces, si está la realidad, entonces los demás mundos que pueden tener opción de vida idéntica a esta también suman a una supuesta gran simulación, o si eso está montado a propósito, porque no lo sabemos. Mucha gente dice y colabora, y en eso están conectadísimos, que según la física dice que estos principios hacen nulo que sea esto una simulación. Es muy, muy, muy curioso y al mismo tiempo muy gracioso. Ahora miren, según esto, en estas teorías hay un propósito evolutivo. La simulación busca acelerar la evolución de la conciencia. Vamos para allá. Las personas que han engendrado hijos a partir del 2011, estoy hablando del 2011, porque eso no lo hemos tocado acá, no se han dado cuenta que los bebés, o mejor dicho, los infantes, vienen ya codificados, que es otro tema. Por eso el señor Elon Musk se ha enfatizado, se ha obsesionado, es un poco obseso por el tema de Neuralink. La parte neurológica y la parte del ADN de nuestro organismo, en ciertos términos, puede mutar a otro tipo de identidad y de evolución, sobre todo cuando yo hablo de la humanidad. Y se presume que la siguiente generación podría ser la generación, no la generación cristal, porque se decía hace unos años, les pongo yo un ejemplo, hace unos 10 años, se hablaba de que la última generación de nosotros iba a ser la cristal. Y ahora cambia el cuento, cambia todo el concepto, y ahora se dice, perdón, tanta repetidera, y ahora, en este momento se está concluyendo que la última generación sería la alfabeta. La alfa, beta, la que comienza y la que termina. Por eso dice que el propósito evolutivo es tan importante y por eso es que nos quieren reemplazar. O sea, el humano que en este momento me está escuchando, que va en su carro, que está en su casa, que nos escucha en su trabajo, que los soldaditos, los taxíbilis y todos ellos me están escuchando, nosotros tenemos un posible reemplazo y ese reemplazo seguramente va a ser inmortal. Y es lo que se está buscando. Nosotros simplemente somos un plato o un escalón dentro de una etapa evolutiva, pero una etapa que involucionó en vez de haber evolucionado. Y si ustedes se dan cuenta, por eso el primado negativo es tan efectivo con esta generación. Con esta. ¿Cuántos años se le lleva metiendo miedo a la humanidad? Amenazas de guerras, amenazas de pandemias, amenazas de hambrunas. Y eso que no ha llegado la que va a venir más duro, que es la de la hambruna. Cuando ya comiencen a escasear los alimentos a nivel planetario, que es el plan del control maestro. O sea, aquí todo el mundo se asusta por una pandemia, pero nadie se está dando cuenta en el momento en que se llegue a acabar los alimentos. Lo que usualmente nosotros comemos, que por ejemplo los lácteos, que por ejemplo las vegetales, sobre todo los vegetales, las frutas, y que todo esto se llegara a acabar, que ya definitivamente no hubiera parte del planeta en la que se pudiera sembrar. ¿Por qué creen ustedes que el afán de Bill Gates de poder reservar la mayor cantidad de semillas, que yo les conté a ustedes que es uno de los sitios prohibidos para entrar en el planeta? En Noruega, allá en Noruega, en una parte muy aislada de Noruega, se esconde el centro real de captura de semillas del planeta. Allá existen todas las semillas del planeta. ¿Por qué? O sea, la gran pregunta, ¿por qué? ¿Es que acaso nosotros estamos en este momento en riesgo de que se acabe los alimentos? Y ahora, lo peor de todo, el agua. Y en ese plan estaba el señor Donald Trump. Está tratando de conseguir como sea quedarse con Canadá y conquistar toda el área. Es que todo el mundo come, o sea, como que come o cae con el cebo. O sea, caímos con el cebo que nos colocó. Uno de esos cebos era el mundial. Otro cebo era lo que pasó en Venezuela, porque si no, ellos no hubieran intervenido. Créanme que no hubieran intervenido. Pero necesitaban el escarnio público para pantalla o como pantalla para poder trabajar detrás de todo este tipo de cosas, porque el primado negativo trabaja así. Primero siembra la semillita, después la distribuye y ¡oh! ¡Voilá! Sale el plato completo. Ahora miren, dentro de este tipo de cosas, en lo que posiblemente nos haría estructurar la simulación, está la influencia extraterrestre. Aquí los extraterrestres tienen una gran parte importante. Según se dice, los extraterrestres podrían ser los programadores o los supervisores. Ahí, hermano, mi hermano, nos pueden haber metido el gol hace mucho tiempo. Y nosotros desde aquí estamos toteados de la risa pensando que simplemente es un juego, que no existen. Pero ¿y qué tal que ellos ya hayan llegado acá y son los que en este momento hacen parte del control a nivel mundial del primado negativo? Me explico. Todos los días desaparecen personas sin dejar rastro. Todos los días. Incluso dentro de las personas que más impacto han llegado a tener con respecto a su desaparición está Jacobo Greenberg. Y yo estoy preparando, mi querido Daniel, una charla, porque logré encontrar la piedra angular de Jacobo Greenberg. La volvieron a editar, la volvieron a sacar en libro, señores, con eso les digo todo. O sea, voy a tener en mis manos la piedra angular que llevó a Jacobo Greenberg a crear la teoría en la que sencillamente lo desaparecieron. O sea, usted se calla. Ah, no se va a callar. Listo, papi. Aquí lo que hay es poder, y poder fue lo que le cayó. Lo silenciaron. todos los que han tenido que ver con el tema extraterrestre los han silenciado. No se puede hablar del tema extraterrestre, no se puede hablar del tema extraterrestre, y no, y no, y no. La burla, yo digo, el bulo más grande que existe en este momento y que hace parte del enganche del primado negativo, es que el señor don Donald Trump le dijo, es que por publicar estos videos, estos bloques de videos en una página que pertenece a el área militar de los Estados Unidos, donde sube muy de vez en cuando videos por lotes. He estado atento a cada video, muy atento, y la verdad no he visto la gran cosa. Creo que todos los que han ingresado a esa página para poder analizar el tema se han dado cuenta que es un bulo. O sea, están mostrando las migajas porque a ellos les da miedo mostrar la verdad. Era lo que también le decía a Danielito en la charla pasada, porque si saben que dentro de los archivos que ellos tienen clasificados como top secret, ¿por qué no muestran el verdadero desvivimiento de John F. Kennedy? Les hace así. Sigue esto. Miren, ahora, una de las causales, y creo que la reina de todo este esquema, se llama Matrix. Y nos lo colocaron así los hermanos Wachowski. Los hermanos Wachowski que libretearon Matrix, la gran película, ¿cierto? En donde perfectamente analiza el sistema en el cual nos movemos. Tú eres una simulación. Todos somos una simulación, pero somos parte del algoritmo. O sea, todos estamos en una escala o mínima o media o ínfima o muy baja. Somos parte del algoritmo. Por eso, digamos, se está soltando algo, un fenómeno mundial a nivel musical, que creo que ustedes lo han visto en estos últimos meses, con respecto a la onda explosiva de lo que está ocurriendo en Japón, y que creo que todos ya se deben haber enterado. Entonces, parte de ese enganche, de alguna u otra manera, está ayudando a que la población mundial permanezca completamente sedada, o sea, de alguna manera como que sumida en un sueño profundo, y exactamente por ahí lo nombraron, muchas gracias, sumida en un sueño profundo del que no quieren despertar, así como ese señor.
0: Me atacó un tigre en vivo. Pero adelante con la información, me mandaron a silenciar un reptiliano en versión gato.
1: Entonces, digamos que Matrix me parece como una de las etapas más profundas de todo este esquema de la simulación. Ahora, también hay evidencia de que muchas personas están siendo controladas por los sueños. Hay mucha gente que últimamente me ha reportado a mí, que me han llegado con sus testimonios, de que están soñando con unos sueños bastante extraños, como ver ovnis, como entrar a portales dimensionales, como aparecer con su cara deformada, y que no saben cómo carajos o el por qué se están soñando este tipo de cosas. Resulta, pasa y acontece, que una de las armas del primado negativo es la manipulación neuronal y sistemática de nuestra mente. Entonces, ahorita yo escuché a un oyente hablando del tercer ojo, de la glándula pineal. Importantísimo eso, porque es que la glándula pineal es la que básicamente maneja los estados de conciencia. Y estamos pasando por un estado de conciencia en el cual no vamos a despertar. Estamos netamente en un sueño profundo. ¿Por qué? Porque todo el mundo piensa que vive, como les decía yo al comienzo, en una etapa real, pero que no lo es. Y desafortunadamente no podemos ver la realidad. Para allá va, por ejemplo, el libro de Stephen King llamado La Cúpula. Es excelente, y eso muestra definitivamente cómo se comporta un pueblo sometido por una cúpula y ver su reacción. Eso genera terror. Y esto está emulado en la película Los Simpsons. La película, que también habla de lo mismo. Atrapada a Springfield en una cúpula. Y el único que creo que se queda por fuera es Homero. Entonces, desen cuenta. aquí también se manipula el tema del desvivimiento, después del desvivimiento, para no decir la palabra, ¿qué pasa después de que nosotros nos vamos de aquí? Nadie ha logrado recapturar ese tipo de conciencia. Y mucha gente llama y reporta y dice, yo atravesé el túnel, pero definitivamente no se atravesó ningún túnel. Más allá de que la persona no esté desvivida completamente, porque para eso tenemos que apagar el cerebro, muchas de las personas coinciden en el famoso túnel, en el túnel de luz que atraviesan. Y resulta que esto hace parte de la simulación. Eso entra dentro de la etapa neuronal y eso entra dentro de las armas que se han utilizado contra la humanidad para perderla muchísimo más. Hacerla creer que hay vida después de lo que ya sabemos. O sea, es algo completamente terrorífico, si lo puedo decir así. Y muchas de las personas no logran entender el mensaje. Es una trampa. Es sencillamente una trampa.

0: Hay mayor control, como dice Robles, borregos de la Matrix. En el tema ovni, lo que Robles bien dice, el que se mete por el lado de los ovnis, todos lo silencian, que nos esconden. Lo del viejo Jacobo, que es el caso de Pachita, ¿no?
1: Sí.
0: Es un caso bien interesante que aquí hemos abordado. El hombre dice que tenía mucha información, la sanación, mejor dicho, con manos, una cantidad de cosas. Y dicen, lo silenciaron. Entonces, ¿qué creen ustedes? Todo lo que está hablando Robles, que es conspiración, y buenas noches a todos los que se conectan, llegan hasta ahora. Suena muy loco el tema, pero yo creo que cada vez más personas están abriendo más los ojos y pensando, aunque sea diciendo, venga, nos tienen manipulados, nos quieren callar. ¿Será que programas que abordan este tipo de temas, así como hablábamos con Robles, el día de mañana nos dirán, no más, no se puede decir más? Escritores, médicos, científicos, que obviamente van destapando más y más información, cada vez más son silenciados. ¿Será que la información que nos dan es mentira? Porque claro, digamos, ellos dicen, no, pero estamos desclasificando archivos, estamos entregándole toda la información a la humanidad. ¿Cómo sabemos que eso que nos están mostrando es realmente lo que tenían guardado? Y no lo hacen solo como por mostrar, ay, venga, cree si hay unos videitos y diga que esto estamos desclasificándolo. ¿Qué tal que lo clasificado siga siendo clasificado y lo tengan guardado y nos dan son inventos como para callarnos? Ay, mire, quieren que hablemos de extraterrestres, tomen estos 5 videos de objetos voladores no identificados.
1: Ajá.
0: Pero ¿qué tal que los verdaderos videos, las verdaderas pruebas estén por allá bajo tierra? Estamos avanzando en que el ser humano se cuestione cada vez más, pero por eso nos silencian, por eso quieren encerrarnos. Por eso quieren meternos temor. Hasta los mismos terremotos serán causados por el hombre. Proyecto HARP, el Blue Beam, hologramas en el cielo. Faltas que se inventen la venida de un Dios con hologramas y cosas para no sé con qué fin. Pero ¿será que sí hay unos poderosos que a lo mejor ni siquiera son los que están nombrando roles ni los conocemos? ¿Será que ni Trump, ni Elon Musk, ni Zuckerberg, ni por allá, nada? ¿Será que hay alguien detrás de un teléfono que sí no tenemos ni idea quiénes son y son los que dicen qué fichas mover? ¿Será que ponen de vitrina a otros personajes? ¿Y será que el verdadero trillonario no es Elon Musk, sino es alguien para el que él trabaja? Porque qué mejor poder que uno no aparecer frente a la humanidad ni a nadie, sino pasar desapercibido. ¡Qué delicia! Que usted pueda tomarse un cafecito en una tienda y usted sea el que controla el mundo y nadie sepa quién es usted porque tiene una chancla y una pantaloneta. Pero en cambio, en Elon Musk sí le toca aguantarse todo ese chicharrón. Pero qué tal que esté orquestado. Porque eso sí sería el verdadero poder. Uno poder manejar a los que salen en escena, pero que nadie sepa quién es uno.
1: Sí.
0: Qué delicia, Robles, qué delicia uno ser el dueño de la empresa sin que nadie sepa que usted es el dueño.
1: Y que lo han hecho perfectamente.
0: Y ya, y échenle la madre al presidente de la compañía, al gerente. Y el dueño
1: tiene sus esbirros.
0: Y el dueño de pronto es el que le sirve a usted el tintico en la empresa. Y solo lo saben los duros de la empresa y dicen, oiga, el dueño es el que sirve los tintos y nadie lo sabe. El dueño del supermercado es el que atiende la caja y nadie lo sabe. Entonces, ¿será que el planeta funciona así? ¿Será que los poderosos no sabemos ni quiénes son y pueden estar sentados al lado suyo en un bus? Y tienen un teléfono que a una llamada le contesta Trump, le contesta Putin, le contesta al que sea. Posiblemente. Y controlan este domo, esta simulación, y hacen que el dólar sube, baja, que el Bitcoin aparezca, desaparezca, que se arme una guerra este país contra este, riegue un virus, saquen esto al mercado, distraiganlos con un terremoto, haga otra cosa. Y mucha gente de pronto dice, no, todo lo hace Dios. De pronto Dios sí creó todo esto, pero llegó el humano, que de pronto es lo peor que ha pasado, y se apoderó de esto, y ya no hay un Dios que intervenga, hay un libre albedrío. Y nacieron unos semidioses, sean buenos o malos, que controlan todo esto y no sabemos quiénes son. Y están jugando con nosotros y nos tragamos todo entero. y nos manipulan dándonos contenido.

0: sencillo, como un celular, un TikTok,
1: sí,
0: redes sociales. La gente feliz hoy en día ganando plata en redes, haciendo batallas como locos, cosas como locos, haciendo contenido, todo el mundo influencer. Nos encanta esto, nos encanta que salga el iPhone 18, 25, 75. Nos encanta que cada vez podamos hacer más cosas. Claro, es trabajo y todo, pero es una manera de mantenernos dopados, zombies. Porque nos pone una cortina de humo como una red social maravillosa para ganar dinero, para conocer gente, para volvernos virales. Y entonces nos echan como maíz a los pollos. Entonces dicen, ay, deles eso de TikTok y verá que se boban. ¿Y cuánta gente es tan boba como yo, como Roles, como ustedes y millones de personas hasta ahora en una red social?
1: Uh-huh.
0: Y por detrás van pasando los duros haciendo sus cositas. Y nosotros como gallinas comiendo maíz. Y ahí van, y ahí nos tienen. Y por estos mismos aparatos nos controlan, nos ven, nos dominan y tienen toda la información. Tienen toda la información nuestra. Entonces, piénselo, ¿será que todo esto que estamos hablando sí es real? Uh-huh. ¿Será que estamos siendo muy hollywoodenses y la realidad sí es como la vemos? ¿O realmente no estamos viendo nada y somos una ficha más de ese ajedrez que hay dos personas, llamémoslo Dios y el diablo, jugando en este momento? Y simplemente somos los peones. Algunos serán los reyes, otros las reinas, otros las torres, otros los alfiles, pero uh-huh, ninguno hace nada sin el movimiento de el dueño de todo esto. Adelante, Rolls.
1: Totalmente, mi Dani, totalmente. Miren, y aquí se habla mucho, hay muchas personas que veo, y me parece interesante ese comportamiento, porque creo que hace parte de lo que se tiene programado, lo que la élite programa. Entonces hay mucha gente que se trastoca porque alguien de alguna manera habla de los Illuminati, habla de los Rockefeller, habla de la manipulación en todo sentido. Pero entonces mucha gente se centra en que no y no y no, y es que no existe. Es muy curioso porque también hace parte de ese enganche. En algún momento les nombré un librazo que se llama La Tabla Rasa, de Steven Pinker. Deberían analizar un poco, tal vez a mucha gente no le gusta comportamiento social, sociología, le parecerá aburridor. Pero miren que yo he tenido debates con sociólogos, por más de que no estén en la franja paranormal, porque obviamente no están en la franja paranormal, me parece muy interesante lo que ellos opinan acerca de lo que el ser humano trata de alguna manera de sobreactuarse. A la hora de que alguien intenta decirle una verdad que tal vez no tiene en este momento ahí en sus manos para poderla comprobar. Entonces se desviven por ese tema, y veo que hacen unos comentarios muy chistosos, porque no están ni siquiera conectados con la gama de organizaciones a nivel mundial que ya han hecho y han deshecho. Históricamente, se los pongo así, históricamente. A mí me encanta, por ejemplo, compartir muchos videos, porque me he ido por algunos de los perfiles que manejan el tema de la conspiración, y no están tan lejos de lo que yo hablo aquí. No están como tan lejitos, están más como paralelos. No voy a decir igual, pero estamos paralelos. Y miren que hay una parte interesante de ese juego que se llama la desconexión del alma. La desconexión del alma. Y según eso, se cree que nuestra conciencia, ojo con eso, nuestra conciencia podría ser una copia digital o un avatar, que fue lo que yo les dije en muchas charlas anteriores. Nosotros podemos ser el reflejo de un avatar, pero metidos en este cuerpo decadente, como diría Munra: antiguos espíritus del mal, transformen este cuerpo decadente en Munra. Algo así nos recordará nuestra infancia, nos devolvemos no sé cuántos años atrás, que no veía los Thundercats. Y aparte de eso, darnos cuenta que definitivamente podríamos estar en un estado prisión. Estos términos me encantan porque se manejan dentro del algoritmo espiritual, el estado prisión o el cuerpo prisión, en donde tú no puedes hacer prácticamente nada porque todos los secretos guardados están dentro de tu archivo akáshico. Ustedes han escuchado muchas veces a Roja hablar de los archivos akáshicos. He visto en algunas ocasiones hablar, por ejemplo, de esto a Gustavo y a muchos de sus compañeros. Y digamos que se centran en la mitad de la balanza, con la mitad de la pirámide, pero lo que no saben mis compañeros es que el estado de cuarta, que está acoplado a los archivos akáshicos, hacen que nosotros tengamos un bloqueo y por eso no sepamos quiénes realmente somos. Podría decirse que cada uno de nosotros somos seres extraterrestres viviendo en un cuerpo mortal como este, y que obviamente con el paso de los años va a terminar pues deshaciéndose, convirtiéndose en un sistema corrupto, neuronal, cárnico, óseo, en un sistema corrupto que no va a funcionar, pero la parte espiritual sí. Lo que no sabemos es a dónde va esa parte espiritual. Y recuerdo mucho la charla que les hice de los arcontes y el demiurgo, que fue muy interesante porque yo les decía, el verdadero gobernante fuera del planeta y dentro del planeta es el demiurgo. O sea, esa esencia que el ser humano creó desde que llegó aquí. O sea, nosotros por naturaleza somos negativos, pertenecemos al primado negativo. Venimos desde la época de la prehistoria con el código negativo en nuestra espalda. Y como no tenemos el remedio, como no sabemos quién lo puede controlar, quién lo puede reprogramar, entonces nosotros estamos a la diestra de lo que el hombre terminó llamando supuestamente el libre albedrío, que miren, les respeto mucha gente que dice que el libre albedrío, pero yo me burlo porque no hayan cómo excusar la maldad del planeta caos, y es un caos. Realmente el planeta está pasando ya la raya del caos al absurdo. Y si no me creen, vean las noticias. Ahora miren, hay un control de la percepción. Según se presume,
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respirando, estírense bien, levántense con ánimo y si quieren escuchar alguna canción lo pueden hacer a través de nuestro mega WhatsApp disponible para ustedes, 301-771-4071. Dayana González con ustedes en este martes en La Mega.

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Mucho amor propio. Otros dicen como que, ay no, yo me parcho ahorita y más tardecito voy, hago ejercicio, también es válido. Ustedes a esta hora se conectan con La Mega a las 6 de la mañana. Recuerden que estaremos con el Mañanero en La Mega. Seguimos con más. ¿Ustedes se programan aquí en La Mega?

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se reportan también a través de nuestro Instagram. Si no nos siguen, vayan, porque tenemos contenido para ustedes, noticias de los artistas y más. Arroba la Mega Pereira. Vayan de una vez a seguirnos los que hasta ahora están ahí levantándose, cogiendo el celular en su buscador. Arroba la Mega Pereira.

puntuales al colegio. Repórtense a través de nuestro mega WhatsApp 301-771-4071. Un abrazo para todos los que hasta ahora están en el mega madrugón en este martes en la mega. Dayana González con ustedes aquí en la mega.

cafecito, ya se lo tomaron. Uy, yo sé que sí, muchos de nosotros, los pereiranos, amamos el cafecito muy a las AM y que muy a las AM estamos a esta hora con el Mega Madrugón en la Mega. Ustedes se reportan a través de nuestro Mega WhatsApp 301-771-4071. Clásico miedo.

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0: no había como que tanta
1: presión.
0: Y había papás que era como, muy bien, sí, quíteselo. Porque yo le dije que no lo llevara. Y claro, pero llevamos la BlackBerry y luego ya smartphones, iPhone, Samsung, tal.
2: Sí, BlackBerry.
0: Claro, pero. Qué lindo. Y era el susto porque a usted le miraban que en el bolsillo no se le marcara el celular.
2: Ay, qué
0: entonces
2: horror.
0: Entonces uno lo ponía aquí en la correa.
2: Las encaletadas que uno le pegaba.
3: Claro, uno lo sacaba era en recreo.
0: Claro, pero en recreo no podían ver los profesores, usted le tocaba.
3: No, pero en recreo no pasaba nada, porque entonces ya después salió el 1100, ya yo estaba un poco más grande, ya tenía ya 40 años en ese entonces.
2: Ay.
3: Y la gente era jugar culebrita.
2: Tao, y lo peor de todo es que una vez pues, no tenía ni quien lo llamara.
3: Perdón, yo soy muy
2: ansioso. Uno llevaba el celular, era para chicañar.
0: Para chicañar que llevó el celular.
2: Para decir, yo también tengo.
3: ¿Quién te iba a llamarse un minuto en los 90? En el 95 costaba 1,800 pesos.
0: Bueno, en mi caso era el PIN. O el WhatsApp.
2: El BlackBerry, sí.
0: Y entonces era muy gracioso porque como que uno se le escribía a la pelada que le gustaba, como que lo era solo hombre, repito, tocaba escribir a las peladas de Mario Ciliadora o la presentación.
4: Puede poner música triste.
0: Sí. ¿Por qué?
2: ¿Qué está haciendo? ¿Qué? ¿Está llorando?
4: ¿Pasó? Sí.
2: ¿Qué pasó?
4: En mi época, como no había celulares.
0: Ay, Tao.
4: Yo vi caer las Torres Gemelas. Vi el teléfono público dentro de mi institución.
0: Sí.
4: También vi la llegada del internet. Vi el...
0: ¿Qué es eso?
4: Así se conectaba antes del internet.
2: ¿Nunca te sonó así el internet? No. Claro, con razón.
3: Se conectaba con teléfono y mamá levantaba el teléfono y decía, ya desconecte esa cosa, que eso se va a consumir los datos de la casa.

0: No, no sé de qué hablas.
1: Sí, sí, pero así pasa, así se conectaba. La gente más grandecita lo sabrá.
0: No, aquí lo están confirmando, sí.
1: Sí, sí, levantaban el teléfono y le desconectaban a uno. Y uno intentaba descargar de Ares.
0: Ares, sí, me tocó. Sí.
1: Oye, mi amor, de Maná. Y venía, oye, mi amor, y venía, oye, como 5,000 virus pegados al mismo tiempo. Y a mí me llegaban, eran mensajes por un beeper.
0: ¿Cómo la canción? El baile del beeper.
2: ¿Usted nunca vio un beeper?
1: ¿Usted nunca vio
0: un beeper? Nunca he tenido uno en las manos.
1: Era marca Motorola. Y llegaba un mensaje que decía...
0: O creo que si una vez uno...
1: Mensaje de mamá. Llámeme apenas salga. No hay nadie en casa. Llame a la oficina. Y uno tenía que salir, ir a pedir a rectoría que le prestaran el teléfono para llevar a la oficina a la mamá para decirte que te habían dejado las llaves con la vecina para que tú entraras a la casa y te habían dejado el almuerzo sobre la estufa con un plato de cerámica que tenía florecitas volteado con ACPM. Arroz, carne y plátano maduro.
0: Fue hermoso. Aquí dice... Lo vaciaban a uno porque necesitaban el teléfono y le desconectaban el cable del internet.
1: Exactamente.
0: ¿Así?
1: Así era el internet. Antes sonaba... Búsquese, sonido de internet de antes.
2: Claro,
1: búsquese
2: claro.
1: El sonido de
2: claro,
1: internet
2: si
1: de
2: es
1: antes.
2: Que conectaba.
1: Y se va a dar cuenta...
2: Si es que conectaba.
1: Para las nuevas generaciones que también nos están escuchando, así nos conectábamos a internet los ancianos de la época. Por favor, gracias.
2: No, anciano usted, yo soy una bebecita de 38.
1: Uf, qué rico. Vamos a ver.
0: ¡Bebecita!
1: Ahí va, ahí va. Estoy tratando
2: de... Primero marcaba el número y ahí ya empezaba a buscar algún lugar donde conectar.
0: ¿Así era?
2: Claro, ya casi sale el loguito de Messenger. Ya casi sale el Hi-Fi. ¡Qué nervios, qué nervios!
0: No, ya casi se conecta.
2: Ya casi hago una tarjeta en gusanito.com.
0: ¿Así era?
2: Nunca te mandaron gusanito.com,
1: claro,
2: papi.
1: De repente, cuando ya usted entraba y se conectaba, levantaba el teléfono, su mamá decía... ¡Cuélgueme eso que me va a llegar caro!
0: No les creo.
1: Y eso duraba casi 25 o 30 minutos.
0: ¿Para conectar?
1: ¡Para conectarse!
2: No, mentira, como 10
1: claro,
2: minutos.
1: Claro, porque dependía también el entre comillas, ancho de banda que había. Entre comillas, ancho de banda que
0: pero,
1: había.
0: Pero, no, yo el primer internet del que tuve como conciencia...
1: Ajá.
0: Era unas como unas USB que se le conectaban a los computadores.
1: No, eso ya lo vendían las empresas de teléfono.
0: Uno, exacto, sí, las vendía Movistar, sí, Comcel.
1: No. Uno compraba una tarjeta recargable y raspaba
2: claro.
1: Y le metía saldo a eso y cargaba la línea. Entonces le daba.

0: ni siquiera tenía Windows. Cuando yo usé el computador no había Windows, no. Había sistema DOS.
1: ¿Qué es? ¿Cómo?
0: Claro, sistema DOS, claro, sistema 2.
2: O sea, Windows era una...
0: Tener Windows era una cosa loca. Y cuando llegó el Windows a mi casa, era el Windows 3.11.
2: Vení. Y peor aún.
1: El 3.11.
2: Peor aún.
1: Sí, seguí.
2: Usted vivió el momento en que uno tenía que ir y pagar internet media horita. 500
1: sí,
2: pesos.
1: Sí, yo hice eso, claro, sí.
2: En una sala
1: una
2: internet.
1: Una hora valía 1,000.
2: ¿Se le quedó alguna vez la sesión abierta, papito?
1: No.
2: Entonces no sintió el verdadero terror.
0: Sí, ahí es donde Cell sintió el verdadero terror.
2: Claro, claro. Incluso, ¿cómo olvidar mis primeros cachos?
0: Claro.
2: ¡Me cogieron ahí!
1: Sí. Ah, ¿sí? ¿Usted puso cachos de violeta?
2: O sea, me atraparon en ese momento.
1: Sí. Yo dije, o sea, ¿usted puso los cachos pagando hora de internet con Don Fernando, el cuchito?
0: A mí me echaron de Latin Chat porque me había consumido 4 salas de chat.
1: ¿Qué es Latin Chat?
0: Latin Chat era el chat de ese momento, era el
1: Facebook.
0: No, era como el Tinder de la época. Uno entraba a Latin Chat y había una sala.
2: ¿No era Hi-Fi?
0: Y era, no, más atrás todavía, habían salitas. Y en esas salitas, habían salas que decía... De bueno, obviamente pues ya de mayoría de edad, ¿cierto? Sí. 18 a 20.
2: Sí.
0: De 22 a tanto. Sí. De 24 a tal, así. Y
1: ¿como
0: había
1: una megle?
0: Y había una que decía maduritas.
1: ¿Ah, sí?
0: Sí, y yo, uno se cambiaba el nombre, yo me llamaba Gusano 1984.
1: Pero vení.
2: Por lo de las tarjetas de gusanito.
0: Yo me llamaba
2: por
0: Gusano
2: lo de las tarjetas
0: 1984.
2: De gusanito.
1: Pero vení. O sea, eso es como el Omegle de la época. ¿Sabes qué es Omegle?
0: No.
1: ¿No sabes qué es Omegle?
0: No.
1: Omegle es una plataforma, pues yo no sé si todavía existirá, donde uno se metía a videollamadas aleatorias con gente del mundo.
0: Ajá.
1: Entonces usted entraba, usted pues mira, uno como que a veces tapaba la cámara por seguridad porque había mucho enfermito.
0: Sí.
1: Pero aparecía cualquier persona, entonces aparecían unas gringas, por ejemplo, en Nueva York. Hi, hello, Talay.
2: You are so ¿Cómo decía?
1: You are so beautiful, Talay.
2: Claro, una peruana engañando a mi pelado.
1: No. Y entonces
3: le veían la cara a usted. Decía, hay un niño de UNICEF, apoyémoslo, compren la manilla.
1: Era una chimba porque muchas veces como que mostraban la calle, como que tenían esas cámaras...
0: Giratorias.
1: No, de cable, no incorporadas a la pantalla, okay. Tal. Y entonces mostraban y uno
0: externa.
1: Perros son de Buenos Aires, tal, no sé qué. Y era una chimba, weón.
0: Okay.
1: Y ahí uno iba conociendo gente.
0: No, en mi época. Bueno. En mi época, cuando alguien no te contestaba, uno no llamaba a la persona.
1: Ay,
0: uno enviaba un zumbido.
2: O un pim-pim.
0: Un zumbido.
1: Ah, no, yo me tocó el zumbido.
2: Niños, párenme olas.
1: ¿Qué pasó?
2: Como yo a ustedes no les creo nada porque son un par de impostores, ¿sí?
1: ¿Qué?
2: Yo dije, ve, y si traemos un invitado, dite tú. Es que antes también la radio uno no podía ver. No podía decir, no, el man es repinta. Y uno va a ver y culemos como maluco.
0: Sí, así como
2: ahora ustedes se pueden conectar a TikTok.
1: Exacto, y ver que sí somos malucos.
2: Pueden constatar lo que yo digo. Les traje un invitado, mis queridas oyentas. Bello, hermoso.
1: Ay.
2: Juguetón, talentoso, pero sobre todo de 30 para arriba.
1: Ok.
2: No te muevas, bebé, porque ya volvemos.
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2: 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Se trata de un tema incompleto porque le falta respuesta.
3: Adelánteme un poquitín, por favor, gracias.
4: Sí,
3: porque le dice, epa, gracias.
5: Que están hablando alto en la bodega y gritan en el mercado, ¿qué cosa es esa? Es la naturaleza.
3: Pregunta a Tavo Bernate del Canal de Panamá.
1: Hágale.
3: Desde el Canal de Panamá, pregunto, un medio de comunicación muy importante de Centroamérica.
1: Sí.
3: ¿Por qué basarse en una canción de este señor, de Willy Colón?
4: Bueno, nos basamos porque cuando Axo dice, y si bailamos pegadito una salsa, dime qué ponemos, dime qué cantamos.
3: Okay.
4: Ahí venía el verso mío y me acordé literalmente de Willy Colón y dije, oh, ¿qué será, qué será? Si te sabe la de Willy, diga, ya la pongo. Entonces, literalmente el productor todavía no tenía esa parte de salsa y a él se le prendió el bombillo ahí en ese momento y dijo, ay, ¿sabes qué? Voy a poner una parte de salsa en esta parte de la canción. Y
3: a mí me gusta.
4: De una. O sea, yo le dije de una. Entonces hicimos como que esta combinación y nos encantó tanto que dijimos, para esto hay que sacarlo. Entonces lanzamos el tema y la verdad viene de ahí. Literalmente viene de ahí y por eso decidimos sacar, bueno, lo vamos a sacar este 15 de octubre, vamos a sacar la versión solo salsa. Estuvo Jairo Andrade y Andrés Andrade haciendo coros,
3: okay.
4: Donde hacemos unos pregones, entonces ahorita el 15 de octubre la van a poder escuchar en Solo Salsa.
1: Ay, me encanta, o sea que si buscamos Troita Salsera, te puedes tirar unos pregones, mi amor. ¿Pero por qué?
4: Pues,
1: tan,
4: ¿por qué no?
1: ¿Tan garosa? No es garosa, es simplemente porque me encanta que Lorduy es muy buen artista. Y cuando usted le mete salsa al asunto, a mí me gusta porque es que no está fusilando la canción.
6: Okay.
1: O sea, él no está tomando una canción y la está haciendo versión reggaetón. No, o sea, está incluyendo.
6: La mantiene.
1: Un pedacito de la canción, incluyéndola, ahí está.
6: Pero entonces, él no dijo que fuera sonero y que se iba a poner aquí, que poneme un pregón.
1: Pero si usted lo mete, me encanta. Incluso le tengo en exclusiva la versión salsa.
6: A ver.
1: Ahí. Cuando quiera se manda. Uy, no, qué delicia.
4: A ver qué me puede salir.
1: ¡Woo! ¡Qué rico! Bailemos eso.
6: ¡Ay, no! Pamela, suéltelo.
4: Ay, pero no, usted no me puede bailar así, por favor.
6: Entra.
4: Sí, no.
6: Traviesa, atrevida.
4: No me puedes bailar así tan cerquita.
1: ¡Qué rico!
4: Ya, pues.
6: ¡Qué rico!
4: Vamos a ver, vamos a tirar pues el versito.
1: Pábele, pues.

0: Buck. Ay, no, no, este es horario, ay, Dios mío.
1: No, no, no, es que está muy temprano, iba a decir eso, pero es que me entienden.
2: Bueno, usted míreme a los ojos, sentido. Yo le digo que me pongo.
0: Ah, no,
2: ah,
0: no,
2: eso sí pega, eso pega.
0: Pamela, vea, es que yo le voy a decir por qué él no está tan lanzado con usted, que es toda garosa.
1: No, es que me tiene nervioso.
0: Y candente.
2: ¿Por qué?
0: Es de calenturienta, es muy osada, porque es que él no vino solo, atrevida.
2: ¿Con quién vino? Ah, sí, él vino con el equipo de trabajo.
0: No, vino con esa persona que lo dominó. Mina que lo enloquece y que lo controla.
2: La Dian.
0: La hija. La hija.
2: ¿La hija?
0: La hija, Pamela.
2: Ah,
0: hija.
2: Vino con la hija.
0: La hija. Pues,
2: hija, aquí está tu
0: madre.
2: No,
0: no, no, ninguna madre. Ninguna madre. Ya quisiera usted, Pamela. Ya quisiera usted. Vení, estábamos hablando antes de que te fueras de momentos del pasado.
1: Sí.
0: Momentos que nos llenan de nostalgia pura. Pero vamos a hablar de momentos que nos llenan tal vez de gratitud o de, no sé, de tal vez no era para mí. Hablemos de tu carrera como solista y tu momento por Piso 21, porque obviamente no te podemos dejar pasar por aquí sin hablar del tema.
1: Ok, no, de verdad que después de la salida de Piso me he sentido, bueno, artísticamente me he sentido muy bien, muy tranquilo. Ahorita puedo escribir lo que yo quiera, lo que yo sienta, puedo sacar la canción que verdaderamente yo sienta que tiene que salir. Y nada, me he sentido muy contento, estábamos involucrados como en la parte creativa, estuvimos involucrados en los videos, en cada detalle de las fotos, en los cover arts, ¿sabes? Entonces,
0: ¿cuánto tiempo te demoraste en tomar la decisión?
1: Bueno, eso fue en el 2024, aproximadamente en octubre tomé la decisión. Primero hablé con los muchachos diciendo como que, hey,
0: me tienes,
1: ¿qué hay
0: mamado
1: que hacer? No, así no. Tampoco. Pero les dije,
2: ¡aquí! ¡Suerte!
1: No fue así, pero yo les dije como que, hey, muchachos, ¿qué hay que hacer para sacar música solo? ¿Qué hay que hacer? Yo tengo mucha música guardada.
3: ¡Irse!
1: Tengo mucha música guardada que de verdad quisiera que la gente lo escuchara. Yo, desde que entré a Piso 21, nunca dejé de meterme al estudio. O sea, yo salía de gira con los muchachos.
3: O sea, no era una camisa de fuerza el grupo.
1: Y yo llegaba a Medellín y al otro día tenía sesión. Toda la semana, literalmente. Entonces, me llené de mucha música en esos 5 años que estuve en Piso 21. Entonces, nada, yo dije como que, muchachos, ¿qué hay que hacer para sacar esta música que tengo? Y me dijo, no, muchacho. Pues entre todos me dijeron como que no, es que nosotros no nos vemos cantando solos. Entonces, no, Lordu, si quieres sacar música solo, parce, hacele con todos mis hermanos. Sabemos que venís de ser feliz.
2: ¡Allá está la puerta!
1: ¡Allá está la puerta! Entonces, yo les dije, no, listo, muchachos, no, yo de verdad estoy muy agradecido. Yo vivo muy agradecido con los muchachos. O sea, no, ahorita la verdad no me hablo mucho con ellos, como que muy seguido, pero tenemos el grupito ahí.
0: Con los abogados,
1: todo
0: eso.
1: No, estamos solo los cuatro.
3: Yo tengo esa pregunta, Lordu. Digamos, vos decís que tenés un grupo con ellos.
1: Sí.
3: Entonces, seguramente después crearon otro grupo sin vos.
2: No, es que está el mismo grupo que hizo Piso 21 y está con Lordu y que es Piso 20. Porque ya le bajaron un escalón.
3: Ya,
2: entonces.
3: Gracias, papá. Sí, porque digamos, no puede ser el grupo donde hablan todo.
1: No, ellos la verdad quedaron ellos quedaron los tres.
3: Claro, tiene un grupo aparte en WhatsApp.
1: Ellos quedaron, sí, de más, obvio.
0: Si no lo habéis estado levantando las tres.
1: Obviamente, y con el equipo de trabajo también, obviamente, pero hay un grupito donde estamos todavía los cuatro y pues por ahí, no sé, nos... ¡Ey, parce, chimba de
0: feliz
1: canción!
0: Año,
1: feliz año, feliz cumpleaños.
3: Y no hay un grupo donde estén los cinco con Yane, de pronto no.
1: No. No, pero yo creo que ellos tienen uno con él.
2: Claro.
1: Me imagino, claro.
2: O sea, el de Yane sería Piso 19.
3: Sí. Uy, no, pero qué trabajo, digamos, ellos... ¿Ves? Escribieron por el grupo. ¿Cuál?
0: ¿Cuál grupo? Qué cansancio.
4: O que la caguen un día y escriban.
2: Uy, menos mal, este man se fue, man, ¿qué tal, no?
0: ¿Cuál de todos? ¿Cuál de todos?
2: No, este man que llegó aquí al estudio, que va a robarse unos casés aquí, la madre y tal, no sé qué. Yo aquí hablando de más.
1: No, pero créeme que el cariño siempre está.
0: Claro,
1: ellos saben que
0: años.
1: Yo los amo, ellos saben que la energía siempre está, quiero mucho a sus familias. Pero bueno, yo creo que cada uno pues puede tener su camino, todos tenemos sueños distintos y de verdad que yo estoy luchando por el mío hace muchísimo tiempo.
0: No, y con todos los poderes. Estamos estrenando canción para los que acaban de llegar, se llama O Qué Será, pero tienes que escribirla O
3: Ocra.
0: Ocra. Ocra, ocra, ocra. O-K-C-R-A.
1: Exacto.
0: ¿Listo? ¿Meto? Meto.
1: Exacto, exacto.
0: Y vamos a tener versión en salsa con todos los poderes a partir del 15 de octubre. Pero la tiene ahí en privado.
1: Podemos. A ver si la pongo aquí de una.
3: Mándese
1: un spoiler,
3: de una. Claro.
1: Un spoilercito.
2: Damas y caballeros, aquí está en exclusiva para Noticias de la Mega. Aquí está en exclusiva la canción de Lord Dewey, se llama Ocra versión salsa.
1: Escuchen eso, muchachos.

0: está buena.
1: Está ahí, está ahí, está.
2: Está buena, está buena.
1: Un spoilercito.
0: Está buena, papi. Está sí. buena. Está
3: Lord Duy, de meter a un salsero al remix.
2: Grupo Niche.
0: Uy, gran, uy, gran pregunta, Violeta. No se me había ocurrido esa vuelta.
4: Oh, a mí me encanta el grupo Niche.
3: Digámosles, ¿ya les dijiste?
4: No, la.
3: Ya les canta.
4: No, pero
3: ¿qué,
4: sabes
3: está, qué está pasando?
4: ¿Sabes que lo que es Jairo Andrade y Andrés Andrade, que ellos sí, son coristas y han sido coristas también del grupo Niche, me dijeron como que, mi hermano, de verdad que de los...
3: De corista, de los que corista,
4: hemos trabajado, de los que hemos trabajado así en urbano y hemos convertido sus canciones en salsa, de verdad, y no es porque vos estés aquí, pero esta canción me encanta y de verdad es lo más, perdón la palabra, pero lo más chimba que he trabajado.
0: ¿Y subir a un Mauro Castillo? Puede sí, ser. No. Bien. Y Mauro
4: le mete.
0: Meter ahí sí, su trombonazo, claro, a la vaina.
3: Mauro, vamos a decirle a Mauro.
4: Dígale, dígale, dígale, dígale que en serio.
3: Decirle que ahora que es Lord Duy.
0: Eso sí. Eso.
3: Claro que sí. Venía hablando de coristas, que estaba hablando de coristas del grupo Niche. Hablemos de tus coros y de tus corillos. ¿Qué? Corillos ya no hay porque te abriste de piso 21, está claro.
4: Ah, pero tengo mi corillo, tengo mi corillo, ¿sí? Y vino acá conmigo.
3: Me encanta,
4: claro.
3: Esa es la actitud. Si necesitas refuerzos, ya tú sabes.
4: Ya lo dije. Eso.
3: Vení, cuando fuiste corista de Karol G.
4: Sí.
3: A los días de hoy.
4: Sí.
3: ¿Crees que haber hecho ese camino también influyó para que hoy estés donde estés, o eso pasó por, no, por bajito?
4: Claro sí, no, claro.
3: De agache.
4: Sí, claro que sí. Eso,
3: o los coristas,
4: eso
3: pues,
4: fue, paila. Mira, lo bacano de ese tiempo que trabajé con Karol es que Karol no me dejaba como que por allá atrás de las pantallas, por allá atrás que el corista ni se ve.
3: Apartado como el cilindro
4: apartado
3: del gas.
4: Apartado por allá. Pero ella decía, Lord Du, cuando entra la parte de los hombres, entras vos conmigo ahí a cantar conmigo ahí al frente.
0: Ok.
4: Cierto, entonces bacano. Como Karol tenía varias canciones con varios artistas hombres, con Nicky, con Andy Rivera.
0: Sí, con Faith.
4: No, en ese tiempo...
0: Esa
4: no
0: etapa
4: no
0: que estuviste con Karol G, ¿qué canción estaba en ese momento de Karol?
4: Parce, tenía...
0: O para que la gente haga el flashback.
4: Bueno, tenía 301 durísimo con Reiko.
0: Ok, sí.
4: Tenía esta canción Amor de Dos con Nicky Jam.
0: Ok, uy, tenía pero hace tiempo.
4: Tenía esta canción con Andy Rivera, que no recuerdo su nombre. Hombre.
2: Ah, y ay, mañana.
4: Exacto.
3: Sí.
4: Mañana. Esa canción la tenía súper encendida con Andy también. Y bueno, la última canción que trabajé, pues como, o sea, así siendo corista con Karol, fue esta que es con Bad Bunny.
0: Ahora me llamas.
4: Ahora me llamas. La última vez que la canté con ella fue en México. Y eso fue brutal, o sea, con Bad Bunny, o sea, eso era brutal. Y también Hello con Ozuna, entonces todas las partes de Ozuna las hacía yo. Entonces fue un camino muy bonito y créeme que sí, la verdad me ayudó mucho en este proceso como artista. Eso fue un camino lo más
3: bacano
4: porque, o sea, era pararme en tarimas que yo nunca me había parado en tarimas, ¿sabes? De pronto en la parte donde a mí me tocaba cantar, saber cómo moverme. Entonces fue un campo muy bacano para yo poder aprender y esa fue una de mis escuelas, ser corista de Karol.
3: Entonces dejamos como opciones Grupo Niche y Mauro Castillo.
4: Ya dijo, por
3: ¿y
4: favor,
3: si son los dos?
4: Por favor.
3: Los dos, Grupo Niche, Lord Duy y Mauro Castillo.
4: Yo diría que uno de los dos.
3: Ah, bueno, listo.
4: Uno de los dos, pero si son los dos, brutal.
3: Listo,
4: brutal.
3: Va.
4: Yo sé que ellos van a romper igualmente en una salsa.
3: Vamos a esperar.
4: Y la experiencia con esta salsa fue increíble. O sea, nunca había grabado una salsa.
0: La versión salsa está bacana.
4: Y, parce, o sea, estuve en la grabación del trombón, de la trompeta.
3: Qué rico maracas, un trombón. Cada...
0: Pamela.
3: Pamela estaba. ¿Qué tal lo soplo?
4: Muy bien.
3: Cierto.
4: Trombón. Pamela, o sea, sos una experta.
3: Guapea, Willy.
2: No me diga que usted con Willy también, Pamela.
3: En su
2: no,
3: momento, respetemos. En su momento, yo fui la gitana.
2: No le creo nada, sí. Pamela.
3: Tu pelo, tu cara.
2: Respeta claro. A la gente que ya pasó al papá.
3: Yo lo respeto a don Willy. Esto es claro. Un homenaje para el señor y usted lo que quiere hacer es despotricar. Ay. Pisotear su honor. Ah, te dio clases.
4: ¿Cómo tocas a trompeta?
3: Sí, sí, no, es que ella tiene mundo.
5: Que cuando él decía guapea, claro.
3: Te estaba guapeando.
5: Yo sé lo que es chupar cobre.
3: No, pelar
5: porque,
3: cobre.
5: Porque no,
3: ¿sabes lo que es pelar cobre?
5: Pero, ¿de qué están hechas las trompetas? De cobre.
3: Pero no estamos hablando de eso, osadilla.
5: Sí.
4: Tienes razón.
5: Claro, por eso a todos los que tocan trompeta, la boca les huele a moneda. Le huele a morir.
3: Usted que hace oliendo. Es que ella es así. No la soporto.
4: Increíble.
5: Pero hasta. ¿Es verdad o no es verdad? Usted que
4: sí,
5: es músico.
4: No, pues me imagino que sí.
3: Pero no le huele en la boca a los músicos.
5: No, pero es verdad. Todo el que toca trompeta moneda. Le duele en la boca moneda.
2: Y Violeta, bueno. Ve, Pamela, me
3: confundo. No me confunda con las cochinadas de esta señora.
2: Oiga, Lordu, usted estaba hablando ahorita
3: Veamos un recuerdo bonito, ¿no? Como los de esta cochina.
2: Exacto, porque ella, Lordu hablaba que pues tenía temas o canciones que cantaba con Karol G y también con Fade. Aquí me encontré un acústico de Querida.
4: Ah, sí, ¿sabes? Bueno, esa.
5: Uy, de Juan Gabriel, qué chimba.
4: No. Esa canción la sacamos en el 2019, imagínate. Con Fade, se llama Querida. Y Fade me llama y me dice como, ok, Lordu, ¿tenés un micrófono y tenés el celular para grabarte? Y yo, sí. Parce, grábate esto, te voy a mandar unas guitarras. Y ese marica la subió a YouTube.
2: Sí, aquí está, aquí la estoy viendo en el perfil de Fade.
4: Sí, a la gente le gustó mucho, de verdad.

0: gente que sí canta.
1: Estamos hablando de gente que sí canta. 21 de agosto del 2020, está en el canal de YouTube de Fade, más de 5 millones de reproducciones, y obviamente se ve que era otra época totalmente.
0: En pandemia.
2: Ah, literalmente, a mí cuando Fade me llama y me dice, hey, Lordo, grábate que va a montar algo a YouTube. Y yo, parce, ¿qué tengo que hacer? No, tenés micrófono ahí, tenés
0: celular. ¿Estás vacunado?
2: Parce, puse celular, grabé ahí en Pro Tools mis vocecitas con las guitarras y ya.
1: Los sí.
0: Parce, pusiste la Jensen.
3: La Jensen.
1: La Caranavac.
3: Jensen.
1: Pero sí.
0: Quítate el tapabocas, que no te ves, Lordo, y tal. Y allí va enseguida. No, me encanta. Fue. Ay, es hermoso. Ya, ¿a qué otro le hizo coros? Bueno, de Karol G no hay nada por ahí donde aparezca.
3: Sí,
0: ya,
3: sí, le tenemos foto porque como son montajes baratos que se hace Pamela.
2: Ay, ¿ustedes dónde sacaron eso?
4: Ah, producción.
3: Producción. Si no, igual hacemos montajes.
2: Jake, ¿ustedes se acuerdan de Jake? Véalo ahí.
3: Claro, Jake.
2: Véalo, ahí está.
3: Jake, claro.
2: Jake, ahí estamos. No, parce, ¿sabes qué? Yo les digo una cosa, yo conozco
0: a Karol G en esa época de pantalón blanco, miren.
2: Literal.
0: Puro símbolo.
2: Dale, le digo una cosa, nosotros recorrimos Colombia en una van. La van, o sea, y con la silla de adelante en las rodillas.
1: Como cantante vallenato.
2: Exacto. Por todo Colombia, o sea, literal, fuimos por todo Colombia.
1: Me consta. Te tengo a Lordo y Karol G.
5: A ver, mándese.
1: Esto es algo que subió una página de fans de Karol.
5: Ok.
0: A ver. ¿Qué?
1: Lordo y en la guitarra. Canta haciendo de los coros a Karol G.
2: Chimba,
1: un video grabado con un Nokia, eso sí.

0: Eso fue en un ensayo, sí, eso, papi, eso fue viejísimo, viejísimo.
1: Si yo fuera tú, haría una recopilación de esas cosas en video y diría...
0: No, es que yo le digo una cosa, yo...
1: Lo que he caminado ha sido tanto.
0: En cualquier momento va a tirar una serie mía, espera, y verá, un documental
2: momento,
0: donde pase...
2: Momento más oscuro para irme proyectando con las crispetas, mi marido, mis hijos por allá dormidos en un rincón.
0: Lordu tiene mucha...
2: Quiero saber, dame un momento el más oscuro. Un momento el que yo oscuro, diga, el hombre de las tinieblas estaba sentado al lado de este man.
0: Le voy a decir la verdad.
2: Sí.
0: Un día, algo muy oscuro que me pasó fue que yendo para San José de la Montaña, tenía un show allá. Tenía un show allá y me paró la guerrilla. Uh-huh. Me paró la guerrilla. Yo estaba en una van con cuatro bailarinas, mi DJ. Estaba mi manager en ese tiempo, era Bona, que también era manager de Yelcid, no sé si de pronto...
2: Sí, claro, Yelcid.
0: Ajá, entonces...
2: El del bus.
0: Entonces...
2: ¡Mami!
0: Entonces, para nos paró la guerrilla, nos dijeron como, ¿qué? ¿Ustedes para dónde van? ¿Ustedes por qué están pasando por acá? Y el conductor le dijo como, ¿qué? Mira, yo traje un artista, ¿dónde está? A ver, que muestren.
3: Que cante.
0: Me tocó abrir la ventana y yo, y parce, mira, soy yo, vamos a cantar aquí en el pueblo, nos contrataron ahí de la...
1: Sí, hay que contar la historia para que lo vean, sí.
0: Entonces, no, parce, es que ustedes no pueden pasar, que no sé qué, yo y mi hermano, ¿sabe que voy a cantar aproximadamente en 2 horitas, hermano?
1: Compita, si quiere, vamos, todo.
0: Parce, yo le dije, venga... Lo voy a invitar a que escuche mi música. Yo cuando eso mandaba con puros CDs. Y yo le dije, parce, ¿usted tiene hijos? Ah, sí. Parce, ¿sabe qué va? Llévele a su hijo. Entonces, venga, que yo también. Unos por allá atrás, parce, enfusilados con botas. Venga, yo también quiero CDs. Repartí como 20 CDs.
1: Sí.
0: Regalé como 20 CDs. Y, no, parce, usted sabe que es de los buenos. Hágale, siga. Mira, mi hermano, yo las tenía acá.
1: Claro, ¿quién no?
0: Las tenía acá.
1: Imagínate uno cantar en el monte.
0: A mí me daba miedo, sí, literal, a mí me daba miedo, era de pronto con las peladas que yo iba, las bailarinas, que de pronto se tuvieran que bajar o algo así.
1: Claro.
0: Ahí estaba muy asustado y la verdad eso me dejó marcado, literal.
2: ¿Filtras ahora un poquito más los lugares a donde te presentas?
0: Sí, depende pues como
2: no le
0: que
2: creo nada, él ya sabe que en red apunta CDs.
0: Sí, no, es que ya donde uno vaya a cantar, no, de pronto ya los otros saben dónde es.
3: Claro, y también digamos un llamado para que haya digamos el acompañamiento también de autoridades y demás ahí en la vuelta.
0: Exacto.
3: Para que siempre estén pues ahí con la seguridad.
2: Bueno, tenemos
4: esto. ¿Aló?
2: ¿Aló? Sí.
4: ¿Monstruo qué?
2: Prezi,
3: ¿cómo está?
0: ¡Ay, yo no te creo!
2: Lordu,
0: ¡llamo!
4: ¡Colombianos, buenos días!
2: Buenos días, Prezi. Acá está
3: Lordu. ¿Cómo está?
2: Se anda metiendo a carretera destapada este muchachito. Anda regalando CDs a quién sabe quién.
4: ¿Qué te pasa,
2: o sea,
4: monstruo?
2: Pagando peaje prácticamente. No, Prezi, esto no puede ser.
0: Ya no valo, sí, ya no valo.
2: Anda regalando memorias.
4: No, monstruo, ¿cómo? Monstruo, ¿cómo se te ocurre eso, monstruo? ¡En el gobierno del tigre!
2: Sí, señor.
3: Prezi, no hay que gritar, Prezi, tranquilo.
2: Que grita, que se haga sentir.
4: ¡Haremos que todos los artistas tengan cajas de CDs con más de 3 canciones!
3: ¡No, Prezi!
4: ¡No más promocionales de 2 canciones! ¡Porque la delincuencia se mama de estar repitiendo la misma!
3: La idea es que no haya delincuencia, Prezi.
4: Ministra de Música, ¿dónde estás? Ministra de la Música, ministra, por favor... Háblate con el muchacho
2: sí,
4: este.
2: No, es que no, está desatado.
4: Guanduy,
2: se llama
3: Lordu.
2: Se fue piso 21, que quiero hacer lo que se me da la gana. Que entonces que era urbano y, ay, no, ahora me gusta la salsa, que quiero con Nietzsche, que quiero con... No, es que yo no sé qué le está pasando.
4: La diversidad cultural en mi gobierno será amplia. Y si a él le gusta la salsa, se la tendremos de todos los sabores.
2: Sí. No,
4: para que sientan... ¿Cómo es que baila el tigre?
3: Prezi, salsa de ritmo.
4: ¿No? En los años 1600, cuando el tirano mandó las calles de Cartagena, aquella... Ey, monstruo, yo también canto, porque no me metes ahí tal, yo te apoyo.
3: Espera que...
4: Tírame un CDcito ahí para ver.
0: Hablando de salsas, literalmente les traigo... un detallito para que prueben.
3: Vea, Prezi.
4: Monstruo, te lo dije, eso es lo que se llama.
0: Prezi, vení para que pruebes.
4: Monstruo,
0: vení.
4: Eso se llama economía naranja.
3: ¿Por qué?
2: Numeral de Miracle Country.
4: ¡Bienvenidos a la Miracle Country!
2: ¡Esa es la actitud!
3: Eso.
2: Claro. Ay, mira, el merchandising. ¿Cuánto me van a pagar por eso?
4: Qué pena con ustedes, voy saliendo, que estoy saliendo aquí en Barranquilla, estaba comiendo una arepita con huevo, voy para Bogotá, hágale, ya
2: hágale,
4: mismo, ¿viste?
2: Hágale, listo.
4: Estoy aquí en la... Joda, culé calor, prende el aire, nena.
3: Preci, Dios mío, bueno.
0: Se fue.
3: Ah, se el fue el Preci, se ya. Fue.
0: Él es así, él aparece. Ay, pero ¿por qué se fue tan rápido el Preci?
3: Él aparece y desaparece.
2: Esto es que nos vas a enredar a punta.
0: Es una salsita que saqué con Piatto, que es un restaurante de allá.
2: También sacaste salsas.
0: Entonces sacamos unas salsitas.
1: Claro, como estás aquí con los Masterchef.
0: Exacto. Exacto. Entonces sacamos unas salsitas, hay una mostaza y una balsámica para los...
2: ¿Me dio hambre? Me dio hambre.
0: ¿Saben qué? La balsámica está deliciosa.
1: Vamos a probar la salsa. Vale.
2: Me voy a hacer una ensalada Iris bien poderosa, ¿sabe?
0: Parece ahí con mucho cariño, para que prueben la salsita real.
5: Ay, a mí escúchenla. Me encantó, de verdad, me encantó. Me parece súper chévere. ¿Ganas
2: pin? Picante. Está picante.
3: Belén,
2: me gusta.
3: Belén no es participante de Masterchef.
5: ¿Ah, no es?
3: No.
5: Ah, bueno, entonces...
2: Pero podría hacerlo.
5: Quisiera tenerte la próxima temporada. Ay, a mí me encantaría, de verdad está cañón. Es como si fuera un champú, pero es una salsa. Es una salsa.
0: Oye, parece champú, parece.
2: No, Belén, tú no dices chévere, dices chido.
5: No, es que yo estoy acostumbrada al lenguaje colombiano. No, me encanta. Mira, tiene exceso de música, tiene exceso de sabor, tiene exceso de sabrosura. No, está cañón.
3: Tenemos que hacer una pausa, Belén, para que usted se quede probando la salsa de Lord Dewey.
5: Perfecto.
2: Sonó fuerte.
3: ¿Cómo?
2: Salsa de Lord Dewey.
3: Pruébesela.
2: Pruebe en una... No, me parece muy fuerte, Pamela. Abstente.
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0: 8:45 de la mañana en el Mañanero de la Mega, señores. Una mañana movidita, música nueva de Lorduy, chismecitos, noticias random. Hablamos de fútbol también para los que se lo perdieron. Estuvo involucrado en la conversación Cristiano, Messi. Mejor dicho, llegamos hasta Freddy Guarín, con eso le digo todo.
1: Bueno, fuimos lejos.
2: Qué forma de hilar, ¿no?
0: Sí. Lejos.
1: Bueno, señores.
0: ¿Qué fue?
1: Damas y caballeros, aquí viene mi segunda noticia random del día.
0: Noticia random.
1: Señores, noticia random, y esta noticia random tiene que ver con un concurso que se está llevando a cabo, que vi a través de las redes sociales.
0: Me encantan.
1: Y será el 20 de noviembre de este año en la plaza principal del municipio de Repelón, Atlanta.
0: Ah, qué chévere. Ah,
2: ¿conoce usted Repelón?
1: Repelón, sí, claro. Sí, es un pueblo muy apartadito de la zona del Atlántico.
0: Qué divertido.
1: Vale, bastante caluroso él. Pero tiene un concurso muy en particular.
2: ¿Cuál? Ay,
1: sí. Atención. ¿De belleza? Atención, señores. ¿De belleza? Atención, sí. Parecido.
0: Sí, cuéntanos.
1: Parecido. Atención, señores. Repelón Atlántico está buscando la morrocoya más grande.
0: ¿Qué?
2: ¿Morroqué, perdón?
1: Morrocoya.
2: Dícese de...
1: Del sapo. Del tales.
2: La mujer de la pezuña de camello.
1: Sí, de la pezuña de camello más florecita? Grande. Sí, de la florecita. La mujer con florecita más grande.
2: La
1: mujer
2: puchaina.
1: La puchaina, sí. La mujer
0: ¿de Bayain?
1: Sí, de Bayain. Exactamente. La mujer que se le marca un poco más el pantalón. La nena del jean. Tiene una cosa. Bueno,
0: o sea,
1: dice, concurso de la morrocoya, llámese morrocoya, una tortuga de agua dulce.
0: Pero ¿cierto? Espérate, porque es que hay dos circunstancias diferentes. Una cosa es la cavidad, la parte de abajo, si están buscando eso, me parece muy osado buscar cuál es la cavidad más grande.
1: No.
0: Y otra cosa es lo que diríamos científica.
1: El montoncito.
0: La vulva.
1: El montoncito, sí.
0: Se llama vulva.
1: Sí, el montoncito.
0: Sí, lo que ustedes no quieren ver qué profundidad.
1: No.
2: A la que se le marque y se le marque más grande.
1: Exactamente, sí.
0: Ah, ok, la más voluptuosa.
2: Sí. La que tenga el sapo más grande.
0: La voluptuosa.
1: Sí, algo así. Tal cual, sí.
2: La rana toro que llaman.
1: El sapo toro, sí, señor.
0: No lo puedo creer.
1: Atención, señor. Entonces póngame música de concurso, por favor, señores. Eso, voy a meter.
0: Tenemos música.
1: Música de concurso.
2: Claro, o sea,
1: la que quiera, tranquilo. Sí,
0: ¿inscripciones abiertas o tienes que tener algo en especial?
1: Ya voy para allá.
0: Dios mío, bendito.
1: Damas y caballeros, Repelón Atlántico está buscando la morrocoya más grande.
0: ¿Cómo?
1: La morrocoya más grande. Grande.
0: Ya quedó claro que es grande.
1: Y ahí entra efecto. Oh, no, yo creo que la tengo. Oh, tú la puedes tener. Tú también puedes participar. Llega la hora de demostrar quién tiene la morro. Es que estoy leyendo la promo y todo. Es que sí, hay una promo, manique, hay una promo. Llegó la hora de demostrar quién tiene la morrocoya más grande. Inscríbete y participa. Ojo al premio.
2: A ver.
1: Un iPhone 18 Pro Max.
2: Ah, bueno, buen premio.
1: Pues para tomar, se necesita una buena cámara.
0: Para que le tome foto a la morrocoya con el gran angular, ¿ok?
1: Con el gran angular. Atención,
0: con el
1: señores.
0: 60.
1: Fecha, 20 de noviembre del 2026, lugar. Plaza principal del municipio de Repelón.
0: Vení.
1: Hora 7 de la noche. Claro, porque las morrocoyas salen de noche.
2: Claro, lo que yo necesito entender es en qué momento.
1: La
2: en
1: imagen que, son dos señoras mostrándose la morrocoya una a la otra.
2: Yo necesito entender es en qué momento. Bien. O sea, porque esto alguien lo pensó, lo comunicó, lo compartió. Y lo publicó, o sea, ¿en qué momento dijo? Venga, y se hacemos un concurso para medir cuál es la puchaina más grande.
1: Sí, no, está bien, pero...
2: O sea, ¿en qué momento, pues, ocurre esa magnífica idea?
0: Me preocupa
2: es
0: cuando lo hagan para caballeros. ¿Cómo sería el concurso entonces?
1: Bueno, ahí va de nuevo. ¡Atención! Puro locutor de Tierra Caliente, ¿no?

0: Ah, no, no, no, pero panzanocha me parece que eso ya es trampa.
1: Sí, la panzanocha. ¿Por qué?
0: Porque lo que... A ver.
1: Sí, sí. No entremos en detalles, pero sí puede ser trampa.
0: No, sí, pero pues... No quiero ofender, digamos, sí, a nadie, sí, sí, ni hablar de cuerpos ajenos porque eso está
1: pero
0: mal.
1: Es trampa, pero es trampa.
0: Pero ya. Es trampa.
1: Es trampa, es trampa.
0: Es como la... ¿Se acuerda cuando le expliqué la segunda que teníamos los hombres?
1: Sí, exactamente.
0: Eso
1: sí.
0: Es como una segunda.
1: Ya, algo así. Mira, entiendo. Dice en comentarios, dice una chica por acá, no voy a leer nombres ni nada de esa vuelta, dice, yo ya gané, voy pa' esa. Dice ahora, tengo competencia. Yo me postulo para ser el medidor.
0: Ah, bueno.
1: Dice, retírense, ya gané. Si ustedes vieran la severa morrocoya que me gasto. Mujeres, solo es que los comentarios son de solo vieja, es lo que más me encanta. Dice, epa, por fin algo que puedo ganarme.
0: No, Dios no mío. Puedo creer.
1: Cuando pensé que lo había visto todo, llega este concurso. Las dejaré ganar. Las dejaré ganar. Ah, la mía está fuera de concurso. Si ustedes vieran mi marido dónde toca la puerta. ¡No joda!
2: Una pregunta, ¿es motivo de orgullo tener una morrocoya gigante?
1: No sé, no sé. Pues eso hay que...
0: Por acá, ah, pues vea, mire, aquí lo dice Chiquilla en el chat de TikTok. Katia, yo ganaría, uf.
1: Ahí está bien.
2: Pero Katia, o sea, ¿cómo hace uno para tener una morrocoya grande?
0: Eso es genética.
1: Es genética, ah, es genética, mi amor, sí, es genética.
0: O no sé si haya, digamos, lo que es el implante.
1: No, sí, no puede haber implante en morrocoya.
2: Sí, señor, no, hay implante. Y les voy a decir por qué. Porque una tendencia picarona, no sé si aún siga en ciertos lugares del mundo,
1: okay,
2: que querían que los labios superiores se marcaran mucho, mucho, mucho, okay, para hacer la patilla de camello, ¿sí?
1: La pata de gamero.
0: La patilla de gamero. Un saludo al profe gamero, técnico de Millonarios.
1: Concentres. Y en la pata de gamero tiene mucho pelo.
0: Pamela, ¿usted también con gamero?
2: No, Pamela, ¿pero por qué sabe?
1: Bueno, entonces hagamos sal, pero no, no enfoquen.
2: Pamela.
0: Listo, no enfoquen.
1: ¿Qué tal se ve?
2: Pamela, qué asco.
0: Pamela.
2: No, le falta. Porque mira
0: qué
2: que
0: morrocoya.
2: El labio de allá sí se le ve más, como más caído.
1: ¿Se alcanza a ver o es una tortuga carey?
2: Párenme olas. Para tener ese efecto de Pamela, empezaron a ponerse prótesis. ¿Se van a concentrar o no?
1: Sí, sí, sí, prótesis.
0: No, espere,
1: prótesis.
0: Que es que lo que yo acabo de ver.
2: Unos labiecillos. Violet,
0: no, labios.
2: Pusieron prótesis a algunas mujeres en los labios superiores para que se marcase como a Pamela. Entonces se veían las dos prótesis.
1: Para agrandar, para agrandar la zona.
2: Bueno, listo, con prótesis, pero, como las que se ponen en los senos y en los glúteos.
0: Puede pasar.
2: Claro, no le estoy diciendo que pasó, papito.
1: Aquí dice por acá que es mi momento, es hora de tener el iPhone que siempre soñé.
0: Dice Nicole, a mí no me gusta porque se me marca mucho.
1: Ok, bueno, pero sí, hay chicas que de pronto no les gusta. Es verdad, sí, claro.
0: Bueno, dice Paola, cuando uno se sube de peso, pues la puchadina crece.
1: Sí, claro, está bien. Sí, es que ella, como vive contigo, crece contigo.
0: Dice Katia, Violeta, la mía salió así, no está operada.
1: Uy, bien.
2: Desde que uno se sienta cómodo es lo importante. Si alguien se siente cómodo con una gran florecilla,
0: sí,
2: como con pétalos.
0: Un girasol, digamos.
2: Sí, prácticamente así, un girasol a las 12.
1: Gran pregunta es.
2: Ah, chévere.
1: Mira esta pregunta.
2: Dice.
1: Una pregunta, me encantaría poder participar del concurso, chicos. Creo que tengo las cualidades necesarias para adquirir este premio.
0: Sí.
1: Mi pregunta es, ¿quién es el jurado? Me encantaría saber cómo se mide. ¿Se pesa?
0: Opa.
1: ¿O se mide el ancho o el largo? ¿O el diámetro? ¿O el área?
2: Importante. ¿Todo eso pregunta?
1: Sí, todo eso. Sí, porque es que como tiene diferentes tamaños, entonces uno no sabe si medir una circunferencia o uno puede medir un área. ¿Ya?
0: ¿Un diámetro?
1: Un diámetro, exactamente.
0: Pila ha estado con la palabra esa de evento.
1: No, un diámetro se puede hacer, por ejemplo.
0: Eso sí,
1: puede
0: exacto.
1: Tener el tamaño de una baldosa de porcelanicrón.
0: Por acá dice Luz Elena, no te creo, yo he sufrido toda mi vida tapándola. Y hay otras que se ponen prótesis.
1: Bueno, pero es que Dios le da pan.
0: Le da pan, literal.
1: Sí, le da severo pan al que no tiene dientes.
2: Para ser más exacto, estamos hablando del monte de Venus.
1: Sí.
0: No.
2: Esa sería el área.
0: No, Violeta.
2: Eso es lo que me están explicando acá.
0: O sea, es que el monte de Venus es el que está arribita, ¿no? También estamos hablando desde... O sea, estamos hablando de la
1: sapo,
0: V, de
1: sapo.
0: la V.
1: De la zona B.
2: La vulva.
1: La zona B.
0: Exacto,
1: la zona B,
0: digamos, se llama. O sea... ¿Cómo decirlo?
1: La zona B se llama.
0: Le puede pasar a algunas chiquillas que se ponen licra de gimnasio y se les marca mucho. Eso es lo que se va a medir.
2: Sí, me dicen que...
1: Parece un tamal.
2: Mi experto me dice que...
1: ¿Su experto?
0: ¿Cómo
2: sí,
0: su
2: tengo
0: experto?
2: Un experto.
1: Sí, ¿un vaginólogo?
0: Ginecólogo.
2: Una sexóloga.
1: Ah, una sexóloga, ok. Ah,
2: dice que sí se puede bajar el volumen con ejercicio, con pérdida de peso, porque en parte es grasa acumulada.
0: Dice May en TikTok, chicos, yo creo que mi mamá en vez de leche como que me dio levadura, por eso tengo el pan tan grande.
3: Me dio levapán.

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3: Nos traen noticias random.
4: Noticias random.
3: Aquí en el mañanero de la Mega. La de hoy, desconcertante. La segunda, porque ya vamos para dos, ¿no?
5: No, pero sí, a mí me parece chévere.
3: Claro, lógico que te parece chévere. Obvio. Porque tienes tus gustillos un poco
5: exagerados. Yo siempre que voy a la tienda, un pan de 5,000 con queso por dentro.
3: Ah, entonces este concurso es para ti.
5: Pan la abuela.
3: No, este evento, para que TikTok no se altere. Eso. Este ventillo es para ti, para tus gustillos.
5: Juliana dice, yo tengo un pan de 2,000.
4: Okay.
3: Pan de 2,000.
5: Que ya está chiquito hoy en día, ¿no? Yo tengo una compañera que la tiene grande, la llamamos Panzerotti.
4: A Panzerotti.
3: A Panzerotti. No.
4: Y me encanta que entre viejas se dan palo, eso es lo que más me encanta.
5: Dice Tatiana, la propia Panchocha.
4: Claro.
5: ¿Usted no conoce la Panchocha, Violeta? Claro, en Cali,
4: sí,
5: la vende.
4: La Panchocha, sí, señor.
3: La Panchocha.
5: La Panchocha,
4: sí,
5: claro.
4: La Panchocha, sí, está la Panchocha.
3: Ay, no.
4: No, pero es que no estamos diciendo nada malo, estamos hablando de un concurso.
3: No, yo no estoy diciendo que sea malo.
4: Ahora, si hay gente de Repelón Atlántico, municipio, creo que si mal no estoy, al sur del departamento, sí, que nos está escuchando, que está escuchando la Mega, y diga, oiga, sí, el concurso se va a llevar a cabo acá y tal, ya hay candidatas, se está haciendo una preselección, porque puede haber ¿quién hace el casting de esa vaina?
5: Ve, aquí dice otra chiquilla.
3: Debe ser el alcalde, ¿no?
5: Tengo... embalando al alcalde.
4: Embalando al alcalde.
3: Es una pregunta.
5: Aquí está.
3: ¿El alcalde, no?
5: Yo tengo el pan Mogoya, yo tengo una rosca de 5,000. Yo tengo una chepacorina de 10,000.
6: Uy, no, una chepacorina. Una chepacorina es una galleta así grande.
3: O sea, archiras no hay.
6: De Bolívar. No,
3: archiras. No hay archiras en nuestro mañanero.
5: Yo tengo el propio cuatro quesos. Bueno. Yo pongo la manzana postobón para todos esos panes.
3: Se alocaron. Vamos a abrir debate. Vamos a abrir debate.
4: Listo.
3: Para preguntarle a nuestros oyentes.
5: Sí.
3: ¿Qué evento como este?
4: ¿Usted en qué ganaría?
3: Yo practico un deporte. No sé si aplique.
4: No, por eso les digo, ¿usted en qué ganaría?
5: ¿En qué concurso ganaría?
3: Estás preguntando.
4: No, sí, ¿en qué concurso usted ganaría? Entonces, por ejemplo, no, yo ganaría en esta vaina.
3: No lo puedo decir, es por
5: que,
3: ti.
5: Ya. La que tenga chicharrona gana sin discusión.
3: Cuenten ustedes en qué ganarían en @lamegacolombia en nuestro TikTok.
4: Bueno, listo, ahí está la pregunta. ¿En qué ganaría? Ya que estamos en el concurso de estar buscando la morrocoya más grande en Repelón Atlántico.
5: Claro.
4: Vea, el concurso del 21. No, bueno, perdón.
5: El evento. Dinámica.
4: Qué jodera la dinámica. Sí, ese día locochón. Día locochón.
5: Uy, no, venga. Margarita, que va a hacer un comentario que no sé si pueda decir.
4: Pero entonces mejor no lo diga.
5: Listo.
4: Entonces puede empezar.
5: Porque ella dice que...
3: ¡Ay! No sé si voy a decir listo.
5: Ella dice que tiene panchocha.
4: Ok.
5: Dice, y que, digamos...
4: Ganaría.
5: Su descendencia...
4: Ah, ok.
5: Su descendencia.
4: Son panchochocheros.
5: Heredó okay. su fortuna, sus hijas.
4: Es una comunidad étnica, son los panchochos. Lindo, los panchochos.
3: Una hermandad,
4: sí, los panchochos.
5: Una fraternidad,
4: sí, de los
3: sí,
4: panchochos.
3: Creen un club.
4: Bueno, entonces el evento es el día 20 y pico de noviembre.
5: 20 de noviembre.
4: 20 de noviembre, sí. El día del Megaland.
3: Los que no quieran ir al Megaland ya saben.
4: No, todos vamos para allá.
3: Pero la que quiera ir al Repelón.
5: No, pero como la boletería Megaland se va a agotar, el que se quede sin boleta.
7: Lleve su morrocoya
4: a Megaland.
5: Es más, vamos a
4: previsto. Vamos a llevar a la ganadora al Megaland.
5: La que se gane el concurso de la morrocoya.
4: La llevamos.
5: La dinámica. La alcaldía del Repelón nos llama, sí, y la llevamos a Megaland.
3: Ah, entonces es con la alcaldía.
4: Deberíamos llamar al alcalde de Repelón.
5: ¿Alguien tiene el número del alcalde de Repelón?
4: Por favor, productor, búsqueme urgente el teléfono del alcalde de Repelón, pero de verdad. Me encantaría llamarlo y lo llamamos. Alcalde, ¿cómo está? Lo llamamos de aquí, ta. Es verdad lo de este concurso, está buscando y que la
5: morimos. Vea, Rosa es de allá. Sí. Rosa dice, sí, Tau, acá te espero. Yo soy del Repelón, dice Rosa.
4: Ok.
5: Que ella es de allá y que eso sí es verdad.
4: Ok, no, no, esto me encantaría. Yo quiero el alcalde, el secretario de Cultura. Es que es un concurso pet friendly.
5: Claro.
4: Es un concurso muy, muy animalista, muy ecológico. Es muy chévere.
3: Ay, güey. Vean, el alcalde es el señor Jorge Eliezer Reales Martínez.
5: Listo. Por acá dice Jefferson, oiga la mega, gracias porque están luciendo con ese...
4: evento.
5: Sí, con lo de Megaland. Con ¡qué cuca!
4: Ah, qué cuca. Sí,
3: una cuquera, una
5: qué
3: cuquera.
5: ¡Qué cuca de regalo! Qué cuca.
3: ¿Usted en qué ganaría? Cuéntenos ahí en arroba la mega.
5: Uy, no,
3: Colombia. No, si hace esa cara no lea.
5: Dice Juan Chopolo, yo tuve una novia que tenía unos 6 centímetros de...
4: No.
3: De amplitud. Sea,
4: sí. De morrocoya, de morrocoya.
5: De Clipto.
4: No, de morrocoya, morrocoya.
5: ¿Qué tiempos aquellos?
4: Ya. Dice por acá, debe ser que gana la que más se ponga ácido hialurónico.
5: No, tiene que ser natural.
4: Dice, sí, a ver,
3: además,
4: ¿qué más?
3: ¿Cuánto cuesta rellenar eso a punta de ácido hialurónico?
4: No,
3: es un chiste
4: bastante
3: costoso.
4: Bastante.
3: Vamos a hablar con el alcalde Jorge.
5: ¿Cómo
3: Jorge
5: llama?
3: Reales.
5: Jorge Reales.
3: Sí, Jorge. Uy, Reales.
5: En el palo.
3: Sí, porque es que, no, en serio, de pronto el alcalde ni está enterado de este...
4: A lo mejor...
5: El Megapan, se puede llamar.
4: El Megapan,
5: aquí.
4: Uy, sí,
3: el
4: señor.
3: El Megapan.
4: La mega busca el Megapan en Colombia. Escribe.
3: Dejémoselo a ellos, a ver cómo les va. Y si ya la rompen, entonces ya podemos estar haciendo el concurso.
5: Nos están preguntando que si tiene transmisión en vivo.
4: Debería.
5: Creo que Westcol va a dejar de hacer Stream Fighters para transmitir.
3: Para ir allá, sí.
5: Exacto. Pero no, Rosa está parada en la raya, que eso es verdad y que...
4: Dice por acá
3: que ya se lo merece.
4: Dice que es un concurso de parte de la alcaldía. ¿Será que la alcaldía se metió en esa película?
5: Pues fácil, busquen Google, número de la alcaldía de Herpele.
3: No, le tengo el correo.
5: No, pero aquí hay que contestar.
4: Es que ya parece que estamos ahí en contacto ahora sí con el alcalde.
5: Es un concurso de parte de la alcaldía, dice Rosa.
4: Ok, listo, es un evento.
5: Rosa, nena.
3: Es probable.
4: ¡Rosa! Ay, Rosa, no, mental. Dice, les tengo el contacto. Rosa, por favor, envíanos el contacto del alcalde para comunicarnos con él, para que nos hable acerca de este evento.
3: ¿Por
4: qué?
3: Por DM.
4: Seguimos en la búsqueda, en Repelón Atlántico, de la morrocoya más grande.
5: Exacto.
4: La morrocoya, no, esto está divino.
5: Morrocoya. O sea, ¿en qué momento la mujer...
4: Primer premio seco. ¿Debe haber premio seco o todos los premios son húmedos?
3: No,
4: ¿hay premios
3: secos? No, yo no lo puedo creer.
5: Número de WhatsApp, Rosa, es el 311-597-4807, es nuestro WhatsApp.
4: Ahora usted imagina, Carlos Calero presentando esa vaina ya. ¿Ah? O Juan Diego presentando el concurso.
5: ¿Cómo sería?
4: Bienvenidos, hoy estoy acá desde Repelón Atlántico, tierra calurosa, tierra del sur del departamento. Agradecido con todas las autoridades gubernamentales que se han prestado para esta gran actividad. Presentamos a nuestro jurado, que está directamente desde Masterchef, la señorita Violeta Bergonzi, que hace parte de ese jurado. Violeta, bienvenida.
8: Gracias.
4: Violeta, como buen concurso de pueblo, va a levantar la mano saludando,
3: sí, señores,
4: al pueblo.
3: Saluda a todos los repeloneros.
4: Repeloneros, sí, señor. Del otro lado tenemos también a directamente de la radio, de RCN Radio, el señor David Quintero. David, bienvenido.
5: Hey, señores, bravo. ¿Cómo están? ¿Cómo va? ¿Todo bien?
4: Gracias. Hoy estamos buscando la morrocoya más grande del Atlántico. La morrocoya más grande del Atlántico. La estamos buscando ahí. Conéctese ya mismo a TikTok porque ya tenemos en línea, al parecer, al alcalde de Repelón en el Atlántico. Sí, señor. Para que nos cuente rápidamente. Dice, yo tengo una tía que le decimos pan grande y se pone brava. No, esto tiene que ser un espectáculo, ya ve.
5: Ahí está el número en TikTok, se los voy a poner, es el 311-597-4807, el número de WhatsApp, porque Rosa dice que nos tiene el contacto de la alcaldía y que nos lo va a enviar. Entonces, Rosa, el 311-597-4807.
4: Dice, Margarita dice, mi esposo le encanta comer panchocha en las noches.
5: Vea, ahí con chocolate y queso.
4: Con chocolate y queso.
5: Claro.
4: Ahí mandaron un teléfono otra vez. Dice, ¿qué cuca de evento?
5: No, ese es el de la mega.
4: Ok, alguien que se llama acá me mandó a comer Damon. Dice, hey, no me ignores, pero tira el mensaje, papi. Es que hay mucha gente escribiendo, entonces casi no llegan, pero cuéntame el mensaje, brother. ¿Será que el pan fresco o pan viejo es el ganador? Uy, gran pregunta.
5: Gran pregunta.
4: Claro, si participa solo pancito fresco, entre 20 y 22 días de enleudada esa masa, o pan mayor de 40 días, de 40 años de estar
5: de
4: ahí
5: 60,
4: fermentado.
5: 60 también.
3: Esto lo publicó Teleturbaco, que también vamos a tratar de comunicar con ellos.
4: Tubaco, con la D.
3: El Tubaco. Bueno, para ver qué tan cierto es, porque a mí...
5: Carolina dice...
3: Yo no salgo de
4: este que show. Participa el pan de la abuela.
5: Carolina dice,
3: no
5: tengo una
3: amiga...
5: una amiga que tienes una ranatoro, la voy a mandar a participar.
4: Una ranatoro. Y que ese pan no puede faltar sobre la mesa, que Dios bendiga el pan.
5: Se llama pan la abuela porque es arrugado, claro.
4: Que Dios bendiga los panes
3: en
4: toda Colombia.
5: ¿Cómo estás, Albert?
4: Padre. La bendición de Santo Padre para ese pan. Violeta, Dios bendiga el pan que tienes sobre la mesa hoy.
3: Muchas gracias.
4: Que nunca
3: gracias.
4: Te falte. Bueno, que no falte en tu casa, más bien.
3: Ojalá, sí, eso
4: que no falte en tu casa.
3: No, siempre presente, nunca ausente. Mientras ustedes van informándose para participar...
4: Okay. Mientras vamos buscando al alcalde, por favor.
3: El alcalde y sí. Teleturbaco, que se encargó de amplificar esta noticia. Muchas gracias, colegas.
5: Okay. Sí.
3: Nosotros vamos a hacer una pausa muy corta, porque no hay nada que tire más puya que una mujer recién separada.
5: ¡Ay, bendito sea Dios!
3: Claro que sí, les tenemos a la campeona aquí.
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0: 9:07 de la mañana en el Mañanero de la Mega. Qué lindo, tanto concurso, tanto evento, evento, más que todo evento, ¿sí? Para que TikTok no se dedique.
1: Más bueno, que señores, todo evento.
0: Sí, más que todo evento, con iPhone incluido, a la flor. Yo no soy capaz de decir esas palabras.
2: Ay, pues Violeta, le tengo muchas opciones. Pata de camello, el sapo, puchaina, cucaina, morrocoya, la florecita, ¿le gusta a usted?
0: Florecita.
2: No.
0: Capullito de Alelí.
2: El pan, el panchocha.
0: Pancito.
2: La arepa. No. La mueca.
0: No, ya te entendí, ¿listo? Muchísimas gracias. Desconéctate. Mi querido David, estábamos hablando de toxicidades después del matrimonio.
2: Sí.
0: Dices en la separación. Bueno, como que matrimonio no hubo y esto lo dejó clarísimo Valentina Ferrer.
2: Ah, ¿vas a hablar de esta canción?
0: Ay, qué pecado. Estaba escuchando Río, que fue la canción que supuestamente...
2: No, supuesta no.
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0: Sí, se curó, pero bastante.
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0: El whisky, pero no la moza. Sa. Picaron.
2: Una mamacita.
0: Quedó sin el pan y sin el queso.
2: Sí, literal.
0: Por andar chimbeando con esa bandida. Bueno, vamos a hablar de Valentina Ferrer.
2: A ver.
0: Resulta que ya todo se supo, se separó.
2: Pero no fue por una infidelidad, Violeta Bergonzi.
0: No sabemos por qué fue.
2: Entonces no le diga infiel ni que mozas ni nada.
0: Yo no estoy hablando de él.
2: ¿Usted dijo mozas?
0: Yo no estaba hablando de él.
2: ¿Usted dijo mozas?
0: Solamente estoy diciendo que Balvin ha dicho cualquiera se equivoca, cualquiera comete errores. Lo hemos visto chillando en shows. Solo eso.
2: Pero ¿quién dijo que fue una...?
0: Solo eso. Acto seguido, él ha pedido perdón. Se pronunció el día de... Si pidió perdón, no va a ser por dejar la toalla encima de la cama.
2: Vea.
0: No. Por dejar la tapa
4: pidió perdón por hacer enojar a la gente, ¿no?
2: Aquí
4: la
2: puso Natalia, el whisky, pero no la moza. Facto de Violeta. ¿Vio que lo dijo?
0: Ay, bebé, es que sí.
2: Pero es que no fue por eso.
0: Vea, páreme bolas.
2: Hágale.
0: Eso ahí hubo otra molla. Ahí hubo otra molla porque Valentina tomó esta decisión de forma radical. Dejó claro que... La decisión la tomó ella, eso lo dejó claro, ¿cierto? Sí. Hemos visto a Balvin llorando en sus shows, arrepentido y triste, y cosa que yo no estoy diciendo que bueno, no duele, porque qué embarrada uno sacrificar el hogar por tanta pendejada y tanto distractor que hay en la calle, lo que uno ya tiene en la casa, ¿cierto?
4: Es verdad, sí, no, es cierto,
0: espéreme, yo le acabo de entregar las pistas, ¿listo?
4: Pero no se enoje, es lo que le quiero decir, o sea, no tome partido del tema, porque está del lado de Valentina.
0: Yo no estoy del lado de Valentina.
4: Usted simplemente tiene que, pues, contar la historia y ya, el man no hizo nada indebido.
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4: Pero él cuando se refería a que chimba de pelo y de cara, él no estaba hablando pleno de Valentina, podía estar hablando la otra muchacha.
2: Pero es que no hay otra.
4: Ya.
2: ¿Quién dijo que hay otra? ¿Quién dijo?
4: No, o sea, está la supuesta.
2: No, esa es una boba que quería likes.
4: Ya.
2: Dañando el buen nombre de José Osorio Balvin.
4: De Jehová, de Jehová.
0: De Jehová, listo. Resulta que tras la separación de la presunta separación,
2: no,
0: entonces.
2: Sí, okay. Se separaron, el presunto es el motivo.
0: Ok, listo, pille pues.
4: A ver.
0: Valentina, pues obviamente Pullita viene. Entonces.
4: Tardida. Bueno, ardida no. El término es dolida.
2: Ofendida.
0: Y se le entiende.
4: Corrido.
2: Aborrecida.
0: Entonces, ella sube fotos con un anillo. Anillo que tiene aspecto de anillo de compromiso, ¿cierto?
4: Uh-huh.
0: Entonces le preguntan, ¿y el anillo qué? ¿Y el anillo qué? ¿Y el anillo qué? Okay. Ella deja claro que ese anillo lo compró ella con su plata.
4: Después de todo lo que usted está contando, yo voy a cerrar esta noticia con el top
0: 5. ¿Cerrar si no hemos empezado?
4: No, por eso, o sea, tranquila, le estoy diciendo.
2: Eso le dijo Balvin a Valentina, pero si nos hemos casado, ¿ya te quieres separar?
4: Exactamente. Yo voy a terminar cuando ya culminemos toda la información del dolor que ustedes las mujeres tienen con respecto al tema, con un top 5 de maneras de saber que la mujer está dolida por la separación.
2: Me parece.
4: ¿Listo? Muy bien, ahí está.
0: Listo, señores. Sí. Entonces, acto seguido. Valentina aclara que ese anillo que ella lleva puesto,
2: ¿sí?,
0: se lo compró ella con su plata.
2: La más vieja.
0: ¿La qué?
2: Es a la más vieja.
0: ¿Cuál más vieja?
2: Es la de decir, no, yo
5: lo compré, puedo.
2: Sí, yo lo compré
0: no,
2: con
0: no,
2: lo
0: no,
2: mío.
0: No, no, no, no, ella
2: lo regaló. Se lo regalaron. Es decir, otro man ahí
0: se
2: que
0: lo regaló?
2: Ya debe estar peleando.
0: No, porque ese anillo ya lo tenía desde que estaba con Balvin.
2: Ah.
0: Siempre se creyó que había sido Balvin el que se lo había regalado.
5: Pero
0: ya nos dejó claro que Balvin nunca le propuso matrimonio.
2: Pero es que
4: pero eso es lo que tú no sabes. De pronto sí lo hizo en secreto.
0: Pues es que uno de los motivos por los que se especula que se separaron es que se
4: yo ya propuse matrimonio en mi casa, que no era como ella quería, pero ya yo dije, porque yo dije, nena, para que nos entreguen la residencia todos gringas, hay que casarnos, entonces nena, casémonos.
2: Legalicemos el polvo, claro.
4: Legalicemos una notaría, vamos y tal. Me dijo, ah, sí, yo sí, ya listo, ya le pedí matrimonio.
0: Bueno, vamos con lo. Pero, ¿por qué no dejan fluir esta vuelta? Sí, dejen que hable Valentina, después me cuentan sus traumas.
4: A ver, siga.
0: Dice Valentina, da like más bien a comentarios que le escriben a ella en redes sociales.
2: Tales como:
0: donde no te valoran ni te honran con la verdad, la única respuesta digna es saberse ir. Like de Valentina Ferrer.
4: Uh-huh.
0: Otro: tú puedes con todo, Valentina. Nos has dado una clase magistral de que donde no te merecen y donde no te valoran, es mejor irse como lo eres. Una reina, te admiramos.
4: Ay.
0: Like. Entonces.
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4: Debe haber mujeres que también piensen lo contrario y digan, ¿para qué hacen tanto show?
2: Exacto.
0: Otro.
4: Porque si mañana regresan, entonces, ¿quién queda ahí como un zapato?
0: Pero es que ya no ha hablado mal del man. ¿Pueden volver? Y no, él puede ser una persona distinta.
4: Yo no me estoy refiriendo a que hable mal del man, ¿ya? Pero ella mostrando ese montón de cosas y mañana vuelven, entonces queda como un zapato de pa' que hizo ese show mediático de terminé, no. De no sé qué, no sé cuándo. Yo siento que es mejor uno,
2: Violeta,
4: callar un momentito, pasar el proceso, ¿cierto? Culminar su tusa, su dolor, es válido, todo eso es normal, y espera a ver si se arregla o no se arregla, y después cuenta todo, porque es que hoy está pasando, y ya lo vimos ahorita con lo de la expareja de Sebastián Villalobos, que pasó el tema ya de una vez publicando cosas y tal, sin saber si iba a volver o no sé qué.
2: Ahora, darle like a comentarios donde, pues, dejan mal parado a Balvin, es hacer show.
4: Claro.
2: Porque es usted que está, usted está aprobando lo que están diciendo y está de acuerdo con lo
0: está
2: que
0: dando
2: dice.
0: Está dando pistas. Prosigo. Espero pronto ser tan valiente como tú para salir de esto que no me ha sido fácil. Le dice alguien a Valentina, a lo que Valentina contesta, tú puedes, y no es correr, es caminar a tu ritmo, pero firme. Si llegasen a volver, niños, es válido porque todo el mundo tiene derecho a cambiar, a
4: rehacer la familia,
0: a aprender de los errores, etcétera, y cada quien tiene derecho a ver si da oportunidades o no.
2: Pero hay un tema, Violeta, que si vuelven, ¿quién quedó mejor parado en la escena pública con sus reacciones y con lo que hizo en redes sociales?
0: No,
4: José.
0: Jodas.
4: José.
2: ¿Cómo? ¿No jodas?
4: José.
2: Esto es una pregunta válida, Violeta. El man vuelve como un caballero porque se quedó, vea, callado.
4: No dijo nada, claro.
2: Callado, porque la prudencia, pues, es importante.
5: La prudencia hace verdaderos sabios. Yo cada vez que termino con uno, yo no pongo en redes eso. Imagínate, tendría que subir cuántas historias a la semana.
2: Pamela, ¿cómo así?
0: Vean, un mensaje que le escribió Alvin hace poco a Valentina Ferrer, que cumplió años.
4: Ah, sí,
0: su mensaje fue ignorado con éxito.
4: ¿Listo?
0: Valentina no dio like, no comentó, no
2: ¿y
0: respondió.
2: ¿Y usted qué va a saber si no le escribió por
4: porque
2: privado?
4: Está dolida, está dolida.
0: Claro, pero por DM pueden pasar muchas cosas. Es lo que ellos le quieren mostrar a la gente.
2: Bueno, aquí nos intentan censurar, dice una. ¿Sí? Le pregunta a alguien a Violeta. Violeta, ¿por qué le permites a estos hombres que opinen?
4: Porque tenemos derecho pues a opinar,
0: tenemos,
4: normal.
0: No, mucho cuidado. Todos tenemos derecho a opinar, ¿cómo así?
4: Que pensemos distinto
0: y pensamos diferente y por eso estamos juntos.
2: Dice alguien, vale. ¿Cómo va a quedar bien si fue infiel? Yo necesito ya, que me muestren la infidelidad por la que J Balvin terminó con Valentina. La persona que me la muestre, yo me encargo de meterla a todos los camerinos de Megaland, pues.
5: Es que no hay, no, o sea, yo no he visto todavía la foto de la vieja montada encima del caballo.
2: No hay, porque como Violeta aquí mismo nos resumió y nos explicó y nos contó, la mexicana esta busca likes, dijo, yo a Valentina se lo conté hace 8 años. Entonces, ¿o se le cuentan algo hoy y toma decisiones en 8 años, Tavo?
4: No, obvio, no, eso es enseguida.
2: Violeta, mira, tu marido te fue infiel ayer, termina en 8 años. Eso no es así, o es puro invento, a mí nadie me puede decir ya. Ni negar ni confirmar que hubo infidelidad, nadie.
4: El show mediático.
2: Nadie puede.
0: ¿El show que está haciendo David?
2: ¡No, yo!
4: Pero ya, calma, tranquilo. Sí, se van a agarrar entre los dos. Tú a esa edad ya no puedes, papi. Acuérdate de tener el ácido úrico alto.
0: Claro.
2: Y la gastritis,
4: perdón. Bueno, sigamos.
0: Bueno, ahí les quería compartir, intenté, amigas, pues hice lo que pude, ¿no? Porque es que yo...
5: Cuente.
0: No, pues intenté compartir las pistas que nos da Valentina tratando de decir que no la valoraron, tratando de decir que ella misma se tuvo que comprar un anillo porque nunca se lo dieron, ella tratando de decir que huyó con paso firme pero seguro, y que está muy bien y está tratando de recuperarse de a poquitos.
4: Pregunta.
0: ¿Respuesta?
4: Y la pregunta está basada en lo que dice Davidcito.
2: Gracias, David.
4: Si le contaron eso en hace ocho años, ¿por qué esperó tanto?
0: Yo creo...
4: No sé, una no pregunta suelta a mí. Aquí yo
0: tengo una teoría y es que fue una sumatoria de muchas cosas.
4: Ok.
0: Quizá, como nosotros, la única razón que conocemos a medias, porque no sabemos si fue esa, fue la aparición que la relacionamos porque está muy cercana al divorcio, fue lo de esta chica mexicana que salió a decir que había sido amante de J Balvin 8 años atrás mientras Valentina estaba embarazada.
2: Busca likes.
0: De ahí a que esa sea la razón, no sabemos. Puede ser que coincidió con este corrinche. Pudieron haber sido muchas razones más.
4: Bueno, te la
0: distanciamiento,
4: compro.
0: Distanciamiento, que el man no le daba la atención suficiente, que no pasaban tiempo de calidad en familia. Bueno, no sé, especulando porque no sabemos. Lo que sí sabemos es que Valentina ha dejado pistas de por sus reacciones, por sus mensajes, por canciones que pone todo el tiempo y que dice se las dedico, la, la, la, la, la. Es que ella no se sentía valorada.
5: Pero es que, amiga, o sea... Ay, no, pero es que es como tan difícil, uno no sabe ni siquiera a quién darle el lado a veces, porque es que cuando por ejemplo, una como mujer se encuentra dolida, uno empieza a poner fotos de eso, y empieza a montar solo cancioncitas de despecho.
2: Y foto en vestido de baño.
5: Bueno, eso va más adelante, cuando usted lo que quiere hacer es la escena de celos para que la otra persona crea que usted está con otra persona.
0: Sí, eso es lindo.
5: Ya.
0: Ojalá con ramo de flores.
5: Exactamente.
2: Uy, no sean así.
0: Y la habitación decorada.
5: Uy, y ahí no parte así. El top 5
0: con pomerania nueva.
5: ¡Epa!
0: Carterita. Sí. Ojalá en caja naranja.
2: Y que
0: no se note que réplica, amiga. Asegúrate que no se note que réplica.
5: Exactamente. De ahí viene el top 5 que ya les vamos a contar ahora. Pero a lo que voy es, bebés, yo siento que hay un poquito de show en el asunto. O sea, siento que no está afrontando el duelo como debe afrontarlo. Es decir, palito en boca un segundo, llora, sufre, porque es verdad, está pasando por eso.
0: El que ha llorado en un escenario es Balvin, ¿no? El que sale llorando en shows es Balvin, no Valentín.
4: También es otro show. Yo para qué salgo a llorar en esa vaina, yo me quedo calladito y sigo mi show tranquilo.
2: Ay, y ya. Pero los artistas pueden llorar porque se emocionan en tarima de ver toda la gente ahí con ellos cantando al unísono.
0: Ya. Diciéndole, sí, se puede, cachón.
2: ¿Pero por qué cachón?
0: Un ejemplo.
2: Por acá dice Ejadas, amigo, la ropa sucia se lava en la casa.
4: Sí, es verdad.
0: Pero cuando uno es figura pública como ellos dos.
2: ¿Vos
0: ellos...
2: cuándo has visto a Bad Bunny saliendo a hacer cosas de sus relaciones?
0: Siempre.
2: ¿Qué?
0: Claro.
4: Por ejemplo, yo te podría... ¿Cuánto
0: Violeta predica canciones?
4: Yo te podría decir de parejas que
0: ¿Y poco... le compone a sus ex? Sí, perdóname, sí.
4: No, tranqui. Yo te podría decir como parejas que poco hacen show, como de cosas que les hayan pasado. Un ejemplo, Grace y Mike Bahía, yo nunca los he visto que, digamos, estén agarrados o pasen cosas y ellos se cuenten
0: una
4: como la página en redes.
0: Tranquila, que es lo que uno cree, ¿no? Ojalá sea así.
4: Es lo que uno ve.
0: Pero muy panas.
2: Uno cuando ve a Messi, no, es que hoy peleé con Antonella, no sé qué.
0: Porque es gente ocupada que está entrenando todo el día en una
2: cancha. El artista no es alguien ocupado.
0: Pues por lo visto tienen bastante tiempo libre, porque para andar poniendo cacho.
2: ¿Pero quién puso cacho?
0: Es un ejemplo.
4: Pero sí es válido, es un ejemplo que está diciendo.
2: Okay, pero digamos,
4: si tuvo tiempo para verse con ella es porque no está tan ocupado. Es válido. Momento, voy a mi otro ejemplo. Tatán Mejía, Maleja Restrepo. Son una pareja que han durado años. Años que se agarran, claro, tendrán que agarrarse por los motivos que sea, pero yo nunca los he visto como que hoy amanecí brava con Tatán porque Tatán, no, o sea, no.
2: Georgina ahí, ay, no, es que Chris,
0: porque ya está gastando.
2: No me dejó salir en el Lambo y solo en el Ferrari.
0: Atrevido, ¿en serio le hizo eso?
2: No, es una idea.
0: Ay, me asusté horrible. Yo,
5: no,
0: dije,
5: yo también morí.
0: No, en el Lambo y en el Gini y en el Guadafa.
5: No,
0: qué susto, tan horrible.
5: No, horrible, ay, no, gano.
2: Uy, no, ustedes no pueden ser así las dos, hermano.
5: No, sudé.
2: Pamela, pero eso no es lo más importante, lo importante es el amor.
0: Pame, desde tu experiencia, mejor tú, Tao, danos señales de mujer ardida.
4: Listo, aquí están, señores, mi top 5 de señales de mujer ardida. Vea, cuando una vieja está afrontando una tusa y una vaina, da señales para poner celosa a la otra persona y ponerla a estar calimenio, remando. sí. A lo calimenio, para que uno empiece uno, pues madre, debe estar con alguien, para que uno de hombre, porque uno le pasa así, ¿cierto? Por ejemplo, a yo me pasa.
0: Sí,
4: a mí me pasa. Ese tipo de cosas que uno empieza a sudar frío con eso. ¡Número 5!
0: ¡5! ¡Qué rico!
4: La de Valentina Ferrer, sube la foto con un anillo. O una cajita con un anillo y destapa la foto y dice, de mí para mí. Y dice, gracias a ti.
0: Uy,
4: o sea, eso es una rayada de cabeza enorme.
2: Pero
4: y abajo, sí. Y abajo viene el texto, gracias a quién y tal, le dice, gracias a ti. Me hablo a mi yo, me hablo a mí misma, diciéndome como en tercera persona, gracias a ti, Valentina, que has trabajado en ti misma. Y suena de fondo, querida yo, ¿qué tal te va? No sé qué. Uy, cómo detesto la canción por eso.
2: No, porque pero mire que a un amigo sí le pasó, terminó con la novia y a las 2 semanas le dio un anillo y sí le propuso matrimonio.
4: ¿Por qué ponen querida yo cuando se mudan? Querida yo, oye, avanzaste. Todo el mundo ha avanzado. O sea, yo no veo a la señora de las empanadas, vendí todas las empanadas y pone, querida yo, vendiste las empanadas.
2: ¿Es
4: no.
2: esa o García? Abre los ojos y divisa el paisaje.
4: Uy, sí. Búsquela.
0: No, esas son canciones de mujeres en tu sala. Canciones diferentes.
4: Te pone esas dos canciones y usted sabe que esa vieja es lo que está llamando la atención.
0: No, yo vengo de la generación de quítate tú, que llegó la caballo.
4: Eso.
0: La perra, la diva, la potra. ¿Qué tal te va?
4: Una señora normal que vende fritos en Suba, cuando se entusa no va a poner una canción de Cani García de fondo. Eso, mira.
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0: Hay mujeres que ponen esta.
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0: No lo puedo creer.
4: La señora de las empanadas, pones el binomio de oro de fondo. Me ilusioné.
0: Sucedió al mirarte.
4: Eso, bueno.
0: Algo tiene en tus
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0: No me crean tan pendeja.
4: Ponen eso, Viole. Y aquí viene la número 4.
2: ¡4!
4: Ponen foto en un restaurante con 2 copas. Ay, ponen la mano de ella así y la otra copa al lado y chocando. Y dice, siempre es bueno brindar con alguien que te escucha.
2: ¡Ay!
0: ¡Ay,
4: qué dañada de cabeza! Y al lado, no se ve la mano de un man,
2: no.
4: Pero se ven las llaves de un carro o una billetera de hombre. O sea, da señal de que está con, porque puede estar con una amiga, cualquier cosa, ¿cierto?
0: Sí. Claro.
4: Pero pone algo de un hombre. Y eso es una dañada de cabeza para uno que uno enseguida
2: todas
4: empieza.
2: Todas
4: son igualitas.
0: ¿La billetera es Montblanc?
4: Sí, puede ser. Sí, puede ser.
0: Ah, o Louis Vuitton.
4: Michael Kors. Puede ser Michael Kors. Ya, cualquiera sí. Así fina y tal, y va de fondito cualquier otra canción.
2: ¿Cuál quieres que te suene?
0: Quítate tú que llegó la caballo.
4: No, es que ponen puras canciones. Amor, ojalá pusieran lo que tú y yo pondríamos. Ya.
0: No, yo sí me pondría, hijo de madre.
4: Volver a empezar, cualquiera es así.
0: Acá me voy para el gimnasio.
4: Volvían a hacer de Carlos Vives.
2: No, te ponen esta.
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1: Las viejas ponen eso, oiga, cuando están estos, o sea,
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1: ¿Cuáles?
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1: Póngame, caminando. Vaya buscando Saturno de Pablo Alborán, que también la pongo. Ponga Saturno, vaya buscándola. Esa es para vieja entusada, ¿cierto? Listo, aquí va.
3: Aquí está.
1: Si la vieja, ojo, téngamela ahí todavía.
3: Listo.
1: Número 3.
3: 3.
1: Ay, número 3 de cosas que pone una vieja entusada.
4: No, tranquilo, que yo le tengo la mía.
1: Sí, va y busca su foto en el cuarto, se acuesta sola y la foto es el celular de arriba hacia abajo. De arriba hacia abajo está el celular, toda esa vuelta, y se va a poner una foto tapada en cobijas, ¿cierto?
3: Sí.
1: Abrazando una almohada como si estuviera la otra persona.
4: Sí.
1: Y pone, abrazando lo que nunca fue.
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4: Qué cochina. Qué bajeza. De quinta. Ahora vamos las demás, ¿sí?
3: Pero,
4: por favor.
3: Espera.
4: No, me
3: quedan dos, pero yo sí lo sé.

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1: Calma, calma, calma. Vaya buscándome Chao Lola de Juan Fernando Velasco.
2: Estas canciones y las novelas mexicanas joden a la gente.
1: Ojo, ojo, lo que estoy diciendo, porque ya me están peleando, dice, usted es un machista.
3: No, hombre.
1: Usted es un hombre poseedor. No, no, no, no. Es lo que normalmente hace, porque yo cuando estoy entusado, yo empiezo es a tirarme fotos en el gimnasio. Y los hombres somos peor de tontos.
2: Sí.
1: Somos muy estúpidos los hombres.
2: Sí,
1: somos
2: yo no
1: muy
2: voy a
1: estúpidos.
2: Discutir eso.
1: Yo no voy a discutir. Y también voy a hacer mi top de esa vaina mañana, de lo que hacemos los hombres cuando estamos entusados, sí, también sin problema. Listo, vamos rapidito a la número dos.
3: Dos.
1: Va a subir una foto en playa, ¿cierto? Acostada en una banquita de playa.
3: Sí.
1: Pero ojo, la foto no es un selfie. La foto se la toman a ella con gafa Ray-Ban, de la que tiene el lente ese brillante rosado.
2: ¿Sí?
1: Y se ve solo una mano con pelo en el brazo que toma la foto y suena esto de fondo. Ahí está, mándela.
4: Me des respiro. Voy a detener.
2: ¡Qué porquería! Mi vida se indigna, mi corazón se arruga.
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2: ¡Qué porquería! Esto es una cochinada y me rehúso a ser parte de este complot de la depresión colectiva de las mujeres despechadas de Colombia.
3: Oiga, no es por nada, pero yo creo que Darío Gómez despechado escuchaba a este man. Oiga, este man es.
1: ¡Y la número uno!
3: ¡Número uno!
1: De lo que ponen pues las chicas cuando están en esa temporada de despecho, porque todo lo hemos hecho. Uno siempre escucha esa canción entusadora y toda esa vuelta. Cualquiera que tenga usted de tusa. Ah, ya, listo. Póngase tusa de Karol G. 200 copas de Karol G.
2: Uy.
1: Listo, 200 copas. Ya, 200 copas. O sea, aquí está la número uno de las señales que indican que esa mujer está entusada. Número uno.
5: Amiga.
1: Foto con todas las amigas. Foto con todas las amigas. Están todos los brazos levantando copas. Y al lado del brazo de ella, hay un brazo de un man que le tiene la mano sobre la mano de ella, así sujetando la copa a las dos. Así. Y dice, gracias por sostenerme otra vez.
2: Con escota.

0: y se imaginan que el man está parado y se la cantan de forma imaginaria.
1: Necesito que pongas Tebote Remix. Necesito escote. Necesito amigos. Necesito alcohol. Necesito poca luz. Andy, ¿dónde está Andy?
2: Ahí está, mándese.
1: ¿Dónde está Andy? Venga, papi.
0: Oiga, no le digo.
1: Invita a escuchar esta melodía.
3: ¿Qué melodía es?
2: Te boté.
3: Ah, te boté.
1: Para despechadas,
3: no, qué lindo. Me quedo con Saturno de Pablo Alborán un poquito en mi criterio, pero dale.
2: Y ese es el bonus track. Ese es el bonus track de cuando la vieja está entusada, pero ya está superando la tusa. Baila Te Boté con un man de espaldas que no sabe quién es el man.
1: Nunca se sabe.
2: Y lo está abrazando para que el exnovio sospeche que ya tiene novio nuevo y suene.

0: ¿Sabes qué es lo peor? Las viejas le calientan el parche al exnovio diciéndole, amiga, ese sí es, amiga, lo estás haciendo bien.
1: Por fin alguien que te da la talla. ¡Eso!
2: Señores, nos vamos. ¡Bien! Feliz martes. Ahí le dejamos pues los tipsitos a las despechadas.
0: Mañana.
1: Súbele, súbele.
0: Mañana el top lo va a hacer Violeta de cómo nos comportamos los hombres cuando estamos entusados. Lo contrario.
1: ¿Ya pidió cita en la barbería?
0: Ya mismo.
1: Por ahí empieza la.
2: Oiga, nos pillamos la buena. Chao.
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0: Hola, ¿cómo están? Bienvenidos. Eso es La Mega. Voy a estar parchadito con toda la gente en este super martes, papi. Para que ustedes comiencen a programar buena música a través del 301-771-4071. 301-771-4071. 6 de octubre. 6 de octubre, papi. Esto se va volando, mico. Se celebra el Día Internacional de la Geodiversidad. También es el Día Mundial de la Parálisis Cerebral. Cosas que se están celebrando el día de hoy. Además de eso, pues contarles que es el día 278. Creo que estoy correcto en esa parte. Venga, el parcero, miro por acá rápidamente. Día 279, corrijo. Estamos a solo 86 días para finalizar este año. Se celebra en Argentina el Día Nacional del Circo. Cosa rara. Hoy en Argentina hay una celebración grandísima que no la van a pasar por alto, y es la despedida de Lionel Messi de la selección. Se despide Leo de la selección argentina. Tienen todos los preparativos para el partido de hoy. Le han hecho homenajes por todos los canales de deportes, los canales de, nacionales de Argentina. Y han hecho muchos homenajes a La Pulga, que sin duda nos deja un legado grandísimo en cuanto a competencias de selecciones. Porque a pesar de que perdió, porque él perdió también, perdió contra en Copa, perdió dos Copas Américas, pero ganó dos Copas Américas. Perdió dos Copas del Mundo, pero ganó una Copa del Mundo. Entonces, a pesar de las circunstancias, y eso es un ejemplo para todos, muchachos. Ey, es que a veces perdemos, sí, papi, pero también a veces ganamos. Y no siempre es la misma vuelta, ¿sí me entiende? Pa, todo tiende a cambiar. En Egipto se celebra el Día de las Fuerzas Armadas. En España, el Día del Cine Español. Muestre a ver qué más por acá veo, parce. En Venezuela, el Día del Politólogo. 301-771-3071. Tengo notica de voz por acá, escuchemos.
1: Me falla.
0: Creo que quedó un poquitico bajito. Ya le voy a decir al ingeniero. Sí, ahí estaba Mafe, que nos pide Me falla o mi vida eres tú. Para Mafe, un abrazo gigante, que está ahí conectadita con La Mega. Por ahora, solamente por ahora. Eso es mucho tema. Se hacía llamar el dragón Sonic. No tiene nada que ver con Dragón y Caballero.

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En este mes de octubre, uno de los artistas que celebra su cumpleaños es el señor Cosculluela. Cosculluela, sí señores, el señor Cosculluela, que nació en el año 1980, el 15 de octubre. Recordemos que es reconocido como el príncipe del verso, por su gran capacidad para las rimas y la lírica. Cuando lo descubrieron, él era el productor de Buda, lo que le permitió participar en discos importantes del género, como lo fueron Los Bandoleros Reloaded, eso fue de Don Omar, y El Pentágono también en el 2006 de Don Omar. Lanzó su primer álbum oficial titulado El Príncipe en el 2009, el cual incluyó éxitos sonoros como Na Na Now o Prrrrum. ¿Se acuerdan de Prrrrum? ¡Ay, parce! El Coscu, sí señores, también ha publicado otros discos como El Niño en el 2011 y Blanco Perla en el 2016, además que ha colaborado con grandes artistas como Nicky Jam, como Maluma, como J Balvin. A este man le ha ido muy bien. Cosculluela es uno de los grandes del género. ¿Qué vamos a hablar bobadas? Tenemos que reconocer su gran carrera. Eso. 301-771-4050.

0: ¿Cuándo vamos a ver a jugar futbolito, papi? Ay, es que no juego, papi. Ya te dije, me están rociando la rodillita, nene. ¿No sabes que usted y yo vea tita, tita? La hermana es curiosa prácticamente, pero que usted, oiga, me diga la verdad, porque usted ya colgó los guayos. ¿Quién es? Está muy anciano.
1: Todavía no, todavía no, esperanzado.
0: Solo Cali, locota. Oiga, locota, me coloco una cancioncita, papi. Aunque te fuiste de Don Omar, pero póngamela a sonar, irresponsable, roba candela.
1: La candela, ay, la candela, papi, no me aparece. Usted la tiene, mijo. 301-771-4071. Por acá también otro mensajito que nos dejan en esta linda y hermosa mañana. Sebas Marín dice: hola, muy buenos días, la mega desde Anserma Caldas, para que me coloques un tema, por favor. Tú te entregas a mí de Baby Rasta y Gringo. Muchas gracias, la mega, la mejor. El viejo Sebas, papi, esa canción va fío, papi, me extraña.

0: Y eso lo haremos juntos.
1: Vamos, Pereira. Arriba, Manizales.

0: Ramírez. 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Bueno, estaba por acá mirando, yo sé que mucha gente, digamos, de la edad mía, o sea, de los 35 para arriba, ¿se acuerdan de Patricia Silva, la de Sábados Felices? Pues resulta que acontece que esta semana preocupó muchísimo a sus seguidores por su estado de salud, apareció en un hospital y reveló que se sometió a una biopsia. La humorista agradeció por el apoyo de que sus seguidores le han dado y el cuidado que ha recibido por parte del equipo médico. De cuando yo estaba chiquitito yo era enamorado de Patricia. Sí, parce, de verdad que, de que, pues normal, uno dice, uy, qué niña, y pues ahora lógicamente se ve más veterana, pero igualmente pues no deja de ser la persona reluciente que siempre ha sido. Recientemente pues había preocupado a todos los seguidores, reveló que dejó el miedo y se sometió a una biopsia en la clínica Reina Sofía de Bogotá. Ella ya tiene 67 años, pa, tiene 67 años. Preocupa muchísimo porque pues muchas personas que han hecho parte de lo que tiene que ver Sábados Felices pues se han ido, ¿cierto? Entonces ojalá que tenga una pronta recuperación. Viviana Marín, hola Pito, buenos días. Un compañero de trabajo llamado Martín Rendón quiere escuchar un temita. Micaela, muchas gracias, la mega, la mejor. Micaela, ay parce, Jimena, Micaela, a esta hora, ¿la sonamos o qué? ¿Por qué no te cae vos? A ver si se escucha. No, no se escucha bien. Hicieron algo en la... lo que pasa es que, bueno, ustedes sabían que estábamos en un piso 16, en el piso 16, pues lógicamente el edificio no está en este momento para poder estar allá, entonces estábamos haciendo unas pruebas, pero no, como que no dieron.
1: Hola, amiga. Hola, Pito, mi amor. ¿Cómo va? Muy buenos días. ¿Cómo está, Cami? Muy mal, despito, un clásico, por favor. Besos mojados. De Gusini Yandel, porfa, lo quiero mucho. Saludos a todos los oyentes. De verlo votando en Chinchina, Catafilo, 24/7.
0: ¡Gracias, Cami!

0: Gracias, Ryan, con Jordan. Eso es un temota. Creo que la primera canción que le conocimos a Ryan, ¿cierto? Aunque él tenía por ahí otras, pero este fue como el boom. Dicen, yo, la verdad, de Ryan conozco más o menos. No, Ryan es uno de los grandes, papi. Definitivamente lo ha hecho muy bien. 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A esta hora también por acá contándoles, hoy es martes, ¿sí o qué? ¿Los martes qué hacen? Cuenten, a ver, ejercicio, de pronto tiene algún plan de salir con parejas. Hay algunas empresas o restaurantes que tienen algo bacano los días martes, ¿cierto? Hacen promociones o algo, ¿cierto? Entonces, para que comiencen a mirar a ver qué van a parchar, qué van a hacer, qué tienen para este día hermoso, porque el día está lindo, padre, el día está bonito. Por acá dicen a Daniel Montoya, Pito, vivo, me va a poner un temito, la canción que le pedí ayer, fin de semana de cuarto, se la quedé debiendo, mano. Usted sabe que claro. Por acá me dice Milton Ellas, que loca la canción. Allá la voy a poner, papi, pero no sé, no, hermano. Un abrazo para Milton Mesa, pa. Acá estamos conectaditos con la Mega. Ustedes parchados, pidan que yo les voy a dar gusto en esta linda y hermosa mañana. Sí, hoy es martes y ustedes se conectan siempre con la Mega. Recuerden la aplicación RCN Radio.
1: Hey, shorty.

gente conectadita con la Mega. Y ustedes también programando buenos temas. Recuerden que estamos en redes sociales como @lamegapereira. Ahí tenemos todo lo que pasó el fin de semana.

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¡Oiga, el conejo malo, Bad Bunny! Para ustedes saben que Bad Bunny tiene imitadores por todo lado. Y pues hay un programa en Colombia donde se hace eso. Resulta que el man que interpreta a Bad Bunny, ¿cierto? Tuvo un accidente en Resbaladero y fue operado. Pudo perder la pierna. El man se llama Sebastián Ceballos. Él imita a Bad Bunny. Sufrió un terrible accidente familiar por el que tuvo una cirugía de emergencia. Ahora está en recuperación. Pero, uy, parce, es peligroso, mano. Hay que tener mucho cuidado cuando salgan por ahí. Muchachos, vea, esto es un mensaje para todos. Como cosas para decirle a los dos alcaldes, tanto de Pereira y Dos Quebradas. Hay muchas vías que están afectadas. Hay vías que tenemos que organizar. Por ejemplo, la salida del aeropuerto. Cuando uno sale del aeropuerto, que llega y hace el retorno ahí para la avenida 30 de agosto para comenzar otra vez a subir hacia el centro. Hay una parte donde tienen que organizar eso, pa, ponga en trucha. Y discúlpeme, yo no soy de los que moleste con eso, pero los vehículos se lesionan en esa parte y un carro se puede dañar así. Entonces, pilas, ¿cierto? Hay partes y zonas en Dos Quebradas donde también las vías están muy suaves. Se cae a uno un hueco, papi, chao, se le queda ahí. ¿A quién le cobra uno eso? Le toca que pagarlo a uno, pa. Cuando uno paga lo que es, ¿cómo se le llama el predial que paga uno por transitar? Ahí es lo que se paga. Discúlpeme que en ese momento se me olvida. Brian Montoya, dice por acá el viejo Brian. Brian está conectadito con la mega siempre, papi. Un abrazo para el viejo Brian, parcero, entonadísimo. Pito, buenos días. Espero que esté muy bien con la ayuda de Dios. Mil bendiciones para usted y toda su familia. Reportando sintonía como siempre. Bien ahí, me regáleme por favor un tema. ¡Prum! Vivo, no mano. Y usted, gracias por estar entonadísimo. Por acá también dice, hola, les quería pedir un favor a todos ustedes. Se les perdió un control. Solo le sirve a la persona que lo tiene programado. Se perdió en el centro de Pereira. Un control, si se lo encontraron, por favor. Si se encontraron ese control, que usted dice, pues madre, ¿ese control de qué será? Por favor, comunicarse al 318-4471-119. 318-4471-119. Ahí preguntan por Geraldine y Geraldine les va a dar la información exacta. O también al 320-680-1846. 301-771-4071. Es momento de continuar con las canciones que me están pidiendo. Como por ejemplo esta, papi. Esto es un temota, mano. Que si a mí me gusta. A mí esta canción me gusta demasiado. Me encanta, papi.

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1: Papi, yo me voy, sí, me voy. Ya viene en instante Luisa Jiménez para llevarles muy, pero muy buena música en la mega. Ha sido un gusto acompañarlos, papi. A mí me encanta siempre parcharme acá con ustedes.

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0: reportes de sintonía, programen sus canciones en este mediodía para escuchar más clasiquitos de los que les gusta.
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0: Tenemos fest, pero en octubre también hay muchas fiestas. Se nos viene Remember Ática. Ustedes muy pendientes con la Mega.
1: Por aquí reportando sintonía de la Mega, para que me coloquen una canción 50.000 pics de Fade. Por aquí la Mega, siempre la Mega.

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El segundo tiene que ver con un artista. Sigan conectados con la Mega 301-771-4071.

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1: Hey, soy yo Yandel
2: con Looney Tunes.
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0: Ey,
1: Guido, vamos a darle suave.
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301-771-4071. El evento también que les estaba diciendo hace un rato es el 24 de octubre. Para que no se me vayan a confundir, Luister La Voz en Pereira el 24 de octubre. Ustedes sigan muy

momento de hacer un salto cuántico y viajar en el tiempo. Este es un clásico retro en la Mega

0: Lo sigo leyendo y también a través de nuestro Mega WhatsApp y a través de nuestro Instagram, arroba la Mega Pereira.
1: Buenas tardes, la Mega, bendecido día. Para pedirles, por favor, deseo animal de Dálmata. Dios los bendiga.

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Shakira en estos momentos se encuentra en su tour, en su gira por toda España. Amplió sus fechas, inicialmente eran 12, pero ahora son 13 debido a la alta demanda. Y esa última fecha será el 12 de octubre para el Día de la Hispanidad. Fecha de cierre en su residencia en estos momentos por Madrid, en su tour, la Shakira.

0: Clásico de Cosculluela para despedirme, y como le dijo Shakira a Piqué, no voy más, ya terminamos, terminé mi turnito laboral el día de hoy en La Mega. Un placer escucharme todos estos clásicos, disfrutarlo con ustedes y que ustedes me hubieran acompañado el día de hoy. Los dejo con una linda canción, Bad Bunny, Ojitos Lindos. Chao, chao.
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0: Buenas tardes, La Mega. ¿Será que me pueden colocar una canción? Amistad de Bless. Yo escucho La Mega, que es una chimba.
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0: Pendientes pues y conectados con nosotros con La Mega, porque también vamos a tener un evento muy, muy, muy especial. Así que ahí vamos a estar ustedes muy atentos y conectados, porque es este próximo mes de octubre. Estamos espero llenos de muchísimas cosas chéveres para ustedes, los oyentes que siempre están ahí conectados con nosotros con La Mega. Hola, La Mega.
1: La Mega, reportando sintonía desde Salamina Caldas para saludar a Jonathan y a Jason con el tema de Tego Calderón, para que te lo gocen.
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Bueno, les dije que les traía ganadores que se van invitados por nosotros por la Mega para Remember Ática. Tienen la app de RCN Radio en su celular. Muy bien la tarea. Y escribieron a través de nuestro Mega WhatsApp. Carlos Mario Alvarado y también Catalina María Moreno se van a disfrutar de Remember Ática 17 de octubre.

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0: En su celular. Este próximo 17 de octubre, ya saben, Remember Ática y full conectados, porque se viene otra invitación muy especial para el 24 de octubre. Ya les estaremos contando de qué se trata, pero yo sé que también les va a encantar.
1: Hola, mi nombre es Mariana. Siempre los escucho desde El Poblado. ¿Me puedes poner, por favor, cualquier canción de Karol G? Todas las de ellas me encantan.

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0: 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Luis Terlavoz, artista que hace parte de la Mega, ¿quieren ir? ¿Qué tienen que hacer? 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

0: y ya di ganadores de los que se van invitados especiales por nosotros por la Mega. Pueden ir a con un acompañante, muy fácil tener la app de RCN Radio en su celular, descargarla si no la tienen, me escriben a través de nuestro Mega WhatsApp y así de fácil se van invitados por nosotros por la Mega.
1: Dayana, muy buenas tardes.
0: ¿Cómo hola?
1: Están la madre, me coloca la gasolina. Le habla Gio Piedradita desde por acá, desde los lados del Mar de Llanos. Dios la bendiga y que tenga una excelente tarde.
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ganadores que se van a ver a Luister La Voz este próximo 24 de octubre. Va a ser en Avalon, invitados por nosotros por La Mega. Por acá gana a esta hora Jenny Palacio. Y también por acá también, ay, a ver, 301-771-4071 se me subió. Ah, acá está, descargó la app de RCN Radio en el celular. También gana esta hora Natalia Hurtado. Se van a ver a Luister La Voz este próximo 24 de octubre en Avalon.

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0: sabe cómo la hacemos ya.
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0: El Cartel ahora a las 7 de la noche y mañana a 6 de la mañana también vamos a estar con el Mañanero de la Mega, y también sería chévere obviamente que ustedes sigan inscribiéndose para ir a Avalon este próximo 24 de octubre. Luis Terlavoz va a estar allá, así que full a conectarse.
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0: espacio para todos. Cuídense mucho. Ya saben que ya viene el cartel de la Mega. Me voy despidiendo mañana nuevamente los y las espero para seguir ahí parchados y entregando boletas para Remember Attica y también para Luis Terlavoz. Un abrazo. Chao, chao.
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12: 6:59 minutos en La Mega.
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